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Canciones inolvidables de nuestro folclore. La famosa Zamba La Nochera fue publicada en 1948 por Jaime Dávalos, en versos, y con la música de Ernesto Cabeza. Escuchamos La Nochera, por Juan Iñaki.

La Nochera fue grabada por primera vez por el enorme Eduardo Falú. Meses después la registraron los Chalchaleros. Es una de las canciones con más versiones de nuestro folclore. Escuchemos La Nochera por Los Nocheros.

La Nochera tiene una letra que evoca un lamento por la partida de un ser amado, expresando el dolor de la soledad y la nostalgia. Escuchemos la versión original por Eduardo Falú.

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2: ¡Se va la primera!

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2: Hubo una vez un hombre que pintaba sobre viejos cordobanes, sobre el papel de arroz, sobre la seda. En las afueras de una ciudad, el hombre pintaba ramas de cerezos, ciruelos en flor, cañaverales y amaneceres azules de un azul de agua, un renacuajo en el estanque verde y una montaña con las cumbres blancas. Se llamaba Solgo y en una ciudad perdida al borde de un bosque entre las cañas, pintaba. Cierto día pasó un servidor del imperio y lo vio pintando junto a su cabaña. Miró el azul en la tela, un azul sereno de agua, luego el rojo, el amarillo, el malva. Se dijo, lo que este hombre hace ha de gustarle a mi señor. Y lo llevó hasta la sede del imperio.

El emperador quería un retrato, pero para sorpresa de todos, Solgo se negó a hacerlo. «Tendrás dinero, mucho dinero», dijo el emperador. Pero Solgo contestó que no necesitaba dinero. «Tendrás comida, abrigo, mujeres», dijo el emperador. Pero Solgo contestó que no necesitaba comida, ni abrigo, ni mujeres. «Tendrás fama, honor, prestigio», dijo el emperador. Pero Solgo contestó que no le importaban el honor, la fama, el prestigio.

Si nada necesitas, ¿por qué ocupas en esto todas tus horas? Y te cansas la espalda, y te manchas las manos, y te fatigas los ojos, preguntó el emperador. Para buscar un azul como el de la mañana, y un negro como el de la noche, y un verde como el de la rana, contestó Solgo. El emperador, rojo de ira, lo expulsó de la sala, del palacio, de la ciudad imperial. Enterados de que no quería pintar por dinero, los monjes del santuario mayor le ofrecieron a Solgo pintar el templo, repasar las doradas vestiduras de los dioses. Si lo haces, tendrás dicha, le dijeron. Pero Solgo contestó que mezclar los colores le daba toda la dicha que necesitaba. Si lo haces, tendrás luz, tendrás amor, le dijeron. Pero Solgo contestó que no necesitaba luz, que no necesitaba amor, que ya todo lo tenía. ¿Cómo puedes tener todo si vives entre pobres, en una ciudad miserable, solo como una rata?, preguntaron los monjes. Solgo bajó la cabeza y dijo que no quería pintar a los dioses, sino apenas a la montaña azul tras la ventana, y a la luna amarilla, y al renacuajo en el agua. Y entonces los monjes lo expulsaron del templo, de la ciudad sagrada. Solgo atravesó las murallas, los pobres caseríos, y salió al campo. Por el camino vio a hombres, a mujeres, a niños. Alguien dijo, tengo hambre. Otro dijo, tengo frío. Y otro, estoy triste. Y como él nada tenía para darles, dibujó sobre la tierra un cerezo. Un cerezo tan verdadero que embriagó a los hombres con sus flores y les dio frutos.

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0: 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La temperatura en la ciudad de Buenos Aires, 5 grados una décima. Cielo algo nublado con neblina. La humedad relativa ambiente, 89%. La máxima para hoy de 14 grados. Va a ser una jornada fría, pero toda la semana vamos a arrancar con temperaturas frías. En un ratito vamos a ir con el pronóstico extendido y por supuesto vamos a repasar el pronóstico para los distintos puntos de la República Argentina. Mi nombre es María Fernanda Heras y como siempre acompañada por Fernando Pedernera. Buen día, Fernando.
1: Muy buenos días, María Fernanda. Muy buenos días y buena semana para todos.
0: Iniciamos esta jornada, como es costumbre, recorriendo las calles.
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1: Hay registro de un incidente ocurrido durante la madrugada con intervención del SAME en Juncal y 9 de julio entre un auto y una moto. El SAME asistió al motociclista.
0: Nos vamos a repasar cómo está el estado de los accesos y autopistas. El tránsito es normal y con buena marcha en Puente Pueyrredón, Puente La Noria y Alsina, Autopista Buenos Aires-La Plata, Autopista Recheri, 25 de mayo, Delepiane, Lugones, Cantilo, Cámpora, Ilia, 9 de julio, Autopista Perito Moreno, Camino del Buen Aire, Autopista del Oeste, Panamericana y General Paz.
1: En cuanto a los servicios, los trenes Ramales Mitre, Tigre y José León Suárez de la línea Mitre circulan a horario.
0: En la línea Roca, los ramales La Plata, Gleu, Bosque y Ezeiza corren dentro de los cronogramas previstos.
1: También están operando a horario las líneas Belgrano Norte, Belgrano Sur, Urquiza, San Martín y Sarmiento.
0: En relación al subte y el premetro, comenzaron a operar de acuerdo con los cronogramas previstos.
1: Y en el Aeropuerto Internacional de Ezeiza y en el Aeroparque Metropolitano Jorge Newbery, la operatividad es normal.
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0: Y la propuesta es a continuación repasar el pronóstico del tiempo para este lunes 29 de junio del 2026 por regiones de la República Argentina.
1: Comenzamos con el NOA, Jujuy, Salta, Catamarca, La Rioja, Tucumán, Santiago del Estero. Mañana fría, con heladas en sectores serranos y valles. Cielo mayormente despejado a parcialmente nublado, temperaturas entre 2 y 16 grados, vientos moderados del oeste en cordillera.
0: ¿Qué estará pasando en el NEA? Formosa, Chaco, Corrientes y Misiones tendrán una nubosidad variable con algunos bancos de nieblas matinales, ambiente fresco sin lluvias significativas, temperaturas entre 7 a 17 grados con vientos leves del sur.
1: En Cuyo, Mendoza, San Juan y San Luis, día frío y seco con predominio de sol. Heladas matinales en zonas bajas, temperaturas entre 1 y 14 grados, vientos moderados del oeste en la cordillera.
0: Nos vamos para la zona del centro del país, que está compuesta por Córdoba, Entre Ríos, Santa Fe, Buenos Aires, La Pampa y Amba. Cielo parcialmente nublado, con neblinas en el litoral, sin precipitaciones, temperaturas entre 5 y 15 grados, vientos leves a moderados del sector sur.
1: En la Patagonia, Río Negro, Neuquén, Chubut, Santa Cruz y Tierra del Fuego, frío intenso con heladas generalizadas, cielo despejado en la mayor parte con posibilidad de algunas nevadas aisladas en la cordillera. Temperaturas entre 3 grados bajo cero y 8 grados sobre cero. Vientos moderados.
0: Y en el sector antártico argentino, islas del Atlántico Sur, condiciones polares con mucho viento y bajas temperaturas. Cielo nublado con probabilidades de nevadas. Temperaturas entre 15 grados bajo cero y 5 grados bajo cero, con sensaciones térmicas mucho más bajas.
1: Y compartimos ahora la información de la ANSES con Diana Costanzo.
3: ANSES informó que hoy, lunes 29, finalizan los pagos de las jubilaciones y pensiones que superan un haber mínimo cuyos titulares posean documentos terminados en 8 y 9. Estas prestaciones incluyen el medio aguinaldo y el aumento por movilidad del 2,58%. La fecha y medio de cobro se puede consultar desde el sitio web de ANSES, opción calendario de pagos, también desde Mi ANSES, con CUIL y clave de la seguridad social.
0: Y las asignaciones de pago único, primera quincena y familiares de pensiones no contributivas se estarán abonando hasta el miércoles 8 de julio a beneficiarios con todas las terminaciones de documentos.
1: El presidente Javier Milei anunció que Diego Santilli es el nuevo jefe de gabinete.
0: En sus redes sociales, el primer mandatario publicó una fotografía junto a Santilli y escribió: aquí, junto al nuevo jefe de gabinete de ministros, Diego Santilli, y la secretaria general de la presidencia, Karina Milei, delineando los fundamentos para la transición ordenada del cargo, y la jura será el martes a las 16.
1: La decisión se confirmó anoche tras una reunión entre el jefe de Estado, su hermana y Santilli en la residencia presidencial.
0: En una entrevista televisiva tras la designación, Javier Milei informó que volverá a fusionar el Ministerio del Interior y la Jefatura de Gabinete bajo el mando de Santilli.
2: Si usted se fija, es un movimiento equivalente al que en su momento hicimos con Guillermo Francos, porque lo que vamos a hacer ahora nuevamente es fusionar el Ministerio del Interior con la Jefatura de Gabinete. Y eso, digamos, ¿por qué? Porque gran parte del trabajo tiene que ver con trabajar con los gobernadores, ¿sí? Y requiere de músculo político. Y en este caso, desde mi punto de vista, Diego Santilli es un gran trabajador, digamos, que conoce bien el oficio, mucho oficio político, y yo creo que va a ser una forma de volver a darle aire a todas las cosas que tenemos que seguir haciendo, a pesar de que ya cumplimos no solo lo que prometimos para todo el periodo en la campaña del 23, sino que además cumplimos todo lo que prometimos en la de medio término, pero como no estamos dispuestos a dejar de hacer reformas, digamos, seguimos haciendo reformas y no vamos a parar hasta que Argentina sea el país más libre del mundo.
1: Al retirarse de la Quinta de Olivos, Santilli relató que la instrucción que recibió del presidente es continuar con un gobierno transformista y reformista, y que el objetivo es que los argentinos estén cada vez mejor.
4: Estuve reunido con el presidente y con la secretaria general, con Karina Milei, donde, bueno, cuando llegué me plantearon, bueno, lo que por ahí era una versión generalizada, pero yo no había tenido la palabra del presidente, así que aquí hablamos y, bueno, sí, vamos a funcionar tal cual lo dijo el presidente, de la misma manera que había sucedido antes con la administración de Guillermo Francos, al frente de la Jefatura de Gabinete. Y, bueno, seguimos trabajando, tenemos un plan de continuar a fondo con la gestión, con un gran gabinete de ministros que tiene este presidente, el presidente Milei, y seguir con las reformas que venimos encarando. Por más que hemos cumplido todo lo que se ha planteado en la campaña, hay muchas más reformas en adelante.
0: Santilli destacó el acompañamiento de la sociedad al proyecto del presidente Javier Milei y auguró para el país un crecimiento de 20 o 30 años consecutivos.
4: Cuando uno mira a otros países del mundo que han atravesado las situaciones que el presidente Milei está llevando adelante, han salido en crecido 20, 30 años consecutivamente, y eso es lo que está pasando en nuestro país, que ha sido dos años muy difíciles y que la sociedad ha acompañado y acompaña fuertemente, pero no hay que negar que han sido durísimos, pero transformar 100 años no se hace de la noche a la mañana, que está creciendo el país, que tiene que crecer mucho más aún para que le llegue a cada rincón de los argentinos y a cada laburante, y ese es el camino.
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0: Seis de la mañana, 10 minutos en la República Argentina, y estamos aquí para acompañarte en tu mañana, en tu comienzo de día o quizás en tu regreso a casa luego de una jornada laboral nocturna, o cada uno en sus diferentes realidades, pero unidos a través de Radio Nacional AM870, Radio Nacional Folclórica 98.7 y las 50 emisoras distribuidas en todo nuestro territorio nacional. En la ciudad de Buenos Aires la temperatura 5 grados una décima. Humedad relativa ambiente 89%, cielo algo nublado con neblina. La salida del sol será a las 8 de la mañana, 2 minutos.
5: Internacionales.
1: Terremoto en Venezuela, encontraron sin vida a la familia del futbolista Trejo.
0: Los cuerpos de la esposa y los dos hijos del jugador argentino fueron hallados bajo las estructuras colapsadas del complejo residencial Cumanagoto.
1: El Club Sport Marítimo de La Guaira, institución a la que pertenece el defensor, confirmó el hallazgo de Yanina Maranela junto a sus hijos Aarón y Ainhoa Trejo Maranela.
0: Fue luego de cumplir 72 horas de labores ininterrumpidas de remoción de estructuras en el sector de Playa Grande.
1: Asciende a 1.450 la cifra de muertos tras el terremoto.
0: El número de fallecidos se elevó en las últimas horas de acuerdo con lo informado por el presidente de la Asamblea Nacional de Venezuela, Jorge Rodríguez, aunque Estados Unidos sostuvo que podrían ser muchos más.
1: El representante legislativo venezolano señaló que hasta el momento hay 3.150 heridos registrados.
0: En relación con la infraestructura, se reportaron 2.501 infraestructuras afectadas, entre las cuales hay 784 edificios, 38 hospitales y 43 centros comerciales.
1: Escuchamos al dirigente venezolano sobre la ayuda de los voluntarios.
6: Continúa la búsqueda denodada, continúa el esfuerzo supremo de los más de 25.000 rescatistas, personal militar, personal policial, bomberos, protección civil, Cruz Roja, organizaciones que han estado 24 horas después de los terribles terremotos contiguos del día 24 de junio a las 6:10 de la tarde para salvar las vidas de las venezolanas y los venezolanos que encontremos. Cada vida salvada es un milagro. Cada vida salvada es también la respuesta al esfuerzo de miles y miles de personas, donde incluimos y agradecemos para siempre a los 2.624 rescatistas y delegaciones internacionales que nos acompañan.
0: Y entre los contingentes internacionales se encuentran los infantes de Marina argentinos, que ayer contribuyeron al hallazgo con vida de dos menores atrapados en una estructura colapsada.
1: El hallazgo fue posible gracias al trabajo de Bart, uno de los perros que integra la Brigada Nacional, que ingresó a un túnel abierto entre los escombros, marcó presencia positiva y permitió orientar la excavación hacia el lugar correcto.
0: El gobierno confirmó la muerte de 6 argentinos en Venezuela.
1: La Cancillería informó que 4 de los 7 argentinos reportados como desaparecidos fueron encontrados con vida y que aún se busca a otras 3 personas.
0: Kirchner indicó que también tiene el registro de 3 grupos de familiares de argentinos con niños y otros 2 individuos que quedaron en situación de vulnerabilidad debido a las consecuencias de los devastadores movimientos telúricos.
1: El canciller dijo que hay un menor que se encuentra solo, sin su familia, y que se enviará más asistencia.
0: Argentina aumenta su colaboración en los operativos de rescate en Venezuela.
1: La ministra de Seguridad, Alejandra Monteoliva, señaló que las brigadas USAR de Argentina continúan desplegadas y operativas en Venezuela.
0: Allí realizan tareas de búsqueda y rescate en coordinación con otros equipos para localizar sobrevivientes de los terremotos.
1: La funcionaria afirmó que el operativo coordinado por la Agencia Federal de Emergencias está funcionando.
0: Escuchamos el mensaje de la ministra a los brigadistas.
7: Quería saludarlos y agradecerles. Sabemos la prioridad y lo importante que son en situaciones como esta. La tarea que ustedes realizan es de una entrega y de un valor incalculable, inconmensurable. Así que mucha suerte, mucha fortaleza, así que muchísimo agradecimiento y hacer el mejor trabajo, porque sabemos que son los mejores. Lo que queremos es un aplauso de ustedes para ustedes.
1: ¿Cómo analizar las donaciones de los argentinos para Venezuela?
0: El informe de Fernanda Germañer.
8: Organizaciones civiles venezolanas en Argentina recomiendan a quienes quieran colaborar con el país ante la tragedia tras los terremotos hacerlo a través de la Agencia de la ONU para Refugiados, Cáritas y la Cruz Roja en Venezuela. Radio Nacional habló con el presidente de la Asociación Civil Venezolanos en La Plata, Rogelio Zafra.
9: La mayoría de las organizaciones civiles venezolanas en Argentina estamos recomendando hacer donativos económicos directamente a Cáritas de Venezuela, a ACNUR Venezuela y a la Sociedad Venezolana de la Cruz Roja en Venezuela. Acá no podemos hacer recolecta porque sencillamente no tenemos un transporte para enviarla.
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0: Argentina es mundial.
1: Argentina venció a Jordania y mantiene intacta la ilusión del bicampeonato.
0: El triunfo desató una verdadera fiesta con el equipo y se consolida paso a paso en la competencia.
1: El próximo choque será ante Cabo Verde el viernes a las 19 y los argentinos ya se preparan para una nueva celebración albiceleste.
0: Y la victoria del fin de semana ante el combinado jordano se vivió como una auténtica final, aun cuando Argentina quedó primero en el grupo y ya estaba clasificada.
1: En Texas, una multitud de hinchas tiñó el estadio de celeste y blanco y se quedó a cantar y celebrar durante casi una hora tras el pitazo final.
0: Mientras que en territorio argentino la euforia se trasladó a las calles, miles de fanáticos se concentraron en lugares tradicionales como el Obelisco en Buenos Aires, celebrando con caravanas, banderas y cánticos al ritmo de la escaloneta. Yeah!

0: La canción del Mundial de Shakira alcanzó el segundo puesto global de Spotify.
1: Dai Dai, el tema oficial de la Copa del Mundo, se consolidó como uno de los mayores éxitos musicales actuales.

0: 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El presidente Javier Milei viajará a Paraguay para participar de la cumbre del Mercosur.
1: El mandatario parte el martes a Paraguay, donde estará participando de la cumbre de jefes de Estado del Mercosur en Asunción.
0: El encuentro contará con la presencia de 7 mandatarios y diversas delegaciones internacionales.
1: En esta reunión de líderes, los ejes temáticos serán el seguimiento del pacto comercial con la Unión Europea y el inicio de negociaciones con Japón.
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0: Toda la información de la escaloneta con Fabián Pomelo Codevila.
2: Gracias. Y siguen las repercusiones de la enorme victoria de la selección argentina el sábado por la noche en el cierre de la fase de grupos ante Jordania en Dallas. 3-1 con ese extraterrestre que usa la 10 y que luce orgullosamente el brazalete de capitán. Claro, hace falta decir que hablamos de Leo Messi, que ni siquiera jugó todo el partido, pero que pudo convertir de tiro libre 2 goles de tiro libres de lo que va de su historia personal en los mundiales. Y además convirtió en 7 partidos en forma consecutiva. Esto lo arrastra desde Qatar 2022. Leo Messi vuelve a romper un récord y le permitió a la Argentina cerrar una enorme victoria. Argentina como objetivo el próximo viernes. Viaje a Miami, el escenario, el Hard Rock Stadium, el rival, una de las sorpresas de este mundial, Cabo Verde, 7 de la tarde, comienzan los mata-mata, comienzan los mano a mano, comienza el verdadero mundial, y la Argentina llega cargada de energía con las 3 victorias y habiendo sido primera en el grupo. A reventar estará el estadio repleto de argentinos. Muchos han esperado la oportunidad de que esto suceda para sacar ese boleto a Miami. Las entradas imposibles. En la reventa ya se habla de entre $2,500 y $3,000 por entrada. Impresionante. Pero antes de llegar a ese partido, quien hace un balance de lo que fue hasta aquí la participación de la Argentina fue este señor técnico de Galera y Bastón, porque lo marca de cuerpo entero su forma de ser, su forma de trabajar, su humildad, su sencillez, su perfil bajo. Lionel Scaloni hace un balance de la selección argentina en este mundial.
3: Bueno, el balance, lógicamente, después de ganar los 3 partidos, es positivo, y sobre todo porque hemos hecho participar a todos los jugadores, que era una meta que siempre nos planteamos, porque creo que todos merecen no solo disfrutar de venir al Mundial, sino de jugarlo. Por suerte tuvimos la oportunidad de darle minutos y creo que han cumplido, porque era un partido difícil. Ellos son un buen equipo, se encierran bien atrás, no dejan espacio. Y bueno, los chicos hicieron un buen partido, que al final era de lo que se trataba, tenerlos disponibles a todos y después valorar de cara a lo que viene. Lógicamente, si se puede contar con ellos, que me han dado muestras de que sí, ¿no?
2: Y tras hacer ese balance, también tuvo tiempo de hablar de cómo está el plantel, teniendo en cuenta los jugadores que habían llegado lesionados y el Cuti Romero, que se lesionó en el transcurso de este Mundial. Pero todo hace suponer que va a estar al 100%. ¿Es así, Scaloni?
3: El único jugador que hoy estaba en el banco pero no estaba disponible para jugar es Cuti. Esperemos recuperarlo y si no, bueno, jugar a otro compañero. Sabemos que a partir de ahora se van acortando los días. Hemos jugado cada 5, cada 6 y ahora a partir de 16º la situación va a cambiar. Y bueno, y sobre todo porque se va a jugar, jugamos en Miami con calor, un horario difícil de entender, la verdad. Pero bueno, han jugado todo a ese horario, no nos podemos quejar. Creo que está bien, más allá de Cuti, que esperemos recuperarlo, el resto está bien y los tenemos disponibles.
2: ¿Y cómo hacer, Lionel, para no marearse, para no pensar, para no ilusionarse? Bueno, el técnico explica por qué no hay que marearse y por qué hay que dar aún el 100% para lo que viene.
3: Es que no hay de qué marearse, acá hay que seguir, jugando, hay que seguir dando el máximo, lo que siempre dije, lo dije en la rueda de prensa de ayer, esta camiseta implica siempre dar el máximo, rendir e intentar hacerlo lo mejor posible, intentar ganar, y eso es lo que han hecho hoy y van a hacer siempre, ellos lo llevan adentro, no me voy a cansar de repetirlo, que llevan adentro competir y así será, al menos mientras esté yo será así, y yo creo que siempre ha sido así, el futbolista argentino siempre ha sido comprometido con su camiseta y lo único que hay que decirle es que lo repliquen en la cancha.
2: Y si como esto fuera poco, le preguntaron sobre Leo Messi, sí. Esta sonrisa tiene que ver con que, de la misma manera que pensamos todos, respondió Lionel Scaloni, ya no quedan adjetivos calificativos, no hay forma de mencionar la dimensión que ha tomado Leo Messi, el mejor de la historia. Y esto decía Scaloni.
3: Es una situación un poco incómoda para mí cada vez que me preguntan eso, porque ya no sé más qué decir. Lo único que si tengo, puedo agregar algo es que él hoy podía haber jugado 90 minutos y podía, sin desmerecer al rival, a lo mejor agrandar esa leyenda, pero prefirió también en que sus compañeros tengan minutos, prefirió también pensar en lo que viene, y eso habla más que bien, porque no piensa en esos números que tanto la gente habla. Así que contento porque bueno, decidió eso. Cuando hablé con él, dijo que lo mejor era eso, yo también estaba de acuerdo. Creo que eso habla un poco de lo que representa para él la selección argentina, el grupo, los compañeros, y eso está buenísimo, la verdad. Después todo lo otro, estoy como ustedes, si me sigue, no digo sorprendiendo, pero ya no hay más palabras.
2: Y Scaloni siguió de charla con los periodistas, y cerrando la conferencia de prensa, se le preguntó justamente con respecto a la inclusión de Julián y Lautaro, algo que no se venía dando y que hasta el propio técnico decía que era difícil proponerlo en la cancha. Sin embargo, el sábado se dio Julián Álvarez y Lautaro Martínez, que terminó rompiendo ese maleficio de poder convertir en un mundial. Bueno, esto decía al respecto el técnico de la selección argentina.
3: No tenemos duda de ni de Lautaro, ni de Julián, ni de Lo Celso. El gol, lógicamente, que siempre es bienvenido, pero hacen un trabajo increíble. Lautaro está haciendo un trabajo espectacular, y más allá de que convierta o no, estamos súper contentos con él. Desde que está con nosotros ha sido un chico comprometido, pero bueno, repito, si hacen gol, mejor, porque para ellos y para el equipo, bueno, es mucho mejor, pero aún así estamos contentos con ellos.
2: Y si hablamos de Lautaro Martínez, también tenemos que decir que es uno de los goleadores más importantes que tiene la selección, y que sin embargo hasta aquí no había marcado un solo gol en mundiales. Llevaba 37 con la camiseta de la selección, es el cuarto goleador en la historia del conjunto albiceleste. Pudo romper el maleficio, pudo anotar de penal, y tras el partido, Lautaro Martínez, el ex delantero de Racing, hoy en el Inter de Milán, decía lo suyo.
4: Pudimos ganar y eso es lo que cuenta. Lo importante era afrontar este partido con la seriedad que amerita, por la camiseta, por la historia de nuestra selección. Es un test para todos, dejar siempre lo mejor. Todos hemos trabajado de la mejor manera para llegar a este mundial, y bueno, contento. En todos los partidos, un mundial siempre es muy difícil, así que tenemos que afrontar todos los partidos con la seriedad que corresponde, porque va a ser duro, va a ser un partido lindo, en un ambiente también donde nos sentimos muy cómodos, porque hemos ganado en ese estadio la Copa América. Ahora descansar, recargar energías y pensar en lo que viene. Sin duda que va a ser un partido durísimo, más que nada por lo que representa para ellos, así que a afrontar eso de la mejor manera.
2: Y también quien apareció en el score, que terminó convirtiendo, que tiene una historia realmente muy particular con los mundiales. Su primera cita fue para Rusia 2018. Sampaoli no lo incluyó ni un minuto. Previo al Mundial de Qatar, se lesionó gravemente y tuvo que abandonar el plantel. Llega a este Mundial con la posibilidad de jugar por primera vez una cita mundialista, un partido, y convierte su primer gol. Una exquisitez de tiro libre. Sí, Gio Lo Celso habla de su emoción y tiene tiempo de destacar a Lionel Messi.
5: Una emoción muy grande, más que nada por todo el recorrido. Al final, debutar en un Mundial con un gol, impresionante, pero más que nada el recorrido. Al final me tocó estar en el Mundial de 2018, no me tocó jugar, pasamos muchos momentos y nada, lo de hoy es inolvidable. Fue una noche completa y con Leo estuvimos hablando un poco en el entretiempo de tiro libre, el movimiento hacia el arquero. Muy feliz también por él, que volvió a marcar, está muy feliz, muy enchufado y bueno, nosotros empujamos atrás.
2: Hasta ahí la palabra de Gio Lo Celso. La selección entonces seguirá trabajando esta semana, adelantaría su viaje a Miami pensando en el próximo viernes. Esta es la radio del Mundial y por ende hay un gran equipo cubriendo paso a paso de la selección argentina en los Estados Unidos y soñando con la posibilidad de seguir avanzando en una llave que se presentaría accesible. El Mundial hay que jugarlo, el técnico ya lo ha expresado. Todos los rivales son difíciles. Argentina está capacitada y después de ver lo que hemos visto hasta aquí, vamos con perfil bajo, pero ¿por qué no soñar con el objetivo de llegar a la cuarta estrella?
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1: Con el top de las 6:30, repasamos los principales títulos.
0: El presidente Javier Milei confirmó que Diego Santilli es el nuevo jefe de gabinete.
1: Terremoto en Venezuela, hallan sin vida la familia del futbolista Lucas Trejo.
0: El nuevo triunfo de la selección mantiene intacta la esperanza de los argentinos.
1: Milei viajará a Paraguay para participar de la cumbre del Mercosur.
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8: Desde la mañana, 34 minutos en la República Argentina, en la ciudad de Buenos Aires, la temperatura 6 grados 2 décimas, el cielo ligeramente nublado con algo de neblina, la humedad relativa ambiente 89%, recordando que el sol estará saliendo a las 8 de la mañana, 2 minutos. Atención que tenemos información de tránsito para compartir con ustedes. Choque en autopista del oeste, chocaron dos vehículos en Ituzaingó, en el kilómetro 28, sentido Capital Federal. El carril izquierdo está reducido. Reiteramos, choque en autopista del oeste, chocaron dos vehículos a la altura de Ituzaingó, en el kilómetro 28, sentido Capital. Se está trabajando en el lugar.
9: Y vamos a presentar ahora la primera parte de las efemérides del día en la voz de Magdalena Arnú.
10: Hoy, lunes 29 de junio, recordamos el día de 1986 en que Argentina gana por segunda vez en México la Copa del Mundo.
11: México, México, 86, México.
10: Fue al vencer 3-2 a Alemania Federal. El gol de la victoria resultó de un pase de Diego Armando Maradona a Jorge Urruchaga, quien corrió hacia el área y definió ante la salida del arquero alemán. Andrea Kobylski escribió el poemario Fútbol Sonetos en honor de aquella selección y a la que nos devolvió la Copa en Qatar 2022. Y así nos contaba cómo logró combinar la severa métrica clásica con la pasión popular.
12: Las reglas y el formato del soneto, en lugar de ser una limitación, siento que me dieron la posibilidad de jugar con las palabras y de combinar, inventar cosas a las que no me hubiese animado en un texto narrativo o en verso libre. Pude juntar palabras, ideas que en otro formato no hubiesen ido juntas. En todos los sonetos sabía cuál era la idea con la que empezaba, pero no sabía cómo terminaba, porque un poco la rima y la métrica me iban llevando hacia lugares que no eran esperados. Había mucho de prueba y error en la construcción de cada soneto. El primero que escribí fue el de Ángel Di María y después seguí con los otros jugadores de Qatar que jugaron la final contra Francia y le dediqué uno a Scaloni también. Y finalmente escribí un soneto por cada uno de los 7 partidos que jugó la selección, empezando con el partido contra Arabia Saudita hasta llegar a Francia. Cuando terminé, pensé que también tenía que rendirles homenaje a los campeones de México 86, un poco porque este año se cumplen 40 años de ese mundial, otro poco porque a mí me marcó muchísimo de chica, yo tenía 12 años cuando Argentina sale campeón.
11: El mundo unido.
10: también un día como hoy, pero de 1896, nacía doña Petrona C. de Gandulfo. Fue pionera en la Argentina como cocinera televisiva, pero también se movió como pez en el agua en la radio y en la gráfica, donde publicaba sus famosas recetas. Uno de los grandes hitos de su carrera fue su voluminoso libro de cocina, uno de los más vendidos y codiciados del siglo XX. Esto nos decía al respecto la socióloga Andrea Matallana, autora del libro Delicias y Sabores, desde Doña Petrona hasta nuestros días.
13: El libro, por el que es famosa, que contenía más de 900 preparaciones, tuvo más de 100 ediciones, se convirtió en una suerte de Biblia del hogar moderno. Miles de mujeres aprendieron a cocinar. Era la década del 40, 50, 60, un regalo de casamiento, una suerte de manual de cómo manejarte, no solamente en la cocina, sino en el hogar. Fue una constructora inteligente de su propio mito. Como ella decía en las entrevistas, que cuando se casó no sabía ni hacer un huevo frito y que a la cocina no la llevaba ni a escobazos. Y ella lo contaba eso en el pico de su éxito. Era la historia de una mujer que se había construido a sí misma y esa historia en algún punto calaba en la lógica de la mujer argentina de la década de 60, 70.
10: Y un 29 de junio del año 2000, Patricio Rey y sus Redonditos de Ricota lanzaban Momo Sampler, su noveno y último álbum de estudio. El disco se caracterizó por su fuerte experimentación electrónica, que acaso anunció el camino solista que el Indio Solari emprendería poco después. Así lo señalaba Mariano del Mazo, autor del libro Fuimos Reyes, la historia completa de los Redonditos de Ricota.
14: Además de ser el canto de cisne de una banda que ya en ese momento ostentaba una trayectoria de décadas, si tenemos en cuenta que empezó en el 78, es la confirmación de las diferencias estéticas que estaban teniendo el Indio Solari y Sky. El Indio abogaba por lo que finalmente fue Momo Sampler, un disco bastante tecno, con muchas capas sonoras, programaciones, la presencia de Hernán Aramberri, y de alguna manera la guitarra de Sky, aquellos solos sinuosos, vibrantes de los primeros tiempos, bueno, estaban totalmente desplazados, y de alguna manera se puede pensar que anticipa la carrera solista del Indio Solari. Es un disco muy claro en cuanto a su propuesta lírica, textual, porque justamente Momo Sampler habla de un carnaval, una simulación. La palabra sampler también es algo que refiere al camuflaje, y eran momentos de la alianza, el país se despeñaba hacia el abismo. Si los Redondos habían empezado discográficamente la carrera con Gulp y aquellos estribillos luminosos como A Brillar Mi Amor, ahora es la despedida del siglo XX, una voz opresiva, un lamento, uno de sus estribillos es No da más la murga de los renegados. Era el comienzo del fin de lo que luego fue la crisis del 2001.
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8: Desde la mañana, 40 minutos en la República Argentina.
9: El presidente Javier Milei se reunirá con Flavio Bolsonaro en un encuentro de aliados de Israel en América Latina.
8: El mandatario y el candidato a presidente brasileño por el Partido Libertad participarán hoy de una actividad organizada por Israel Alliance Foundation en la ciudad de Buenos Aires.
9: La actividad tiene como eje la expansión de los acuerdos de Abraham, una iniciativa que suma nuevos países.
8: El encuentro promoverá la adopción de la definición del antisemitismo de la Alianza Internacional para la Memoria del Holocausto.
9: También fortalecerá las respuestas legislativas frente al terrorismo y el extremismo y fomentará acciones coordinadas en toda América Latina.
8: Javier Milei y Flavio Bolsonaro se encontraron este año en la asunción del presidente chileno José Antonio Kast en marzo.
9: Allí el argentino le transmitió al brasileño su apoyo y certeza de que van a ganar las elecciones.
8: Retoman las audiencias para analizar pliegos de 30 candidatos judiciales.
9: La Comisión de Acuerdos del Senado retomará las entrevistas el martes y miércoles en la nueva tanda de análisis de pliegos enviados por el Poder Ejecutivo.
8: El 4 de junio, el Senado aprobó 74 pliegos propuestos por el Ejecutivo y el presidente firmó los decretos de designación de 47 de ellos.
9: El INDEC dará a conocer el índice de actividad económica.
8: Hoy el Instituto Nacional de Estadística y Censo difundirá el estimador mensual de actividad económica de abril.
9: En marzo, el EMAE registró un incremento interanual de 5,5% y una suba del 3,5% respecto de febrero.
8: En tanto, el martes, el Instituto informará sobre el consumo de energía del primer trimestre.
9: Pier Paolo Barbieri anticipó una mejora de la economía en la segunda mitad de 2026.
8: El fundador de Wallace destacó que el país tiene una oportunidad histórica para registrarse que las exportaciones energéticas superaron a las del sector agropecuario.
9: El empresario proyectó un crecimiento más variado para los próximos meses debido a la estabilidad financiera global y la consolidación del superávit fiscal.
8: Asimismo, consideró que la baja de las tasas de interés locales ayudarán a recuperar la actividad en sectores postergados como la construcción, el comercio y la industria.
9: Los padres de Loan prestarán testimonio en el juicio oral.
8: María Noguera y José Peña comparecerán el martes ante el Tribunal Federal de Corrientes bajo la condición de damnificados en el proceso por la sustracción de su hijo.
9: El matrimonio contará con asistencia psicológica durante las audiencias presidenciales para garantizar su resguardo frente a los imputados de la causa.
8: Existe la posibilidad de que las autoridades judiciales ordenen retirar del recinto a los acusados con el propósito de evitar un cruce directo en el lugar.
9: Más información con Nerina Álvarez.
17: Dentro del marco del juicio por la sustracción de Loan Danilo Peña, este medio tuvo acceso a material probatorio que será presentado en las próximas audiencias. La defensa de Alan Cañete presentará un material fílmico que establece una conexión directa con Ramón Dupuy, donde el mismo Dupuy reconoce haber enviado a un equipo de abogados y a Alan Cañete a colaborar con la búsqueda de Loan. Esto, según la defensa, podría derribar alguna de las acusaciones de la fiscalía. La semana próxima declararán los primeros testigos, incluidos los padres de Loan, quienes contarán con apoyo psicológico y un estricto protocolo para cuidar a las víctimas.
8: Despidieron los restos de la periodista Ernestina Páez.
9: En una ceremonia íntima, familiares y amigos dieron el último adiós a la conductora que falleció el viernes cuando su automóvil fue embestido por un tren.
8: El féretro fue llevado por su hijo Benicio, quien expresó su dolor y dedicó en sus redes sociales un mensaje de despedida de su madre.
9: «Sos mi todo», escribió el joven, quien estuvo acompañado por su tía Federica Páez, su abuela y compañeros de elenco de la conductora y actriz.
8: El Ministerio de Salud confirmó las sedes y fechas del examen digital para residencias.
9: Más de 5.600 profesionales rendirán el nuevo examen integrado.
8: Recibimos un informe de Diana Costanzo.
18: Se confirmaron las fechas y sedes del examen integrado para el ingreso a las residencias de salud. Los postulantes de especialidades básicas, no médicas y posbásicas habilitados para rendir tendrán que presentarse el 30 de junio en la sede Barracas del Correo Argentino en la Ciudad Autónoma de Buenos Aires. Por su parte, los que rindan el examen para residencias básicas en medicina tendrán que acercarse a ese edificio o a la sede central del Correo Argentino ubicada en Monte Grande, provincia de Buenos Aires, el 8 de julio. El examen se realizará de manera digital a través de una plataforma tecnológica desarrollada junto al Correo Argentino. El Ministerio de Salud indicó además que cada postulante recibirá una tablet individual bloqueada, cuyo acceso requerirá un usuario y contraseña personal intransferible. Para poder rendir, los postulantes deberán presentarse con documento nacional de identidad. No se podrá ingresar con teléfonos celulares, relojes o lentes inteligentes. Los resultados se darán a conocer entre el 27 y el 31 de julio y el 1 de septiembre ingresarán a las residencias médicas.
8: Un adolescente murió durante los festejos por la victoria de la selección en Salta.
9: Una joven de 14 años falleció en la madrugada en la localidad de General Pizarro, ubicada en el departamento Anta.
8: Fue después de sufrir un accidente de tránsito mientras participaba de una caravana de celebración por la victoria del seleccionado argentino.
9: El siniestro se produjo cuando una motocicleta de gran cilindrada impactó contra una moto en la que viajaba la menor.
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8: Desde la mañana, 46 minutos en la República Argentina. En la ciudad de Buenos Aires, la temperatura 6 grados 2 décimas. La máxima para hoy de 14 grados. Mañana martes, una mínima de 6, una máxima de 14, con cielo parcialmente nublado. El miércoles, mínima de 4, máxima de 14, con cielo también parcialmente nublado. Y el día jueves, con una mínima de 2 grados, una máxima de 12 grados.
15: Internacionales.
9: Un fuerte temblor sacudió la costa noreste de Japón.
8: Un sismo de magnitud 6.1 encendió las alarmas este domingo en la región asiática, aunque los protocolos de emergencia descartaron cualquier riesgo de tsunami.
9: El movimiento telúrico se originó en el Océano Pacífico a 40 kilómetros de profundidad, registrando su mayor intensidad en la ciudad de Hachinohe.
8: La primera ministra, Sanae Taikachi, solicitó a los residentes mantener la máxima precaución ante posibles réplicas y revisar los planes de evacuación.
9: 11 muertos al estrellarse una avioneta en el este de Francia.
8: El siniestro aéreo ocurrió en la ciudad francesa de Nancy, en una aeronave en la que viajaban personas que iban a participar de actividades de paracaidismo.
9: Según una investigación preliminar, la avería en el aparato generó el accidente que sucedió minutos después del despegue en el aeródromo de Nancy-Essy.
15: Provincias.
8: Impulsan un proyecto para la inserción laboral de personas mayores de 18 años con diversidad funcional intelectual.
9: Desde Radio Nacional Mendoza recibimos el informe de Rolando Brizuela.
19: Plan B, demostrar que yo puedo, es un innovador método para ganarle a la exclusión social de adolescentes y adultos discapacitados que buscan la inserción laboral. Cecilia Despirito, una de las fundadoras y coordinadoras de este espacio, comenta sobre el trabajo mancomunado con personas con diversidad funcional intelectual.
20: El proyecto siempre encarado al entrenamiento laboral de personas con diversidad funcional intelectual. Una vez que pasan este proceso de entrenamiento que dura un año, puedan producir nuestros productos o sus propios productos. Tienen que ver con la inclusión social.
8: San Luis tuvo una activa participación de la Asamblea Federal del Consejo de Seguridad Vial.
9: Gustavo González nos amplía desde LRA 29.
21: La provincia de San Luis participó de una nueva edición de la Asamblea Federal del Consejo de Seguridad Vial. En esta oportunidad se desarrolló en la provincia de Mendoza y sobre el tema hablamos con el subdirector de Coordinación Operativa de Seguridad Vial de la provincia, Ricardo Sosa.
22: Fueron muchos puntos importantes a tratar. Uno fue RTO, otro fue licencias de conducir, radares. En lo particular, nuestra provincia hizo mucho hincapié en lo que es el centro unificado que se realizó en el desaguadero y se lo vio muy positivo para así articular anillos de seguridad y se quedó a la espera de seguir trabajando en conjunto con otras provincias.
8: Ola Polar, un hombre en situación de calle, murió de hipotermia en el departamento de Rivadavia, en San Juan.
9: La víctima fue identificada como Hugo Cortés, de 60 años.
8: En tanto, otro hombre de 57 años falleció por frío en Misiones.
9: La información con Noelia Villa desde Radio Nacional Puerto Iguazú.
23: Un hombre fue encontrado muerto en el polideportivo de la Chacra 3233 en la ciudad de Posadas y según el parte de la policía de Misiones se determinó que murió por hipotermia. La ola polar se cobró así una vida en la provincia. El Servicio Meteorológico Nacional extendió las alertas por frío extremo en los últimos días para todo el NEA, advirtiendo sobre las consecuencias para la salud que implican estos pronósticos.
8: Advierten sobre el peligro de la contaminación por microplástico en la Puna.
9: Desde Radio Nacional Jujuy nos amplía Daniel Reynoso.
0: El licenciado Gastón Cingolani, quien coordina el proyecto de investigación internacional de estudio de microplásticos en ecosistemas de la Puna jujeña.
1: Los plásticos se están considerando peligrosos por las cuestiones que se están descubriendo de esto de que se van partiendo, se van produciendo partículas más pequeñas y esas empiezan a entrar en las cadenas tróficas y en el cuerpo humano, por ejemplo. Hoy no hay mucha información sobre sus consecuencias, pero sí de que eso está ocurriendo. Asimismo, se ha detectado plástico en prácticamente todos los ecosistemas del mundo.

0: choferes que van a realizar el micro.
1: Se dio a la fuga en Concepción del Uruguay un hombre condenado por secuestro y explotación sexual.
2: Recibimos un informe de Eli del Mar Otman desde Radio Nacional Gualeguaychú.
3: Rubén Alberto Cabra, alias Petro, de 43 años, escuchó el veredicto del Tribunal Oral Federal de Concepción del Uruguay por Zoom. Fue hallado culpable de secuestrar, golpear y prostituir a una adolescente de 17 años en un cabaret de esa ciudad. Sin embargo, el tribunal no ordenó su detención inmediata y le impuso solo reglas de conducta. Cabra apagó la pantalla, vació su casa y desapareció. Cuatro días después, cuando Gendarmería llegó a sus domicilios declarados en Villa Ángela, Chaco, una vecina confirmó que se había mudado llevándose todas sus pertenencias.
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1: Retomamos el contacto con Fabián Pomelo Codevila.
5: Y el mundial se sigue disputando. Ya estamos en la fase de 16avos de final que comenzó a jugarse en el día de ayer con la agónica victoria de Canadá sobre Sudáfrica 1-0 que le permite ya meterse al conjunto norteamericano en los octavos de final. Realmente lo de Canadá ha sido trascendental en este mundial, ya que logró su primera victoria en mundiales, recordemos el 6-0 a Qatar, y habiendo superado la fase de grupo se metió también en 16avos de final. Y no contento con eso, ya está en los octavos de final. Estos 16avos de final que seguirá con los cruces de Alemania, Paraguay, Francia, Suecia, Países Bajos, Marruecos, Portugal, Croacia, España, Austria, Estados Unidos, Bosnia, Herzegovina, Bélgica, Senegal, Brasil, Japón, Costa de Marfil, Noruega, México, Ecuador, Inglaterra, República del Congo, Argentina, Cabo Verde, Australia, Egipto, Suiza, Argelia y Colombia, Ghana. Que en el día de hoy se disputarán estos partidos. Desde las 14 horas, la selección canarinha, Brasil, ante el conjunto nipón. Brasil-Japón, 14 horas entonces, 17:30, Alemania-Paraguay. Teutones y guaraníes se verán las caras también. Y desde las 22, Países Bajos, Marruecos, no, los neerlandeses enfrentando a los africanos. Entonces, este es el cronograma en la jornada de hoy en cuanto al Mundial. En cuanto a la Fórmula 1, corrió Colapinto, claro, carrera complicada para el argentino. Y victoria de George Russell en Austria, en el Red Bull Ring, tras experimentar problemas de potencia con el Alpine en la largada. El argentino le tocó ir siempre desde atrás, llegó 15, su compañero de equipo terminó 13. No fue un buen fin de semana para Alpine, que había arrancado bastante bien el viernes, inclusive en una de las pruebas libres, Colapinto había trepado al octavo lugar. Sin embargo, la carrera fue para el Mercedes de Russell, que fue seguido en el podio por Max Verstappen con el Red Bull y Kimi Antonelli, su compañero de equipo, con el otro Mercedes, entonces completando el podio. Con respecto a Colapinto, escuchamos la palabra del piloto argentino tras terminar la carrera.
6: Largué, me quedé sin potencia y empezaron a pasar. Como se recuperó un poco, y después salí de la 1 y se quedó de vuelta. No tenía nada y empezaron a pasar todos, quedó 22. Así que no sé qué pasó, nos quedamos sin boost. Hay que entender el porqué. Creo que fue un fin de difícil con el motor y con la parte eléctrica que costó un poco más que otro fin de semana. Así que hay que entender el porqué, porque otra largada que siempre es nuestra fuerte y siempre largamos bien. Y hoy traccioné bien, tuve como buenos primeros 2-3 metros y después se quedó parado el auto. Entender un poco qué pasa con esas largadas que no salen ahora acá en Austria y a estar mejor en Silverstone. Igualmente fue un día muy malo, creo que nada, sin ningún tipo de ritmo, muy lento.
5: Hasta ahí la palabra de Franco Colapinto. ¿Cómo sigue la Fórmula 1, el campeonato? Se viene el mítico trazado de Silverstone, el Gran Premio de Gran Bretaña. Esto será el próximo fin de semana y ahí estaremos alentando más que nunca a Franco Colapinto.
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2: 6 de la mañana, 57.

0: minutos en la República Argentina y antes de finalizar este panorama federal de noticias, repasamos el pronóstico para las distintas regiones de nuestro país.
1: Comenzamos con el NOA, mañana fría con heladas en sectores serranos y valles y lo mayormente despejado a parcialmente nublado.
0: En el NEA, nubosidad variable con algunos bancos de nieblas matinales, ambiente fresco sin lluvias significativas.
1: En Cuyo, día frío y seco con predominio de sol, heladas matinales en las zonas bajas.
0: En el centro, cielo parcialmente nublado con neblinas en el litoral sin precipitaciones.
1: Patagonia, frío intenso con heladas generalizadas, cielo despejado en la mayor parte con posibilidad de algunas nevadas aisladas en cordillera.
0: En el sector antártico argentino, islas del Atlántico Sur, condiciones polares con mucho viento y bajas temperaturas. Cielo nublado con probabilidades de nevadas.
1: En resumen, lunes frío y mayormente seco en todo el territorio. Heladas matinales en Cuyo, centro, Patagonia y sectores del NOA. Temperaturas más suaves en el NEA y centro, con máximas que no superarán los 17 grados, sin lluvias relevantes, predominio de sol en la mayoría de las provincias.
0: Y rápidamente recordamos la información de ANSES. Hoy concluye el pago de las jubilaciones y pensiones que superen el haber mínimo y se abonarán a beneficiarios con documentos finalizados en 8 y 9.
1: Recordamos que las asignaciones de pago único se pagan hasta el 8 de julio a beneficiarios con todas las terminaciones de documento.
0: Momento de repasar los principales títulos.
1: El presidente Javier Milei se reunirá con Flavio Bolsonaro en un encuentro de aliados de Israel en América Latina.
0: Retoman las audiencias para analizar pliegos de 30 candidatos judiciales.
1: El INDEC dará a conocer el índice de actividad económica.
0: Una adolescente falleció durante los festejos por la victoria de la selección en Salta.
1: 11 muertos al estrellarse una avioneta en el este de Francia.
0: Y hasta aquí llegamos en este panorama federal de noticias. Fue un placer poder compartir este lunes con ustedes. Los dejamos con muy buena programación, por supuesto, en Radio Nacional AM870, Radio Nacional Folclórica y las 50 emisoras. Chau, gracias por estar.
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0: Muy buen día. ¿Cuántos? 3 minutos nos están separando ahora de las 7 de la mañana en la República Argentina de este día lunes. Qué fiaquita, 29 de junio de 2026 en todo el mundo. Mi nombre es Nico Yacoy. Esto es Primer Round en el muy lindo aire de Radio Nacional AM 870. Hasta las...
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0: Fernanda Heras, muy buen día, bienvenida, ¿cómo le va?
1: Buen día, Nico, buen día a todo el equipo, a los oyentes. Muy bien, bueno, con un día fresco. Vamos a tener una semana fría, así que arrancamos julio, arrancan los memes de julio
0: ya. Sí, claro.
1: Sí. Y
0: que tengas un julio bárbaro, que julio bárbaro tal cosa.
1: Sí,
0: no.
1: Sí, sí.
0: Qué bárbaro,
1: sí.
0: Julio bárbaro, que ha devenido, ¿no es cierto? En algún momento le prestábamos atención a la cosa que decía y después está, qué sé yo, en el lugar que merece, que es un meme, ¿no?
1: Es un meme, es un meme más de julio.
0: ¿Cómo sí. La cantidad de pavada que hemos escuchado decir a este Julio Bárbaro? Sí, sí, sí, oh, qué bien, nos convencía.
1: Pero ya no. Me hace reír a esta hora de la mañana, ¿para dónde vas con Julio? Bueno, decía que va a ser una semana muy fría. Vamos a tener, por ejemplo, un día el jueves que va a ser de 2 grados de máxima. Así que a prepararse.
0: Ah, bueno, bueno. O sea que tendremos un jueves de mínima.
1: ¿Sabés que yo hablo con vos y no sé, cuando te digo 2 grados, digo, ay, no sé cómo hacerte los 2 grados?
0: Claro. Haceme cuernitos, no hay ningún problema. Como me hacen allá. Digo, 2 minutos, así se hace.
1: Claro, totalmente.
0: Ahora está muy impuesta la B. Que es como otra cosa, ¿no es cierto? Es la buena onda.
1: Porque depende para qué lado, claro, es depende también para qué lado.
0: Lo vamos a analizar.
1: Sí. A ver, estamos hablando de la B de paz, de la B de la victoria. De la, claro. Entonces depende para qué lado. Tengo entendido, por ahí estoy diciendo cualquier barbaridad, pero...
0: Sí. Pero bueno, ahora lo veremos. Le vamos a hacer un estudio de campo. Este rato va a estar encargado del estudio de campo el señor Martín Campuzano, que está sentado allí desde hace media hora más o menos, preparándose para sacar esta conclusión hacia el final del programa.
1: Bien, y contarles que 6 grados 2 décimas es lo que estamos teniendo en estos momentos en la Ciudad Autónoma de Buenos Aires. En un ratito vamos a estar repasando las distintas regiones de nuestro país. Tenemos cielo ligeramente nublado, la humedad relativa ambiente 89%, la visibilidad está reducida, así que a tener precaución, reducida por neblinas. La salida del sol se sigue retrasando, se sigue demorando, a las 8 de la mañana 2 minutos, y la máxima para hoy será de 14 grados con cielo parcialmente nublado. Estamos hablando del tiempo para este lunes, último lunes de junio, en lo que es la Ciudad Autónoma de Buenos Aires.
0: Muy bien, ¿qué hay que saber entonces hoy lunes 29 de junio a esta hora? Diego Santilli será el nuevo jefe de gabinete, lo anunció el presidente de la Nación, Javier Milei, en sus redes sociales. El primer mandatario publicó una fotografía junto a Santilli y escribió: aquí junto al nuevo jefe de gabinete de ministros, Diego Santilli, y la secretaria general de la presidencia, Karina Milei, delineando los fundamentos para una transición ordenada del cargo. Se vuelve a unir el Ministerio del Interior con la jefatura de gabinete. La jura será mañana martes a las 16 horas. Terremotos en Venezuela. El último balance oficial indicó que los sismos dejaron al menos 1.450 muertos y más de 3.000 heridos. Los rescatistas trabajan contrarreloj para hallar sobrevivientes entre los escombros. Por su parte, el gobierno argentino confirmó el fallecimiento de 6 nacionales. El canciller Pablo Kirchner informó que se recibieron 215 solicitudes de asistencia consular. Argentina envió brigadistas y perros entrenados para ayudar en las tareas de rescate. El presidente Javier Milei participará de la cumbre del Mercosur. El mandatario parte este martes a Paraguay, donde asistirá a la cumbre de jefes de Estado del Mercosur. El encuentro contará con la presencia de 7 mandatarios y diversas delegaciones internacionales. Revés para la AFA. El Tribunal Oral Federal número 1 ordenó a la Asociación de Fútbol Argentino ejecutar un seguro de caución de más de 2 millones de dólares que retenía en el marco de la causa Fútbol para Todos. Claudio Tapia había ofrecido devolver el dinero en 3 pagos después del Mundial, pero el tribunal rechazó la propuesta. Los fondos deberán ser depositados en la cuenta del tribunal en un plazo de 10 días. Despidieron los restos de Ernestina Páez en una ceremonia íntima. Familiares y amigos dieron el último adiós a la conductora, que falleció este viernes cuando su automóvil fue embestido por un tren. El féretro fue llevado por su hijo Benicio, quien expresó su dolor y dedicó en sus redes sociales un mensaje de despedida de su madre. Encontraron el cuerpo de otro de los pescadores que habían desaparecido en el Río de la Plata. Se trata ahora de Carlos Kovács, de 60 años, que había salido a pescar junto a su hermano Claudio, aún no localizado. Los restos fueron hallados a 20 kilómetros de la costa, frente a la localidad de Punta Indio. Días atrás fue encontrado el cuerpo de Sebastián Romegiali por la Armada de Uruguay, a 45 kilómetros de la costa de Montevideo. Rodrigo Ruiz, muy buen día, bienvenido. ¿Cómo le va?
2: ¿Cómo te va, Nico? Buen día para vos, para todos. Bueno, la selección argentina volverá al trabajo hoy, descansó ayer.
0: Está bien, después está bien que haya descansado.
2: De gran triunfo.
0: Después de un sábado a la noche de trabajo intenso.
2: De Jordania, así que bueno, hoy Scaloni ya con un poquito más de claridad se va a poner a trabajar con el plantel para pensar en Cabo Verde, el próximo rival, del viernes a las 7 de la tarde. En Miami, con las cosas un poquito más claras, porque el otro día en el partido con Jordania me parece que la evaluación que él ha hecho ha sido satisfactoria, le ha dejado buenas cosas ese partido, sobre todo de los futbolistas que están con alguna duda, ¿no?, alguna lesión. Así que Tagliafico es una realidad que puede llegar a ser titular. El Celo Medina en el otro sector, la verdad que fue para todos sorpresa la actuación de Ezequiel Palacios, un chico que juega generalmente en la mitad de cancha, que el otro día lo puso de lateral por derecha, así que es una buena variante ahí. Así que tiene o Molina, Montiel o Ezequiel Palacios. Y adelante quizás la duda, si juega Julián Álvarez o Lautaro Martínez. Después el resto me parece que son todas cosas buenas.
0: Cuando decís con mejor panorama, digo, el hecho que haya no jugado Messi todo el partido te permite ver el equipo en otra dinámica.
2: Claro.
0: No quiero decir el equipo en sí mismo, digamos, sin alguien que ciertamente, ¿no es cierto?, la mueve el amperímetro y
2: la selección ya ha pasado, por etapas donde Messi no estuvo por lesión en eliminatorias. De hecho, uno de los mejores partidos del ciclo de Scaloni fue con Brasil en eliminatorias, acá en el Monumental, 4-1 le ganamos a Brasil sin Messi en ese partido. O sea, eso habla de un trabajo de Scaloni para cuando no esté el mejor futbolista del mundo, del plantel, poder tratar de suplir esa ausencia con, por supuesto...
0: ¿Y cómo fuimos sin Messi, más allá del resultado, en tu perspectiva?
2: No, bien. Sí, Argentina siempre ha sacado la cara, sobre todo con Scaloni, cuando él estuvo al mando. Al no estar Messi en el plantel o en el equipo, la selección ha tenido muestras. De hecho, la que te nombré recién, la de Brasil, fue una actuación, la verdad, que una de las mejores del ciclo, y fue sin Messi. Así que bueno, por suerte, el mejor de todos, cuando entra, tiene ese magnetismo, que cada jugada le saca oro puro. Y bueno, el otro día llegó a 7 partidos consecutivos convirtiendo, máximo goleador de los mundiales. Bueno, sigue batiendo récords y ojalá siga así todo el mundial. Y aparte,
0: pero el máximo goleador de este mundial es otro, yo escuché mal.
2: No,
0: es Messi. Es Messi. Por eso, sí. Yo que estoy escuchando, será del de Canadá, no sé, canadiense. ¿Qué estás diciendo?
1: No, y lo sigue en papel.
0: Cualquiera dice cualquier
2: cosa,
0: Mbappé
2: te dan cuenta, con 4.
0: ¿No? Claro.
2: Y aparte, vos ves la foto, Nico.
0: Obvio, ni lo corroboré, dije, está Rodrigo Luna, le pregunto.
2: Hoy me preguntaba Ceci Dewan, cuando me vio en el pasillo, me dice, qué lindo cuadro que tenemos. El cuadro de la foto esa de 16avos, vos ves la llave, bueno, de un lado y del otro.
0: Se están diciendo lo mismo, la llave, ayer me decía un amigo, la llave, no sé.
2: ¿Yo qué te dije, Ceci? Buen día.
0: Qué buena llave.
1: Buen día, buen día. Yo dije, qué buena llave, pero no porque nos hayan beneficiado, sino porque no hicieron bien su trabajo los otros. Y al que me dijo, hay que jugar cada partido.
0: Efectivamente.
2: Nadie gana en las vísperas.
0: No hay tal cosa como una buena llave.
2: Nadie gana en las vísperas.
0: Totalmente.
1: Claro, decíselo a Uruguay.
2: Olvídate, claro. Por Uruguay, eso, que tenía a priori un grupo con rivales que vos decías, bueno, Cabo Verde, Arabia Saudita, España, obviamente, con España perdemos, decían, bueno.
0: A nosotros además nos hace mal eso, dormirnos los laureles, ¿o no?
1: Sí, entonces,
2: sí,
0: llegaremos.
2: La verdad que bueno, esta selección ya ha dado muestras de, de situaciones en la cual estaba en adversidad y ha sacado cosas adelante.
0: ¿Allá se complica a qué altura entonces, más o menos?
2: Y si uno hace como un seguimiento, te podría tocar Colombia en cuartos de final. Y Brasil en semis.
0: El
2: rival más.
0: Bueno, pero es como decir, llegamos a la semi. No, no digan así.
1: Lo que pasa es que. Pero Colombia viene con set de revancha por lo que fue la Copa América.
0: Bueno, que se calmen. Después vamos a hablar con ellos, que se calmen. Después.
1: Se quedaron con una calentura,
2: Bueno, así que bueno, vamos a estar un poquito de eso, Nico. Y bueno, y ya tenemos un primer octavo finalista que ayer fue Canadá.
0: Estamos un amistoso en el medio con Colombia. Claro. Vamos a hacer todos los goles y después en el del Mundial. Si es por eso, lo vemos.
1: Me gustó.
2: Canadá ya está en octavo final, que ayer le ganó a Sudáfrica, así que ya tenemos un octavo finalista. Y hoy hay tres partidos, te digo. Sí, ¿no? No son de lunes, son de domingo. Se tenían que haber jugado
0: son
2: ayer.
0: De domingo. Bueno, es que ahora es un gran domingo, ¿no es cierto? De acá en adelante, medio que es un gran domingo.
2: Y la verdad que sí.
0: Está muy bien. 14 minutos de las 7 de la mañana, 15 y digo. Alejandra Gallo, muy buen día, bienvenida, ¿cómo le va?
3: Pero muy buen día, ¿cómo están todos? Bienvenidos todos a este primer round
0: a este
3: futbolero.
0: Primer, efectivamente, veo, usted también ha estado manija el fin de semana.
1: ¿Sobrevivió la pijamada?
3: Tuve pijamada, sí. Los que no sé si sobrevivieron, yo sí. No sé si sobrevivieron los vecinos, porque cada gol me abrían, como no los dejaba salir al balcón.
0: ¿Por qué?
3: Y bueno, porque no quería que gritaran desencajados en el balcón. Entonces, ¿qué hicieron? Aprendieron a mover la traba infantil de la ventana del living.
0: Claro.
3: Que por suerte también tiene protección. Abrían la ventana y cada gol de Argentina gritaban desencajados por así que no.
0: Pero
3: sé.
0: Está muy bien, es parte de no pasa nada, no se molesta.
3: No, está bien, pero fue genial.
0: Está muy bien.
3: La verdad que la pasé genial.
0: ¿Durmieron?
3: No.
0: No.
3: Durmieron 2 horas, no sé nada. Yo llegué un momento
0: que
3: apagué.
0: Viste que las pijamadas, a diferencia de las nuestras, que no se llamaban así tampoco, en serio consisten en no dormir.
3: Primero que terminaron repasados de remanija porque el partido terminó tarde. Estaban como para jugar un segundo partido, te diría yo, en el living de mi casa. Les costó dormirse. Sí. Después se pusieron re charletas.
0: Claro.
3: Yo llegué un momento que me bajé la palanca y me dormí. Y tipo 6:30 de la mañana escuché que ya estaban hablando. ¿Sabés qué habían hecho? ¿Saben qué habían hecho? Todos los colchones que yo había puesto para que arriba pongan la bolsa a dormir. Oblicuos con el sillón y se tiraban por tobogán y gritaban. ¡Gol de Argentina!
0: Ah, no, eso 6:30 de la mañana.
3: 6:30 de la mañana. Por eso digo, los vecinos se ven a acordar.
0: Perfecto, pero ya está. Ya está, lo tachamos de la lista. Misión cumplida. Misión cumplida. ¿Y en materia económica?
3: En materia económica tenemos mucho para conversar, Nico, porque vamos a estar hablando de este nuevo, los nuevos reacomodamientos, qué impactos pueden tener en las expectativas y en el clima de la economía. ¿Qué dice el sector privado de esto? Te voy a contar, estuve hablando con varios, así que vamos a estar contándote después. Porque
0: varios privados, pero no de lengua, que contaron.
3: Claro. Sí. Varios referentes importantes del sector privado, pero que han comentado, han dado sus opiniones.
0: Ahí había una necesidad aparentemente traída a la conversación por los responsables de la política económica de terminar con una crisis política más o menos rápido para poder enfocarnos en eso, ¿no?
3: Lo que se había visto era un repunte de la economía que después volvió levemente a enfriarse y bueno, ahora la expectativa pasa brevemente porque lo que queda por delante tiene que ser todo para crecer y sobre todo porque todo el mundo sabe que la arena de combate donde se va a dar el campeonato electoral, para ir con terminología futbolera, es la economía. Así que de eso vamos a estar hablando. También, por supuesto, de las modificaciones en precios, de los aumentos que va a haber en julio, que tienen que ver más que con aumentos en sí mismos, con la disminución de subsidios. Y con esto que vos llamas.
0: Sigue ese proceso.
3: El camino hacia la normalidad.
0: El arduo camino hacia la normalidad. Cecilia Díaz, muy buen día, bienvenida. ¿Cómo le va?
4: Buen día, Nico, equipo, ¿cómo están por acá? Seguimos con Venezuela porque ya van más de 90 horas consecutivas de labores de rescate. La presidenta encargada de Venezuela, Delcy Rodríguez, extendió una semana más la suspensión de clases. Ya informó que el 75% de las redes eléctricas están funcionando, el 68% del suministro de agua, el 90% de las rutas también. ¿Cuál es la situación hoy? Bueno, están encontrando aproximadamente 20 muertos por día, es según esto las cifras oficiales, y no hay dónde ubicar estos cuerpos. Hay 8 o 9 morgues que están improvisando en distintas zonas de La Guaira, que es la zona de desastre, ¿no?
0: Absolutamente, donde... absolutamente. 20 muertos por día, pongámoslo así, 20 hallazgos.
4: Exacto.
0: Por día, sigue sin tener relación con el número, bueno, que aparentemente ya se bajó los escombros, ¿no? Ahora después vamos a hacer una actualización,
4: sí,
0: en la página, pero estaba, ¿no?
4: Y más de 1.200 familias damnificadas, según también cifras oficiales. Los equipos de rescates internacionales están trabajando, pero la situación es de absoluta precariedad. Hay falta de insumos, falta de medicamentos, falta de coordinación, falta de herramientas, colapso de las vías de tránsito para que llegue la ayuda. La situación, Nico, sigue siendo muy compleja. También vamos a hablar...
0: La línea es esto de la falta de respuesta estatal, ¿no es cierto? Después de años del Estado presente y de que se... Y además de una de un Estado organizado como un relojito para otras logísticas, como por ejemplo la represión o el control de la ciudadanía, resulta que cuando tiene que hacer esto, realmente no está. Por supuesto, es una cuestión de mucha envergadura, ¿no? Pero...
4: Sí, no estaba preparado para este desastre, pero lo que te cuentan los venezolanos que vas hablando es que si bien está llegando la ayuda internacional, ellos se están coordinando los vecinos entre ellos. La mayoría de los primeros rescates ocurrió porque los vecinos se organizaron, y muchos critican, con algunas personas que tuve la posibilidad de hablar, el rol que están teniendo los militares que están siendo desplegados en la zona, que están observando pero no están ayudando. Eso es lo que te dicen los propios venezolanos que se trasladaron de otras partes del país a La Guaira para ayudar a sus hermanos, y están ahí sacando ellos.
0: Eso, viste que cambiaron el estamos solos por nos tenemos a nosotros,
4: nos tenemos,
0: ¿cierto?
4: A nosotros.
0: Nos tenemos a nosotros, que es efectivamente lo que uno está viendo. Ahora los números realmente asustan.
1: Y en una de las páginas oficiales, Nicolás, la cantidad de reportes son 80.019, mientras que
0: 80.019
1: personas reportadas, pero aún sin contacto son 46.629, bueno, que no tienen contacto.
0: Estamos hablando de 20 hallazgos por día, de 1.400 muertos, pero hay 46.000, más de 46.000 personas inhalladas. Eso ¿no es cierto?
1: Son tremendo,
0: solo un número,
1: ¿no?
0: Final, sí, tremendo, tremendo. Bueno, te trujaba el corazón ver a la gente, ¿no es cierto?, la vereda enfrente diciendo, bueno, tengo ahí en los escombros a mi hija, mis nietos, mi padre. Impresionante y dramático el desenlace de la historia del futbolista argentino,
4: sí,
0: Trejo, ¿no?
4: Sí, no, que perdió a su mujer y a sus dos hijos.
0: Sí, y a sus dos hijos. La verdad que tremendo. Luego volvemos contigo. Seguimos. Con más internacional, y digo ahora nuevamente María Fernanda Eras.
1: Y para meternos nuevamente en lo que tiene que ver con el fútbol, cómo se fue incorporando el lenguaje del fútbol a la diaria. Vamos a ver algunas frases.
0: Por ejemplo, Fau, no, ¿qué decimos?
1: Y por ejemplo, está fuera
0: cambio
1: de juego.
0: Juez. No, eso no es.
1: Está fuera de juego.
4: La tiró afuera.
0: Ah, la tiró afuera. Eso sí, la tiró afuera.
1: Claro.
0: La tiro
1: sí, fuera. Hay varios, ¿eh? Vamos a pedirle a los oyentes que nos ayuden. Pero además, estuvimos trabajando con la Chinita Valdivieso el fin de semana. Vamos a hacer.
0: Trabajó todo el fin de semana la Chinita Valdivieso.
1: Todo el fin
0: de semana.
1: Por eso
0: no la tenemos hoy, le mandamos un beso.
1: Y estuvo produciendo también para mi segmento. Vamos a hacer un test de. ¿Qué gol hizo Messi el día de cumpleaños de cada uno de ustedes?
0: Ah, pero no hay que acordárselo. No. Pero decís que algún gol hizo.
1: Algún gol hizo. Vamos a buscarlos, los goles. Son muy pocos los días del año en los que Messi no convirtió. Entonces,
0: ¿en una carrera de cuántos años?
4: Más de 20 años.
1: Más de 20 años. Así que vamos a ir haciendo la prueba en vivo. Me van a ir diciendo los días de cumpleaños de cada uno. Yo busqué el mío. Golazo.
0: Sí,
1: no siempre en mundiales, puede haber sido en Barcelona, claro. El Lille,
0: por supuesto.
1: Pero la verdad que es interesante jugar con eso.
2: Hace 40 años no había nacido Messi, por ejemplo.
0: Claro.
2: Pero ¿y qué pasaba hace 40 años?
0: De su cumpleaños.
2: ¿Se acuerdan?
0: No,
2: de su
1: nacimiento. Estábamos de festejo.
2: Estábamos de festejo hace 40 años.
0: ¿Por qué?
2: Porque hoy, Argentina, campeón del 86.
0: Ah, mira qué bien eso.
2: Sí. Bueno. Un día como hoy, Argentina-Alemania. Ajá. 3-2 en el Estadio Azteca, justo en México.
0: Justo, epa, hay muchas cosas que está ahí. Volviendo, no me quiero volver esotérico, pero,
4: sí, no, pero
0: la historia, digo, sí, la historia y los astros, ¿no es cierto?
2: Elijo creer.
0: El atrás y el adelante se alinean para que ganemos nuevamente.
1: Con, con las camisetas también, se dio que salimos campeones los días que de las camisetas que usó Messi. Ahora, una de las camisetas que usó Messi durante mucho tiempo fue la 19.
0: Ajá.
1: ¿Qué día finaliza esta Copa Mundial?
0: 19 de algo.
1: No digamos nada.
2: Anule Mufa.
1: Anulamos Mufa.
0: Ahí Romina Winner, muy buen día, bienvenida, ¿cómo le va?
5: Muy buen día, ¿cómo están?
0: Bien, acá haciendo, no sé, mesimancia, ¿viste? Estamos leyendo en función.
5: Claro, bueno, eso de mesimancia, esto es una nueva meta.
0: Ahí está, voy a empezar, voy a poner una carpita acá afuera en Maipú y voy a hacer mesimancia.
5: Ay, Dios, pero muy interesante los datos y las cosas que están contando.
0: Sí.
5: Porque a la gente le gusta todo eso.
0: Por supuesto.
5: Está bueno.
0: Por supuesto. Así que tenemos a nuestra numeróloga de cabecera que es,
1: después nos pasás el día de tu cumple, Romy.
5: Fernanda Eras.
0: Bueno, ¿cómo amanece la Argentina? Te digo que acá estaba enquilombado el tránsito, ¿eh?
2: Sí.
0: Sí, acá me dice Ale, Gallo también lo confirma. Sí, nos levantamos como locos, no sé por qué.
5: Y bueno, cosas que suceden. Lo primero de todo, ahora las complicaciones se están dando en el barrio de Devoto. Ahí el conductor de un camión perdió el control del vehículo y terminó impactando contra el muro de contención del tren San Martín y el alambrado, literalmente lo rompió y se subió a parte del muro. Esto es en Ricardo Gutiérrez al 4500, ahí la circulación está cortada. Trabajan los bomberos, Nico, porque hay derrame de combustible, eso es lo más peligroso. Entonces están trabajando en el lugar para controlar esa situación. El conductor del camión no sufrió lesiones, se bajó por sus propios medios, ha sido asistido por SAME como medida preventiva, pero se encuentra en buen estado. Entonces hay un corte en Ricardo Gutiérrez al 4500, no afecta al servicio del tren San Martín, que está operando sin inconvenientes. Después se dio un choque de dos motos en Avenida General Paz, a la altura de Tecnópolis, esto es en el barrio de Saavedra, en sentido hacia el Río de la Plata. Ahí la circulación está reducida. General Paz tiene muchas demoras hoy en el barrio de Saavedra, puntualmente por este choque, y después toda la primera zona de Liniers, Devoto, en sentido hacia Lugones. Los que vienen por Panamericana van a encontrar las primeras demoras desde la bifurcación de los ramales de Pilar y Campana hasta 197, todo en sentido hacia la Ciudad Autónoma de Buenos Aires. Hay retrasos en autopista de Nepiane, hubo un choque a la altura de Villa Lugano en sentido al centro y esto genera demoras en autopista Richeri, impacta directamente. Y la autopista Buenos Aires-La Plata está con buena circulación. Todo esto los accesos a la Ciudad Autónoma de Buenos Aires. En cuanto a rutas nacionales argentinas, el Paso Cristo Redentor, ubicado en Ruta 7, que conecta Argentina con Chile, operativo las 24 horas, operativo hasta las 21 horas.
0: Ah, ok.
5: Sí, casi metemos la pata. Bueno, está con este servicio de 9 a 21 horas, porque es el horario invernal, con lo cual es importante, planificar los viajes. Siempre contamos que dos horas antes se van cerrando las barreras en Uspallata y en otros pasos internacionales del país, también una hora y media antes van cerrando los controles para después que crucen y no acumulen vehículos que no van a poder pasar. En Río Negro, buena circulación en la Ruta Nacional 40, toda la zona de San Carlos de Bariloche se transita sin inconvenientes, la misma 40 entre Esquel y Epuyén, pero ya en Chubut, en diferentes sectores, las calzadas se encuentran húmedas y resbaladizas, las banquinas también, entonces es importante ahí transitar con precaución, llevar siempre una marcha precautoria, baja velocidad y luces bajas encendidas, tener en cuenta esos datos. Los pasos internacionales Espino Achado y Cardenal Zamoré, vamos a estar pendientes a ver si se da la habilitación a partir de las 9 de la mañana, que es el horario que tiene siempre programado. Ayer estuvieron operando los dos pasos, vamos a ver si hoy sucede lo mismo. Pino Achado está habilitando generalmente un poco más tarde, alrededor de las 10:30, que es cuando se dan las condiciones climáticas que mejoran. Tal vez hoy suceda lo mismo, lo vamos a ver en el transcurso de la mañana. Después, en la provincia de Misiones, se debe transitar con precaución en la ruta nacional 14, a la altura de Dos Hermanas y Bernardo de Irigoyen. Se hacen tareas de mantenimiento y quiere baja velocidad. Lo mismo en el acceso sur a Posadas por la ruta 101 y en la ruta 12, en la travesía urbana de Posadas, también se están haciendo tareas viales. En todas estas zonas, respetar las indicaciones de señalización, bajar la velocidad, generalmente es entre 20 y 30 kilómetros por hora. Y ya volviendo a la provincia de Buenos Aires, todo lo que tiene que ver con los servicios, el tren de la costa está con un servicio reducido, hace Delta, San Isidro, esto es por tareas de que se están haciendo en zona de vías, bueno, luego de la colisión que se dio el día viernes, donde falleció lamentablemente Ernestina Pais.
6: Así es, qué bárbaro.
5: Sí, terrible, una noticia muy triste para el mundo del espectáculo y para la gente en general, porque una persona que era muy allegada y generaba que la quieran, ¿no? A ver. Entonces, bueno, mucha tristeza. Están trabajando ahí en la zona para mejorar todo lo que es la zona de vías en el lugar.
0: Romy, muchísimas gracias. Que tengas un hermoso día.
5: Ustedes también. Chau, chau.
0: Beso grandote. Es Romina Winner. Y ahora nos asomamos, dije, al amanecer de la Ciudad Autónoma de Buenos Aires con Mariel Ríos. Mariel Ríos, muy buen día. Bienvenida. ¿Cómo le va?
7: Hola, muy buenos días. El amanecer también está asomando tímidamente por el este en este momento. Se lo divisa para el lado de la zona del río. Estamos viendo que despacito, despacito va aclarando el nuberío que había por esa zona. Y hacia el oeste estamos viendo una luna recontra brillante y hermosa que nos sorprendió a los que salimos temprano y los que no tenemos edificios muy altos cerca. Y todavía tímidamente se ve ahí detrás de los edificios, así que si todavía no salieron, apúrense así la ven, porque realmente es digna de divisar esta luna brillante que hay hoy y que se está yendo de a poquito muy tímida. Hace frío en la Ciudad de Buenos Aires.
0: Y usted lejos de casa, se da cuenta, ¿no?
7: Y lejos de casa y sí, sin guantes, pero está mejor que la semana pasada, aunque les tengo que contar que se vienen unos días mucho más gélidos.
0: Ya lo hemos advertido frías, acá, sí, prepárese, porque la vamos a querer afuera contando
7: contando sí, lo que suceda aquí en la ciudad.
0: Porque usted lo tiene que sentir para poder contarlo.
7: Claro, si no, ¿cómo lo cuento? No, hay que comprobarlo. Es así. Hay que hacer la comprobación empírica, como nos enseñaron en la facultad.
0: Efectivamente.
7: Por supuesto. Y hablando de comprobación empírica, pudimos comprobar, lamentablemente, que nuestro gurú falló.
0: Sí, le iba a decir, no voy a ir a buscarlo hoy, no lo merece.
7: No lo tengo hoy, pero bueno.
0: Y además que aprenda que cuando tira números así, como con cierta displicencia, como hizo el viernes, después se equivoca y no vamos nada.
7: Tiene sus consecuencias, se perdió las medias lunas. Yo lo dejo a consideración del público, que nuestros oyentes llamen y voten si vale la pena ir el viernes y darle otra oportunidad, después de que haya acertado dos partidos.
0: Esto es así, dos de tres,
7: recibió muy amablemente, no sé. Yo lo dejo a consideración.
0: Bueno, vaya y visítelo, dele un beso, pero no le pregunte nada sobre el
7: mundo. No sé. Yo lo dejo a consideración del público, Jacoy. El soberano tiene que decidir.
0: Bueno,
7: hay democracia. Claro, dejémoslo decidir el soberano. A ver si le llevamos medias lunas o no, si es cierto o no. Y hablando de medias lunas...
0: Pero ahí se le nubló, porque él dijo 4, pero dijo 4-0, no dijo 3-1.
7: No dijo 3-1 y dijo que estaba raro el partido porque eran muchos suplentes. Ya lo veía raro, dijo.
0: Pues él vio 4 goles, pero no los vio bien. Ese es mi punto.
7: No sé. Fíjense, le damos otra oportunidad más el viernes. Vemos. El viernes vemos, a la mañana decidimos con producción en base al voto del soberano.
0: Está muy bien.
7: A ver si le llevo o no le llevo medias lunas, si gana, si no gana. Y hablando del gastronómico de medias lunas...
0: Esto es una oyentecracia, se da cuenta, ¿no?
7: Sí, obvio. Sí, nos debemos a los oyentes.
0: Es cierto.
7: Sí, es así. Y hablando de medias lunas y cosas ricas y demás... Hoy es el cumpleaños, el aniversario, ya la tenemos eterna, pero lo celebramos, de una prócer de Santiago del Estero. La señora doña Petrona C. de Gandulfo.
0: Pero mirá vos.
7: Oriunda de La Banda, un día como hoy cumpliría 128 años esta prócer de la cocina, la pionera de todos los programas que vinieron después. la que hizo cocinar a todo un país, la que con ese librito hizo cocinar a la que no sabía nada o al que no sabía nada de cocina. Así que merecía que en Radio Nacional recordemos a esta prócer.
0: Por supuesto, y que nos cuenten qué receta de Doña Petrona. No sé, yo tengo un amigo que tiene el libro y hace de comer según Doña Petrona. Bueno, que nos cuenten.
7: Todavía se edita el libro, ¿eh? Así que váyanlo a buscar a las librerías, porque todavía existen los libros de Doña Petrona en las librerías.
0: Ajá. Bueno, ha sido pionera, yo creo que no solamente en la Argentina, ¿eh?
7: Me parece que sí, que es pionera, al menos a nivel latinoamericano seguro. No sí. Sé Norteamérica porque ellos tienen sus personas de la tele ya de mucho tiempo cocinando, pero no me quiero arriesgar a decir en el mundo entero, pero al menos de Latinoamérica seguro.
0: Seguramente, seguramente. Y bueno, abrirse camino, ¿no es cierto? En ese momento con una cosa. Después fue criticada porque que le enseñó a las mujeres a cocinar y no a otra cosa, pero... sacar eso, que es una cosa, ¿no es cierto?, anacrónica.
7: Yo creo que estuvo muy bien, porque además hacía recetas terrenales, cosas que podían hacer todos en casa, no era una cuestión elitista. Me parece que estuvo bueno y marcó una época, y acercó también, de alguna u otra manera, a las personas a los libros. Porque,
0: eso, bueno, sí.
7: Me parece que hizo un beneficio por todos lados, Doña Petrona, sí. Y además nos regaló apodos caseros a todos los que ayudábamos a nuestros padres en la cocina. A todos nos decían Juanita. Sí. ¿Quién no recuerda a Juanita? Porque no podemos recordar a Doña Petrona si no recordamos a Juanita también.
0: Bueno, yo pensaba en Susanita. Digo, ¿cómo? Porque tenía un nombre así. Juanita era, ¿no es cierto? ¿Me lo alcanza? Juanita me lo alcanza. Tenemos que buscar algún audio de Doña Petrona.
7: Sí, Juanita. Así che. Que bueno... Bien merecía recordar.
0: Mariel, en HBO hay una serie que se llama Julia Child, sí. Y que precisamente, ¿no es cierto?, de alguna manera recuerda a una Doña Petrona norteamericana.
4: Claro, es la historia de una cocinera estadounidense. Hay una película con Meryl Streep, que ella viajaba por el mundo porque su marido era diplomático y encontró esta idea de hacer un libro. Es una de las precursoras de este tipo de difusión.
0: Hace primero un libro y después...
4: Y después un programa de
0: un
4: televisión.
0: Un programa exitosísimo y... bueno, lo que enseñaba puntualmente, precisamente por donde estaba destacado su marido como diplomático, era cocina francesa, ¿no es cierto? Cocina francesa en la televisión norteamericana. Y después las hay en la actualidad, digamos, y que han montado grandes negocios sobre la base de esto.
7: Hay muchísimas.
4: Hay un montón, pero Doña Petrona, como decía Mariel, fue precursora en América Latina y después hay otros ejemplos en otros países. Por ejemplo, en Perú hay una cocinera muy famosa que todavía está viva, que tiene casi 100 años, que fue tomando el ejemplo de Doña Petrona, sí. Siguió con eso su país. También Perú, un país que tiene no una tradición culinaria muy importante, pero ella viene a inaugurar un poco toda esta movida de difusión culinaria Doña Petrona en nuestra región.
0: Mary Berry en el Reino Unido, ¿no es cierto? Es también muy conocida y un personaje, mira, cerquita de los 100 también, cerquita de los 100. Claro, pero María, tenemos audio de Doña Petrona.
7: A ver, vamos a escucharla.
6: Repetida, debido a muchísimos pedidos. Ana María, por favor, ¿les pasa los ingredientes? Juanita, por favor, me levanta la manga. Está.
0: Claro, está muy
7: hermoso, estaba... Doña Petrona. Juanita, me encanta, Juanita, esa vocecita que tenía
0: una
7: Doña
0: artista,
7: Petrona.
0: Un artista, un artista. María Río.
7: Sí, bueno, le desactivé un recuerdo más, sacó y a cocinar ahora. Sí,
0: ¿por
7: ¿eh?
0: Qué dicen desactivé? Para mí lo activan, estaba desactivado y lo activan, pero dicen desactivé. Claro. No vamos a trabajar.
7: Bueno, vio que es como los videojuegos, que uno va como desactivando.
0: Eso, tiene que ver con
7: objetivos.
0: Eso. Sí,
7: bueno,
0: sí.
7: Le activé un recuerdo y a los oyentes también, y que nos cuenten, ¿qué cocinaron de Doña Petrona? ¿Qué recetas siguen haciendo?
0: María Ríos, muchísimas gracias.
7: Adiós, hasta luego.
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0: 40 minutos ya de las 7 de la mañana. Alejandra Gallo nos has hecho ya perder toda posibilidad de cumplir con la grilla.
1: Bueno, dale.
0: Como corresponde hasta ahora, empezamos nuestra ronda de amaneceres provinciales. Primero de todo vamos a zapar la provincia de Neuquén con Nélida López. Nélida López, muy buen día, bienvenida, ¿cómo le va?
2: Muy buenos días, Nico. Aquí estamos con una temperatura de 4 grados bajo cero, con una sensación térmica de 7 bajo cero, con un cielo mayormente despejado, el viento calmo.
0: Bien, bueno, hace cara de frío.
1: No, hice cara de buen día, hice cara de estoy congelada, 4 bajo cero. Yo venía dándome manija porque en Buenos Aires el jueves va a ser de máxima 2 grados, pero 4 bajo cero hoy... Ya está.
2: La
1: ya
2: sensación está. Térmica de 7. Y bueno, no hemos tenido, al menos aquí en la parte de centro de la provincia en Zapala, nieve ni lluvias, pero sí realmente mucho frío.
0: Claro. Mira, bueno, ¿cómo corresponde al invierno, no es cierto, Nélida? Están acostumbradas.
2: Totalmente.
0: Están acostumbradas.
2: Totalmente.
0: Nélida, contame esta tragedia que terminó con la vida de un joven músico de 26 años.
2: Así es, la información se hizo saber rápidamente a través de las redes sociales porque era un músico joven muy conocido en el ambiente musical y también por toda la gente. Gonzalo Orellana era integrante del grupo musical Los Chama de Cristal, bueno, hijo también de Marcelo Orellana, un reconocido cantante de la misma agrupación de Campera. Es una familia de músicos y bueno, lamentablemente las pericias dicen que su vehículo en el que él viajaba y el cual conducía se habría cruzado de carril e impactó de lleno con un camión que venía por la otra mano. Y su fallecimiento habría sido en el acto.
0: Qué bárbaro, la verdad, tremendo, tremendo. Así que ruta 22.
2: Ruta 22, entre Zapala y Cutralcó, en el kilómetro 1336.
0: Bueno, ahí lo hablábamos, lo hablamos siempre con Romina, ¿no es cierto? Todo el cuidado en el momento de conducir.
2: Es una ruta, Nico, vamos a decir realmente que estos últimos años se colapsa mucho. Quienes la transitamos a diario, realmente la parte que es de Arroyito a Zapala, si vienen camiones adelante es imposible poder traspasarla porque es un solo carril. Sin en cambio, bueno, desde Neuquén a Arroyito tenés doble vía y eso aligera el tránsito y disminuye también los accidentes, ¿no? Sí, pero bueno, es una ruta que quedó allí nada más.
0: Nélida, muchísimas gracias, que tengas lindo día.
2: Un abrazo, gracias.
0: Beso grandote. Es Nélida López de LRA 17, Radio Nacional Zapala, provincia de Neuquén. Y nos vamos ahora a Santiago del Estero con Luciana Lucchini. Luciana Lucchini, muy buen día, bienvenida, ¿cómo le va?
3: Hola Nicolás, buen día para toda la audiencia y el equipo ahí desde Santiago del Estero, saludándolos en este... Bueno, amanecer frío, no helado, ajá, al menos esta vez, bueno. Pero estamos ahí, ¿eh? Con 9 décimas, no sé si cuando termine de amanecer, bueno, ahí has visto que empieza a salir el solcito y es como que hace un bajón en la temperatura, pero
0: 9 décimas es un frío tremendo.
3: Es tremendo, por eso te digo, no estamos helados, pero estamos ahí, y nos espera una semana bastante fría y helada, por lo menos lo que va a ser a partir del miércoles, te diría. Con mínimas que van a estar muy, pero muy bajito, ¿no? 3 grados, 2 grados, que bueno, a ver, nos anticipan que vamos a tener un comienzo de mes, un julio bastante frío en Santiago del Estero.
0: Efectivamente. Contanos, Luciana, este caso de femicidio en Colonia 2.
3: Sí, lamentablemente, hoy amanecimos con esta noticia de esta mujer que ha sido asesinada, un asesinato seguido de suicidio, porque... la pareja de ella que la termina matando, después se termina quitando la vida. Aparentemente se habla de un suicidio, porque lo encontraron a él colgado de un árbol. Pero bueno, el que encuentra esta escena escalofriante es el hijo de este matrimonio. Vamos a contarle a la gente que Colonia Dora es una ciudad del interior de Santiago del Estero, estará a unos 180, 200 kilómetros de la capital santiagueña. Llega el hijo de este matrimonio, de Edith Pérez y de Omar González, y se encuentra con su madre tendida en el suelo, con varios con varias heridas en el estómago, dice él, en la zona de la panza, cuenta este muchacho, aparentemente con se las habría provocado con un arma blanca, ¿no? Después tenía golpes en la cabeza, bueno, obviamente la cantidad de sangre y todo lo demás, sigue recorriendo la casa y lo encuentra también, en este caso a su padre, como les decía, pendiendo de un árbol del fondo, del patio de su casa, ¿no? Bueno, pidió ayuda, uno de los vecinos fue el que llamó a la policía, llegó la policía, constató todo lo que estaba, lo que había sucedido, así que bueno, los cuerpos, por una cuestión de protocolo, han sido trasladados para la correspondiente autopsia, por supuesto. Aunque bueno, se habla de esto, ¿no? De que se presume la muerte, al menos, de este hombre por ahorcamiento, y habría sido él, obviamente, el que asesinó a su mujer y después, por supuesto, se quitó la vida, ¿no? Ella pertenecía al grupo de bomberos voluntarios de Colonia Dora. Así que bueno, muchos mensajes de consternación, de dolor, de sus propios compañeros, ¿no? Y por supuesto de la gente que la conocía desde esa función. Así que bueno, triste noticia en Santiago del Estero con este femicidio que hoy enluta a la provincia, ¿no?
0: Luciana, sí, tremenda noticia. Cuando haya actualizaciones nos vas contando, ¿te parece?
3: Claro que sí. Un beso para todos.
0: Un beso grande. Luciana Lucchini, de LRA 21, Radio Nacional Santiago del Estero. Y nos vamos ahora a La Rioja con Carlos Vega. Carlos Vega, muy buen día. Bienvenido. ¿Cómo le va?
4: Nico, ¿cómo estás? Buen día. Un saludo para todos. Acá estamos. 4 grados la temperatura a esta hora en la ciudad de La Rioja. Vos sabés que para esta semana se pronostican temperaturas bajo cero, ¿no? Hacia desde el miércoles en adelante, y llegando con un alivio hacia el sábado, o sea, con 0 grados, que no va a ser ni frío ni calor, digamos.
0: No, ponele.
4: Como dicen los gallegos, digamos, ¿no?
0: Qué bárbaro.
4: Exactamente, pero así venimos con estas temperaturas bajas en lo que va a ser el inicio del mes de julio, en donde vos sabés que desde el Servicio Meteorológico anunciaron que La Rioja va a tener, y esta parte también del país va a tener un frío, digamos, moderado, seco, y que no se va a extender por mucho tiempo. A lo sumo 2 a 3 semanas, y después es como que va a comenzar a moderar o a temperar, ¿no? Justamente el clima más acorde a esta zona del país.
0: Uh-huh. Bueno, a ver, tiene que ver con este clima, ¿no es cierto?, puntualmente, y es que comienza la temporada turística de invierno en la provincia.
4: Tanto en la capital como en toda la provincia de La Rioja está previsto hacer el lanzamiento de lo que es la temporada turística con distintas alternativas. La ruta del vino es, digamos, la insignia de lo que va a ser toda esta temporada turística de invierno, que no tan solo se extiende en lo que son estas 2 o 3 semanas de vacaciones, con las diferencias que hay entre provincias, porque La Rioja y un grupo de provincias salen el 13, en otra parte del país salen el 20, y bueno, así se completa el mes de julio, pero acá por lo menos comienza la temporada turística de invierno el 13, digamos, de manera oficial, y se extiende durante todo el mes de agosto y hasta mediados de septiembre, con todo lo que es las distintas propuestas. En capital, como en distintos puntos de la provincia de La Rioja, la zona del oeste, como lo es Chilecito, Famatina, en lo que es la zona de Villa Unión, con Tarampaya, con Laguna Brava, la zona de la costa riojana también, en donde en esta parte se lleva a cabo la mencionada ruta del vino, con visita a distintas bodegas y emprendimientos vitivinícolas, como así también en la zona de lo que es Chilecito, y en la zona también en la visita del Cabre Carril. El parque antropológico y lo que es el Saladillo en la ciudad de La Rioja, y distintas zonas para transitar, como es también el dique en la capital provincial, son distintos lugares que se han vuelto atractivos para lo que es el desarrollo del turismo interno, que esto también es algo importante a destacar, como así también para los visitantes que llegan a esta parte del país. ¿Por qué, Nico? Porque llegan a La Rioja, hacen base en la capital provincial y durante distintos días van buscando y visitando otros destinos dentro de la provincia de La Rioja.
0: Muy bien, nos daremos una vuelta, Carlos, entonces, en algún momento. ¿Nos convenciste?
4: Los esperamos con distintas alternativas enológicas, gastronómicas y también socioculturales a disfrutar acá.
0: Mirá que bien entrenado está Carlos, ¿qué es lo que propone primero? Está bien, está muy bien. Che, Carlos, lo que sí, completar la vacunación de dengue, ¿verdad?
4: Sí, mira, esto también es importante porque las vacunas desde el vacunatorio central nos indicaron que vencen el 20 de julio.
0: Okay.
4: Y todavía hay una parte de los que tienen la primera dosis que no concurrieron a ponerse la segunda. Así que deben completar tema de vacunación.
0: Bueno, vayan que claro. Si no, no sirve.
4: Y claro, y además aprovechar de que es gratis, aprovechar este beneficio justamente y de que pueden acceder a esta cobertura.
0: Carlos, muchísimas gracias, que tengas hermoso día.
4: Un saludo para todos, buena semana.
0: Es Carlos Vega de LRA 28 Radio Nacional La Rioja.
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0: César Tapia, muy buen día, bienvenido, ¿cómo le va?
1: Nico y equipo, ¿cómo andan? Buen día.
0: Muy bien, usted empezando la semana tempranito, ¿cómo corresponde?
1: ¿Cómo corresponde?
0: Bueno, ¿y con qué vio el asado? ¿Con qué asado vio un hombre de campo el partido?
1: con amigos, juntada.
0: Ahí va. Después nos va a contar sobre los detalles del asado. ¿Vos sabés asar, sí?
1: Sí.
0: Ah, está bien, perfecto.
1: Una cosa que te guste y otra cosa es que sepas, ¿no?
0: Ah,
1: tiene que
0: claro.
1: gustar para asar.
0: Sí, claro.
1: Te tiene que gustar. Claro. Sí. Si está el que acompaña, es muy importante también.
0: Ah, claro.
1: Que trae la picada. Eso te sale más rico el asado.
0: Ah, la previa de sí, está perfecto.
1: Claro. Nunca dejes al asador solo. Si querés que salga rico, nunca lo dejes solo. Acompañalo.
0: Ahí está. Que es una manera de asar vos también en algún punto, ¿viste?
1: Claro,
0: está bien.
1: Claro. Totalmente.
0: Así que hay que agregar al aplauso al asador, el aplauso a los que acompañan al asador.
1: Claro.
0: Y se
1: lo
0: hace más fácil.
1: Totalmente.
0: Me parece muy bien. Che, contanos esas expectativas por la campaña de granos.
1: Sí, exactamente. Expectativa porque el tema de el piso, el tema de la humedad está poniendo un poco más lento la terminación de la campaña de grano grueso. Decíamos que ya hace 15 días que viene con un 2% para la soja y que no se termina de cosechar. Bueno, ayer un poquito más de aire y en algunos lotes se estaba terminando, pero también viene un poco más retrasada la siembra de trigo, que había arrancado muy fuertemente y que, bueno, ahora está un poco más del 60%, pero está yendo muy muy lento. El tema del piso y el tema de la humedad está haciendo que esta campaña venga con esa situación, donde también lo que mencionamos, lo que falta del maíz, también falta un resto importante para el maíz, y eso hace que, obviamente, cuando va cambiando el clima, puede llegar a afectar de alguna manera los efectos tardíos para estos maíces, así que hay monitoreo importante con respecto a la parte final, ¿no?
0: Claro. Así que, bueno, así estamos. Un año en ese sentido. Bueno, veremos cómo se desenvuelve, ¿no? Para no sembrar alarma, digo.
1: Sí, a nivel de clima y todo esto. Sí. La alarma está con respecto a lo que va a pasar. Lo importante es terminar esta campaña. Después la campaña que vendrá será otro punto en el cual va a ser muy estratégico por
0: con
1: lo que
0: el
1: hemos
0: niño
1: mencionado
0: encima, claro.
1: Y sí, porque semana a semana se va ratificando y se va sabiendo un poco más en qué zonas. Los especialistas en las últimas horas han hablado un poco más que impactaría un poco más de para el norte de nuestro país, y hay que ver en qué zonas, pero bueno, para los cultivos obviamente eso será determinante. Pero el clima vuelve a ratificar que es un factor preponderante a la hora de la campaña, y hay que ver la estrategia que utilizan los productores para no tirar, como se dice habitualmente, tirar dólares en la tierra, ¿no?
0: Totalmente.
1: Y después la cosecha.
0: Totalmente. Sí, sí. César, muchísimas gracias, que tengas lindo día.
1: Dale, Nico, un abrazo para vos y todo el equipo.
0: Abrazo grandote, es César Tapia.
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9: 8 de la mañana en la República Argentina. El presidente Javier Milei elogió a Diego Santilli. Tras confirmar que el ministro del Interior asumirá mañana como jefe de gabinete, dijo que es un dirigente con mucho oficio político.
10: Diego Santilli es un gran trabajador, digamos, que conoce bien el oficio, mucho oficio político, y yo creo que va a ser una forma de volver a darle aire a todas las cosas que tenemos que seguir haciendo, a pesar de que ya cumplimos no solo lo que prometimos para todo el periodo en la campaña del 23, sino que además cumplimos todo lo que prometimos en la de medio término, pero como no estamos dispuestos a dejar de hacer reformas, digamos, seguimos haciendo reformas y no vamos a parar hasta que Argentina sea el país más libre del mundo.
9: Continúan las tareas de rescate en Venezuela mientras aumenta la cantidad de muertos y más de 46.000 personas aún están sin contacto. Los equipos de emergencia argentinos salvaron a dos menores que fueron encontrados entre los escombros por un perro entrenado. El estado del tránsito con Romina Wiener.
11: La provincia de Mendoza, el paso internacional Cristo Redentor, ubicado en Ruta Nacional 7 que conecta Argentina con Chile, está operativo para todo tipo de vehículos a partir de las 9 de la mañana hasta las 21 horas. Recordamos que es obligatorio la portación de cadenas. Además, transitar con precaución la provincia de Chubut en la Ruta Nacional 259 en diferentes sectores, calzada húmeda y resbaladiza.
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12: Jornada de 16avos en el Mundial de Fútbol. Hoy habrá 3 partidos, 14 horas. Brasil ante Japón. 17:30, Alemania enfrentando a Paraguay. Y por último, 22 horas, Países Bajos, Marruecos. De aquí saldrá el rival de Canadá, que ayer, recordemos, derrotó 1-0 a Sudáfrica.
9: En Córdoba, donde nos escuchás a través de la M750, la temperatura es de 1 grado 4 décimas, el cielo está parcialmente nublado y la humedad es del 94%. En Buenos Aires, la marca actual, 6 grados 3, la humedad 84%, cielo ligeramente nublado.
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0: Tres minutos nos separan ahora de las 8 de la mañana en la República Argentina este lunes 29 de junio de 2026 en todo el mundo.
1: Y bien, Nico, con términos futboleros te digo, cortita y al pie, el pronóstico...
0: Por favor, ahí van apareciendo los términos futboleros.
1: El pronóstico para hoy, bueno, tenemos 6 grados 3 décimas de temperatura en la ciudad de Buenos Aires, una máxima para hoy de 14 grados. ¿Y qué va a pasar en el resto del país? Bueno, vamos rápidamente por regiones. En el NOA, mañana fría con heladas en sectores serranos y valles, cielo mayormente despejado a parcialmente nublado. En el NEA, nubosidad variable con algunos bancos de nieblas matinales, ambientes frescos sin lluvias significativas. En Cuyo vamos a tener día frío y seco con predominio de sol y heladas matinales en zonas bajas. En el centro de nuestro país, cielo parcialmente nublado con neblinas en el litoral sin precipitaciones. En la Patagonia, frío intenso con heladas generalizadas, cielo despejado en la mayor parte con posibilidades de algunas nevadas aisladas en la cordillera. En el sector antártico argentino, islas del Atlántico Sur, condiciones polares con mucho viento y bajas temperaturas. Claro. Cielo nublado con probabilidades de nevadas. Te la dejo picando.
0: Ay, está muy bien, muy bien. Nuestros oyentes están escribiendo...
1: Y están mandando, sí, algunas frases para...
0: ¿A dónde lo hacen?
1: Para este primer round a través del 1138707485. Y me estoy deleitando con... Yo miro a... Porque están invitados. No, miro a la camarita. Miremos a las cámaras que estamos. Hola. Estamos viéndonos por YouTube. Nos ven en el streaming.
0: Nos ven
1: que
0: en
1: no
0: el,
1: lo habíamos dicho eso.
0: Efectivamente. Estamos de vuelta en el streaming. Nos encuentran en YouTube.
1: En YouTube. Ingresan, cliquean Radio Nacional en vivo y nos ven ahí en vivo y en directo.
0: Unos vivos bárbaros hacemos, ¿no?
2: Sí, claro. Además nos ven intercambiar, hacer gestos.
0: Ah, por supuesto. Lo mal que nos llevamos, el serrucho, todo eso, ¿no?
2: Y que nos comunicamos también a través de WhatsApp. Porque algunos te preguntan, che, los estamos viendo, están escribiendo, mirando. Y claro,
0: pero por supuesto.
2: Yo no le puedo decir a Nico algo mientras él está hablando con ustedes al aire.
0: Claro, entonces nos vamos como preparando el camino. Así es,
1: y como yo hoy me pongo la 10.
0: Sí, ahí está muy bien, sigue con eso. Bien.
1: Vamos, sí, estoy deleitándome con todas las fechas de cumpleaños que te digo que son partidazos en esta mesa.
0: Los de Messi.
1: Sí, goles de Messi en el día de tu cumpleaños. Me dicen, ¿qué día cumplieron años? Y yo les digo, ¿qué gol metió Messi?
0: Bueno, ¿qué gol metió el 27 de mayo que es mi cumpleaños?
1: El 27 de mayo... Pero fue tremendo gol. En el 2009, y acá Rodri me va a ayudar, ganaban la Champions con el Barça jugando 2-0 frente al Manchester United.
3: Sí. Con gol de Messi. Lindo partido. Fuera del área, un zurdazo. Van der Sar, creo, el arquero del United, sí, hay que buscarlo, sí.
1: No lo tenemos preparado con Rodri, se lo estoy tirando en el año 2009.
0: Muy bien, bueno, entonces tengo gol, creí que no tenía. Está muy bien. Bueno, ahí vamos a ir repasando el del resto de los integrantes de esta mesa. La mesa de Messi sería en algún punto, ¿no?
1: Claro.
0: En ese sentido. Pero les tengo que contar que hay que saber hoy lunes 29 de junio a esta hora. Diego Santilli será el nuevo jefe de gabinete. El anuncio lo hizo el presidente de la Nación, Javier Milei, en sus redes sociales, que afirmó que está delineando los fundamentos para una transición ordenada del cargo. La jura será mañana martes a las 16 horas. Se vuelve a unir el Ministerio del Interior con la jefatura de gabinete.
4: Si usted se fija, es un movimiento equivalente al que en su momento hicimos con Guillermo Francos, porque lo que vamos a hacer ahora nuevamente es fusionar el Ministerio del Interior con la Jefatura de Gabinete. Y eso, digamos, ¿por qué? Porque gran parte del trabajo tiene que ver con trabajar con los gobernadores, ¿sí? Y requiere de músculo político. Y en este caso, desde mi punto de vista, Diego Santilli es un gran trabajador, digamos, que conoce bien el oficio, mucho oficio político, y yo creo que va a ser una forma de volver a darle aire a todas las cosas que tenemos que seguir haciendo, a pesar de que ya cumplimos no solo lo que prometimos para todo el periodo en la campaña del 23, sino que además cumplimos todo lo que prometimos en la de medio término, pero como no estamos dispuestos a dejar de hacer reformas, digamos, seguimos haciendo reformas y no vamos a parar hasta que Argentina sea el país más libre del mundo.
0: Esto decía respecto de su designación el propio Diego Santilli.
5: Estuve reunido con el presidente y con la secretaria general, con Karina Milei, donde, bueno, cuando llegué me plantearon, bueno, lo que por ahí era una versión generalizada, pero yo no había tenido la palabra del presidente, así que aquí hablamos y, bueno, sí, vamos a funcionar tal cual lo dijo el presidente, de la misma manera que había sucedido antes con la administración de Guillermo Francos, al frente de la jefatura de gabinete. Y, bueno, seguimos trabajando, tenemos un plan de continuar a fondo con la gestión, con un gran gabinete de ministros que tiene este presidente, el presidente Milei, y seguir con las reformas que venimos encarando. Por más que hemos cumplido todo lo que se ha planteado en la campaña, hay muchas más reformas en adelante.
0: Terremotos en Venezuela. El último balance oficial indicó que los sismos dejaron al menos 1.450 muertos y más de 3.000 heridos. Los rescatistas trabajan contra reloj para hallar sobrevivientes entre los escombros. Por su parte, el gobierno argentino confirmó el fallecimiento de 6 nacionales. El canciller Pablo Kirchner informó que se recibieron 215 solicitudes de asistencia consular. Argentina envió brigadistas y perros entrenados para ayudar en las tareas de rescate. Esto decía el coronel Wisinger, uno de los brigadistas argentinos llegados ya a Venezuela.
6: Son 2 patrullas con 4 binomios de perros para búsqueda y rescate, que es lo más urgente que tenemos en estos momentos, tratar de buscar sobrevivientes y tratar de auxiliar a las personas que realmente le están pasando mal con este primer escalón.
0: En este momento hay una fuerte réplica en Caracas, así que ampliamos en...
7: Sí, en el centro minutos. De Venezuela de 5.5, Nico. Las réplicas vienen sucediendo desde el miércoles, donde hubo 2 terremotos consecutivos de 7.2 y 7.5. Este es muy fuerte, esta réplica que se está sintiendo, y tenemos que tener en cuenta la inestabilidad de todas las estructuras Totalmente. Que fueron dañadas y que pueden seguir, ¿no?, derrumbando.
0: El presidente Javier Milei participará de la cumbre del Mercosur. El mandatario parte el martes a Paraguay, donde asistirá a la cumbre de jefes de Estado. El encuentro contará con la presencia de 7 mandatarios y diversas delegaciones internacionales. Revés para la AFA. El Tribunal Oral Federal número 1 ordenó a la Asociación de Fútbol Argentino ejecutar un seguro de caución de más de 2 millones de dólares que retenía en el marco de la causa Fútbol para Todos. Claudio Chiquitapi había ofrecido devolver el dinero en 3 pagos después del Mundial, pero el tribunal rechazó la propuesta. Los fondos deberán ser depositados en un plazo de 10 días. Despidieron los restos de Ernestina Páez en una ceremonia íntima. Familiares y amigos dieron el último adiós a la conductora, que falleció este viernes cuando su automóvil fue embestido por un tren. El féretro fue llevado por su hijo, Benicio, quien expresó su dolor y dedicó en sus redes sociales un sentido mensaje de despedida de su madre. Encontraron el cuerpo de otro de los pescadores que habían desaparecido en el Río de la Plata. Se trata de Carlos Kovach, de 60 años, que había salido a pescar, entre otros, junto a su hermano Claudio, aún no localizado. Los restos fueron hallados a 20 kilómetros de la costa, frente a la localidad de Punta Indio. Días atrás fue encontrado el cuerpo de Sebastián Romeghiali por la Armada de Uruguay, a 45 kilómetros de la costa de Montevideo. Miriam Mariotto, muy buen día, bienvenida, ¿cómo le va?
8: ¿Qué tal? ¿Cómo les va a ustedes? Nosotros aquí tempranito en Villa Devoto, porque aquí en la calle paralela a las vías del ferrocarril, esto es en Ricardo Gutiérrez al 4500, un camión que venía circulando por esta calle tranquila de barrio, con casitas bajas, justo en el lateral de la vía, aparentemente tuvo una rotura de dirección. Un camión bastante grande chocó contra el muro de contención del costado de las vías, que también tiene un alambrado.
0: Eso, los relatos dan que es contra el alambrado, pero no, tiene una suerte de guardarray, algo así, antes.
8: Sí, es un muro, digamos, que tiene aproximadamente 80 centímetros de alto, bastante ancho, y quedó a caballito, podríamos decir, el camión, a caballito del muro.
0: Tal cual.
8: Allí lo que está pasando en este momento, está el conductor de este camión que tiene un golpe fuerte en la cabeza, pero que no quiso ser trasladado. Están con un policía acercándose, seguramente a retirar alguna pertenencia. Hubo también un derrame de combustible, hay un tanque directamente que quedó en la veredita, una vereda bastante angosta que hay aquí, quedó en el piso. Bueno, le pusieron arena y distintos materiales para tratar de contener este derrame importante de combustible que tenía. Ahora están, bueno, en este momento trabajando ahí en las... A ver si me puedo acercar, si no me echan, y si me echan, me perdonen, pero para ver si el señor, podemos hablar con el señor. Disculpame, venías conduciendo el camión. ¿Qué pasó? ¿Te quedaste sin dirección?
9: Se rompió la columna de dirección.
8: Bueno, la sacaste dentro de todo barata, porque es bastante firme esa pared, ¿no?
9: No, creo que acá no había pared. Allá adelante, sí.
8: Bueno, ¿estás lastimado?
9: No, estoy bien, por
8: bueno,
9: suerte.
8: Bueno, gracias. Bueno, el señor nos contaba eso, ¿no? Que se quedó sin dirección, está lastimado, tiene la frente lastimada, pero bueno, nada de gravedad.
0: Sí, que no había pared, pero el camión está montado en la pared.
8: Está arriba.
0: O sea que sí, está arriba en la pared. Entendió por pared una pared, sí, hay una parecita, si querés, pero hay una suerte de guardarray, es eso.
8: De minimizar, por ahí para él mismo, ¿no? Tratar de minimizar, sí. Porque fue bastante... El impacto tiene que haber sido bastante importante, porque se rompió bastante toda la parte de abajo del camión, pero bueno.
0: Se montó a la pared, sí.
8: Sí, literalmente a caballito de la pared. Así que bueno, y el tema del derrame de combustible también afortunadamente pudo ser controlado, porque bueno, eso también podría haber terminado de una manera bastante más grave. Así que esa es la situación en este momento aquí al lado de las vías en Vicevoto.
0: Bueno, sano y salvo entonces el conductor del camión. Y en materia de tránsito, servicios, ¿cómo está afectando esto? ¿El tren sigue su curso y el tránsito también?
8: Sí, el tren por suerte no fue afectado en las vías y es una calle muy tranquila, paralela a la vía, no está cortada una cuadra, esos 100 metros nada más, y afortunadamente no es una zona de mucho conflicto de tránsito, así que... nada, en un rato supongo cuando terminen de limpiar el combustible y sacar el camión, seguramente volverá toda la normalidad.
0: Miriam Mariotto, muchísimas gracias.
8: Hasta luego.

0: Muy buen día, bienvenido, ¿cómo le va?
1: Hola, buen día, buen lunes, buena semana. Bueno, nosotros con la expectativa puesta en lo que...
0: Con alguna poca información hoy, Hernán, ¿no es cierto?
1: Sí, ¿no? Y durante el fin de semana, sobre todo.
0: Durante el fin de semana, y la que va a venir estos días, porque bueno, esto implica, sí, claro, por supuesto, ya no solo cambio de nombre, sino una reestructuración fuerte en algunas áreas, claro, ¿no es cierto? Hacia arriba, en lo que es jefatura de gabinete, su fusión con el Ministerio de Interior, y hacia abajo, las consecuencias en el organigrama, ¿no?
1: Totalmente, y es por eso que esperamos ahora en un rato lo que será una reunión de transición entre los equipos de la ahora ex jefe de gabinete, o sea, Manuel Adorni, después de su carta de despedida en la tarde del sábado, y el ministro coordinador que, bueno, va a ocupar funciones. Hablamos de Diego Santilli, cuarto en ocupar este cargo durante la administración de Javier Milei. No está todavía designado oficialmente Diego Santilli en el boletín oficial. Recordemos que primero tiene que estar publicada la oficialización de la renuncia de Manuel Adorni. Eso todavía no ha sucedido. De cualquier manera, como ustedes decían bien en los títulos, la jura de Diego Santilli está prevista para mañana a las 16. ¿Por qué mañana a las 16 en el Salón Blanco de Casa de Gobierno? Porque recordemos que previamente, también como ustedes lo decían en los títulos, el presidente tiene agendado y estará presente en Asunción del Paraguay para la cumbre del Mercosur, una reunión plenaria que estará terminando allá por la 1:15, 1:30 de la tarde mañana, con lo cual el presidente volverá a la República Argentina, a Buenos Aires, para tomarle juramento a Diego Santilli, como decíamos, mañana a las 16. Y en cuanto a actividades del presidente hoy, más allá de la entrevista que dio anoche por televisión en un medio colega, seguramente estará tomando la palabra y habrá alguna definición, pero en este caso más de tipo de rumbo económico y también de política internacional, porque a las 20:30 Javier Milei estará en el hotel de la zona de Puerto Madero. Esto en el marco de una cena que organiza la Fundación Aliados de Israel, los también llamados Caucus. Hablamos de una red internacional de legisladores y políticos pro-israelíes. Recordemos, esto sucederá en la noche, con lo cual habrá discurso allí entonces del presidente. Y refiriéndonos a Casa de Gobierno, recordemos, han pasado tantas cosas que de repente, bueno, puede quedar en un segundo plano, pero mañana a las 11 estará dándose la primera conferencia de prensa de Adrián Gravier como vocero presidencial. Recordemos que se esperan anuncios económicos y también preguntas. Dentro de los anuncios económicos, la posibilidad de que se avance en medidas en las que se ha trabajado en el ámbito de regulación, cabotaje, seguros, mercado inmobiliario incluidos dentro de esas medidas, y alguna decisión en torno a combustibles. Eso mañana a las 11 de la mañana. Y Nicolás, lo que hay que esperar para esta tarde, esto en el ámbito de defensa, y por lo que ha iniciado el gobierno a partir del fin de la semana pasada y durante el fin de semana, el envío de ayuda humanitaria a Venezuela, que no va a cesar, o sea que va a continuar, y es por eso que esta tarde se va a estar preparando, ya alistando para partir, el segundo escalón de asistencia de las Fuerzas Armadas Argentinas. Incluye brigadas, las llamadas brigadas USAR. Ahí está incluida una patrulla del Regimiento de Infantería de Montaña 22 de San Juan, perros especializados, equipos de rescate y los llamados perros rastreadores. Dentro de los perros rastreadores hay dos perros a los que hace mención defensa, uno de ellos particularmente de 8 años, llamado Derek, que dicen que además de que es un perro de los más, entre comillas, hábiles para este tipo de trabajo, bueno, será su última misión, así que esperan, por supuesto, que la concrete de la mejor manera.
0: Bueno, y hubo buenas noticias porque dos nenes fueron encontrados con uno de los perros argentinos, esto que decíamos, así que eso está muy bien. Te dejamos seguir trabajando, Hernán, cualquier novedad nos llamas, dale.
1: Por supuesto, en contacto.
0: Abrazo grande, es Hernán Mundo, corresponsal de Radio Nacional en Casa de Gobierno.
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0: no vamos a hacer tus comentarios en público.
1: No, era fuera del micrófono.
0: Sí, era fuera del micrófono.
1: No me quemes.
0: No, sobre nadie de acá, era gente del espectáculo. Estaba hablando de gente del espectáculo.
2: Y cuando pasan las décadas, dice, era, le ponen el pasado. No,
0: claro. Sigue siendo muy linda.
2: Bellísima.
0: Está muy bien.
2: Mira cuando lleguemos nosotros a esa edad, ¿no?
0: Claro. Claramente.
1: Ya tengo.
0: Claramente. Bueno, nos vamos a Corrientes ahora con Nerina Álvarez. Nerina Álvarez, muy buen día, bienvenida, ¿cómo le va?
3: Buenos días, Nico, buenos días a todo el equipo que está en el piso y buenos días a toda la audiencia nacional, por supuesto. Por acá, 7 grados, una sensación térmica de 6, mucho frío. No sé cómo estará en Buenos Aires, pero acá estamos pasando días de mucho frío.
0: Qué bárbaro. Pero el juicio por la desaparición de Loan se calienta.
3: Así es. Bueno, mañana, 9 de la mañana, nuevamente audiencias, tercera semana de audiencias. Uh-huh. En la capital correntina, específicamente en el Escuadrón 48 de Gendarmería, donde finalmente se esperan que declaren los padres de Loan. Estamos hablando de María, estamos hablando de José y también de los hermanos. Entre ellos va a estar declarando José, hijo, que se acuerdan que hubo mucha... había mucha, no sabría decirte cómo, mucha especulación acerca de las donaciones y todo lo demás, que tuvieron que cerrarle las cuentas tanto de Mercado Pago como del Banco Nación, entre otros. Bueno, va a estar sentado respondiendo las preguntas tanto de la Fiscalía como de la Defensa. Vamos a ver qué puede aportar el hermano de el hermano mayor de Loan, que es lo que más el testimonio que más se espera en este momento. También a ver qué puede aportar José, que estuvo en el momento de la desaparición de Loan, ¿sí? A ver, de igual manera, después de las declaraciones que vino haciendo el papá de Loan en los distintos medios locales, él afirma que nunca tuvo conocimiento de que el nene se había retirado hacia el Naranjal, afirma que nunca le pidieron permiso para llevarle al nene de su lado, así que bueno, vamos a ver cómo se va desarrollando, pero sabemos que va a estar con una psicóloga, las víctimas, estamos hablando de los padres, va a haber un protocolo para cuidar a las víctimas y van a estar acompañados, por supuesto, del psicólogo.
0: Bastante vapuleo han estado sufriendo con esto del corrimiento, ¿no es cierto?, de la fecha de la declaración. No es una cosa emocional ni psíquicamente gratuita, con lo cual, viste, respetémosle la fecha.
3: Sí, tal cual. Y además entendemos también de que al ser tanto tiempo el juicio, dilatarlo cada vez más, con todas estas irregularidades que vienen pasando a lo largo de las audiencias, para la familia esto debe ser una tortura más.
0: Pero claro.
3: Es por esto que se va a respetar el protocolo para cuidar a las víctimas. Van a estar acompañados de la psicóloga, porque imagínense lo que van a hacer para los padres estar ahí con los imputados, con los 17 imputados, los 7 imputados principales. Hablamos de las personas que estuvieron, que vieron por última vez a Loan.
0: Yo creo que ciertamente es revivirlo todo, pero a eso se sobrepone la esperanza de que salga algo en limpio del juicio, que para eso está, no solo en el deslinde de responsabilidad, sino bueno, alguna luz sobre el paradero de Loan y su destino, cualquiera haya sido.
3: Exactamente. Bueno, y en este contexto que se aceptaron ahora nuevos testigos, estamos hablando de Codazzi, estamos hablando de Lilita Carrió, que ya hay mucha repercusión con la declaración de Lilita Carrió en todos los medios locales, puesto que sabemos que luego del tuit que en ese momento el exmandatario, estamos hablando de Gustavo Valdés, él afirmaba en un tuit que ya el caso estaba resuelto y que fue un accidente. Luego, ¿se acuerdan que Codazzi también salió a afirmar esto en varios medios, que para él era un accidente, que no había ningún hecho de trata ni nada por detrás? También los dichos de Lilita Carrió en varios videos que están circulando durante todo el fin de semana, donde Lilita decía: yo ya hablé con el gobernador y él me dijo que lo hicieron desaparecer. Yo ya hablé con el gobernador y alguien habría que quebrar, y estaba haciendo referencia en ese momento a la Udelina. Así que justamente con todos estos dichos, con todas estas afirmaciones que dio Lilita Carrió, es que por eso la defensa del fiscal de la Udelina pidió que se incorpore como testigo a Lilita Carrió.
0: Qué ganas, ¿no es cierto? Siempre está metida en todo, ya está, porque pareciera estarla complicando esta vez. Bueno, que vaya a declarar y listo. Que vaya a declarar y listo. Pero claro, como es una gran bocona, resulta que estas cosas tienen consecuencias.
3: Pero tal cual.
0: Porque ella está acostumbrada a boquear en el ámbito de la política donde reina la impunidad.
3: Exactamente. Y además no se dan cuenta que hay una familia, unos padres sufriendo detrás de todo esto.
0: Es que bueno, eso es.
3: Neri. Bueno, además tuvimos, sí. te tiro un dato de color antes de retirarme. Ajá. La defensa de Alan Cañete va a tener una presentación, un nuevo material fílmico probatorio que va a ser resonante en estas audiencias, ¿eh? Va a aportar algo más. Va a haber un dato más importante en estas últimas audiencias.
0: Eso va a pasar esta semana. Bueno, okay,
3: sí, okay. Exactamente, esta semana. Así que vamos a estar atentos de lo que puedan. Es un material fílmico y también va a haber unas nuevas presentaciones contra los dichos de la fiscalía, así que bueno, hay que estar atentos a mañana y el miércoles con estas nuevas audiencias, a ver cómo se va desarrollando todo. De igual manera vamos a estar ahí y le vamos a estar contando a la audiencia el minuto a minuto.
0: Nos lo vas contando, Neri, dale, muchísimas gracias.
3: Gracias a ustedes.
0: Que tengas lindo día. Es Nerina Álvarez de LRA 12, Radio Nacional Santo Tomé, provincia de Corrientes, está cubriendo para nosotros el juicio que se sigue por la desaparición hace ya 2 años de Loan Danilo Peña.
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5: 8 de la mañana, 30 minutos en la República Argentina. Fuerte réplica de terremoto en Venezuela. Hace minutos se registró un sismo de 5.1 en la escala de Richter. El epicentro se ubicó a 27 kilómetros de Caracas y los especialistas afirman que la falla se desplaza hacia la capital venezolana. El Ministerio del Interior y la Jefatura de Gabinete funcionarán en forma conjunta. Así lo dijo el presidente Javier Milei tras confirmar que Diego Santilli asumirá como ministro coordinador.
6: Si usted se fija, es un movimiento equivalente al que en su momento hicimos con Guillermo Francos, porque lo que vamos a hacer ahora nuevamente es fusionar el Ministerio del Interior con la Jefatura de Gabinete. Y eso, digamos, ¿por qué? Porque gran parte del trabajo tiene que ver con trabajar con los gobernadores, ¿sí? Y requiere de músculo político.
5: Tiroteo en Estados Unidos en un fan fest del Mundial. Una persona murió durante el ataque armado que ocurrió en San Pedro Square, en California. Las autoridades confirmaron que hay una segunda víctima que fue trasladada a un centro médico en estado crítico. En Buenos Aires la temperatura 6 grados, la humedad 87%, cielo ligeramente nublado.
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0: Bueno, muy bien, 33 minutos pasan ahora de las 8 de la mañana en la República Argentina. Nuestros teléfonos
1: 11-3-870-7485.
0: Bueno, ahora vamos a escuchar o a leer algunos mensajes de nuestros oyentes respecto de esto, ¿no es cierto? Frases que del fútbol pasan a la vida cotidiana y conocer el número de cumpleaños, la fecha de cumpleaños de cada para ir contándoles qué gol hizo Messi ese día. Pero nos vamos ahora a cosas muy importantes y que nos tienen ciertamente preocupados, como por supuesto los sismos en Venezuela. Vamos a charlar con Iván García Marrero, es periodista, nos atiende desde Bolívar, en ese país. Hola Iván, Nico Yacoy, equipo en Radio Nacional Argentina, buen día, gracias por atendernos.
2: Hola Nico, buen día. Si para ustedes es el primer round, nosotros tenemos ya varios campeonatos del mundo de 15 asaltos con esta tragedia que se vive en nuestro país. Pero aquí estamos, con la frente en alto, sobre todo con mucha ilusión de cara al futuro, con mucha desazón, sobre todo por los últimos acontecimientos, donde han pasado más de 100 horas de ese trágico doble terremoto y que, bueno, nos tiene a nosotros, como dicen, en capa caída. Pero, Nico, aquí estamos a la orden, abiertos a cualquier comunicación.
0: Iván, lo primero es, continúan las réplicas, ¿no es cierto? Algunas se sienten más, otras menos, pero nos llegan reportes de réplicas en distintos puntos del país.
2: Ciertamente, a unos 100 kilómetros del epicentro original del día martes pasado, el día de ayer en la ciudad central de Valencia, se sintió, no a nivel de terremoto, pero un temblor un poco fuerte, unos 4 grados aproximadamente, registró el departamento sismológico del país, que se llama Fundisis, y bueno, indudablemente causó más temor del que ya tenemos.
0: Claro.
2: Pero afortunadamente ese sector del país no se vio afectado inicialmente en los dos terremotos iniciales y afortunadamente no pasó de ahí, sino de otro mayor susto.
0: Iván, tenemos una cifra oficial de 1.450 fallecidos, más de 4.000 heridos. Pero llama mucho la atención la cantidad de personas reportadas y sin contacto, ¿cierto?
2: Cierto, y sobre todo porque la cifra oficial es bastante dispareja a unas cifras que están haciendo la sociedad civil, llamémosle así, porque así está dividido el aporte, llamémoslo de una manera, quienes colaboran al rescate entre la sociedad civil y el gobierno. Hay un registro que supera a los 70.000 desaparecidos.
0: Claro.
2: Y luego de 100 horas, Nicolás, resulta prácticamente milagroso que pueda aparecer alguien con vida, ¿no? Entonces, ayer veíamos precisamente imágenes de niños recién nacidos, de jóvenes de mediana edad, de adultos, y todos fueron tildados precisamente de milagro. Porque es que dicen los expertos en esto que 70 horas es como que el tiempo límite. Aquí ya estamos en 100 y largo. Esta tarde a las 6:15 se estaría cumpliendo el quinto día de esa trágica tragedia que vivimos el pasado martes.
0: Ahí la disparidad, como lo decías, Iván, en las cifras, ¿con qué tiene que ver? ¿Con un gobierno que no quiere contar? ¿O es otro coletazo de la inoperancia que viene mostrando? Y no lo sabe, la verdad es que no sabe.
2: Es la inoperancia que viene mostrando, nos han desnudado al mundo, de ver cómo todas las instituciones están completamente colapsadas, los hospitales públicos sin ningún tipo de asistencia médica, de requerimientos. Te cuento, Nicolás, que por ejemplo un paciente va a una operación rutinaria y tiene que llevarse todos los implementos, y no solamente los de él, sino también los que van a entrar en quirófano, es decir, con el anestesiólogo, con el asistente, llevar mascarilla, ropa, un casco, esto, o sea, todos los enseres que se necesitan. Eso te da una muestra del nivel de deterioro y de desidia que hay en todas las instituciones. Y no sé si quizás habrás visto por redes sociales, por otros noticieros, que los primeros días bomberos tenían que alumbrar la zona crítica con la linterna de su celular y no tenían ni siquiera una segueta para cortar una cabilla. Entonces, indudablemente que la contingencia no estaba preparada para ese tipo de eventualidad. Y bueno, gracias a Dios, me llegó a cuentagota la ayuda internacional, por cierto también de Argentina, pero esta también sufrió una serie de trabas burocráticas, porque no tiene otro nombre, de pedir un permiso para retenerlos en el aeropuerto, donde dame la cédula de cada uno de los integrantes, hasta el perro. ¿El perro cómo se llama? Vamos a tomarle una foto del perro, porque qué sé yo, o sea.
0: Porque es un Estado que ha estado acostumbrado a controlar, digo, toda esa técnica y organización que había puesto al servicio del control de la ciudadanía, esa expertise para otra cosa no la tiene.
2: Así mismo es, Nicolás. Es el querer controlar todo, pero sin control. Es ordenar el desorden. Así sí se podría más o menos resumir.
1: Iván, Cecilia Diwan, te saluda. Estás hablando, bueno, de una situación de precariedad absoluta, de falta de recursos. También hemos visto a personas pidiendo papel y una virome para anotar el nombre de las personas que fallecieron para ponerlas en los cadáveres y que ese cuerpo no quede sin identificar. No hay ni siquiera papel en esta situación. Y hablas también de que llega a cuentagotas la ayuda humanitaria. ¿Por dónde está llegando con las vías terrestres colapsadas, con una infraestructura que imposibilita que aterricen los aviones? ¿Cómo está llegando esta ayuda hasta La Guaira?
2: Bueno, hasta La Guaira están llegando la gran mayoría de ellos con aviones al aeropuerto principal, que es el aeropuerto Simón Bolívar de Maiquetía.
1: ¿Está funcionando ahora Maiquetía?
2: No, es que una de las pistas quedó agrietada, quedó bastante dañada, pero la que se llama la pista presidencial está habilitada. Y entonces por ahí es que están llegando todas las ayudas internacionales, pero se ha reportado casos de que una delegación, por ejemplo, de República Dominicana, lo detuvieron más de 6 horas en el aeropuerto para hacerles como que un chequeo, ponerle un brazalete para identificarlo, o sea, es la diligencia, o sea, cómo gestionar una tragedia para que sea viable y la convirtieron en otra tragedia adicional a la tragedia.
0: Sí, esto es, es aventurado reflexionarlo ahora y hasta parece irrespetuoso porque se está muy preocupado por lo pronto sacar esa gente de los escombros y esperar que milagro de por medio sea con vida, ¿no? Pero vamos a ver qué pasa con la sociedad y el gobierno después de esto, ¿no?
2: Y sobre todo porque la sociedad civil sobrepasó la gestión del gobierno como tal.
0: Claro.
2: En diferentes ciudades se generaron puntos de acopio, de recolección de donativos, y realmente la respuesta fue impresionante. Toneladas de alimentos, de medicinas, de ropa, de absolutamente de todo, o sea, el empresariado privado realmente dio una muestra junto con la sociedad civil de, y ustedes lo están conociendo ahora, de lo afable que es el venezolano. Puede tener mil dificultades, pero es un tipo que da la mano, un tipo que es alegre, un tipo que te abraza, y así somos como sociedad, pues, y en estos momentos tan difíciles es que más unidos estamos.
0: Iván, te agradezco muchísimo por el reporte, te dejo seguir trabajando y abocado a tus cosas y volvemos a hablar, ¿te parece?
2: Me parece primero agradecerle, creo que es lo más importante, a toda la Radio Nacional de Argentina, este abrazo solidario, ustedes allá tomándose un rico mate y aquí tomándome un café, pero con la misión del comunicador, informar. Nosotros no somos la noticia, nosotros somos quien la comunica, y por eso, si ustedes tienen apenas un primer round de la mañana, como te dije al principio, nosotros tenemos varias peleas de título mundial.
0: Iván, un abrazo grandote.
2: Gracias.
0: Es Iván García Marrero, es periodista, nos atiende desde Bolívar, Venezuela. Es impresionante la situación. Él pintaba al venezolano, y una cosa que yo redescubro con esta crisis es el agradecimiento del venezolano. El venezolano es una persona agradecida, ¿viste?
1: Sí.
0: Antes incluso de contar su propia penuria en el medio de esto, pero y gracias a Dios tal cosa, y después viene la descripción de algo que es tremendo.
3: Apocalíptico, ¿no? Son apocalíptico, imágenes, ¿viste? Que no se puede creer.
0: Sobre, bueno, lo que los medios están contando ahora con título de catástrofe, que lo merece, que es una réplica puntualmente en la ciudad de Caracas. Los reportes que nosotros vamos recibiendo directamente de gente con la que estamos hablando es que ha sido dispar.
1: Sí,
0: y también... O sea, no lo, las personas con las que hemos hablado, de hecho, no lo han sentido.
1: No, y también una cosa interesante que hablábamos más temprano sobre el control, ¿no?, del Estado en cuanto a la ciudadanía que se vino dando durante todos estos años. Lo que me decían personas que han que están en La Guaira, que viajaron de otros puntos para ayudar, es que hoy, cuando los militares le dicen no te acerques a esta zona, la gente ya no los oye. Están desesperados por ayudar.
0: Bueno,
1: desesperados por ir.
0: Acá hay algo que se va a quebrar y vamos a ver qué pasa en el plano geopolítico, porque bueno, probablemente tenga menos margen incluso el gobierno norteamericano para sostener el gobierno de Rodríguez como transición, porque
1: bueno, ahí hay dos visiones.
0: No estuvo a la altura.
1: Hay una preocupación de la disidencia, ¿no?, de la oposición venezolana, es decir, que esto no extienda aún más el calendario electoral.
0: Sí, al contrario, está siendo muy claros algunos sectores, María Corina Machado, con
1: la necesidad de un
0: otro
1: cambio
0: que
1: democrático
0: es que convoquemos a elecciones ya.
1: Claro.
3: No,
1: claro.
3: Y además porque fíjate que, por supuesto que es dificilísimo y no le quiero poner la mirada materialista a la cosa, pero acá vas a necesitar muchos recursos.
1: Dicen
0: ya había la necesidad de una reconstrucción. Yo me encuentro periódicamente con amigos de Venezuela que salen para estas reuniones y sobre todo de la diáspora, y tenían un cálculo hecho enorme y ya hablaban desde hace, te diría, años de la necesidad de reconstrucción. Imagínate ahora.
3: Por eso digo, ahí necesitas una gestión, digamos, cualquier organismo internacional, por ejemplo, o humanitario que pueda hacer ese aporte, necesita hacerlo con un interlocutor institucionalmente sólido.
0: Totalmente.
1: El programa de las Naciones Unidas para el Desarrollo ya cifró en 7.000 millones de dólares para reconstruir este desastre que pasó ahora. ¿Cómo se va a reconstruir? ¿Cuál va a ser el plan? Ya Estados Unidos está hablando que tiene que ser la inversión extranjera la que apuntale esta reconstrucción de Venezuela a través de la exportación de sus recursos naturales. Venezuela viene en un proceso de abrir la economía, de generar distintas reformas para fomentar la inversión, pero bueno, sin estabilidad también es muy difícil que
0: las empresas. A mí me parece que vuelvo, traía la mirada materialista, dice Alejandra, pero, y no es eso, porque en realidad es tu mirada económica que está en todas las cosas. Yo traigo otra forma, si querés, de la frialdad, que es la mirada del poder, porque es lo que hago, un análisis político en función de ese fenómeno. Yo lo que veo es que se encamina, digamos, a un proceso de deslegitimación de la autoridad de Elsi, y no es cierto, la reducción por reducción a caricatura, ¿no es cierto?, de un Estado que te había controlado, ¿no?, soplado la nuca durante tanto tiempo, pero resultó que no tiene espalda para esto.
3: Cuidarte,
0: ¿no?
3: Se supone que era un Estado benefactor.
0: Su verdad. Y te está mostrando no solo en qué estaba interesado, sino su verdadera estatura. Digo, si no tuvo para ir a revolver escombros y en tiempo propio, ¿sí?, antes de que haya que esperar un milagro como ahora, ¿sí?, sacar a las personas de ahí, bueno, tampoco tiene para reprimir. Digo, me parece que miedo es alguna de las cosas que se van a terminar desinflamando como subproducto de este proceso, otra vez, especulación política tan lejana de lo que está pasando ahora como la materialista económica, pero que tienen que estar porque son miradas, ¿no? 47 minutos ahora de las 8 de la mañana.
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0: 39 minutos de las 8 de la mañana. Sebastián Vera, muy buen día, bienvenido, ¿cómo le va?
1: ¿Cómo estás, Nico? Bien, acá estamos recién arribados acá a la ciudad de Miami, esperando Miami. Un poquito lo que sea. Sí. Exactamente, ya los chistes han sido hechos, apenas hemos tocado el aeropuerto.
0: Tengamos a Ford para cada vez que decimos Miami, por favor, porque claro.
2: ¡Miami! Sebas había estado en Miami, ¿no? Vos habías estado ahí haciendo base, viajaste a Dallas y después volviste a Kansas, perdón.
1: Sí, ya había estado en Miami unos días antes de viajar para el primer partido de la selección. Había visto ya el clima mundialista, que era como el principal lugar donde ya se vivía el fútbol, porque obviamente la población latina acá es enorme. Uh-huh. y además se preparaban los uruguayos para su debut. Ahora ya los uruguayos retirándose lentamente, ¿no?
0: No seas malo.
1: Exactamente.
0: Bielsa tiene que aprender un poco igualmente, ¿o no?
2: Y sí, bueno.
1: Y se fue con una imagen medio...
2: No le fue bien en los mundiales.
0: Pero chicos, otro sobrevaluado. ¿Viste? Toda la familia Bielsa está sobrevaluada.
2: No le fue bien en los mundiales a Bielsa. A Marcelito.
0: Toda la familia Bielsa está sobrevaluada.
3: Son intelectuales.
0: Sobrevaluado. Por eso. Bueno, no, Seba, acá lo tuyo.
1: Sí, perdón. No me... Bueno, estuvimos...
0: No me dejes seguir haciendo amigos, dale.
1: Bueno, estuvimos viajando con muchos argentinos, esperan... Muchísimos argentinos más. Los números que hay son 30.000 argentinos que hay, que vinieron exclusivamente para el Mundial, y se esperan alrededor de 70.000 argentinos que llegarán en las próximas horas a la ciudad de Miami para tratar de asistir al estadio, porque ese
3: desembarco
1: es el tema, ¿no?
3: Lo que se viene ahora. Miami, 70.000.
2: Claro, lo que pasa es que cuando uno veía el recorrido de Argentina, si salía primero, era indefectiblemente que iba a caer ahí. Entonces mucha gente ya sacó entradas anticipadamente sabiendo que Argentina iba a jugar en esa sede, ¿no, Nico? Seba, ¿es así?
1: Sí, exactamente. Bueno, estaba todo ya un poco organizado y además empezaron a aparecer vuelos relativamente baratos para acercarse a la ciudad. El tema en realidad va a pasar a partir de acá de hoy al día del partido, es las entradas, ¿no? El tema del momento. Claro. Porque tratar de conseguir, no solo tratar de conseguir, sino los precios y
2: cómo están
1: aumentando... Y están, ya me dijeron los argentinos que les están ofreciendo de $3.000 para arriba. Pero 3.000, la que está
2: barata,
1: prácticamente en el techo. Sí.
2: Claro.
0: Mami. Si a mí me cuesta entender este, voy a la...
3: A cualquier
0: al
3: precio.
0: Al pique, voy a la casa, ¿no es cierto? Es como que sí, a la pesca. Como
2: tengo
0: digo.
2: Una de... de

0: tenido Argentina ahí, había muchos colados y que no iba a permitir que esto vuelva a suceder. Y para el segundo partido se habían puesto más rigurosos, con controles desde mucho antes ya pidiendo entradas.
1: Pero hubo argentinos, Eva, que llegaron a colarse efectivamente, materialmente entraron al estadio sin entrada, ¿no?
0: Bueno, no sé, quizás no lo dijeron. Que habrán tratado, me imagino que entre tanta gente y ya que estaban ahí, habrán intentado. No sé. Sí que hubo detenidos, los hubo, no sabían, la policía de Dallas informó que hubo 7 detenidos el primer partido y para el segundo hubo unos 10. Pero bueno, esperemos que acá en Miami no sucedan mayores problemas. No. Bueno, con la noticia de los youtubers que fueron detenidos el otro día, van a tener el ojo puesto más atento.
1: ¿Cómo fue esto de los youtubers? Bueno. Ellos querían entrar al partido de Colombia.
0: No, sí, contra Portugal. Claro, los youtubers argentinos trataron de ingresar con una credencial que ya no era para ese partido. Ahí está. Ingresaron prácticamente al campo de juego, en la zona de campo de juego, y fueron escoltados directamente a la comisaría.
2: Y bueno, con fianza de $2,500.
1: Y bueno, está
0: exactamente.
1: Bien. Bueno, portate bien, Sebastián Vera, que además sos de representante de Radio Nacional. Así que
3: la selección, Seba, llega el miércoles, ¿no? El miércoles por la noche, ¿puede ser?
0: Exactamente, ahí llega el miércoles y estará acá los días previos. Después, obviamente, el día anterior al partido, el día jueves, Scaloni dará la conferencia de prensa junto a un jugador desde el estadio y ya empezaremos a pensar un poquito más en lo que es en el equipo titular.
1: Bueno, qué loco, porque varios están jugando en su casa.
3: Van toda la casa de Messi ahí.
1: Claro, ¿no? Todo está jugando Messi, después están jugando en su casa. Claro.
4: No. Pijamada en lo de Antonella,
2: También Rodrigo de Paul.
1: Por eso digo, es como que eso pues, nos tiene que jugar a favor, che, estamos desesperadamente buscando cosas que no, ¿no?
2: Ahora, Seba, Rodri, los días libres como el que tuvieron ayer, ¿pueden hacer cualquier cosa?
3: La familia, sí.
2: Pero
3: sí,
2: ¿pueden intimar, por ejemplo?
3: Bueno, eso habría que apuntárselo a los médicos, yo creo que sí.
1: Los intimantes,
3: yo creo que sí, claro.
2: Hubo entrenadores que...
3: Bilardo, por ejemplo, sí.
4: Otra época.
2: Claro, otra época.
3: Pero bueno, yo qué sé, el día de descanso. Hasta el partido, que son 5 días.
1: Hay un permitido. Como todo, tiene que ver con la moderación y el punto.
3: Exactamente.
1: Tal. Pueden, pero no cansarse demasiado. Sería así, ¿no es cierto, Sebastián Vera?
0: Sí, obviamente. Bueno, es que no queda mucho. Ayer justamente le habían preguntado el otro día al Dibu post partido y qué pensaba hacer en Kansas y comentó lo mismo que opino yo. Ajá. No hay mucho que hacer en Kansas. O estás con la familia, estás un rato partido ahí y se terminó. Bien. Nada más. Claro, mira partido.
1: Está muy bien. Seba, muchísimas gracias.
0: Nos reencontramos mañana. Abrazo. Un
1: abrazo. Seba Vera, que es corresponsal de Radio Nacional. En este caso, en Miami, palpitando la previa del partido, que es ¿cuándo y a qué hora?
3: El viernes que viene a las 7 de la tarde. ¿Sabes lo que va a ser el tránsito acá? Viernes a las 7 de la tarde, imagínate.
1: A las 3 de la tarde se complica el tránsito.
3: Yo creo que sí, y antes también.
1: Me pareció que el sábado comprobé la tesis de Romina Wiener, que se acelera un poco el tránsito una hora antes del partido.
4: Y porque todo el mundo
1: tiene llegada, donde sea que se junta y, ¿no?
4: Sí. Exacto. Y se paraliza, ¿viste que se paraliza?
1: Y después se paraliza completamente.
4: No hay manera de que haya nadie en la calle, es tremendo.
1: Efectivamente. Yo que soy capaz de ir a comprar algo en el medio de un partido mundial, ahora
3: pedime.
1: Ahí está.
4: Pedí. Está empezando... 12 de la noche
1: ya. No, tenía. Este sábado no, pero en otro momento. Digo, ya estoy empezando a vivir la condena social y me da vergüenza.
4: Claro. Bueno, el otro día
1: no voy a ir a
4: escúchame, cayeron dos. No. El día el lunes fue el de las 2 de la tarde, fue un lunes. Ese lunes cayeron dos a esa hora. En el gimnasio.
1: Bueno, pero es para verlos, ¿o no?
4: Para entrenar.
1: Bueno, pero entrenás con los televisores en un ambiente...
4: No había nadie, estaban todos mirando el partido en otro lado.
1: Claro, es cierto.
4: Se suspende, se detiene la Argentina.
1: Está bien, nunca mejor dicho. 57 minutos de las 8 de la mañana. ¡Argentina! ¡Argentina!
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0: Muy bien, 58 minutos de las 8 de la mañana.
1: Bueno, vamos a recorrer un poco la historia de los cumpleaños de cada uno a través de los goles.
0: Yo era entonces un gol campeón de la Champions.
1: Repasamos el tuyo. 20, los que nos están viendo por YouTube van a poder ver campeón los goles. Claro. Ahí está. 27 de mayo, cumpleaños del conductor de Nico Jacoy, conductor de primer round. En el año 2009, ahí Martín lo tiene, ganaban la Champions con el Barcelona por 2-0, dijimos contra el Manchester United. Después tenemos, vamos con el de Rodri, el 8 del 5, Cambu, ahí está. Martín Cambursano nos preparó.
2: Del Betis.
1: Claro, doblete, Rodri, en el 2013.
2: Sí.
1: Contra el Betis
2: Balompié, sí.
1: Habían salido 4-2. Ahí tenemos una de las fotografías. Después, a ver, Ale Gallo. Diga, 2 del 5. Vamos con el de Ale Gallo y ya nos vamos al informativo. En el año 2009, goleada del Barça al Real Madrid, 6-2. Rodri, si tenés algo más para decir.
3: No, 6-2.
1: 6-2.
3: Golazo.
2: Con gol y campeón. Fue campeón.
1: Con gol de Messi, creo que metió 3.
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5: 9:00 a.m. en la República Argentina. Nueva réplica de terremoto en Venezuela, esta vez fue de 5.1 en la escala de Richter. Por Radio Nacional, el periodista Iván García Marrero afirmó que son continuos los sismos tras los 2 grandes movimientos que ocurrieron la semana pasada.
6: A unos 100 kilómetros del epicentro original, el día de ayer en la ciudad central de Valencia, se sintió, no a nivel de terremoto, pero un temblor un poco fuerte, unos 4 grados aproximadamente. Y bueno, indudablemente causó más temor del que ya tenían. Afortunadamente, el sector del país no se vio afectado inicialmente en los 2 terremotos iniciales y afortunadamente no pasó de ahí, sino de otro mayor susto.
5: El gobernador de Entre Ríos elogió a Diego Santilli. Desde Radio Nacional Gualeguaychú nos informa el Idermar Otman.
7: El gobernador de Entre Ríos y dirigente del PRO, Rogelio Frigerio, felicitó este lunes a Diego Santilli por su designación como el nuevo jefe de gabinete de la Nación. A través de su cuenta de X, Frigerio expresó su respaldo al nombramiento y destacó las condiciones personales y políticas del exministro del Interior. Conozco tu capacidad de trabajo, tu vocación de diálogo y tu compromiso para construir consensos en momentos complejos. Te deseo muchos éxitos en este nuevo desafío, escribió el mandatario de Entre Ríos.
5: El estado del tránsito con Romina Winner.
8: Buena circulación en el complejo Zárate Brazo Largo, ruta nacional 12 del Mercosur, y tránsito intenso en el complejo de la ruta nacional 16, puente Chaco Corrientes. Tránsito intenso en ambas cabeceras. Además, en la provincia de Neuquén se debe transitar con precaución en el camino de los Siete Lagos, en diferentes sectores, calzada húmeda y resbaladiza.
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9: La selección argentina de fútbol se vuelve a entrenar hoy luego de un domingo de descanso. El entrenador Lionel Scaloni se pondrá a trabajar pensando en Cabo Verde, el próximo rival del viernes a las 19 horas en Miami, con buenas noticias ya que tiene a todo el plantel a disposición, ya que se han recuperado los futbolistas que arrastraban lesiones, el caso de Nicolás Tagliafico y Gonzalo Montiel.
5: En Bariloche, Río Negro, donde nos escuchás, en AM590, la temperatura es de 2 grados 1 décima bajo cero, el cielo está nublado y no se esperan tormentas para las próximas horas. En Buenos Aires, la marca actual, 6 grados, la humedad 87%, el cielo está ligeramente nublado.
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0: 4 minutos ahora de las 9 de la mañana en la República Argentina, este lunes 29 de junio de 2026 en todo el mundo.
1: Y estamos con Nico Yacoy, nos quedamos hasta las 10 de la mañana en primer round. Te cuento que en la ciudad autónoma de Buenos Aires la temperatura es de 6 grados, cielo ligeramente nublado. La humedad relativa ambiente 87%, la máxima para hoy de 14 grados. ¿Y qué le espera a todo el país? Un lunes frío, mayormente seco en todo el territorio, con heladas matinales en Cuyo, centro, Patagonia y sectores del NOA. Temperaturas más suaves en el NEA y en el centro del país, con máximas que no superarán los 17 grados. Sin lluvias relevantes y predominio de sol en la mayoría de las provincias.
0: Muy bien.
1: Y los oyentes que se están comunicando a través del 11-3870-7485, nos dice Franco, dice, frases futboleras, atajando penales.
0: Ah, eso sí, acá estoy atajando penales.
1: Gambeteando problemas.
0: También.
1: Haciendo tiempo.
0: Eso también, claro.
1: Saludos, Franco, desde El Palomar.
0: Muy bien,
1: Franco. Ricardo, desde Moreno, dice, mi término futbolero es atajo los penales cuando me fusilan con preguntas claro. comprometidas.
0: Ah.
1: Bueno, también nos escribe.
0: ¿Quién hace preguntas comprometidas?
1: Epa, ¿y qué preguntas?
0: ¿Y qué responde?
1: Claro. Buen día, primer round. Los estoy viendo por la televisión en YouTube. Mirta de Villa Urquiza.
0: Bien,
1: muchos
0: Mirta.
1: Ponen la televisión ahí para vernos. Buen día, soy Eduardo de Merlo, jubilado. Estoy escuchándolos desde la cama. Les deseo que tengan muy feliz día a Nacional. Gracias por las noticias. Y hoy a comer ñoquis, claro.
0: A comer ñoquis. Pero mirá la necesidad desbloqueada, así se dice, ¿no es cierto? Sí. Nueva necesidad desbloqueada, comer ñoquis. ¿No es cierto?
2: Qué rico, de rúcula.
3: Si es al mediodía, te va a
0: comer de rúcula.
3: Unos ñoquis y Brasil y Japón.
0: El ñoqui, ya no. Lo estás cagando.
1: Ya te la complicó.
0: ¿Cómo de rúcula? Los ñoquis son de papa.
2: Queda riquísimo. ¿Y de boniato?
0: Pero.
2: ¿O de batata?
0: Pero siempre con papa.
2: A veces no es necesario.
0: Y ya no es un ñoqui, entonces.
4: Sí, se usa con distintos tipos de verduras, Nico.
2: Es muy rico,
0: sí,
2: el de rúcula.
0: Pero para mí no es.
4: Hay algunos que salen más difíciles.
0: Es otra cosa, es un bollito de. Boñato, no. Perfecto, me encanta, riquísimo.
3: Un bollito de boñato.
0: Un bollito de boñato, no me digas que es un ñoqui de boñato.
2: Es cierto lo que dice Ceci, que cuando no lo haces de papa, viste que la consistencia es otra. Si lo pasás por el.
4: El de calabaza es muy difícil
0: por el
4: que te quede bien.
0: Ay, me hace mal los dientes.
2: Se desarma un poco.
0: Claro. Por la harina. Como no hay que poner la harina
2: suelta. No lo pases, hazlo cuadradito, es ñoqui igual.
0: Sí, yo lo puedo hacer. Me sale como una torta si yo lo hago.
4: Mejor comprar, hay gente que está especializada
0: sale
4: en
0: sale todo junto y yo voy. Pero sí, es lo mismo, o no. No es que la
2: que
0: forma.
2: Lo haga tu mamá.
0: No es que las formas no tienen. No alteran el producto.
3: Claro.
0: Yo sirvo porciones de ñoqui.
2: Claro. Es una tortilla.
0: ¿Querés una porción?
3: Me engrudo.
0: Gacha, como dice. No, me dice. No.
4: Malfati se llama eso.
0: Ahora unos. Sí, muy malfati. Pésimamente fati. Pésimamente fati. ¿Qué hay que saber ahora? 7 minutos de las 9 de la mañana. Diego Santilli será el nuevo jefe de gabinete, también tendrá a su cargo el Ministerio del Interior. La jura será mañana martes a las 4 de la tarde. Terremotos en Venezuela, mientras siguen las tareas de rescate, se registró una fuerte réplica en Caracas que generó preocupación en la capital venezolana. A casi 5 días de los trágicos terremotos que golpearon el país, hay al menos 1.450 muertos y más de 3.300 heridos. El empresario farmacéutico Hugo Siegmann declara este lunes en la causa que investiga las irregularidades en la compra de las vacunas contra el COVID durante la pandemia. La fiscalía analiza un supuesto favorecimiento a determinados laboratorios y el rol que tuvo el propio Siegmann en las negociaciones con el Estado. Encontraron el cuerpo de otro de los pescadores que habían desaparecido en el Río de la Plata. Se trata de Carlos Kovács, de 60 años, que había salido a pescar junto a, entre otros, su hermano Claudio, aún no localizado. Bueno, bien, y para charlar de este tema precisamente tenemos en línea ahora a Fernanda Germanier, nuestra cronista en Provincia de Buenos Aires. Fernanda Germanier, muy buen día, bienvenida, ¿cómo le va?
5: Buen día, Nico. Buen día a toda la mesa de Radio Nacional. Recién lo decías, el hallazgo de otro de los pescadores desaparecidos que se produjo ayer en las primeras horas de la tarde. Así lo informó la Prefectura Naval Argentina y una vez que se encontró este cuerpo sin vida, se localizó a la familia que se acercó a reconocerlo y finalmente se dio con la identidad de Carlos Kovács, de 60 años, como bien lo decías recién. ¿Dónde fue este hallazgo? A unos 20 kilómetros de la costa, aguas adentro, en jurisdicción de Punta Indio. Ahí se produjo entonces el hallazgo de otro de los pescadores. Después del descubrimiento, el ayudante del fiscal local dispuso la realización de la autopsia en el marco de esta causa caratulada como averiguación de causales de muerte. La semana pasada, el viernes,
0: ¿qué puede determinar la autopsia, Fer? ¿Qué puede determinar? O sea, ahogamiento, pero sí, digo, ¿qué otro rastro? Bueno, no sé.
5: O huella de lo que ha pasado. Un paso, algo formal, ¿no? Un trámite de tipo formal que hay que hacer en este caso. La semana pasada, cuando yo conversaba con los bomberos voluntarios de Berisso, que participan en esta búsqueda, y hablábamos de las posibles hipótesis, ¿no? Sí. A ver cuál podría ser la hipótesis. Lo que me decían es, hasta que no aparezca la lancha, no vamos a saber específicamente qué fue lo que pasó.
0: Eso es, más la Así lancha que los cuerpos.
5: Y claro, en cuanto a saber por qué pasó lo que pasó, ¿no? Obviamente que pensamos en el hundimiento, por supuesto, de la embarcación, pero hasta que no se dé con la lancha, si bien hasta el momento apareció, por ejemplo, flotando el bidón de nafta, ¿se acuerdan que lo contábamos? Esto fue en Atalaya, en el partido Magdalena, pegadito a Punta Indio. Fíjense dónde se concentra, ¿no? Principalmente los principales hallazgos, porque también el viernes a la tarde lo que sucedió es que el otro pescador, o sea, son cinco, ¿no? Sebastián Romegiali, también el cuerpo de Sebastián fue hallado, pero esto ya en aguas uruguayas. Uruguayas, pero esto fue
0: muy,
5: a unos
0: muy adentro igual.
5: 45 kilómetros de la costa de Montevideo, pero a la altura de Atalaya, en el partido Magdalena, o sea, del lado de Uruguay, pero a la altura de Atalaya. Entonces, fíjense de qué manera todo lo que fue apareciendo se da entre Atalaya y Punta Indio. Están pegados, ¿no? El partido de Punta Indio. Todo se concentra en esa zona y, por supuesto, que los operativos continúan a cargo de Prefectura Naval, con el apoyo también de los bomberos voluntarios de Ensenada, de Berisso, de Magdalena. También participa Defensa Civil, hay guardacostas y guardavidas. Y si bien se está haciendo un patrullaje entre el puerto de Buenos Aires, el puerto de La Plata y todos estos municipios, ¿no? Que recién les nombré, o partidos, en realidad, sí se concentran los mayores esfuerzos en estas zonas donde ya aparecieron dos cuerpos, apareció una mochila, apareció el bidón de nafta. Entonces, seguramente con el correr de los días vamos a ir teniendo otras novedades, ¿no? Sobre en aguas del Río de la Plata, tanto de la costa argentina como puede suceder en la costa uruguaya.
0: Así que, Fernanda, seguir pendientes y que aparezcan. Bueno, a esta altura es los cuerpos, ¿no es cierto? El realismo nos da eso. Y que podamos colegir las causas, ¿no es cierto? ¿Qué es lo que pasó?
5: Que se pueda dar con las causas, pero bueno, para eso deberá aparecer también la embarcación. Recordemos, decíamos que ya hay dos pescadores hallados sin vida. Todavía quedan encontrar a Claudio Kovács, que es el hermano de Carlos, quien apareció en el día de ayer. Claudio tiene 50 años. Alejandro Boscardín, de 28 años, que era el que manejaba la embarcación, el más joven de todos, y Damián Hubi, de 42 años. Estas personas todavía están siendo buscadas. También hay que decir que muchos pescadores aficionados que participan e interactúan en diferentes grupos de Facebook, por ejemplo, se pusieron a disposición, también están colaborando con las búsquedas, salen con kayak. Es impresionante cómo entre los pescadores y quienes son aficionados por la pesca también se fueron sumando de manera voluntaria a la búsqueda de estas cinco personas en el Río de la Plata.
0: Fer, muchísimas gracias. La seguimos en cuanto tengas novedades.
5: Por supuesto, seguimos cuando haya novedades. Hasta luego.
0: Un abrazo grande, que tengas lindo día. Fernanda Germanier, cronista de Radio Nacional en provincia de Buenos Aires.
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6: Bueno, muy bien, 16 minutos nos separan ahora de las 9 de la mañana. Vamos a charlar, lo tenemos en línea con el coronel Miguel Wisinger. Miguel es comandante del contingente argentino en Venezuela. Hola, Miguel, Nico Yacoy, equipo Nacional. Buen día, gracias por atendernos.
7: Bueno, buen día, Nicolás. Buen día.
6: Miguel, contanos un poco en el terreno, sí. ¿No es cierto? ¿Qué es lo que están haciendo?
7: Sí. Bueno, nosotros hemos arribado acá a Venezuela el día 27 a la madrugada. Uh-huh. Estamos vinimos a trabajar a la zona, lo que se llama la zona B2, que está en el epicentro. Estamos en el estado de La Guaira y en la localidad de Carballera. Uh-huh. A partir del 27, que llegamos a la madrugada, nos dieron un posible lugar de para poder armar lo nuestro y poder salir a trabajar lo antes posible. Todo el estado está sin luz, sin agua, uh-huh, sin gas, no hay servicio, no hay internet, no hay absolutamente... está todo colapsado, es un estado devastado prácticamente. Nos costó llegar hasta el lugar que es un polideportivo que está muy muy golpeado, pero nos permite tener todo reunido en la plaza y salir por el tema de seguridad. Hoy tuvimos un sismo de 5 puntos acá, realmente se movió bastante, se cayeron algunos edificios, impresionante. Y bueno, eso nos da un poco de seguridad y salir para los trabajos. Uh-huh. Nosotros en la actualidad tenemos dos patrullas de canes, o sea, cuatro binomios. Uh-huh. Que trabajan, se turnan, trabajamos a la mañana, descansamos un poco a la tarde y a la noche volvemos a retomar. Sobre todo los trabajos de noche son los que más rinden porque baja la temperatura. Acá es pleno verano, hace mucho calor. Claro. Y hay que preservar a los perros porque son los que realmente hacen la diferencia. Uh-huh. Y bueno, al marco de eso, veníamos trabajando bastante duro entre el 27 y el 28, pero todos los cuerpos que retirábamos estaban sin vida. Uh-huh. Si bien los localizábamos todos. Y ayer tuvimos una alegría porque uno de los perros, sí, que es Bart, de la Armada, localizó dos chicos que están con vida. Bueno. Así que hizo un trabajo que eso posibilitó que la gente llegara rápidamente y acortar los tiempos de rescate porque el perro marcó por dónde se tenía que entrar y certificó que ahí había vida. Es realmente...
6: Qué bárbaro.
7: Es muy motivante.
6: Ahí, Miguel, contame un poco lo siguiente. Me decías que tienen como una suerte de cuadrante asignado. ¿Cómo Exacto. fue eso? ¿Ustedes llegan, ofrecen la ayuda y quién los ordena?
7: No, nosotros hicimos un check-in, un ingreso al país desde el aeropuerto. Ajá. Ahí hay diferentes organizaciones que van chequeando las capacidades que uno tiene. Uh-huh. Y en base a eso hacemos un briefing, una reunión de trabajo rápidamente, tipo 3 de la mañana, 3 y media. Uh-huh. Y se da un lugar focal para trabajar. En particular yo estoy trabajando con una brigada de bomberos venezolana, personal de Brasil. Están uh-huh. las dos patrullas de Argentina, también de la Policía Federal. Uh-huh. Y la Puma de la provincia de Buenos Aires. Está también los bomberos españoles. El día de ayer trabajamos con los jordanos para poder extraer los cuerpos sin vida de una familia. Y es toda una, por supuesto, también es una complicación acá. Y hay profesionales, esta vinieron de todos lados del mundo. Sí. Pero bueno, el idioma, un montón de cosas que hay que ir saltando para poder trabajar y trabajar bien. Uh-huh. Así que, pero bueno, el idioma, la solidaridad es universal. Así que sí, todo el mundo aporta a las cosas y bueno.
6: A ver si entendí bien, Miguel. Entonces, siempre sí, la ayuda internacional está en el terreno comandada por algún cuerpo venezolano, por ejemplo, de bomberos, de policía, de lo que
7: nosotros
6: toque, pero
7: yo en particular, mi misión fue apoyar a este grupo, a este cuerpo de bomberos en un sector que es el B2. Uh-huh. Hay unas patrullas que trabajan de forma independiente por el tipo de material que tienen específico, detección uh-huh. de sonidos, sensores de movimiento. Claro. Entonces, digamos, igual que cuando pasó lo de los chicos, a nosotros nos estaban trabajando en la zona. Había indicios, pero no se sabía dónde, y me requirieron a los perros, a Bart. Entonces, inmediatamente fuimos al lugar e hicimos la búsqueda.
6: Uh-huh. Miguel, las cifras son conmovedoras, ¿no es cierto? Ya lo sí, son las oficiales, sí, pero lo que hay debajo de los, hay que decirlo, lo que hay debajo de los escombros es tremendo.
7: Es una tragedia, o sea, uno pasa por los edificios que están derrumbados completamente, uh-huh. y lo que quedaba de la familia está afuera esperando tener una noticia positiva o esperanzas. La gente, todo el sector, todo el estado fue parcialmente evacuado. Uh-huh. Entonces hay grandes uh-huh. sectores donde están la gente, no los llamo refugiados, sino la que pudo sacar algo. Claro. Hay gente que quedó sin ropa, sin comida. Hay grandes lugares donde se dan esos servicios. El país está haciendo un esfuerzo enorme, todas las organizaciones también, para poder atender a toda esa gente, uh-huh. y a su vez sostener la operación de rescate, porque la prioridad todos estos días es buscar gente con vida.
6: Con vida, eso te iba a decir, sigue siendo
7: con vida.
6: Bueno, lo sí, confirmó sí, el hallazgo sí, de los dos nenes, pero sigue siendo sí, el sí, norte sí, de la búsqueda ese.
7: No, por supuesto. Las casas van marcándose con un código internacional, donde se pone inclusive si hay gases o algún producto químico derramado, que se haya ajá. producido algún tipo de contaminación, si hay algún probabilidades de encontrar algún restos humanos, o hay algo de vida, y se busca particularmente donde esa marcación está. Uh-huh. De cuando pasa, ve todas las casas marcadas, es una marcación internacional que se hace, ajá. y eso permite que nosotros con los perros cumplamos nuestra misión,
6: claro.
7: con nuestra patrulla, y después vengan los equipos de corte, uh-huh. Los equipos de búsqueda especializados con sondas, con un montón de cosas claro. que complementan claro. la búsqueda. Es un gran equipo de trabajo.
6: Un engranaje. Ahí, Miguel, ¿qué otra cosa aportamos nosotros los argentinos?
7: Bueno, nosotros acá somos muchos y muy profesionales. Acá usted tiene la patrulla de la Policía Federal, que es de primer nivel, la patrulla de la Provincia de Buenos Aires, son patrullas certificadas. Uh-huh. Nuestras patrullas también. El día martes está llegando un Hércules con más ayuda y más equipo, con otra patrulla más, por parte de las Fuerzas Armadas, equipo de potabilización de agua.
6: Eso, sí.
7: Todo tipo de apoyos para cocina, vehículos, bueno, nosotros somos, digamos, el escalón adelantado para cumplir esta misión de buscar gente con vida. Después hay que sostener la operación en el tiempo para poder seguir aportando un montón de otras cosas, porque bueno, desde la recuperación de los cadáveres hasta el sostenimiento del apoyo también que hacemos con el cuerpo de bomberos, es importante, uh-huh. esto es de largo aliento.
6: Estás en un terreno doblemente complejo porque si bien la acogida ha sido seguro que humanamente bien ponderada por los lazos que nos unen pueblo a pueblo, pero las relaciones gubernamentales no existen, eso no ha sido óbice a que pudieras llegar y hacer tu trabajo.
7: Bueno, no, yo eso lo comenté ya en varias entrevistas que me hicieron. La recepción de las autoridades venezolanas fue impecable. Uh-huh. A nosotros estaba esperando el ministro okay. de Defensa y uh-huh. hace un día y medio tuvimos la reunión con la presidenta uh-huh. y realmente todo lo que tienen lo dan, uh-huh. Absolutamente todo, todo lo que tienen lo dan. La gente se acerca, donaciones, uh-huh. tratan de aportar comida, agua, la hidratación es fundamental, Ahí y de a poco se va mejorando. Pero hemos tenido una recepción por parte de todas las autoridades impecables. O sea, no nada que tengamos que
6: objetar.
7: No.
6: Está muy bien. Coronel.
7: Adelante nuestro llegaba un avión de Qatar también, okay. Y atrás un avión de Alemania. Sí. O sea,
6: no hay distinción de banderas frente a estas cosas.
7: No, en absoluto.
6: Totalmente.
8: Coronel Alejandra Gallo lo saluda, muy buen día. Y por supuesto, un premio para ese gran perro rastreador, ¿no? De parte de todos los argentinos, un orgullo, no solo para ustedes, sino para todos nosotros. Quería, me imagino que usted tiene una amplia experiencia en este tipo de tareas y uno se curte el cuero, como se dice en el barrio, pero quería preguntarle si cuando llegó vio lo que había imaginado o si esas escenas fueron mucho peor de lo que hubiera imaginado.
7: Bueno, tengo experiencia, hoy yo me estoy desarrollando como soy el comandante de Protección Civil y Emergencias del Estado Mayor Conjunto, de las Fuerzas Armadas. Hemos vivido desde incendios, inundaciones, terremotos en Chile, cuando fuimos a apoyar con el hospital móvil y otras cosas más. Pero el nivel de devastación, también lo conversábamos con otras agencias internacionales, es prácticamente muy parecido al de Turquía, donde también hubo una cantidad de víctimas parecida. Acá se ha derrumbado una ciudad entera. O sea, para que tengan una idea, es una ciudad entera que se ha derrumbado. Edificios de 14, 15 pisos, 10 pisos, es una zona devastada.
9: Qué terrible. Comandante, según el registro oficial argentino, hay 7 pedidos de búsqueda de paradero, 4 ciudadanos que fueron encontrados y 6 argentinos fallecidos. ¿Cómo se está trabajando para encontrar a estos pedidos, ¿no?, de desaparecidos de búsqueda?
7: Bueno, los pedidos desaparecidos los está canalizando Naciones Unidas y las organizaciones que están relacionadas con el gobierno por el tema de identificación. Uh-huh. Cuando se saca una víctima, se identifica, se va a la base de datos. La gente carga una base de datos con sus familiares, descripciones, posibles últimos lugares donde se los vio. Y entonces, en base a eso, se va haciendo una carta donde las familias aportan un montón de datos.
6: Claro.
7: Y realmente es muy positivo. Y se trabaja todo el mundo en la búsqueda de las personas. Uh-huh. En mi WhatsApp me llegan habitualmente por sectores, si yo vi a esta persona, aparentemente lo que extraí de restos humanos es algo que es compatible con eso, con esa persona que están buscando. Y bueno, realmente se hace un trabajo interagencial.
6: Miguel, muchísimas gracias por este rato. No te quito más tiempo, bueno, que el tiempo útil para vos es ahí trabajando. Así que,
7: bueno,
6: un abrazo grandote.
7: Bueno, igualmente, que tengan buen día.
6: Lo mismo vos. Es Miguel Wisinger, es coronel, es comandante del contingente argentino trabajando en este momento, los escuchábamos, en Venezuela.
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13: 9:30 en la República Argentina.
14: Y elogió el liderazgo político del presidente Javier Milei.
13: El designado jefe de gabinete dijo que le gustaría que el primer mandatario sea reelecto el año que viene.
14: Afirmó que la agenda económica viene dando números muy positivos, como la baja de la inflación, la mejora del poder adquisitivo y de los salarios y el derrumbe del riesgo país.
13: Operativos de rescate en Venezuela.
14: Por Radio Nacional, el comandante argentino Miguel Ángel Bisinger se refirió a las acciones que se desarrollan los equipos nacionales en ese país.
7: Nosotros en la actualidad tenemos dos patrullas de CANES que trabajan, se turnan, trabajamos a la mañana, descansamos un poco a la tarde y a la noche volvemos a retomar. Veníamos trabajando bastante duro entre el 27 y el 28, pero todos los cuerpos que retiramos estaban sin vida, si bien los localizábamos todo. Y ayer tuvimos una alegría porque uno de los perros, que es Bart, de la Armada, localizó dos chicos que están con vida. Así que hizo un trabajo que eso posibilitó que la gente llegara rápidamente y acortar los tiempos de rescate, porque el perro marcó por dónde se tenía que entrar y certificó que ahí había vida.
14: Nacional es mundial.
13: En diálogo con el programa Primer Round desde Miami, el periodista de Radio Nacional Sebastián Veira dijo que llegarán 70.000 argentinos para el partido del viernes.
15: Son 30.000 argentinos que vinieron exclusivamente para el mundial y se esperan alrededor de 70.000 argentinos que llegarán en las próximas horas a la ciudad de Miami para tratar de asistir al estadio. El tema en realidad va a pasar a partir de acá, de hoy, al día del partido, es las entradas. Ya me dijeron los argentinos que les están ofreciendo de $3.000 para arriba, pero 3.000 la que está prácticamente en el techo.
14: En la ciudad de Buenos Aires, temperatura 7 grados, humedad 80%, cielo ligeramente nublado.
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0: de la mañana, Alejandra Gallo.
1: Bueno, a ver, lo dijimos al principio del programa, vamos a retomar un poco esta idea. Vos sabés muy bien, Nico, hablando de términos futboleros, que la que se viene ahora es, en el campo de batalla, la economía. Mm. Hablar de economía, debatir de economía, de cara justamente hacia lo que resta de este año, que va a ser decisivo, no solo en cuanto a las expectativas económicas y el nivel de recuperación de la economía y descenso de la inflación, sino en cuanto a la definición de los candidatos electorales, cómo se van a ir armando las alianzas, y sin duda la economía va a estar en el centro de la escena. Mm. La campaña va a pasar por ahí. El gobierno lo sabe y está empezando a definir, a pulir, a pulir, ahí sí, los lineamientos con los que va a ir a dar ese debate público, porque se ha llegado a la conclusión de que muchas cosas que se han hecho por todos estos ruidos políticos los últimos meses se han perdido, se han diluido. Entre ellos,
0: la oposición va a buscar todo el tiempo la oportunidad de hacer dos cosas que confluyen en una al final de la historia. La primera es sacar la pelota afuera, hablando de metáforas futbolísticas, ¿no? Y proponernos un debate mucho más cortoplacista sobre otras urgencias, la mitad de ellas inventadas, ¿sí? Pero sacar la pelota afuera para oscurecer logros que son el resultado del esfuerzo enorme de la sociedad argentina.
1: Sin duda.
0: Sí, esto es una manera de amputarle el fruto de su propio esfuerzo, ¿sí? Uh-huh. Y lo segundo es, bueno, ciertamente en la medida que pueda, hacerle un hueco debajo de la línea de flotación, ¿no es cierto? Generando gastos inusitados, que no caben dentro del presupuesto, y también generando zozobra.
1: Por eso es muy importante.
0: Es decir, restando confianza.
1: Exactamente, por eso es muy importante todo este nuevo horizonte respecto de seguir el sendero de la desregular el Estado, ¿no? El presidente lo tiene clarísimo, lo dijo ayer brevemente y explicó qué es lo que él está mirando. ¿Te parece que lo escuchemos?
2: Claro. Se ve que la tasa de inflación está, digamos, claramente en un sendero decreciente. Cuando usted mira las expectativas del mercado, ve que hay un sendero decreciente. Es decir, y además nosotros no vamos a cambiar la forma de hacer la política monetaria, no vamos a dejar de tener una política monetaria dura hasta que terminemos la inflación. Por lo tanto, será más tarde, más temprano, pero la inflación la vamos a aniquilar. Ese es el primer punto. Y de hecho está bajando. Primer punto. Segundo punto, lo que tiene que ver con el nivel de actividad. El dato de PBI del primer trimestre es un excelente dato.
1: Ahí está, perfecto. Bueno, lo escuchamos al presidente hablar de economía como en tantas ocasiones lo ha hecho. Ahora vamos a empezar a escucharlo más.
0: Claro.
1: Porque, a ver, vos hacías un muy buen me lo dejaste, pero picando en la cancha. ¿De qué te hablaría la oposición? Los aumentos de julio. Aumentan los prepagos, aumentan los alquileres, aumenta el transporte. ¿De qué va a hablar el gobierno? Sí, hay aumentos en junio que tiene que ver básicamente con el desmantelamiento del sistema de subsidios que viene pisando tarifas y transporte desde hace 15 años en Argentina y que limita muchas otras condiciones que tienen que ver con las inversiones.
0: Ergo,
1: el que nos escucha,
0: es inflación reprimida.
1: Claro, pero además son reglas de juego. El que nos escucha dice, ¿qué tiene que ver el precio del bondi con la inversión? Un montón.
0: Claro.
1: Porque si vos estás subsidiándole a las empresas de transporte el precio de la tarifa del boleto, que es su principal ingreso, todos los sectores después tienen derecho a pedir, che, yo también quiero que me subsidies el precio del producto que yo vendo.
0: Sí,
1: o sea,
0: sin contar con que esa plata, puesto que no se imprime, sale de algún lado, que básicamente son los impuestos, que no puedo bajar.
1: Exactamente.
0: Eso también hacia la condición o clima de negocios e inversión.
1: Absolutamente. Por eso es tan importante, y esto el gobierno es lo que está mirando, Nico querido, es el debate económico. No solo las medidas, sino qué es lo que llevan a tomar esas medidas en el camino, como vos decís, esta frase que me encanta que yo te tomé y que te robo todos los días, de normalización de la Argentina.
0: Efectivamente.

0: le digo, bueno, hay un último momento relacionado con la situación en Venezuela.
1: De Venezuela, después de 43 horas de tareas de rescate, lograron sacar un hombre de 21 años. Se trata de Aarón Levin Cantillo. Fue rescatado por equipos de búsqueda de Venezuela, de México y de El Salvador. Así lo informó primero el presidente Bukele de El Salvador a través de sus redes sociales y después lo confirmó Delcy Rodríguez, la presidenta interina de Venezuela. 43 horas desde que detectaron que estaba ahí hasta que lo sacaron.
0: Qué bárbaro, qué bárbaro. Bueno,
1: y da
0: todo
1: esperanzas, ¿no?
0: Efectivamente.
1: Se va alejando.
0: Las dos cosas, ¿no es cierto? La celebración te hace caer, que es la excepción a la regla, ¿no es cierto? Sí. Pero por otro lado, la esperanza de que hay excepciones, ¿no es cierto? Hay la posibilidad de excepciones,
1: sí.
0: Que es la parte, si querés, llena el vaso, ¿no?
1: Sí.
0: Y,
1: sí.
0: que es real. Bueno, en el centro venezolano argentino está ahora Miriam Mariotto. Miriam.
2: Así es, Nicolás. Bueno, estamos en este momento con Luisa Vera, que es vicepresidenta de Alianza por Venezuela, que son los quienes coordinan este centro venezolano argentino, que, bueno, ante la ausencia de embajada también cumplen un rol muy importante para todos los venezolanos que están en nuestro país y que, bueno, desde el primer momento del primer terremoto en Venezuela están trabajando para coordinar información. Luisa, ¿cómo fueron avanzando durante el fin de semana? ¿Ya tuvieron confirmación de la gente que estaba tratando de conectarse con sus familiares, al menos desde aquí, desde Argentina?
3: Hola, buenos días. Sí, se han logrado contactar a, por ejemplo, en los casos que no han llegado, un 60% ha contactado a sus familias que por problemas de electricidad, de no haber líneas telefónicas, se lograron ubicar a sus familiares desaparecidos.
2: ¿Y cómo están llevando el tema del aumento de ya las cifras, lo que se esperaba, ¿no? Pero y también el paso de las horas y aún lugares que no se ha podido mover ni un solo escombro, ¿no?
3: Sí, son situaciones muy críticas para todos nosotros, angustiantes, muy tristes porque ya han dejado de buscar en algunos edificios. Igualmente, toda la ayuda humanitaria y equipo de rescate ha sido todavía insuficiente para la cantidad de edificios que se han caído. Hay zonas que nos reportan que ni siquiera han llegado los rescatistas. Esta mañana pasaban cifras en donde establecían 774 edificios colapsados, donde 189 un derrumbe total de edificaciones. Todavía son insuficientes toda la capacidad, a pesar de que muchos países han enviado ayuda, rescatistas, perros, pero hace falta más.
2: Bueno, Nicolás, estamos sí. Aquí, no sé si querés hacerle alguna pregunta especial.
0: La pregunta, Miriam, que venimos haciendo, que es de qué manera ayudamos, ¿no es cierto?
2: Eso también le quería preguntar, si tiene que ver con de qué manera se puede ayudar desde acá. Sabemos que hay lugares que están realizando acopio de distinto tipo de materiales, de alimentos, agua, pero eso, ustedes no están realizando este tipo de acopio porque es bastante complicado, ¿no?, el traslado.
3: Todavía no existen los canales oficiales para hacer envío y donaciones en especie para nuestro país. Existen mesas de trabajo compuestas por ONG de la sociedad civil venezolana, ONG de humanitarias y miembros representantes del gobierno tratando de armar toda la logística, que es bastante compleja porque hay que cumplir con ciertos protocolos para poder llevar todas las donaciones en especie. Cuando hablamos de especie, son agua, ropa, es alimento. Lo que estamos promoviendo desde Alianza por Venezuela es donativo dinerario hacia la ONG que ya están en terreno, como es Cáritas, como es la Cruz Roja y como es ADRAS, ACNUR. Y de verdad que desde si el pueblo argentino, gracias por todo el apoyo que nos están brindando, y es que con que un abrazo usted le den a un venezolano acá significa un montón. Apoyen a los emprendedores venezolanos que ahorita más que nunca necesitamos mandar remesas, son ayudas directas que estamos haciendo, y son situaciones críticas. Desde Alianza por Venezuela estamos ayudando a través del dispositivo Conectar Venezuela y la página Desaparecidos Terremotos Putocón, en donde estamos tratando de apoyar a aquellos migrantes que tienen familiares desaparecidos. Igualmente estamos atendiendo casos puntuales de apoyo psicológico y emocional a personas que tienen sus familiares desaparecidos allá.
2: Muchas gracias, Luisa. Bueno, sí, la verdad que el trabajo es a pulmón, sí. También eso hay que remarcarlo aquí en este centro venezolano argentino. Y bueno, reciben, obviamente, todos quienes están aquí en Buenos Aires tratando de contactarse y también desahogarse un poco de lo que es sobre llovido mojado, ¿no? Podríamos decir.
0: Totalmente. Miriam, muchísimas gracias.
2: Hasta luego.
0: Un abrazo grande, es Miriam Mariotto.
4: Mesa de Saldos, lo último, pero no menos importante, ¿qué quedó por decir?

0: Bien, 43 minutos de las 9 de la mañana, vamos por lo que queda, Rodrigo Ruiz.
1: Bueno, lo que queda es agenda para hoy, Nico. Decíamos una jornada bien dominguera, pero de lunes a las 14 horas después del almuerzo o almorzando, Brasil-Japón. ¿Sí?
0: Ajá.
1: Ojo Brasil, porque tiene tiene un rival enfrente que corre y es muy atlético el equipo nipón, así que en el último antecedente el año pasado le ganó 3-2 en su único triunfo en la historia, así que es muy cercano ese registro, así que Brasil-Japón hoy a las 2 de la tarde, el favorito Brasil, por supuesto, es el que va a pasar de ronda. A las 17:30 Alemania
0: con ganas de mufar.
1: Alemania-Paraguay.
0: Eso es cara de mufar, yo te conozco.
1: No, voy a la lógica. Alemania-Paraguay, otro partido dentro de el favoritismo acá está para el equipo paraguayo. Teutón. Paraguay llega con una clasificación muy conflictiva, con su entrenador bastante cuestionado, Gustavo Alfaro. Así que hoy Alemania-Paraguay a las 5:30 de la tarde y 22 horas Países Bajos-Marruecos. Otro lindo cruce.
0: Muy bien, ojo con Marruecos.
1: Sí, por supuesto, es el equipo africano es uno de los mejores.
0: Se ha mostrado, ¿no?
1: Sí, exactamente, que siempre va de menor a mayor. Así que lindo encuentro de este partido. Será el rival de Canadá, que ya está.
0: Dejamos ganar a Marruecos ahora, pero que después lo hagan ganar en la próxima.
1: Sí, y bueno, hagan perder. Y con respecto a nuestro rival, Cabo Verde, escuchamos si querés brevemente a Scaloni, que habla en la previa del partido.
2: No me sorprendió, es un buen equipo, que le ha puesto la cosa difícil a los tres rivales que ha jugado. Vi el de contra España, lo vi en directo en la tele. Con Uruguay vi el primer tiempo, el segundo no recuerdo dónde teníamos que irnos, luego entrenábamos. Y es un rival duro. Es inútil que yo me ponga acá a decir que no es un rival duro, porque es mentira. Es un rival duro que nos va a poner las cosas difíciles, porque ya se la puso difícil a España, que es una de las favoritas. Por más que haya merecido ganar, España no ha podido, Uruguay no ha podido y Arabia no ha podido. O sea que, y sobre todo por las cosas que estamos viendo en estos mundiales, para tener cuidado. Así que es un buen equipo rápido, que juega bien, tiene calidad y bueno, a lo mejor para muchos no es así, pero yo te puedo asegurar que es un buen equipo y que nos va a poner las cosas difíciles.
0: Bueno, ya está, me pusiste nervioso.
3: Es que sí.
1: Y claro, todavía falta.
0: La próxima ya. No ponemos ningún audio de Rodrigo. No, ¿cómo que no? Mariana Gilaborde, muy buen día.
3: Buen día. ¿Cómo les va? ¿Qué dicen?
0: Llegó para la venta de garage.
3: Sí, para la venta de garage. Revuelvan que algo van a encontrar, así que yo encontré, revolví y también se encontró una billetera. ¿Escucharon?
0: Ah, pero viste.
3: ¿Escucharon que la hinchada argentina te hace cantito para todos? Si quieren, recordamos ese momento que cuando terminó el partido de Jamaica con Argentina, que Jamaica, dije.
0: Ah, ¿Qué pasó?
3: De Jordania. Bueno,
1: era con Jota.
3: Bueno, Jordania no, pero me di cuenta, menos mal, porque no me corrigió.
0: Corrijan
3: nomás. ¿Escuchamos el cantito? ¿Cómo lo hicieron? ¿Les parece? Y ahí se callan, empiezan a buscar un poco la billetera, empiezan a abrir a ver cómo se llama el dueño de la billetera. Y ahí aparece el otro cantito. Pero Monteros hay muchos. Entonces dijeron, ¿cómo se llama? ¿Tiene nombre y apellido?
0: Carlos Montero.
3: Juan Manuel Montero.
0: Bueno, qué bien, eso fue el otro, perdió la billetera, parece que está denunciando, no, encontré la billetera.
3: Y en eso, de este griterío,
0: la sociedad argentina, no sé si me encanta o me da vergüenza.
3: Y ahora van a escuchar, y siguen, y siguen, y siguen, y en un momento, apareció Juan Manuel Montero.
0: Bueno, muy bien.
3: Y apareció
0: de la invocación colectiva.
3: De la billetera, claro, apareció el tema de la billetera.
4: Muy bien.
0: Todo con el mismo ritmo. Ese es el tema de la abuela, la billetera.
3: No importa, son todos de cancha. Son todos.
4: Yo te digo una cosa, a partir de esto empezaron a decir, no dominan el mundo los argentinos porque no quieren.
0: ¿Cómo que no tenemos? Tenemos una reina, teníamos un papa hasta hace poco, tenemos un
4: mejor jugador del mundo.
0: Vamos por abajo, sí.
4: Vamos conquistando. de a poquito, vamos, de a poquito. Claro.
0: Vamos a tener al secretario general de la ONU, ¿no es cierto? Ese, seguramente. Así que eso está muy, muy bien. Cecilia Diwan.
4: Estados Unidos e Irán acordaron un cese de hostilidades inmediato después de estos ataques que hubo de buques en el estrecho de Hormuz. Se reinicia las negociaciones para normalizar el tránsito de portacontenedores en ese estrecho y continúan las conversaciones para el acuerdo final. Pero acá, ojo, ¿por qué? Porque Irán estuvo utilizando como arma el estrecho de Hormuz, generando la inestabilidad que esto provoca en los mercados como arma de negociación. Pero Estados Unidos es uno de los principales beneficiarios con el cierre de Hormuz. ¿Por qué? Porque aumentó su producción de petróleo y esto está beneficiando a mediano plazo a países como Argentina, como otros países de la región, porque podemos ser proveedores estables de estos hidrocarburos.
0: El mundo aprendió una lección, y es que búsquense otros proveedores, aunque sean un poco más caros, porque Hormuz hoy está abierto, mañana está cerrado.
4: La inestabilidad de hoy se va a buscar estabilizar con proveedores estables, y ahí nosotros con
0: la inestable Argentina garantía la estabilidad del mundo. Mira vos, ¿eh?
4: Sí, Argentina y otros países también de la región sudamericana, que es una región de paz, que lleva a los exportadores de hidrocarburos a fomentar, ¿no? A traer nuevas inversiones.
5: Y los economistas ya dicen que por 5 años como mínimo el precio del crudo va a estar por arriba de lo que estaba antes, así que aprovechemos.
0: Alejandra Gallo.
5: Mañana, primera conferencia de prensa del vocero presidencial, donde se esperan, entre otras cuestiones, del nuevo vocero presidencial, donde se esperan, entre otras cuestiones, anuncios económicos que van en la, entre otras cuestiones, ¿no? La desregulación del Estado, por ejemplo, el mercado inmobiliario, y podría haber también algunas novedades en el sector energético.
0: Muy bien, van a poder empezar a aparecer temas que va a estar bueno debatir. Y nuestro rol es el compromiso, ¿no es cierto?, de Radio Nacional, al menos en esta dirección. En la que estamos, poner sobre la mesa los argumentos todo, para que pueda cada cual sacar su conclusión razonada. Y la conclusión razonada está ahora a cargo de María Fernanda.
4: Bueno, jugamos de local, ahora en Miami, otro término futbolero. No dar pie con bola también, pero nosotros sí damos pie con bola y cumplimos con los últimos 3 goles con el cumple de Ceci, 21 del 2, sí. Primer partido de Messi en el torneo 2024 de la MLS. Había tirado, le falta un gol a Messi convertirlo, que se llama gol olímpico,
0: Rodrigo. Sí, ¿qué?
5: Le quieren pedir este corner. Hombre.
4: Es de córner.
0: Bueno, lo va a hacer en la final y va a ser el gol ganador de la Argentina en el...
4: Martín Cambursano, el 8 del 9, Argentina-Ecuador en el 2023 también convirtió Messi. Y lo mejor para lo último, 12 de enero, mi cumpleaños. No, porque fue una goleada de Barcelona al Betis, donde estamos acostumbrados a que se lleve el balón porque convirtió 3.
0: Muy bien, nos vamos a buscar a Corona.
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0: escuchaba de fondo, ¿no es cierto? Que era realmente la gente laburando y nada, una ciudad que se vino abajo y él mismo lo confirma, ¿no? Los números que están dando vueltas son los números de la superficie, lo que hay debajo.
1: No. Es muy, muy, muy heavy y pone ahí al descubierto toda una situación, ¿no? Previa y una gran contradicción, ¿no? Porque por un lado es la falencia ante la cual uno se encuentra, las dificultades que se está encontrando justamente por tantos años de una situación que se vive en Venezuela y a su vez la necesidad de que haya, en este y en otros casos, estados que respondan.
0: Bueno, y la paradoja, ¿no es cierto? Porque o sea, que un estado que te ha perseguido, que era un relojito para perseguir y que además para intimidar, después resulta que...
1: No te rescatiste, tenés que encontrar ese equilibrio, ¿no? De la comunicación, de la salud, del rescate y demás.
0: Y como al fin y al cabo la solidaridad la terminan convocando los pueblos más allá de su gobierno,
1: gente, ¿no?
0: Porque uno puede decir por Delcy, claro, por Delcy nada, pero por el pueblo venezolano todo, ¿no?
1: Ahí ya no entra más, por eso están nuestras fuerzas.
0: Claro,
1: por eso
0: la
1: primera fue de Estados Unidos.
0: Muy bien recibida.
1: Pero también están otros países.
0: Sí, claro, totalmente, sin distinción de bandera, ¿no?
1: Exacto.
0: Así que...
1: Y después ese es un gran eje.
0: Y el otro eje, bueno, las definiciones, la letra chica respecto de los cambios en el gobierno.
1: Sí,
0: de los cuales conocemos los nombres, ¿no es cierto? Pero ahora queda ver un poco cómo queden incardinadas ciertas estructuras, ¿no? Sí tenemos el dato de que, y esto confirmado por el propio presidente de la Nación, que se vuelve a un modelo que es muy propio a su vez de este gobierno, que es la jefatura de gabinete que subsume en sí misma el Ministerio del Interior.
1: Vuelve a eso.
0: Así que se vuelve a ese esquema un poco...
1: Como con otro rango interior.
0: Sí, músculo político, dijo el presidente, y me parece que está muy bien, destacando ese costado de las atribuciones del jefe de gabinete, que básicamente por diseño constitucional, es una figura nueva desde el 94.
1: Sí, la nueva constitución, la reforma.
0: Tiene a su cargo la relación, sí, con los gobernadores, la relación con el Parlamento, eso es muy importante también, y la ejecución presupuestaria.
1: Sí, algo de lo que el colo Diego Santilli sabe mucho, ¿no?
0: Claro.
1: Sabe,
0: sí, ese trabajo que ha estado haciendo, la relación con los gobernadores,
1: señor,
0: sobre todo, y con el Congreso también.
1: Sí,
0: Así que hay un upgrade natural. Te amplío
1: en cuanto a muchos de los que trabajamos en distintos meses y más. Hemos dialogado, hecho entrevistas y demás, de abrirse en cuanto al diálogo con prensa y demás. Yo creo que vamos a ver algo de eso también.
0: Puede ser. Paralelo a eso, la designación de una nueva vocería que también va a significar un cambio, estará inaugurando su rol más allá de la presentación del viernes pasado, mañana mismo cerca de las 11 de la mañana con la primera conferencia de prensa. Así que bueno,
1: mañana
0: va a ser un día con mucho movimiento.
1: Vamos a tener al mundo allá.
0: Totalmente.
1: Hay que mandarlo desde temprano.
0: Empieza, que ya
1: está. El programa desde allá a la tarde.
0: Totalmente, y después ataja, cuando se duerme en el mundo, ataja Lili Arias.
1: ¿Con el Mundial bien?
0: Con el Mundial muy bien. Muy contentos, preocupados por la Estación Espacial Internacional, que la van a hacer, ¿no es cierto?
1: Sí.
0: Acuatizar sería desorbitar, ¿viste qué es la palabra?
1: Desorbitar.
2: Está
0: desorbitada.
2: Claro, desorientada.
0: Sí, desorientada.
2: ¿O no? Suena eso.
1: Pero hay,
0: porque la va a
1: desorbitar.
0: La va a orientar en la desorbitación. Un empujón que le va a dar una nave de Elon Musk. Qué impresionante.
1: Sí, son cosas que suceden, ¿no? O sea, en el espacio.
0: Esto es cerca del 30, ¿no? Bueno, si Dios quiere, 2030.
1: Sí.
0: Y va a caer en una parte, Punto Nemo, parece, del Pacífico. Y ya hay discusiones sobre eso porque tiene el tamaño de una cancha de fútbol.
2: En una película, ¿no? Como si vos me lo decías esto, escúchame, no nos vayamos a cuando éramos chicos, pero me lo decías 5 años atrás.
1: Sí.
2: Era impensable.
0: ¿Y por qué la van a pagar? Siempre tuvo una vida útil, ¿no es cierto?
1: Tienen vida útil y lo otro que hay que decir es que hay chatarra espacial en órbita y funcionando.
2: Y no puede quedar como chatarra
1: es
2: esta
1: que
2: también.
1: Es un riesgo.
2: Y si se nos cae en la cabeza.
1: Es un riesgo. Vos pensás
0: es un
1: que hay
0: tema.
1: Vos pensás que hay satélites.
0: Es que
1: no.
0: Sí.
2: Claro,
1: satélites
2: sí.
1: Orbitando de la década del 70, que era otra tecnología, pero que siguen prestando funciones, pero ya se usan otros, por supuesto. Y eso de la década del 70, que eran, por ejemplo, de la OTAN y demás, se utilizan para comunicaciones, claro, truchas, piratas y demás.
0: ¿Sí?
1: Porque están
0: sin... ¿Lo podés pinchar?
1: Sí, sí, absolutamente. En Brasil se estila mucho y en México también. Mira.

0: Sí,
1: Ah, pero mira,
0: sí.
1: La Agencia Federal de Emergencias, entre las cosas que monitorean, está esa, ¿no es cierto? La posibilidad de que vos decías te caiga en la cabeza.
2: Sí, algo, bueno, vale. Está exagerando, pero de verdad puede
1: existe,
2: pasar.
1: Sí, existe, ¿no? Bueno, lo hace todo muy complejo. A los pedos va la nave, viste que vos la mirás, da como 19 vueltas al mundo por día.
0: La podés ver, bueno, de hecho.
1: Se ve a simple vista, porque ¿qué está? 400 kilómetros.
0: Hay una aplicación que te va diciendo, cuando te alerta, cuando está por pasar cerca tuyo, y podés ir y te dice más o menos de qué lado viene. Viene, sobre todo en las afueras de la ciudad se ve
1: totalmente. Adri Corol, tenga usted un excelente programa, todos un excelente día y nosotros nos volvemos a encontrar Dios mediante mañana a las
3: 7 de la mañana.
1: Chau, chau.
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10: La Atardecida es una samba escrita por el gran guitarrista y compositor argentino Eduardo Falú en música y Manuel Castilla en letra, publicada en 1962. Escuchamos la versión de La Atardecida de Jorge Cafrune.

La atardecida captura la tristeza y la soledad del atardecer. Un momento del día que se convierte en un catalizador para recordar a un amor que se fue. Escuchamos la versión de La atardecida de La Bruja Salada.

Atardecida ha sido interpretada por grandes nombres del folclore como Los Nocheros y muchos más. Es un verdadero clásico de nuestro folclore. Nos vamos con la versión de Chito Ceballos.

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0: va? Buen día. Ahora llegó el momento de retomar, en una jornada de mucho frío, donde ya casi estamos terminando el mes de junio. ¿Cómo estás? Bueno, por mi parte, contenta de estar de vuelta, no al 100%, pero se me escucha, casi puedo decir que la domino, pero bueno, una rinofaringitis viral, ¿qué me vas a decir? Sí, eso fue lo que me dijo la otorrino y bueno, la recuperación es así, con calma y muy respetuosamente, nada de andar levantando la voz, nada de... hay que hacer silencio. Y eso sí que cuesta, sobre todo en casa. Mi gente está feliz. ¿Cómo te va, Erika? Buen día.
1: Hola, buen lunes. Bueno, bien, bienvenida. Te extrañamos. Estuvimos muy bien acompañados, obviamente, por la Colo, obviamente, la Colo, pero se te extrañó un montonazo.
0: Un solo corazón, esta chica hermosa.
1: Un amor.
0: Que hizo la conducción y que contuvo a todo el equipo. Y además hace su magia.
1: Sí, claro.
0: Bacaro, ¿cómo estás?
2: Buen día y bienvenida, Marucho. Bueno, ¿sos más espíritu que materia, como decía Héctor? No.
0: No, pero no me puedo hacer la loca.
2: Bueno. Nadie te pide tanto tampoco.
0: Bueno, pero...
2: Nadie te pide tanto.
0: Tengo la moderación.
2: Moderación. Esto es exactamente. La moderación. Todo con tranquilidad.
0: Con tranquilidad.
2: ¿Viste? Despacito. Viendo como uno
0: controlando el aire.
2: Sí, porque además viste que las gripes en esta época son
0: velocidad crucero, ¿viste?
2: Nunca te olvides que julio te puede estar preparando. Real. Todavía no estamos en julio. No. Estamos 29. Oye, ñoquis, puedes hacer unos ñoquis.
0: Comimos anoche ñoquis.
2: ¿Y por qué anoche? Si anoche no fue 29, fue 28.
0: Pero pintó.
1: Se dio así.
2: Pintó. No se puede comer ñoqui un día antes, se come el 29.
0: ¿No? ¿Qué? ¿Por qué no se puede?
2: No se pueden quebrar esas tradiciones.
0: ¿Qué tradición?
2: Dicen que, viste, como no puedes barrer dentro de la casa a la noche, viste, hay que tener cuidado con ese tipo de cosas.
0: Es lo del espejo,
1: que si se rompe.
2: Eso es más común. A mí se me rompió un espejo hace 18 años.
1: Ah, mira.
2: Y todavía sigo con mala suerte. O sea, yo dije, pensé que eran 7, parece que son 21, es por 3. Bueno, pero por eso te digo, ese tipo de cosas no se quiebran, esas tradiciones. Barrera dentro de la casa de noche, comer ñoquis en el 28 en lugar del 29.
0: Pero a mí me propusieron, ¿qué querés que haga ñoquis? Y si otro tiene esa voluntad, yo, aunque...
1: Obvio.
0: Yo le dije que sí.
2: Bueno, está bien.
0: No lo hice yo.
2: No, está bien. ¿Comunes de papa o de calabaza? ¿De qué?
0: De ricota.
2: De ricota, muy bien.
0: Que son
2: más armaditos.
0: Son rápidos, efectivos, salen fácil.
2: Salen como, claro, exacto.
0: Entonces, ante esa propuesta, y yo no me resisto.
2: No, muy bien, me parece bien.
0: Pero sí, le dije.
2: Bueno.
0: Ah, bueno, listo.
2: Bueno, si sobraron hoy puedo volver a comer.
0: Sí, creo que los liquida mi hijo cuando llega al colegio.
2: ¿Pusiste plata abajo del plato o no?
0: No,
1: metí. Y no era 29.
2: ¿Qué plata
1: eso se hace
2: al
1: 29?
2: A esta altura del mes. Sí. Si alguien pone plata abajo de un plato esta noche, se matan, dice.
0: Claro.
2: Déjame ese billete a mí. Claro.
0: A mí. Bueno Chinito, gracias, Gracias por estar ahí, por tu sonrisa y por el desayuno de la mañana que fue con tostada y pan.
2: Muy bien, el chino. Muy bien, cómo se nota que esa dieta la está siguiendo. Tostadita.
0: No, sí, hoy. O sea, el regreso fue a todas luces.
2: Muy bien, muy bien.
0: Gastón Rabinovich, buen día. Ahí está en la producción y buen día para vos, especialmente que estuviste y estás siempre con Nacional Folclórica. 11-3109-5896 es el WhatsApp. Y acá ya está nuestra querida Lidia, que saluda. Pues feliz inicio de semana y me dice bienvenida. Bueno, la verdad, los estaba extrañando.

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0: a Milo J y Campedrinos en esta reunión que es este proyecto que ocurría el año pasado. Esto es FA, que tenía la conducción de Mex Urtiz Berea, donde, bueno, hay músicos de géneros distintos, géneros urbanos, contemporáneos, que se fusionan, se reúnen, se juntan con ritmos tradicionales. Y desde allí entonces Milo J con Campedrinos hacen La Taleñita. Los Nocheros previamente de Yuyo Montes con Las Moras y El Color de la Chacarera de Horacio Vanegas y Truyenque por Horacio Vanegas en el comienzo de nuestro encuentro en Nacional Folclórica.
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0: Mañana tiene cielo ligeramente nublado aquí en la ciudad de Buenos Aires, 10 grados 8 décimas la temperatura, la humedad 71%, hoy tendremos una temperatura máxima de 14 grados y el correr de esta semana habla de mañanas frías, sí, o mañana la mínima va a ser de 6 grados, el día miércoles 4 grados, el jueves se viene con un poco más de frío, habrá que emponcharse un poquito más porque el jueves va a tener 2 grados de mínima y el viernes 4 y las máximas van a ir rondando entre los 14 o 13 grados de temperatura máxima. No nos olvidemos que ya está, hoy es 29 de junio y más allá de los ñoquis y todo, el invierno está entrando en su etapa de pleno apogeo y donde empieza a lucirse, así que nosotros empezaremos a lucir bufandas, el gorro y también los guantes.
1: Sí, claro, a sacar todo.
0: Sí, empieza la época del tejido, hay mucha gente que es muy habilidosa, es labor terapia para mí, claro. Tejer está bueno, no tengo nada para tejer últimamente.
1: ¿Sabes tejer?
0: A ver, como saber, no, me defiendo.
1: Ok, bueno, es un montón eso ya para
0: pero,
1: el tejido.
0: Pero más que nada, sí, le he hecho algunos pulobres a mi hijo cuando era más chico. Lo que pasa que hay que controlar la ansiedad.
1: Ah, sí, lo más difícil.
0: Sí, pero es lindo, es muy lindo. Sacar algunos puntos, el crochet me gusta más. Me parece que es más entretenido. Siento que crece más rápido.
1: Claro.
0: Pero no soy especialista. Bueno. Me gusta pasar el rato y es como, en serio, es labor terapia. La cabeza frena un poco. Los problemas no se van, pero por lo menos mientras estás tejiendo te concentras en ese punto por punto.
1: Claro, en ir contando, arriba, abajo.
0: Y me gusta claro. Cómo queda después.
1: Obvio.
0: Bueno, con todo este abrigo, ¿hacia dónde vamos a ir hoy?
1: Bueno, hoy nos vamos a la provincia de Córdoba, nos vamos a la Cumbrecita, a un lugar que se llama El Bosquecito. Ah. Hacer ese recorrido pequeño que te lleva, ¿no? Este lugar. Y después vamos a hablar acerca de algo que se dio ya hace varios días. Una fotógrafa mostró cómo se formaron unas esferas de hielo para que se hagan una idea, son como pelotitas de hielo en una laguna, la Laguna Melliza Superior en Cabiahue. Entonces vamos a hablar acerca de eso, cómo se sorprendió esta fotógrafa al descubrir esto. La verdad que es muy llamativo, es lindo de ver. Te da frío de solo verlo,
0: sí, claro.
1: Pero parece como, no sé, una fuente con cubitos de hielo redondos.
0: Ay,
1: la verdad
0: maravilla.
1: Que muy maravilloso, sí.
0: ¿Y por dónde vamos a ir con Baccaro?
2: Bueno, vamos a hablar de cine. Toy Story resistió la llegada de Supergirl a la cartelera cinematográfica. Imagínate que Toy Story 5 obtuvo solo este fin de semana 480.000 espectadores. Solo este fin de semana, y Supergirl, la prima de Superman, 28.000, casi 29.000 espectadores.
0: Le pasó el trapo, dice.
2: Imagínate que la diferencia es abismal, pero abismal. Por eso Toy Story 5 ya pasó. Ya se acerca, prácticamente está ahí al borde del 1.5 millones de espectadores, que es un verdadero fenómeno, no solamente local, es un fenómeno global, ya lo habíamos dicho, y alimentado por la nostalgia, por un montón de situaciones, pero...
0: Generaciones, van.
2: De generaciones, pero además por un contenido muy atendible, que hemos comentado, esto de darle a las pantallas táctiles el lugar que tienen que tener en el crecimiento, en la etapa lúdica de los niños, entre los 8, 9, 10 años, que es al público al que refiere la película.
0: Sí, sí.
2: Pero obviamente con alto impacto en la psiquis de los adultos, ¿no? Cuando se tocan esos temas. ¿Cuánto tiempo pasa mi hijo, mi nieto, mi sobrino frente al celular o a la pantalla táctil y se priva de la interacción física con compañeros, con amigos de su misma edad? Con vecinos, con la etapa lúdica que es esencial en la formación humana, y que de alguna manera esta película lo trata. Mira, eso, ¿no?
0: Hablando de este tema, me hiciste acordar un tema de conversación de la semana anterior, en el Día del Padre, justamente. Era la sobremesa y vino mi sobrinita de 4 años, de Rosario, que está preciosa, que no la vemos tan a menudo. Uh-huh. Y bueno, la verdad es que los padres de ella, es decir, mi cuñado y mi cuñada, le ponen mucho énfasis al que ella no esté con las pantallas, a que juegue.
2: Claro,
0: por
2: sí.
0: Por supuesto que hay una
2: recuperar la importancia de usar los juguetes como medio para fomentar la imaginación.
0: ¿Sabés lo que me dijeron? Claro, yo no estoy tan a menudo. Y por ahí vos, Erika, me dirás, porque con Matu, que tiene más o menos 4 años, dice que la incidencia de las pantallas en estos chicos, no el caso de Juanita o tal vez el caso de Matu, es que les cuesta hablar o identificar o señalan mucho.
1: Claro.
0: Es como que les cuesta hablar.
2: Sí, sí.
0: Bueno. Hablar. ¿Entendés? O sea, decir quiero, o sea, señalan, es como que hay un proceso cognitivo aletargado, no porque no lo sepan, sino porque le falta esta dinámica de ejercicio, porque todo es.
2: Bueno, tiene que ver con la interacción. En la película, justamente en Toy Story, la protagonista, la niña que tiene 8 años, tiene dificultades para interactuar con sus compañeros, con sus vecinitos.
0: ¿Cómo se nota
2: con
0: que no la vi todavía?
2: Y esto es lo que dispara. Por un lado, los padres, la idea de que a partir de una pantalla táctil se pueda vincular, porque claro, sus amigas en el barrio, en la escuela, todas tienen una pantalla táctil a disposición. Entonces dice, bueno, vayamos por ese lado, que es lo que hacen muchos padres.
1: Claro,
2: dice, vayamos por el lado. Claro, para que no quede afuera, que interactúe aunque sea virtualmente con sus amigas. Pero eso también se transforma en un arma de doble filo, porque termina absorbiendo la atención de la niña o el niño a punto tal de aislarlo.
0: Esto mismo me mencionaban mi cuñado y mi cuñada que observan en los chicos, sí, compañeritos del colegio de Juanita. ¿Viste cuando
1: es que los absorbe? Si vos prestás atención a un niño que está enfrente de una pantalla, sea una tablet, un celular o una pantalla de la tele, se quedan en silencio mirando. Absorbe, realmente es impactante.
0: Sí, pero ¿cómo incide? La verdad es que, claro, viniendo desde la cultura de lo analógico,
1: claro,
0: en mi caso, es para mí es como, viste, así terrible, así dramáticamente terrible, porque no lo interpreto, me duele, me asombra, no sé cómo explicar que esto esté ocurriendo de modo tan fáctico, ¿no?
2: Sí, sí.
0: Pero bueno, ojalá esta película sirva como para que.
2: Mira, ya cuando tenés un. Primero, porque tiene un impacto en público muy importante, 1,500,000 de espectadores, algo queda siempre.
0: Solamente acá, ¿no?
2: Solamente acá. A nivel mundial es impactante también lo que está cosechando esta película, además los millones de dólares, ¿no? que cosecha
0: no,
2: también.
0: No hablemos de plata.
2: Pero más allá del dinero, hay otras películas menos edificantes que reciben la misma cantidad de espectadores y de plata. Ahí está, por lo menos te deja ese mensaje que es atendible en una época en donde realmente pasa mucho esto con los chicos. Bueno, y en otro orden de cosas, muy brevemente, ayer se inhumaron los restos mortales de Ernestina Pais en el cementerio de la Chacarita, ayer por la tarde. Escenas de mucho dolor después de este trágico accidente. Absurdo en muchos sentidos, porque cuando uno ve las imágenes, muy difíciles de tolerar. Muchos canales las repitieron hasta el hartazgo también. Como el tren de la costa se lleva puesto el auto en el que iba Ernestina del lado del conductor, justamente, pasando la barrera baja casi sin detenerse un segundo. Realmente muy difícil de asimilar lo que vimos a partir del viernes, cuando se conoció la noticia, viernes 7:25 de la tarde más o menos, alrededor de las 8:15, yo ya estaba recibiendo mensajes sobre lo que había pasado, no lo podía entender, no lo podía creer, y las primeras imágenes eran estremecedoras, ¿no? Bueno, nuestras condolencias para Federica, su hermana, con quien trabajé, bueno, fue compañera de la casa acá en la M870. Nuestras condolencias, nuestro acompañamiento en este momento tan difícil de entender, tan absurdo, esta partida temprana y terrible de Ernestina Pais a los 54 años. Es cierto que había muchas situaciones alrededor de su figura. De hecho, la licencia de conducir estaba inhabilitada por un episodio en el cual ella se había resistido al control del alcoholemia, pero todo eso ya es anecdótico, es parte de un pasado en un presente que no se puede modificar. O sea que nuestro acompañamiento y nuestras condolencias para la familia de Ernestina, para Federica, para la madre, en una situación muy dolorosa. Las imágenes eran realmente muy impactantes, ¿no? Y uno no llega a entender cómo suceden esas cosas, cómo se pasa con la barrera baja. Iba al teatro Nini Marshall, donde estaba haciendo su obra de teatro dirigida por José María Muscari, con un gran elenco. O sea, estaba ahí nomás. Incluso podría no haber ido en su propio auto. Uno piensa, podría haber tomado un auto de aplicación. Claro. Bueno, cosas del destino que a veces es inexplicable, pero en casos como este, demasiado contundente. Bueno, después vamos a hablar de teatro también, después vamos a hablar de teatro porque tenemos novedades en la cartelera y también de plataformas, porque se vienen los anuncios interactivos en Netflix.
0: Ah, mirá vos.
2: Después lo vamos a comentar de qué se trata, porque pensaban que se podían escapar de los anuncios de Netflix. No, vendrán los anuncios interactivos.
0: Voy a volver a la televisión abierta y listo.
2: Y listo.
0: Hasta la una nos quedamos en el 98.7.
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Soy cordobés, sí señor, dicen los cuatro de Córdoba, aquí en la música nacional folclórica. Antes de Carnota era Rocío Araujo, Gatito de las Penas.

0: radio durante muchos años, estuvo un querido y un referente, ¿no? De la radio y de Nacional Folclórica, como fue Omar Cerasuolo. Él cumplía años cada 29 de junio. Había nacido en el año 1945 y bueno, lo queremos recordar siempre que podemos, le ponemos una nota de recuerdo en el aire con sus con todo lo que él recitaba, con todo lo que él había escrito, porque además había escrito varias cosas, y sobre todo con la presencia de él en el aire. Hacía malambo, y ustedes seguramente lo recuerdan al querido Omar Cerasuolo. Había nacido en Córdoba. Omar Pedro se llamaba, y siempre iba, cada fin de semana se iba para su Río Segundo en Córdoba. Locutor, periodista, poeta y compositor. Malambo. Y en este espacio hizo historia, en este espacio pudimos conocerlo, pudimos disfrutarlo, y bueno, es lo que se merece alguien tan importante, no solamente para la música, sino también para nuestro mundo, que es la radio. Así que no solamente en folclórica, porque su trayectoria en el mundo de la radio es muy importante. Solo que nosotros levantamos la bandera que nos hace, nos identifica más directamente. Y a propósito del querido Omar Cerasuolo, el Bocha, como le decíamos en los pasillos, escucha.
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0: Así recordamos al querido Omar Cerasuolo junto al grupo Los Amigos del Tiempo y Mapa.
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0: Hola, muy bienvenida Diana Costanzo, ¿cómo estás?
1: Buen día, buena semana para todos. Hola Silvi. Y continuamos hablando de esta situación trágica que atraviesa Venezuela.
0: Tremendo.
1: Más de 1.400 muertos, es una cifra enorme, y miles de heridos, personas desaparecidas. Y bueno, qué hablar de los destrozos que se han producido, las pérdidas
0: inconmensurables.
1: Tremendas, tremendas. Miles de personas que han quedado sin su vivienda. En todo este contexto, la ciencia trata de colaborar y de registrar, al menos, porque ustedes saben que los terremotos, como lo hemos hablado acá, por el momento no se pueden predecir. Esto aún está en investigación, pero no hay una respuesta a este punto en particular. Sin embargo, una institución científica argentina lo que sí ha hecho es registrar la energía sísmica liberada por los terremotos en Venezuela. Es el Observatorio Argentino-Alemán de Geodesia. Está ubicado en el partido bonaerense de Berazategui y lo que cuenta es con un sismómetro de alta precisión. Esta herramienta genera datos que están disponibles para la comunidad científica internacional. ¿Y por qué son importantes? Bueno, son relevantes para comprender el medio por el que se propagan estas ondas, este sismo, y en este caso, por ejemplo, lo que han registrado es estos dos eventos, porque sabemos que fueron dos terremotos que se produjeron en forma casi simultánea, separados apenas por 39 segundos. Si te parece, Silvi, escuchamos a la doctora en geofísica del CONICET, que es responsable del instrumento este que permitió registrar los sismos, Romina Galván, y nos dio algunas precisiones.
2: Nuestros datos son analizados por sismólogos especialistas en este tema y en general se analizan junto con otros registros de otras estaciones sismológicas y en conjunto pueden o permiten estudiar diferentes discontinuidades del interior terrestre y las propiedades de los materiales que componen las capas más superficiales de la Tierra.
1: Ahí estaba entonces Romina Galván, ella trabaja allí en el Observatorio Argentino-Alemán de Geodesia, y si bien no es el expertise que ellos manejan, sí han registrado por la importancia que tuvieron estos terremotos, y la información está disponible en la página web de este sitio, que su sigla es AGO con doble G. Entonces ahí pueden consultarlo quienes pueden tener acceso al material para realizar alguna investigación más en profundidad.
0: Gracias, Diana. Y en relación a los damnificados por este terremoto allí en Venezuela, hay mucha gente que tiene ganas de colaborar. Seguramente vas a encontrar cerca de tu casa acciones donde poder acercar ayuda a toda esta gente que ha sufrido pérdidas. Imagínate que absolutamente todo les viene bien, todo es necesario. Así que bueno, nos solidarizamos con todo el pueblo venezolano. Ya las 10 de la mañana, 52 minutos.
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3: El Chango Nieto, músico salteño, ganó el premio Revelación del Festival de Cosquín en 1965.

Chango Nieto, como cantante, fue reconocido en América Latina y también ha realizado numerosas giras por Europa. Vamos a escuchar a continuación Recuerdos Salteños.

Tuvo dos discos de oro y uno de plata. Y también ganó dos premios Konex como cantante masculino de folclore. Murió en el año 2008 en la ciudad de Buenos Aires. Nos vamos recordándolo con Decimoca. Carretas cañeras.

0: con la música que reúne a Lila Downs, a Niña Pastor y a Soledad, de Paz y de Ferreira, Chacarera para mi vuelta. Antes escuchábamos a Los Tequis, de Amador, La Esperanza.
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0: todo tuyo.
1: Bueno, muchas gracias, gracias. Primero una aclaración, porque veo que hay un oyente que me dice...
0: Sí, te voy a comentar.
1: Coméntamelo, por favor, haceme el favor.
0: Porque no fue la intención tuya en tu mensaje, y está bien que se aclare. Gustavo dice... que vos estabas alentando a no cumplir la ley.
1: Dije anecdótico en relación a los detalles en torno a la muerte de Ernestina, como por ejemplo que estaba inhabilitada para conducir.
0: No, eso no fue lo que dijiste.
1: Bueno, no tengas problema. Yo digo, anecdótico, el término no es bajarle el precio a la inhabilitación para conducir. Eso es un tema muy grave. Una causa de una pena importante. Ahora, cuando la persona murió, mi querido Gustavo Javier, cuando la persona falleció en causas tan trágicas, ya eso es un detalle para tener en cuenta, para hablarlo, para debatirlo en una cena familiar, para alertar a los parientes que andan por ahí sin cinturón de seguridad, sin la correspondiente habilitación, sin todos los detalles que hay que tener en cuenta para salir a la calle, además de la habilitación para conducir, para que esto no pase. Ahora, a eso me refería. La persona falleció, está muerta, para ella, que ya no existe, o para la familia, y sí, era algo que tendrían que haber visto antes, algo que tendrían que haber tenido en cuenta antes. Pero además ella no muere por no tener habilitada la licencia de conducir. No muere por eso, ¿eh? Muere porque cruza las barreras sin mirar. Si miraba antes de cruzar, dejaba que pasara el trencito ese, que son dos vagones que van, si yo corro al lado de los vagones voy más rápido que el tren, del tren de la costa, y pasaba con la barrera, apenas se levantaba la barrera, seguía sin licencia de conducir y nadie se enteraba. Ahí sí es gravísimo. Ahí sí es el tema principal, la falta de habilitación.
0: Ahora, se está avalando la falta de habilitación.
1: Cuando la persona murió,
0: todo lo contrario.
1: Cuando la persona murió,
0: claro, ya
1: está. Lo demás es anecdótico. Te guste o no te guste el término, es anecdótico, lo podemos debatir. Ahora, que es importante andar con licencia, por supuesto,
0: sí,
1: y hay cantidad de gente, claro, que anda sin licencia. Yo veo cantidad de autos que andan sin la BTV, por ejemplo. Veo Renault 12 del año, de la década del 70, que no sé cómo andan en Capital.
0: ¿Sabés qué estoy viendo? Y te dejo seguir. No sé si ustedes se observan lo mismo que yo. Muchos autos en la ciudad de Buenos Aires que no tienen directamente la chapa de la patente.
1: Pero sí,
0: la patente. Y no tienen el papelito que cuando vos decís, bueno, por ahí. No.
1: Mira, cuando este muchacho me dice que yo estoy alentando a no cumplir la ley, ¿yo sabés cuánto sommelier de ley que veo, sommelier de la ley que veo cotidianamente, que tapan la chapa patente, que raspan una de las letras para que no? O sea, yo no estoy alentando a no cumplir la ley. No. Esa es tu fantasía, Gustavo. Yo no estoy alentando a no cumplir la ley. Lo que estoy diciendo, que en un caso trágico para la familia, para Ernestina. Ya el tema de la inhabilitación no es importante. ¿Se entiende? ¿Se entiende o hay que hacer un dibujito?
0: Escucha.
1: No, el tema es que es importante mientras la persona está viva, y que los controles se tienen que hacer permanentemente en todos lados para evitar que esto suceda. Si había un control que la detectaba saliendo de su casa sin licencia, la detenían y no pasaba esto. Y la noticia hubiese sido: Ernestina salió de su casa sin licencia de conducir, qué desastre, qué bueno. Bueno, ese sería el tema principal, importante, y para tener en cuenta. Una vez que la persona falleció, ella sola, sin alterar la vida de nadie más que de ella misma, sin terminar con la vida de nadie más que la de ella misma, el tema quedó viejo ya. No, por eso menos importante para los que están vivos.
0: Uno de los temas, además, del fin de semana, porque lo de Ernestina Pais fue durante el transcurso del fin de semana, hoy hablábamos de sus restos y bueno, el adiós definitivo, ¿no?
1: Sí, sí.
0: En el fin de semana hubo poca convocatoria en las calles acerca de la selección que jugó el sábado de la noche.
1: Ah, sí, ese sí, por supuesto. Esto, yo me di cuenta, porque yo anduve caminando por el barrio, un barrio que normalmente tiene mucha concurrencia de público en bares y todo eso, y la concurrencia era prácticamente nula.
0: ¿El rating ayudó? ¿Cómo anduvo?
1: Es que no lo tengo eso, espérate.
0: Porque como fue... recién comentábamos, el próximo partido de la selección argentina es el día viernes, el viernes de esta semana a las 7 de la tarde, y yo pensaba, es un día para hacer algún plan. ¿Por qué? Siempre se puede hacer un plan si juega la selección, lo descuento, pero ese horario hace que mucha gente todavía esté en el trayecto de
1: 32-1 dio.
0: Mirá vos.
1: El partido de Argentina-Jordania, Jordania-Argentina, 32-1, con picos de 36. Bueno, esto es, me imagino bien, que uno de los picos fue cuando entró Messi a la cancha. Claro. Así que bueno, realmente fue un buen desempeño. Siempre los partidos de Argentina están muy por encima de lo que pasa con el resto. Uh-huh. De los partidos de las otras competencias, ¿no? Salvo Brasil, que también mueve un poco el amperímetro, o lo que pasó con la salida de Uruguay.
0: Pero hubo reuniones, más bien puertas adentro.
1: Sí, yo creo
0: adentro.
1: Que más fue no, puertas adentro. No, en el barrio, no Chacarita, en los bares, para ser más, claro. No había nadie en restaurantes que normalmente tienen la pantalla gigante. Y que esperan una concurrencia importante de gente.
0: Por
1: nadie,
0: ahí este fin de semana, por el tema, este fin de semana, este viernes, por el horario, hay mucha gente que está todavía circulando en la calle, yendo al trabajo, volviendo del trabajo, saliendo del trabajo. Me parece que por ahí repunta a nivel negocio.
1: Y fíjate que Uruguay y España hizo 18-4 en su momento, estoy viendo los números de él, y que bueno, era la salida. Se certificó en ese partido la salida de Uruguay, entonces sí. Eso yo creo que movió también una audiencia. Ahora fíjate qué diferencia, el partido de Argentina hizo el doble.
0: Y pero fue Argentina.
1: Bueno, ¿ves? De 18-4 a 36, que fue el pico que tuvo el de Argentina-Jordania. Vamos a ver qué pasa el
0: ¿Hubo
1: viernes.
0: Reunión en tu casa o por el partido lo vieron solo?
1: No, solo, sí. No, tranquilo. No, yo no me puedo ver con nadie ya hasta el partido.
0: Qué lindo. Yo logré que mi hijo amasara pizzas. Así que estuve... Hola, Ceci Diwan, ¿cómo estás?
2: ¿Cómo estás? ¡Qué sorpresa! ¿Qué, sí. ¿Amasó desde cero?
0: Amasó desde cero. Y en algún momento hay que invitar a los pibes para que entren. Claro. Igual tiene la actitud, ¿no? Él dijo, podría hacer algo para ver el partido. Y yo agarré primera y le dije, ¿qué te parece si haces pizza? Ah, bueno, no sé qué.
2: ¿Y cómo salió?
0: Salieron espectaculares. Salieron espectaculares. Así que ya tenemos quien haga las prepizzas.
2: Espectacular. Pero comiste antes del partido.
0: Claro, ¿no? El partido.
2: Yo también comí pizza.
0: Ya, claro, estaba bueno. Y vinieron amigos o sea, su amigo con la familia, que somos amigos, y ya quedaba claro que la comida era antes y cuando empieza el partido.
2: Todo frente al televisor.
0: Se
2: y,
0: terminó, ¿no?
2: Claro.
0: Queda claro. Decí que ahora con esta introducción de, ¿cómo se llama la cosa de hidratación?
2: La pausa de hidratación,
0: viste, hay como un aire más que vas y venís del baño, que te a veces le abrís la heladera mover. Y sacás algo más. Pero fue así.
2: Y se charla del partido, se hace comentarios, porque a mí un poco me censuran, te digo.
0: No, yo ya dije.
2: A las mujeres no suelen censurarse.
0: No, yo me asumo como una insoportable. Y me comporto en convivencia. No. Yo no estoy de frente al televisor, no puedo estar mirándolo porque me pongo insoportable. Entonces estoy como de reojo y a lo lejos. Y bueno, y más si había gente en casa, no podía ser tan insoportable.
2: Muy bien.
0: Así que me
2: porté controlándose.
0: Bueno, Ceci Diwan está aquí en breve con su columna 11:15. Vamos con la música y después seguimos.

0: calle Angosta. Antes, Jaime Torres, un tema de los hermanos Ábalos, Carnavalito quebradeño.
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0: Iwan ya la habíamos presentado. Ahora entonces es el momento de que nos lleve a algún lugar del mundo con las noticias internacionales.
1: Sí, vamos a actualizar, Silvia, la situación que hay en Venezuela después del quinto día, ¿no?, que transcurrió después de este doble terremoto que golpeó el miércoles al país. Las cifras oficiales hablan de 1.450 personas fallecidas hasta el momento, más de 12.000 familias damnificadas. Hay 3.000 heridos que fueron trasladados a distintos hospitales de la zona. Como sabemos, el sector más afectado es La Guaira. La Guaira es una ciudad costera venezolana que está a 30 kilómetros de Caracas. Sí. Caracas, la capital de ese país. Como contamos ya, este terremoto ocurrió un día festivo, era feriado, esto hizo que muchas personas estuvieran en su casa y además ocurrió en un sector que hay muchas casas también de fin de semana, entonces muchas personas que tienen casa de fin de semana fueron hasta La Guaira para pasar ese día feriado allí. ¿Qué está sucediendo en este momento? Siguen las tareas de rescate. Ya han pasado más de 100 horas, entonces esto, bueno, preocupa porque cada hora que pasa aleja la posibilidad de encontrar personas con vida. Pero ojo, que hoy, después de 43 horas de trabajo, se logró rescatar a Aaron, un chico de 21 años. Llevaba 106 horas bajo los escombros. Lo detectaron que estaba en un sector. 43 horas intentaron los rescatistas de Venezuela, de México y de El Salvador sacarlo con vida y lo lograron. Sucedió esta mañana, entonces, bueno, da un poco de esperanzas, ¿no? Claro. Que todavía hay gente bajo los escombros que permanecen con vida. También la historia ayer, no sé si la pudieron ver, de una madre que fue rescatada con vida con su bebé recién nacido de 18 días. Lo que le sucedió a ella es que estaba en un edificio, en el piso número 8. Ella empezó a sentir el temblor y agarró con fuerza a su bebé. Después de ser rescatada, lo que contó es que tuvo la sensación de volar por el aire, claro, estaba en un piso 8, y de ser tragada por la tierra. Quedó bajo los escombros con su pierna trabada por rocas, no la podía mover, y con su bebé. Ella pensó, mientras esté el bebé con vida, yo tengo que seguir con vida. Lo iba tocando, iba chequeando que tuviera signos vitales. En un momento escuchó su nombre. Ella dijo, yo no voy a gritar hasta que no escuche gente que esté cerca para escucharme, porque no voy a gastar mis energías. Escuchó a su hermano que decía su nombre. Ella gritó, estoy acá abajo, y el hermano dijo, ya te detecté, te voy a sacar con vida. Muchas horas transcurrieron, pero lograron sacarla. Y así se repiten estas historias. Saben que hay distintos países que enviaron ayuda humanitaria, entre ellos Argentina. Esta sí. Mañana más temprano logramos dialogar con el comandante del ejército argentino que viajó para coordinar a las 26 personas que están trabajando desde nuestro país. Nos contaban, bueno, los trabajos que están haciendo especialmente con los perros que ayer lograron sacar y a rescatar con vida. Hay 7 argentinos reportados como desaparecidos, 4 ya fueron rescatados, o sea, hay 7 desaparecidos, pero fueron 4 rescatados. Hay 6 muertos por parte de Argentina. Sigue llegando la ayuda, se sigue trabajando. Igual, la sensación que da cuando uno habla con las personas que están allí es que, pese a todo el trabajo que se está haciendo, el tamaño del desastre es tan enorme que no alcanza.
0: Es muy grande, y el dolor también muy grande. Bueno, seguiremos detrás de este tema. Ceci, muchas gracias.
1: A ustedes.

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0: Tito Francia y de Armando Tejada Gómez, escuchamos a Jairo con Regreso a la Tonada. Y antes, la Yunta, junto al Indio Rojas y Alfredo Rojas, hacían Se Viene Tucumán.
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0: Querida Erika.
1: Sí, nos vamos a la provincia de Córdoba. Vamos a hacer un pequeño recorrido por el Bosquecito, que es un famoso paseo natural que está muy cerca de la Cumbrecita, ¿no? En el Valle de Calamuchita. Está, como les decía, a las afueras, dentro de lo que es este valle muy, muy lindo, muy conocido además en la provincia de Córdoba. Y hay que tomar la ruta provincial número 5 desde la ciudad de Córdoba hasta Villa General Belgrano y después continuar por la ruta provincial 109 hasta la Cumbrecita. Lo que sí hay que tener en cuenta, que hay que dejar los vehículos ahí en el estacionamiento, en la playa de estacionamiento, ya que la Cumbrecita, como entiendo yo, muchos saben, es un pueblo peatonal. Uh-huh. El primer pueblo peatonal de nuestro país. Y luego, ya dentro de este pueblo, caminar aproximadamente unos 20, 30 minutos. Los senderos están muy bien señalizados, así que eso es está bueno, ¿no? Para, si no conoces, ir a este lugar, el Bosquecito. Es ideal para el que busca naturaleza y tranquilidad. Allí vamos a encontrar una cascada y también una olla, que es una piscina natural de Ajá. aguas transparentes. Ideal para el verano, ¿no? Si vas en esta Claro. época, tal vez tenés la suerte de encontrar el Bosquecito nevado.
0: Ay, qué bueno.
1: Y eso también, ¿no? Es un ya de por sí espectacular. A medida que van pasando las estaciones del año, el Bosquecito va cambiando su color, lo que hace que cada época, cada estación sea digno de visitar. En el otoño predominan los tonos dorados y rojizos, en invierno suelen registrarse, digo bien, algunas heladas e incluso nevadas ocasionales, como les decía, así que es ideal para toda época del Claro. año. Este Bosquecito nació a partir de la forestación realizada durante las primeras décadas del siglo XX por los fundadores de la Cumbrecita, inmigrantes centroeuropeos que introdujeron especies como pinos, cedros, todo para recrear paisajes similares a los lugares de origen, uh-huh. ¿no? De estas personas inmigrantes. Y con el paso de los años, el bosque se integró uh-huh. naturalmente con el entorno serrano. Así que si estás en Córdoba capital, más o menos 118 kilómetros, si estás en Villa Ayacanto, que es un lugar que también voy a traer en estos días porque es muy, muy lindo lugar.
0: Tráelo.
1: 55 kilómetros, y Los Reartes también, que es un lugar conocido allí en Córdoba, 30 kilómetros. Así que ideal, ideal para observar aves y flora serrana, fotografía y caminar y caminar. Y si te da la temperatura y el clima, tirar una mantita y hacer un picnic, ¿por qué no?
0: Al solcito.
1: Ay, qué lindo, por favor.
0: Y si te da acá en el 98.7, después de estar por el Bosquecito, quédate. Porque muy rápidamente el Chino tomó a Calamuchita linda de Ica Novo, con una versión preciosa, como es la que ha hecho nuestra querida cantante cordobesa Suna Rocha acerca de este paisaje.

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siempre es lindo escuchar a Yamila Cafruna de Chazarreta y Carabajal, La Telecita, y antes con Orozco Barrientos de Palorma, La Refranera.

0: 1936. Era uno de los pilotos que junto con Saint-Exupéry volaron la primera aerolínea argentina. Y, viste, viene con yapa. El tipo muestra una foto y además te hace la bajada súper potente. Dani, un placer, como siempre. Tenemos mensajes de audio. Hola, buen día.
1: Buen día, Silvia, ¿cómo estás? Bienvenida. Bueno, cuídate, ¿sabes qué?
0: Muchas gracias.
1: Cortá media naranja, calentala en el fuego, sí. La exprimís y la tomás con miel.
0: Dale.
1: Cuidás la garganta.
0: Miel con limón, cítrico con limón, ese está bueno. Y también me traje los caramelitos de propóleo para, ¿viste?
2: El limón, ¿lo cortás en cuartos así? ¿Lo hervís?
0: ¿Cómo?
2: En cuartos, así.
0: Y hace el gestito con la mano. Me encanta.
2: Lo tirás en un jarrito con agua, dejás que hierva.
0: ¿Lo exprimo?
2: No, así que entero. ¿Lo cortás? El calor ya del agua va a reventar los saquitos del limón, de la pulpa. Y vas, junto con la cáscara, que la cáscara también es importante, eso va a generar un brebaje que tomado tibio, bien, de tibio a caliente, sí, hace muy bien. Y si a eso le agregas un poco de miel, mucho mejor.
0: Divino, divino. Este mensaje dice, muy buenos días, Doña Marucho, ¿eh? Y todo el equipo. Y falta chocolate, ¿no? Chocolate avisó que hoy no venía. Sí. No quiere decir que me está evitando. Pero está ausente con aviso. Tenemos más mensajes al 11-3109-5896. Hola, buen día.
3: Buen día, buen día. Querido Radio Nacional, desde el Estudio Jurídico Levia, estoy escuchando. Una maravilla, che. Así es que muchos saludos a todos los oyentes.
0: Gracias.
3: Y siempre adelante, Radio Nacional. Suerte.
0: Igualmente, un abrazo enorme. Acá tenemos el mensaje de ¿quién más? Susana, que recuerda al querido Omar Cerasuolo, hoy lo recordábamos, por supuesto. Y este mensaje de Raquel dice: Omar fue y seguirá siendo un ser único. Sí, recién pasamos una canción con un recitado de él. Vivi de la Plata también se comunica. Es lindo escuchar a la Colito, claro, a la Colo, Emiliana Merino temprano, pero que vuelva a la Marucho es maravilloso, dice, siempre tan linda. Bueno, sí, el agradecimiento a la Colo, ahora cuando la vea le voy a dar un abrazo fuerte y cariñoso en agradecimiento. ¿Tenemos un mensaje más? Hola, buen día.
4: Buen día, Silvia, y todo el equipo. Saludo a cada uno de los integrantes. Mercedes de la Galería Quinta Avenida. Bienvenida, Silvia, me alegro que estés mejor, se te extrañó. Está bien, Colo es una diosa total, pero viste, cada uno en su lugar, en su, ¿cómo es?, en su horario, uno ya espera esa voz. Así que bárbaro todo. Igualmente fuiste muy bien cubierta.
0: Obvio.
4: Y estuvimos al pie del cañón, deseando que te pongas bien.
0: Qué grande.
4: Bien, en este caso lo que te voy a decir es que el premio de la mañana, aparte de tu presencia, fue La Calandria por Rosendo de Ofelia. La mejor versión. Es una obra de arte ese tema, uno de los mejores temas. Bueno, gracias por eso.
0: Qué linda, Mercedes. Bueno, llegamos al mediodía, nos queda un rato más por delante, así que si querés, tu mensaje siempre es muy bienvenido al 11-3109-5896.

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Hugo Díaz fue considerado el mejor armoniquista de su tiempo. En 2021 se publicó el libro Hugo Díaz, una vida armónica, donde distintas personalidades de la música, amigos, familiares y gente que estuvo en contacto con el músico abordan su figura y su legado. Nos vamos con Criollita Santiagueña.

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12 grados 4 décimas en este mediodía de 29 de junio ya. Qué rapidito, que pasa el año. Y quiero recibir a Sandra Viera. Está en la puesta en el aire. Bienvenida, Sandrita, un gusto verte de nuevo. Y acepto mensajes. Acá veo que entraron varios mensajes de audio al 11-3109-5896. Muchos los escuchamos y hay algunos otros que vamos a compartir. En un rato nada más, queda mucho por recorrer, mucha música por escuchar. Y también los comentarios de nuestro queridísimo Vaccaro y Erika Sotomayor.

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2: Antes de darle lugar a Vaccaro, decimos que Rally Barrio Nuevo estuvo cantando recién del Chango Rodríguez, La Patrulla, y Abel Pintos previamente, Buenos Amores. No sé si serán buenos amores, pero serán buenos los comentarios, Vaccaro.
3: Buenos los comentarios, sí, hay comentarios, hay comentarios. Primero, Netflix va a inaugurar el servicio de...
2: ¿Qué servicio?
3: ¿De
2: qué?
3: Aviso publicitario, a eso
2: pero
3: me refiero.
2: No es un servicio
3: interactivo. No.
2: ¿Cómo entiendo un servicio de anuncio interactivo?
3: En realidad todavía no nos llega a los suscriptores de Argentina. Esto comienza en Brasil y México. En Estados Unidos y en Canadá ya está activo el servicio, que no es un servicio, mejor dicho, que esta modalidad, eso quiero decir, esta modalidad de venta publicitaria a través de la plataforma. Todas las plataformas, sobre todo aquellos que tienen suscripciones muy económicas, tienen aviso, ¿no? Los de Disney son insoportables, realmente. Prime, todos tienen avisos. Netflix tiene también una modalidad con avisos, pero además ahora va a lanzar el aviso interactivo, que es que te aparece un QR en la pantalla, te va a aparecer un QR en la pantalla, el aviso con un QR para que vos puedas, por ejemplo, un aviso de mayonesa. Entonces vos pulsás ponés el celular, tomás la captura.
2: Leo el QR.
3: Lees ese QR, muy bien dicho, lees el QR y agregás a un carrito de compras
2: la mayonesa.
3: La mayonesa. Para después verla, si la compras acá o allá, o a quién se la pedís online. O sea, impulsar aún más.
2: Ese es el servicio.
3: El consumo.
2: Ahí entendí.
3: Sí. Ya en las plataformas, al punto tal de que vos ni siquiera tengas que salir de la pantalla para ir a ver si necesito ir a la heladera. Directamente ves el aviso y dices, ah, sí, necesito. Tomás el QR, lees el QR de la pantalla y ya lo agregás a un carrito de compras.
2: Claro, claro.
3: Que después, bueno, viabilizás a través de lo que te ofrece también la plataforma donde agregás ese producto. Después podrás asociar, quiero que ese producto me lo traigan vía tal supermercado o vía tal empresa de delivery.
2: Claro, claro.
3: Bueno,
2: es el servicio.
3: Esta es la nueva modalidad que Netflix está inaugurando ahora a partir de julio en México y en Brasil. Digamos que con Brasil, sobre todo, están haciendo una prueba muy fuerte porque tienen muchos suscriptores en Brasil. 35 millones de suscriptores tiene Netflix, 35 millones de personas tiene Netflix en Brasil y 28 millones en México. O sea que son dos mercados muy fuertes como para mostrar esta modalidad y ver el impacto que puede tener a nivel consumo. Uh-huh. O sea que prepárense porque después venimos nosotros. Es así, automáticamente. Primero prueban con Brasil, prueban con México.
2: Claro, por la masividad, obvio.
3: Y una vez que consolidan el formato ante esa multitud de suscriptores, nos llegará a nosotros este formato que para mí ya es bastante invasivo. La publicidad es muy invasiva ya en las plataformas, ¿no? Porque ya uno lamentablemente no puede escapar a eso. Uh-huh. Pero esto es peor, todavía es superior.
2: Claro.
3: Así que bueno, sobre todo porque esto de fomentar el consumo.
2: Claro, te induce a comprar.
3: No puedes estar una hora viendo una serie o lo que
2: un
3: sea.
2: Click, comprar.
3: Sin que diga, uy, ahí apareció un aviso, uy, cierto, me falta mayonesa, uy, bueno. Viste,
4: o sea,
3: sin incentivarte al consumo permanente.
2: Sí.
3: Bueno, esta es la noticia. Por otro lado, ahora voy a hacer una recomendación de Netflix. Fíjate vos, por un lado le pego
2: la Biblia y el calefón.
3: Y por otro lado la acaricio. ¿Por qué? Porque aquellos que quieran ver una buena serie de 8 episodios, muy recomendable, The Burrows. No sé si la han visto. Se llama, el subtítulo en español es Jubilación Rebelde.
2: Ajá.
3: No le hace justicia el título, el ¿no? subtítulo, no. The Burrows es el nombre de un barrio privado para adultos mayores, más que un barrio, un pueblo privado para adultos mayores, que es presuntamente un paraíso para los adultos mayores. Porque tienen todo a disposición para vivir esa etapa de la vida con plenitud y todo. Pero ¿qué esconde ese pueblo?
2: ¿Qué hay detrás?
3: Esconde criaturas que se alimentan de esos abuelos y abuelas. Sí, me mirás sorprendida, se alimentan del líquido cefalorraquídeo.
2: No me digas.
3: Sí, criaturas, evidentemente, no de este planeta.
2: Ajá. Extraterrestre.
3: Claro. Y que favorecen a los dueños de ese pueblo aparentemente idílico, para que tengan juventud eterna.
2: Ajá.
3: Entonces, se genera una situación muy atractiva en esta contraposición de aquellos que para muchos son tratados como el último orejón del tarro. Uh-huh. Y hacen una puesta en valor de esto que se decía en el Eternauta: lo viejo funciona.
2: Lo viejo funciona.
3: Estos viejos rebeldes que se rebelan son Alfred Molina, Gina Davis. Gina Davis. Pero sobre todo Alfred Molina, que tiene un trabajo fenomenal. Alfred Molina es un gran actor.
2: Ajá.
3: Gigante no solamente por su físico, sino por lo que transmite en esta serie. No es una gran serie. De hecho, varias veces con la fantasía medio banquina,
2: claro,
3: medio desbarranca.
2: ¿Y por qué la recomendás?
3: Porque
2: si no
3: el mensaje
2: es una gran serie.
3: No, está buena. No digo, no es excelente.
2: No,
3: no es Severance.
2: Pero hay algo está que buena, indica que es buena para recomendar.
3: Claro, porque hace una buena puesta en valor de esto de... Por eso tomaba el ejemplo de lo de la frase del Eternauta, de lo viejo funciona.
2: Ah, ahí está.
3: Esto de... Es una especie de Stranger Things,
2: sí,
3: pero para la tercera edad. en donde estos adultos mayores se enfrentan a algo que está más allá de su comprensión, pero que empiezan a resolverlo involucrándose y mostrando que tienen capacidades para poder resolver,
2: claro,
3: tanto el misterio que los presiona como... El peligro que los acecha. Por eso digo que Alfred Molina transmite muy bien esa sensación.
2: Uh-huh.
3: Un hombre que ha quedado viudo, que ha llevado ese pueblo por su hija, a modo, no digo de descarte, pero casi.
2: Uh-huh.
3: Él siente que está siendo descartado del entorno familiar, y en ese ámbito se va a encontrar con algo que lo desafía.
2: Mm.
3: Algo que está mucho más allá de su entendimiento, que es esto de lo que él descubre, que criaturas extrañas están aprovechándose, están quitándole tiempo de vida a sus congéneres, a sus vecinos, y están favoreciendo a los dueños de este pueblo con una presunta juventud eterna.
2: Mm.
3: Entonces, desentrañar ese misterio, combatirlo, ese desafío, es lo que muestra, digamos, como mensaje, esta contraposición. Esto de que no hay personas descartables.
2: Totalmente.
3: Y que todos pueden, en cualquier momento de la vida, mostrar la capacidad para el desafío, cualquiera sea el desafío, así sea un desafío intergaláctico. Y tiene un giro la película sobre los últimos capítulos, sobre el origen de esas criaturas.
2: Ajá.
3: Que también hace replantearse la idea de la vejez como concepto peyorativo, ¿no? Como vuelvo sobre el término, como de descarte.
2: Uh-huh.
3: Hay un par de capítulos finales que también giran sobre esa temática muy bien,
2: claro,
3: la serie, y ahí yo creo que también gana por encima de la fantasía, que por momentos puede resultar un poco alambicada.
2: Claro.
3: Pero lo que logran, la confluencia de estos actores, hay un gran actor afrodescendiente que es Clark Peters, que es brillante su trabajo, está Bill Pullman en el primer episodio, pero lo que hace Alfred Molina y Gina Davis, sobre todo Alfred Molina, el gran público va a ubicar a Gina Davis mucho más, y Alfred Woodward, que es una gran actriz afrodescendiente también, que es muy bueno su trabajo, pero lo de Alfred Molina es superlativo. Se llama The Burrows, la serie. El subtítulo es Jubilación Rebelde. Está en Netflix.
2: Ajá.
3: Y es de lo mejorcito que pueden encontrar en esa plataforma, todavía sin avisos.
2: ¡Ah, qué grande! Las 12 y 25, ya con 14 grados 6 décimas de temperatura en la ciudad de Buenos Aires.

0: Donde mis sueños se encuentran, aquí la música en el 98.7 que reunía a los Chaza junto a Rally Barrio Nuevo. Y antes, Gabino Chávez, Nunca te olvidé.
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0: La Callejera con Fiesta Churita. Antes era José Larralde, el porque casi que nos estamos despidiendo, pero somos gente educada. Sí, acá hay un mensaje, lo escuchamos. Hola, buen día.
1: Buen día, Silvita. Hola. Buen día a todo tu equipo. Bueno, yo qué te digo, estoy combatiendo la gripe, la tos, el resfrío con miel de carpincho. También está bueno el limón hervido con miel, pero la miel de carpincho viene muy buena. Te mando un saludo grande, besos para el equipo, Grace de Barracas.
0: Gracias, Grace. Y sí, hay que hacerle frente.
2: ¿La miel de carpincho?
0: Sí, eso lo escuché hace muy poco. Con una mamá del colegio. Mira. Pero yo no la probé nunca. O sea, no puedo hablar de lo que no conozco.
3: Claro, yo a googlear.
0: Entonces, sí, totalmente. Yo, miel de carpincho. Hasta miel con limón, llego, caramelitos de propóleo y ¿sabes qué? Mucho silencio me recomienda el médico. Por eso estoy mesuradísima al aire.
2: ¿Tiene grasa de carpincho?
0: No sé.
2: Dice a que estoy viendo el resultado: miel silvestre, aceite o grasa de carpincho y hierbas. Esa es la...
0: Le está funcionando a Grace.
2: Mirá vos la miel de carpincho.
0: ¿Viste?
2: Una utilidad.
0: Hay que cuidarse, sigue la fresca y esta semana vamos a tener mañanas muy frías. Erika Bacaro, muchas gracias.
2: A vos.
0: Chau, linda. Nos vemos. A Sandrita. Gracias, Gastón. Sigan en Nacional Folclórica. Seguimos después del panorama de noticias con la Colo y Navila.
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6: 12 del mediodía, 45 minutos en la República Argentina. La temperatura en Buenos Aires, 14 grados 6 décimas. La humedad, 55%. Cielo ligeramente nublado. Y comenzamos con el desarrollo de la información, lo más importante, en 15 minutos. El presidente Javier Milei elogió a Diego Santilli tras confirmar que el ministro del Interior asumirá mañana como jefe de gabinete. Dijo que es un dirigente con mucho oficio político.
7: Diego Santilli es un gran trabajador, digamos que conoce bien el oficio, mucho oficio político, y yo creo que va a ser una forma de volver a darle aire a todas las cosas que tenemos que seguir haciendo, a pesar de que ya cumplimos no solo lo que prometimos para todo el periodo en la campaña del 23, sino que además cumplimos todo lo que prometimos en la de medio término, pero como no estamos dispuestos a dejar de hacer reformas, digamos, seguimos haciendo reformas y no vamos a parar hasta que Argentina sea el país más libre del mundo.
6: Milei confirmó además que el Ministerio del Interior y la Jefatura de Gabinete funcionarán en forma conjunta.
7: Si usted se fija, es un movimiento equivalente al que en su momento hicimos con Guillermo Francos, porque lo que vamos a hacer ahora nuevamente es funcionar el Ministerio del Interior con la Jefatura de Gabinete. Y eso, digamos, ¿por qué? Porque gran parte del trabajo tiene que ver con trabajar con los gobernadores, ¿sí? Y requiere de músculo político.
6: Diego Santilli se manifestó a favor de la reelección del presidente Javier Milei. El designado jefe de gabinete afirmó que es necesario que la población apoye al primer mandatario para que el cambio continúe en Argentina. Además destacó las reformas impulsadas por el presidente Javier Milei y remarcó que tiene los objetivos muy claros.
8: Primero, tener un presidente que tiene una visión y una convicción contundente de hacia dónde quiere llevar el país. Y en esa convicción me tocó interactuar con los gobernadores, porque para dialogar, para tener una modernización laboral, una ley penal juvenil, el mundo la resolvió y la Argentina no la había resuelto, o una modernización laboral que el mundo resolvió y la Argentina no resolvió, para tener una ley que ordene la situación, que cuide nuestros glaciares, pero que permita las inversiones, leyes de reformas estructurales, super RIG, sin ir más lejos, la semana pasada.
6: Santilli sostuvo además que la transición será ordenada y responsable. Desde Casa Rosada, Hernán Mundo.
3: Con el objetivo de avanzar en la transición en la jefatura de gabinete de ministros, se reúnen a esta hora integrantes de los equipos técnicos que han formado parte de la gestión de Manuel Adorni y también funcionarios que acompañan a Diego Santilli por el momento al frente del Ministerio del Interior. Está previsto, por otro lado, que Adorni y Santilli mantengan un encuentro en próximas horas. El designado jefe de gabinete jurará mañana a las 17:30 ante Javier Milei en el Salón Blanco de Casa Rosada. Será, por lo tanto, cuando regrese a Buenos Aires el presidente, tras lo que será su asistencia a la cumbre del Mercosur en Asunción del Paraguay.
5: Internacionales.
6: Nueva réplica en la zona central de Venezuela, el informe de Cecilia Diwan.
9: Un sismo de magnitud 4.6 sacudió la zona norte de Venezuela, la misma devastada por el doble terremoto del pasado miércoles, que ya causó al menos 1.450 muertos y 3.150 heridos. La presidenta interina de Venezuela, Delcy Rodríguez, informó el rescate de un hombre de 21 años en el estado venezolano de La Guaira, después de haber permanecido atrapado por 106 horas. En tanto, el presidente de la Asamblea Nacional de Venezuela, Jorge Rodríguez, afirmó que los rescatistas se encuentran ahora en las horas críticas para salvar vidas tras el doble terremoto.
6: En este marco, la misión consular humanitaria argentina ya inició los contactos con connacionales afectados por los terremotos. El canciller Pablo Quirno destacó que ya se registraron 215 pedidos de asistencia, 7 solicitudes de búsqueda de paradero, 4 personas encontradas y 6 fallecidos. Al respecto, Daniela Zambrano, periodista de France 24 en Caracas, calificó la situación como de desastre.
10: Esto es un caos total. El nivel de devastación es mucho peor a lo que cualquiera puede imaginar, o más allá de lo que puedan ver en sus imágenes en televisión, porque la realidad es que las autoridades no han podido llegar a todos los sitios donde se necesita ayuda, y por cada pueblo que hemos transitado durante estos 4 días consecutivos que hemos bajado a La Guaira, encontramos una y otra vez los mismos testimonios. Aquí no ha llegado nadie, estamos sacando los cuerpos de nuestros familiares con las uñas.
6: Y sin... En tanto, el coronel Miguel Bisinger, comandante del contingente argentino de colaboración en Venezuela, afirmó por Radio Nacional que uno de sus perros halló 2 chicos con vida bajo los escombros.
11: Nosotros en la actualidad tenemos 2 patrullas de canes que trabajan, se turnan, trabajamos a la mañana, descansamos un poco a la tarde y a la noche volvemos a retomar. Veníamos trabajando bastante duro entre el 27 y el 28, pero todos los cuerpos que retirábamos estaban sin vida, si bien los localizábamos todo. Y ayer tuvimos una alegría porque uno de los perros, que es Bart, de la Armada, localizó 2 chicos que están con vida. Así que hizo un trabajo que esto posibilitó que la gente llegara rápidamente y acortar los tiempos de rescate, porque el perro marcó por dónde se tenía que entrar y certificó que ahí había vida.
6: En tanto, el Centro de Acopio de Venezuela recibe donaciones de insumos médicos. El informe de Mariel Ríos.
12: La Asociación de Enfermeros Venezolanos en Argentina recibe hasta las 18 en Avenida Las Heras 2416 insumos hospitalarios. Jessica, venezolana que reside en nuestro país hace 9 años, se acercó a donar y nos dijo lo siguiente.
13: ¿Tenés familia allá en Venezuela?
14: Sí, tengo amigos, pero mis familiares están bien.
13: ¿Y te acercaste aquí al centro de acopio a traer qué?
14: A traer medicina para la tensión y todo eso, la presión.
13: ¿Sentiste la necesidad de ayudar?
14: Mal, mal. Estaba tan mal que necesitaba hacer algo. Y nosotros somos voluntarias y estamos trayendo las medicinas.
5: Deportes.
6: Nacional es mundial y la selección se prepara para enfrentar a Cabo Verde. El informe de Damián Zárate.
15: Argentina entrenará desde las 20, horario de la Argentina. Parte de ese entrenamiento será abierto a la prensa para empezar a despejar algunas dudas. Si juega Cuti Romero, que viene de una lesión que lo imposibilitó de jugar contra Jordania. Argentina juega el viernes, de clasificar el viernes. Va a volver a jugar por octavos contra Australia o contra Egipto el martes 7 de julio. La duda habitual en la delantera, si continúa Lautaro Martínez o se mete Julián Álvarez. Si Tagliafico se queda en el equipo después de recuperar el puesto por el lugar de Facundo Medina. Y habrá que ver también por la punta derecha si se mete finalmente Nahuel Molina Lucero.
6: Sebastián Vera, periodista de Radio Nacional en Miami, afirmó que alrededor de 70.000 argentinos llegarán a esa ciudad para el partido entre la selección y Cabo Verde.
16: son 30.000 argentinos que vinieron exclusivamente para el Mundial y se esperan alrededor de 70.000 argentinos que llegarán en las próximas horas a la ciudad de Miami para tratar de asistir al estadio. El tema en realidad va a pasar a partir de acá, de hoy al día del partido, es las entradas. Ya me dijeron los argentinos que les están ofreciendo de $3.000 para arriba, pero 3.000 la que está prácticamente en el techo.
6: Gonzalo Casenave, un argentino que estudia en Bangladesh, contó por Radio Nacional la experiencia de ver el partido contra Jordania en una universidad de ese país.
17: Lo bueno es que el partido era a las 11 de la noche, entonces los estudiantes no estaban estudiando, entonces se juntaron 10.000 personas, me dijo el decano, y eran todos con la camiseta argentina, y cuando yo llegué, obviamente se armó un revuelo porque dijeron que había un argentino, era el primer argentino que veía el partido con ellos en la universidad. Y el que grababa ahí. Nada, me hicieron subir al escenario. Obviamente se volvieron todos locos. Después me saqué 3.000 selfies con ellos. Había banderas de palo de Argentina. Yo estaba subido al escenario rodeado de toda la gente porque era una locura.
6: La justicia les prohibió salir del país a Martín Insaurralde y Jessica Sirio. La resolución alcanzó también a Sofía Clerici y a otros involucrados en el caso por enriquecimiento ilícito. La decisión judicial se conoció días después de que el fiscal solicitara la detención del ex intendente de Lomas de Zamora.
5: 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Deportes.
6: Nacional es mundial y continúa la definición de la primera etapa de eliminación de la Copa del Mundo. El informe de Damián Zárate.
18: Con 3 partidos continúan hoy los 16avos de final, recordando que Canadá es el primer equipo, uno de los 3 anfitriones, en ingresar al selecto grupo de los 8avos de final, eliminando agónicamente a Sudáfrica. Desde las 14, Brasil con Japón, 5:30 de la tarde, Alemania y Paraguay, y se cierra la jornada desde las 10 de la noche con el cruce entre Países Bajos y Marruecos.
6: En este marco, los Palmeras viajan a Estados Unidos con su hit del Mundial. El informe de Lidelmar Ottman desde Radio Nacional Gualeguaychú.
19: Por primera vez, los Palmeras hablaron de lo sucedido días atrás en pleno Mundial 2026 que se volvió viral cuando una parte de su hit sonó en los estadios mundialistas antes del himno argentino. El líder de la banda, Marcos Camino, le contó al Radio Nacional qué sintieron en ese momento y anticipó la gira por los Estados Unidos.
20: Blooper con suerte, le decimos nosotros. La verdad que parece que tenemos un pacto con el diablo, lo que respecta a los Palmeras, porque justo nos vamos para Estados Unidos. Este es nuestro último show antes de irnos para Estados Unidos. Nos vamos en el marco del Mundial y llegar con un hit mundialista es algo muy grande para nosotros.
6: El presidente Javier Milei respaldó la candidatura del brasileño Flavio Bolsonaro.

0: La comunidad en Venezuela solicita donaciones a organismos que se encuentran en zona de desastre. El informe de Miriam Mariotto.
1: Desde el Centro Venezolano Argentino sugieren que quienes quieran realizar donaciones a Venezuela luego de los terremotos lo hagan mediante el aporte económico a las organizaciones que ya están trabajando en el terreno.
2: Lo que estamos promoviendo desde Alianza por Venezuela es donativo dinerario hacia las ONG que ya están en terreno, como es Cáritas, como es la Cruz Roja y como es ACNUR. Gracias por todo el apoyo que nos están brindando. Y es que con que un abrazo usted le den a un venezolano acá significa un montón.
0: En tanto, un organismo de Argentina registró los terremotos en Venezuela. El informe de Diana Costanzo.
3: Una institución científica argentina registró la energía sísmica liberada por los terremotos en Venezuela. Se trata del Observatorio Argentino Alemán de Geodesia, ubicado en el partido de Berazategui. La doctora en geofísica del CONICET, responsable del instrumento que permitió registrar los sismos, Romina Galván, dio precisiones.
4: Podemos identificar el momento en el que nos llega la perturbación producida por el primer evento y unos segundos después observamos el solapamiento con la llegada del segundo evento. A partir de ese momento nosotros registramos la información de los dos eventos juntos. Además se observa una fuerte oscilación que está asociada a la llegada de las ondas que se propagan por la superficie terrestre.
0: En este marco, dos rescatistas y sus perros viajaron a Venezuela para colaborar en las tareas de rescate. La justicia ordenó peritar el celular de Ernestina Pais. La medida busca esclarecer si la periodista se encontraba utilizando el dispositivo al momento del accidente ferroviario en Martínez. El teléfono fue recuperado dentro del Honda Civic de la conductora. En tanto, el tren de la costa continúa con servicio reducido tras el choque en el que murió Ernestina Pais. Hallan el cuerpo de otro pescador perdido en el Río de la Plata, el informe de Fernanda Germanier desde la capital bonaerense.
5: Encontraron el cuerpo sin vida de otro de los pescadores desaparecidos en el Río de la Plata. Se trata de Carlos Kovach y es el segundo hallazgo que se produce en los últimos días tras dos semanas de intensos operativos. El cuerpo apareció en jurisdicción de Punta Indio. Radio Nacional habló con los bomberos voluntarios de Berisso que participan de los rastrillajes.
6: Un pescador avistó un cuerpo a la altura de Punta Indio, 18 kilómetros adentro del río. Una vez que se tomó conocimiento desde el cubo, lográndose identificar uno de los hermanos Kovach. Las acciones van a continuar en el día de hoy en toda la zona de Atalaya, Punta Indio, Magdalena y parte también de la Balandra, Camberillo.
0: Crecen los casos de gripe A, el informe de Gabriel Varila desde Radio Nacional Santa Fe.
7: La gripe A concentra 9 de cada 10 casos respiratorios detectados en Santa Fe. La directora provincial de Promoción y Prevención de la Salud, Analía Chumpitaz, confirmó que se trata de un brote estacional que elevó la demanda hospitalaria.
8: Todos los años tenemos brotes estacionales de virus respiratorios. En esta oportunidad estamos teniendo, obviamente, un aumento en la demanda ambulatoria y en las guardias. No tiene mayor gravedad que la gripe habitualmente, sí mayor transmisibilidad. Y de cada 10 cuadros respiratorios, 9 son producto de la influenza. Por lo tanto, no hay que confundir con el resfrío.
0: Hasta aquí, Panorama Federal de Noticias.
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0: Buen día, buen día. Llegó el lunes nomás. ¿Cómo anduvo ese fin de semana? ¿Pudieron descansar? ¿Se fueron a algún lado? Tenían un montón de posibilidades para elegir, a juzgar por la agenda que estuvimos compartiendo el día jueves. Si llegaste a ir a alguno de todos esos espectáculos que contamos que se venían, bueno, contanos a nosotras acá cómo te fue, cómo lo pasaste. De alguna manera, hacenos de cronista de lo que se vivió durante el fin de semana. Estamos arrancando con un lunes, vos sabés, muy romántico. Los lunes son los lunes de lentos, como para ir entrando de a poco, ponerle amor al día a día. Estamos como cada semana con un equipo hermoso. Es el equipo del amor. Estamos con Sandra Viera en los controles. Estamos con Paula Nicolini en la producción. En la discoteca José Luis y Marcelo. Y acá, muy cerquita mío, ya dentro del estudio de Nacional Folclórica, Nabila Jatib.
1: Hola, Colo del Amor. Muy buenas a todo el equipo, a Sandra, Paula, a todo el equipo de discoteca, Ale, a Vale. Y buenas tardes a nuestra querida audiencia, a nuestra oyentada del amor, del corazón, que sabemos calientan motores para reencontrarnos cada día a la una de la tarde, como es el caso de hoy. Decías, con muchas alternativas para este fin de semana que queremos conocer, y de paso quiero saludar, agradecer y preguntarles si algunos de ustedes también estuvieron formando parte, porque el sábado se realizó la Fogata de San Juan en el Parque Avellaneda de la Ciudad de Buenos Aires, una tradición en la ciudad que ya tiene más de 20 años y lleva el nombre de Luz de Fuego, el espectáculo que organiza la Compañía de Teatro Callejero, que es propia del barrio del parque, un evento mega masivo que convocó a muchísima barriada, que empezó a las 4 de la tarde, que terminó pasando las 20 horas y que fue una construcción colectiva entre grupos de teatros callejeros, instituciones educativas culturales, los colectivos de música y de danza, junto a los artesanos locales del barrio. Una fiesta de tradición, de encuentro. Para quienes no fueron y vean las imágenes, se van a encontrar con una fogata que alcanzó los 6 metros de altura. Una masividad de gente, un ritual alrededor del fuego. Así que ojalá que quienes hayamos ido, y cuéntenos si ustedes también lo hicieron, si todo eso que destinaron a que se queme, ojalá se vaya y que traiga lo bueno.
0: Ay, qué lindo. Eso me encanta. Yo nunca lo presencié en ese espacio. Sí participé de otras fogatas de San Juan, pero no en esa. Y acá el otro día, cuando lo comentabas, sí, hubo varios que dijeron, no, sí, es una locura.
1: Sí, sí, sí. Ya
0: la
1: tiene...
0: forma en que se llena de gente es como toda una tradición, ¿no?
1: Es así porque la compañía de teatro que comenzó organizándolo, que de hecho son también quienes llevan adelante la Escuela de Arte Callejero del Parque, que está en convenio con la EMAD, que es la Escuela Municipal de Artes Dramáticas de la Ciudad de Buenos Aires, tienen más de 20 años, me animaría a decir que por lo menos 30 años en el barrio.
0: ¿Y qué es lo que hacen? ¿Hacen alguna dramatización antes?
1: La convocatoria es a partir de las 4 de la tarde, en donde esta compañía arman el gran fantoche que será destinado a su quema. Ese fantoche expresa o manifiesta lo que uno quiere quemar, precisamente, lo que uno quiere repudiar, que sea bien simbólico de este año. O sea, cada año tiene una temática específica. La única consigna, por supuesto, es que no se queman ni figuras humanas, ni nombres de personas propios, porque si no ya estaríamos rozando lo que sería una hoguera, ¿no?
0: Claro, es la idea.
1: Entonces este fantoche representa todo eso malo que uno quiere quemar en la fogata. Y se convoca a todas estas instituciones, ya sea escuelas primarias, secundarias, como también a todos los colectivos artísticos y culturales del barrio, que hagan su propia representación en fantochitos. Entonces ingresa al parque en un mega camión el gran fantoche, que este año tenía que ver con el repudio a la inteligencia artificial, el uso y a la malversación de la información a través de las plataformas, de las redes sociales.
0: ¡Ay, qué bueno!
1: Era como una gran televisión con una imagen como de esas barras de colores que aparecían en la tele antes, en los televisores a tubo. Y todos esos mensajes de desinformación, precisamente. Uh-huh. Y después cada escuela, cada institución llevaba su fantochito que se veía representado en un montón de cosas, en la falsedad, en la mentira, en la injusticia. Así que
0: todo lo que queremos erradicar.
1: Exacto. Bueno, había mucho también respecto de de la contaminación, del cambio climático, ¿no? De las responsabilidades respecto del ser del ciudadano, todo lo malo que uno quiere erradicar, que definitivamente lo realizamos nosotros, los seres humanos.
0: Claro, ¿eh? Mirá que bueno, allá en La Plata se hace el 31 de... En realidad, cuando lo que se hace son como que cada barrio presenta un muñeco, sí, un poco con esa misma idea.
1: Son los muñecos de Cartapesta.
0: Claro, y se hace la quema, digamos, de todo lo feo del año que cierra.
1: El 31 digamos. De diciembre.
0: Claro, sí, sí. Exacto, como para recibir el año de otra manera, que en realidad se hace creo que después de las 12 de la noche la quema.
1: Y ahí lo que hace, la diferencia es que es un gran desfile donde se ven todos esos muñecos y al final la quema. En este caso se organiza un sector del Parque Avellaneda, en donde por supuesto que hay contención, está la brigada antiexplosivo, los bomberos, eso, está todo
0: claro,
1: preparado.
0: Está preparado.
1: Y se van juntando pallets durante toda la semana para que tenga altura y el fantoche más grande se lo cuelga arriba de todo, con una grúa. Y todos los demás chiquitos están abajo. Además de los grupos de malabaristas con fuego. Es un espectáculo visual impresionante.
0: Enorme.
1: Y al unísono todos se acercan con las antorchas. Entonces, por eso también la llama se eleva tanto, porque el fantoche llega hasta lo alto, alto. De hecho, desde la autopista se veía.
0: ¡Qué increíble! No, bueno, después me mostrás.
1: Sí,
0: quiero chusmear
1: busco.
0: Algunas Dale. Imágenes de eso que estás contando, que me parece alucinante y además súper folclórico también.
1: Exacto.
0: Muy.
1: Exacto. Hubo alguna participación popular también en cuanto a la danza, a la música, tambores. Así que, sí, en la cuenta de las redes sociales de la compañía, de hecho, Luz de Fuego es el espectáculo que se realiza hace tantos años. Ahí van a poder encontrar todas las imágenes y son muy impresionantes.
0: Ay, qué lindo. Bueno, fíjate cómo es la reunión que hacemos cada día, cada semana, que ni siquiera dimos los teléfonos y ya están empezando a llegarnos mensajitos y fotografías y comentarios, ¿no? Así que podemos darlo en una de esas. Hay alguien que todavía no tiene de memoria o agendado nuestro teléfono.
1: 11-3109-5896, ese es nuestro WhatsApp. 4999-0987, el contestador, a mandarnos sus temas románticos para hoy. Vamos a tener, además de nuestra propuesta de cada uno de nosotros aquí en el equipo, proponiéndoles nuestros lentos y románticos, vamos a tener algún jugar de jugando respecto a registros que ocurrieron en el día de la fecha, en otros años, y que ustedes conocen muy bien y que nos van a poder decir de quiénes se trata a la hora de interpretar. De hecho, un registro está puramente asociado a los lentos y a los románticos de hoy.
0: Ay, es ese romántico que empieza a sonar como cortina de amar amando, ¿no? Así somos, amamos, sobre todo los lunes. Arrancamos rodeadas de amor y de dedicatorias también, ¿por qué no? Aprovechen a dedicar canciones lindas, canciones que tengan ahí como cierto arraigo en su inconsciente, tal vez, ¿no? Desde hace mucho tiempo. Es el momento de hacerlo. José Luis de Dios, quien musicaliza habitualmente la folclórica en los diferentes espacios, elige a Luis Salinas.
1: Mira.
0: Luis Salinas, y la canción que eligió para hoy es Mírame. O Mírame.

0: Bueno, Luis Salinas inauguró nuestro Amar Amando de hoy con la selección de José Luis Mírame.
1: Sí, de Adamini y Coco Marola, es lo que escuchábamos recién, y lo que eligió, como decías vos, José Luis, pero no es la única elección que tenemos. El equipo formado por los que somos habitualmente.
0: A quienes saludamos recién.
1: Continúa. Y les voy a decir que Paula eligió una agrupación que va a estar presente dentro de poquito aquí en el estudio. Así que está bueno que pongan la oreja, que presten atención, porque ya nos daremos una panzada de su música y también de su carrera, ¿no? De su recorrido. Hablo de Garupá. Garupá, ustedes saben, hizo todo un trabajo, o algunos de los integrantes hicieron todo un trabajo sobre el querido Ramón Ayala. Uh-huh. Acá lo difundimos bastante. En ese trabajo aparece Pan del Agua, que es la elección de Paulita Nicolini.

Ahí pasaba, garupá. Pan del agua, la elección de Paula en nuestro romántico de este lunes y de cada lunes. Ojo que también les preguntamos a ustedes qué románticos quieren escuchar. Nos gusta que haya historia detrás, nos gusta saber a quiénes se la dedican o si se la han dedicado alguna vez, a qué les remonta ese tema de amor. Y yo les voy a compartir lo que elegí para esta tarde. Un dúo que lo escuchamos bastante y comentábamos fuera de micrófono, la Colo me decía cuánta presencia que tuvieron este verano en los festivales, el dúo Orellana-Luca, que quizás no lo tenemos muy asociado a la canción de amor, al romance, pero tienen esta dulzura que forma parte de su repertorio y que tiene una cadencia muy propia de estos lunes amorosos. Es de la composición del mismo Manuel Orellana y es Romance de Abril.

0: Orellana Luca, Romance de Abril fue mi selección para el día de hoy. Ustedes saben que nuestra amiga, la Colo, es una persona muy amorosa. Y no lo digo irónicamente. Es una persona que recibe mucho, pero...
1: No me quemé.
0: Recibe porque es lo que ella nos da. Mucho amor. Por eso, eligió dos canciones de amor para hoy.
1: Viste, son días y días. A ver, hay días que me cuesta y le doy vuelta. Y Paula me dice, y Colo, ¿cuál es tu romántico del día? Y yo estoy que no me viene uno a la cabeza. Y mirá que hay. Pero, viste, hay días y días, como la vida misma, ¿o no, Sandra? ¿O no te pasa que tenés días y días? Bueno, creo que a la mayoría,
0: en algún punto.
1: Entonces hoy le digo, ay, este. Y después me quedé pensando, digo, ay, este también tengo ganas. Y bueno, ¿y cuál elegís de los dos? Ay, no sé, me gustan los dos. Quiero los dos. ¿Puedo? Porque me piache,
0: muy
1: como
0: bien,
1: dice
0: muy bien.
1: El chiste. La primera de las canciones que vamos a escuchar es Canción de Lejos. Quienes me conocen desde hace tiempo saben que es una de mis prefes. Me encanta además la versión de Lorena Astudillo. Me parece muy hermosa el comienzo, la introducción, que es medio a capela. Es realmente una canción de amor, así de esas que llegan a lo profundo. Y coincidimos con varias, porque Paula me dijo que es una de sus preferidas también, y Sandra lo mismo. ¿Vos te gusta?
0: Me encanta, Navi? Me encanta Canción de Lejos.
1: Bueno, mejor entonces. Esa versión. Sí, es un disco viejo de Lorena, de los primeros discos. Bueno, acá está. Ojalá les guste, ojalá le disfruten. Y si no, denme otra oportunidad porque también elegí otra.

0: Divina. No se puede cantar así. Escúchala, escúchala.
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0: Qué bello. Además me gusta, ¿sabes qué? Esta cosa de estilos distintos, generaciones diferentes. Repertorios totalmente alejados en primera instancia, ¿no? Pero todos conviven en una tarde romántica de Nacional Folclórica, porque hace instantes nada más estábamos escuchando a Lorena Astudillo cantar la canción de Lejos, y ahora empieza a sonar Ramona Galarza con esta cortina que nos acompaña cada vez que hablamos de los románticos. Y lo que viene ahora, de algún modo, también es una mirada diferente sobre el amor y también sobre las interpretaciones, ¿no? La obra que elegí, además de Canción de Lejos, es Bajo el Sauce Solo. Esta también, esta me cala hondo. Esta, no te voy a decir que me deprime ni que me angustia, pero me da como ganitas de llorar, me genera así como
2: una congoja.
0: Sí. Así que no sé si me voy a poner a escuchar en profundidad. Se las voy a compartir a ustedes a ver qué les pasa. Pero no me voy a concentrar demasiado en escucharla, porque si no lloro. Me pasa eso y después cómo repunto. Hoy es lunes, tengo que aguantar toda la semana. Está bien que la morocha me levanta, ¿no? Pero
2: con lo que preparó Paula para hoy tenemos... Quédense porque todavía esto va a seguir repuntando.
0: Recién empieza la cosa. Bueno, Bajo el Sauce Solo, la versión además de Mercedes Sosa.

0: Bueno, ¿qué les dije? Es un temón. Acá estamos todas así como conmovidas. Realmente es muy hermosa. El Chivo Valladares le puso la música y la letra le corresponde a Manuel José Castilla. Mercedes Sosa cantando. ¿Qué más se puede pedir? Un lujo, nuestros artistas populares. Antes yo no les había mencionado los autores de Canción de Lejos, que son César Isela y Armando Tejada Gómez. Cantaba Lorena Astudillo. En este listado de canciones románticas o canciones de amor irán apareciendo también las que nos vayan pidiendo ustedes, ¿no? No sé si hay alguien que ya haya pedido alguna.
1: Exacto, sí, están saludando por aquí al 11-3109-5896. Nos dice Armando, para este lunes en Románticos les sugiero En vano fue quererte, por Jorge Zuligoy. Es una versión muy bien lograda. A veces debemos resignarnos cuando el amor se te escapa. Uno carece de sabiduría y un amor se nos desvanece por no saber mantener la hoguera del sentimiento.
0: ¡Ay, pero qué reflexión! ¡La pucha! ¡Para un lunes!
1: Los fracasos amorosos nos forman y nos preparan para el próximo.
0: ¿Para el próximo fracaso o para el próximo amor?
1: Yo entiendo que para el próximo amor. Firma Armando y bueno, todo tomada aquí la sugerencia. En vano fue quererte. Saluda a Lidia como todas las tardes. Además, nos manda una foto. Dice, mis amores, bendecido comienzo de semana. Mi fin de fue recibir visita de mi bisnieto. Yo re feliz y nos manda foto efectivamente cumpliendo con ese deseo de compartir en felicidad. Una alegría, gracias por mandarnos esta foto, Lidia. Y nos pide Dulce Dolor por Daniel Altamirano para los lunes de lente y romanticones. Por acá también nos dice, me gustaría escuchar Argentino Luna, Zamba para decir adiós. Nos dejan mensajitos al 11-3109-5896. Nos pedía Diego nos pedía a Argentino Luna y nos queda una sugerencia más de parte de nuestro equipo.
0: Así es. Y que me parece, no sé, tengo la sensación de que hubo ahí algo de inspiración en la que escuchamos recién.
1: Influencia colorada, diría yo.
0: Influencia colorada, directa. Así somos las amigas.
1: Elige bueno. Sandra Viera, nuestra operadora. Elige No llores, Sauce, en la versión propia de Rodolfo Regúnaga, que comparte la autoría junto a Raúl Herminio Díaz. No

0: No llores, Sauce. La elección de Sandrita. Sandrita Viera, Rodolfo Reúnaga, Raúl Herminio Díaz en la composición. Qué cargadito este lunes de lentos.
1: Sí, la verdad, qué intensidad. Para ser lunes venimos intensas. Así somos las chicas del equipo. Veremos qué es lo que van opinando o pidiéndonos a lo largo de esta mateada colectiva, de esta ronda. Algunas de las canciones ya las fuimos anotando para ir dándoles el gusto. Otras irán llegando en un ratito nada más. Pero además recuerden que después de las 2 de la tarde nos vamos a meter en un jugar de jugando doble, ¿no?
0: Uno que tiene que ver con la fecha, o mejor dicho, con cada uno de nuestros lunes, porque es el registro precisamente de Amar Amando, y otro es una chacarera que ustedes la conocen muy bien y que tenemos distintas versiones para empezar a escuchar y que ustedes mismos nos propongan cuál de todas de esas quieren escuchar. 11-31-09-5896, ahí llegan sus mensajes de WhatsApp.
2: Hola chicas, soy Carlos de Saavedra, acá trabajando. Un romántico para hoy. Me gustaría escuchar Fábula de Amor. Con eso me hace recordar a mi compañera de baile durante muchos años. Un amor prohibido. Epa. Así como dice la canción de ¿cómo se llama? Este hombre, Mario Álvarez Quiroga. Algo así como eso.
1: Sí.
2: Si es posible, un abrazo sí. Y una buena semana.
1: Bueno, uy, los amores prohibidos. ¿Hay amores prohibidos?
0: Y amores prohibidos. Hay amores y hay amores prohibidos.
1: ¿Qué tema ese, eh? Nos estamos metiendo, mirá, ya así de entradita, por ser lunes, en un temón, señoras y señores.
3: Hola, hola, buen día, chicas. Bueno, mi canción romántica de hoy, y se las dedico a ustedes, las mujeres de la radio, Amor Profundo por Jaime Ross.
1: Oh,
3: a mí me gusta. Y por La Fogata.
1: Sí.
3: Dale, Colo, que el 31 a la noche lo hacen para festejar tu cumple.
1: Claro.
3: Antes se festejaban más o se hacía más la fogata de San Pedro y San Pablo.
1: Exacto.
3: Que es hoy. Hoy es San Pedro y San Pablo.
1: Ah.
3: Para recordar al primer papa y al apóstol Pablo. Y se hacían unos fuegos tremendos. Yo vivía en Quilmes cuando era chico y. Uh-huh. Y se juntaban todos los vecinos en una esquina y no solo se hacía fuego con maderas, se tiraban papas al fuego y después se comían.
1: Ah, mirá.
3: Era muy lindos recuerdos tengo de eso, que supongo que en el interior se mantendrá esa costumbre. Y se hacía porque hoy que es 29...
1: Sí.
3: Se aprovechaba también para hacer la fogata de San Juan. Así que...
1: Juntaban todo.
3: Lindos recuerdos. Gracias.
0: Qué bello, Miguel.
1: Qué bueno. Me encanta que hayas compartido con nosotras ese recuerdo que tanto tiene que ver con el folclore, ¿no?
0: Sí, totalmente. De hecho... entiendo que esta fogata de Parque Avellaneda también tiene su origen en la fogata de San Pedro y San Pablo, que terminó derivando en la reunión con la noche de San Juan. Por eso se estipula un día en común entre estas dos fechas, ¿no? El 24 de junio y el 29, y además por lo menos en Parque Avellaneda estipulan que sea un fin de semana precisamente para poder convocar a la mayor cantidad de gente posible. Yo me acuerdo que hace muchos años en mi barrio, en Caballito, de chica he asistido a la fogata de San Juan, que era la misma noche de San Juan. No esperaban a que llegue el fin de semana, pero igual es lindo encontrarse con estas manifestaciones populares que siguen teniendo lugar en cada uno de nuestros barrios.
1: Y qué lindo que es el fuego.
0: Sí.
1: ¿No? Qué lindo que es poder tener ese contacto directo, cuando es controlado, ¿no? Por supuesto.
0: Por supuesto.
1: Hay tenemos historias muy, muy terribles en torno al fuego, pero cuando de verdad hay esa posibilidad de reunión, ¿no? De juntada alrededor del fueguito, y si encima hay música detrás o alguna expresión artística, bueno, mucho mejor todavía.
0: Hay algo de un contacto primitivo con ese fuego, ¿no? Como que uno se vuelve esencia pura y no sucede otra cosa más que conmoverte y abstraerte con esa gran llama y ese movimiento, ¿no? Del fuego tan vivo. Así que
1: me encantó lo de primitivo, total, sí, total, coincido. Bueno, ay, ¿cómo estamos? Mira, entre el fuego, el amor, las profundidades, los amores prohibidos, eso que recién es lunes, no me quiero imaginar cuando lleguemos al viernes de Peña.
0: Bueno, pero ahí ya toma otro curso.
1: Ya va a ser, sí, un descontrol. Bueno, otro mensaje.
4: Hola chicas, ¿qué tal? ¿Cómo les va? Buen día. Habla Mirta. Bueno, les quiero decir que qué maravilla esta canción que estoy escuchando. Me distraje en otras cosas por un momento, así que no sé quién está cantando. Y es pero maravillosa. Me imagino con una coreografía bellísima para bailarla. Da para bailar, pero muy, muy, con una hermosa coreografía esta danza. La verdad que la felicito. Muy, pero muy lindo todo. Ay. El fondo musical, la voz de las que este artista que está cantando. Ya les digo, me distraje por un rato y no sé. Pero la felicito. Una maravilla. Gracias. Les mando un beso muy grande a todos.
1: Gracias, Mirta. Qué linda. Para mí que por el horario en el que entró este mensaje, hacía referencia a Lorena Astudillo.
0: Yo pienso que también.
1: Sí, para Lorena. Mí que sí. Canción de lejos, ¿no? Una canción preciosa que

0: Ya empezó, ¿no?, el invierno.
1: Igual. Ya empezó el invierno, sí. Ya están perdiendo las hojas. Es verdad, los viñedos. Pero qué lugar increíble. Bueno, ahí ya picos nevados, entonces. Claro, directamente sí, sí, en esa zona. Hay varios mensajitos más que vemos que siguen entrando y que iremos compartiendo cuando ustedes digan, ¿eh?
2: Amar la flor, amar el trigo.
3: Hola, mis amores. La fogata de San Juan. Cuando yo era chica, yo vivía en Virgilio y Nazarre, mi capital.
0: Sí.
3: Y sí, en la esquina era juntar las ramas. Primero jugábamos adentro, porque éramos chicos. Y después, cuando llegaba el día, no solo nos juntaba a nosotros, que éramos los chicos que traíamos las batatas y las poníamos a cocinar y después las comíamos calentitas, sino que unía al barrio. Había más unión entre los vecinos. Total. Tanto para las fiestas de San Juan como la de Navidad. Mi papá sacaba el winco a la calle y era a bailar toda la noche, y todos esos recuerdos hermosos. Lamentablemente se está perdiendo muchas cosas valiosas por falta de conocimiento, o quizás por no recordarlos en la trayectoria de cada fecha, ¿no? Pero sí, hermoso, hermoso recuerdo de haberlo vivido. Un besote muy grande para las dos.
1: Gracias, Lidi. Un abrazo.
0: Besote. Bueno, ahora sí, ¿vamos a hacer una tandita?
1: Dale, un detalle nomás que no dije, pero me quedé dando vueltas sobre la canción que mencionaba nuestro primer oyente, el primer audio que se escuchó,
0: sí,
1: que lo mencionaba Mario Álvarez Quiroga y hablaba de un amor prohibido, pero no terminaba de cerrar a qué canción se refería. Bueno, yo creo que es Penas y Alegrías del Amor. Que es verdad, Mario Álvarez Quiroga es quien le puso la música a un poema de Rafael de León. Es una, justamente, ¿no?, una historia ahí profunda, entre triste y bueno, y claramente prohibida. Así que bueno, nada, ahí tomamos nota y en un rato seguramente nos daremos una panzada de todas las canciones románticas que nos pidieron.

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2: Ay, pero qué lindo, seguí en vivo. Qué emoción, la 7 de abril, pero a vivo, acá, claro. Néstor Garnica. Bueno,
3: yo nací en un barrio de violinistas, como se dice allá. Muy cerquita al Poliar, Horno Bajada, se llama Departamento Banda, Santiago del Estero. Y nada, era muy común. Yo me acuerdo cuando era chico todavía existía La Muerte del Angelito. Bueno, tengo 53 años, ¿no? Hace 40 años atrás todavía existía eso, en los años 70, digamos. Muerte del Angelito, el Reza Baile. Entonces el violín formaba parte de lo cotidiano del campesino santiagueño. Y bueno, de la zona urbana también, ¿no? Y la verdad que a partir de ahí, como que tengo memoria del violín, y es un instrumento que, nada, que llama la atención, ¿no? Sobre todo por el timbre, por el tono de su voz, diría, ¿no? Del violín. Entonces, eso hace que, nada, llegue más que otros instrumentos, ¿no? Porque hay muchos instrumentos dentro de la música popular.

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0: Qué hermosa esta versión junto a Melania Pérez, Litino Vejero, El Anacleto del Viento y antes Mario Díaz de su autoría, Zamba por las Vicuñas, y comenzábamos este bloque musical con Pancho Cabral de su autoría también, Coplas Atadas con Chala.
1: Hola radio, ¿cómo están? Habla Diego de Villa Langostura, un sureño de ley. Y yo quiero pedir un tema romántico, bien romántico, si puede ser un tema de Argentino Luna que se llama Zamba para decir adiós.
0: Bueno. Me encanta. Gracias, Diego, por este mensaje y qué hermoso. Villa Langostura, nuestra Patagonia. Qué lindo saber que están allí del otro lado, recorriendo prácticamente todo el país, porque hace un ratito también nos escribían desde Mendoza. Y acá llega mensajito de parte de Vivi que dice: hola, me encantaría escuchar Cuando Llegue el Alba por Cafrune o La Sole. ¿Puede ser? Hermoso lunes con ustedes. Gracias. Bueno, gracias a vos, Vivi, por tu mensaje. Como los que están llegando al 11-31-09-5896. Señora Navila, a propósito de las fogatas de San Juan, podremos escuchar el tema Fiesta de Serrat por los Guaira. Gracias y saludos a la señora Colorada, dice Pancho de Almagro.
2: ¡Ay, qué grande Pancho de Almagro! Bueno, un abrazo, un beso especial, beso para querido. Él.
0: Hola chicas, feliz de escucharlas. Soy Jorge, el palpaleño. Como hoy es día de románticos, sigo pidiendo por mis eternos cantores del alba. Cualquier valsecito, serenata, canción de ellos también. Les pediría un tango, canción, como el de Jorge Valdés y el maestro Darienzo. Adiós, Chantecler. Cargadísimo de nostalgia, esa nostalgia que nos resume a los provincianos. Me gusta esa reflexión también, la nostalgia que resume a los provincianos.
2: ¿Cómo están nuestros oyentes hoy? Mira, yo habré venido con dos canciones, ¿no? Con doblete, pero ustedes no se quedan atrás, ¿no? Con las reflexiones que van haciendo de cada una de las canciones que eligen o que los inspira, me parece que da para largo. Exacto. No solo un programa, un par de programas mínimo.
0: Y Miguel Ángel, que hace un rato nos contaba el recuerdo de sus participaciones y la barriada que se armaba en relación alrededor de la fogata de San Pedro y San Pablo en Quilmes, nos manda una foto, Miguel Ángel, que se ve la salamandra encendida con el fuego bien vívido. Los ladridos de fondo de mi mensaje son de Eve, que se pone celosa cuando hablo con otras damas.
2: ¡Qué grande Eve!
0: Bueno, gracias Miguel Ángel por compartir. Hola Colo, Navi, gracias por Mario Díaz y ese tema tan hermoso que pasaron. El nombre les pido por favor. Y ahora Melania Pérez, me van a matar de la emoción. El de Mario Díaz era Zamba por las Vicuñas, le contestamos a Nani, que nos preguntaba recién, ¿viste lo que fue este blog? Que Nani, comparto totalmente. Cada vez que sonaba uno de estos tres temas, yo decía, ¡ay, qué lindo! ¡Ay, qué lindo!
2: Nani, o Agustín Nani. Que ese es...
0: No, ella es Nani que nos escribe. Nani. Sí, gracias por tu mensaje. Zamba por las Vicuñas es el que escuchábamos recién de Mario Díaz. Y esos fueron los mensajitos que llegaron al 11-31-09-5896. Un poquito de todo. Se prendieron con los románticos, pero también se van a prender ahora seguramente con lo que tenemos para seguir escuchando.
2: Claro, y es interesante también recordarles que los lunes de Canciones Románticas tenemos la visita de alguien que nos lleva de la mano al cine. Al cine, no cualquier cine. Los lunes son románticos, así lo dijimos.
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0: bienvenido, Ale Rodríguez Bodar. ¿Cómo va?
1: Muchas gracias.
0: Hola, ustedes ya Colo, se vieron, hola, ¿no? A la mañana.
1: Pero los oyentes no son los mismos.
2: No, para nada.
1: Entonces, para los oyentes, nosotros no nos encontramos todavía.
2: Es verdad. No nos conocemos.
1: ¿Qué tal? Alejandro Rodríguez Bodar, encantado.
2: ¿Cómo le va? Nabila Jatín.
1: Bien, Alejandro Ezequiel Rodríguez Bodar.
2: Mira, no tenía más lo de Ezequiel. ¿No? ¿Y lo usás?
1: No termino más. Alejandro Ezequiel Rodríguez Bodar, claro. Pasó el tren ya.
0: Uno no usa el segundo nombre. Bueno, hay casos que sí, pero sí, no son la mayoría.
1: Nosotros tenemos un amigo en común, Damián Zárate, periodista deportivo, que no se llama Damián.
2: ¿Cómo
1: se llama? Roberto Damián.
2: Su segundo nombre
1: es Damián.
2: Su segundo nombre es Damián, claro.
1: No es su primer nombre.
0: Mira, sí. No sabía eso. Bueno.
1: Bueno,
2: ¿te viniste en clave romántica hoy, Ale?
1: Claro que sí, obviamente. Vine en clave romántica a recomendarles una película que la pueden ver en una de las plataformas, en Netflix, pero que también la pueden ver en YouTube.
0: Bien, me gusta eso.
1: Capaz que en YouTube está un poco fraccionada, ¿sí? En YouTube ustedes saben que pueden encontrar películas enteras y a veces fraccionadas, ¿sí? Dos minutos y medio, termina la escena y cambia. Pero esta película es una película que ya tiene algunos años, pero se volvió un clásico porque lo que hizo fue repetir una dupla que había sido muy exitosa. Hay una actriz estadounidense que en algún momento fue la cara de las películas románticas, las comedias románticas, que es Meg Ryan. Todos conocemos a Meg Ryan.
0: Sí.
1: Todos queríamos que hicieran llorar a Meg Ryan en las películas. Los hombres queríamos que hicieran llorar a Meg Ryan.
0: No había nada más dulce.
1: Decía, voy a abrazarte ya mismo. Y armó una dupla muy interesante con Tom Hanks, a quien tal vez uno no hubiera considerado un actor para una comedia romántica. Y sin embargo, Tom Hanks, al igual que Meg Ryan, que ya había demostrado Meg Ryan que era una gran actriz, y Tom Hanks luego demostraría el rango que él tenía, porque había empezado en comedias, pero después pasó a la comedia romántica y después se terminó convirtiendo en un actor serio, ¿sí? Aunque Forrest Gump es una comedia, pero bien.
0: Qué buena no película Forrest Gump, ¿no?
1: Forrest Gump es una comedia, pero bueno, él brinda algo que después se iba a convertir en una marca registrada, que es una transformación física en Filadelfia. Filadelfia, cuando interpreta a ese abogado gay que es despedido de un bufete de abogados por gay, aunque nadie lo se anima a decirlo, un hombre que está muriendo de sida. Bueno, y es una película, no sé si todos saben cómo se filma una película. Una película no se filma según uno la ve. Por cuestiones de organización, la película puede empezar a filmarse por el final, porque tenían justo la locación para el final el primer día de filmación. Entonces se va filmando.
0: Cómo los actores tienen que adaptarse a ese cambio.
1: Pero Filadelfia sí se filmó desde el principio, en orden cronológico de la película, porque Tom Hanks tenía que ir adelgazando a lo largo de la película.
0: Claro.
1: ¿No? Bueno, de eso hablo en cuanto a transformación física.
0: No, y también el dinero que manejan en esos contratos hacen que realmente adelgacen, engorden, se corten el pelo de una manera particular, se hagan operaciones. ¿Te acordás de Striptease, la película Striptease?
1: Sí.
0: Bueno, ella misma, la actriz, que ahora no me sale el nombre, Demi Moore, contaba todas las operaciones que le habían pagado, ¿no? Para poder hacer ese papel. Realmente se intervino en toda, ¿no? Además del entrenamiento y todo lo demás, pero bueno,
1: Edgardo
0: es impactante
1: Nieva,
0: eso.
1: Y vamos a hablar de las grandes películas argentinas filmadas. Edgardo Nieva se operó para parecerse más a Gatica.
0: Ah, mirá, no sabía. Qué fuerte. Bueno,
1: sí.
0: Ahí
1: bueno,
0: está, ¿no? ¿Hasta dónde? Bueno, vos que sos actriz, ¿hasta dónde?
2: Depende de la moneda.
0: Mirá. Muy profundo.
2: Y en tiempos de crisis, bueno, ¿qué vamos a hacer?
0: Es así, vemos, lo charlamos.
1: Una cosa es recuperarte de una operación que vos hiciste para un papel en tu cama y otra cosa es una isla de la Polinesia.
0: Sí.
1: ¿No?
0: Vemos.
1: A donde llegaste con tu avión privado.
0: Claro.
1: Cosas que suceden.
0: Bueno, nos fuimos de tema, perdón por la digresión.
1: Una gran película que es Sintonía de Amor, ¿sí? Hermosísima película que se llamaba Insomnia en Seattle. Así se llamaba la película, Sleepless in Seattle. ¿Por qué? Porque esa película, ¿qué nos traía? Nos traía la radio. Eran dos almas, un hombre y una mujer, en pena, tristes. Él hacía de un personaje viudo, con un nene de unos 8 o 9 años, 10 años más o menos. Y él contaba su historia en un programa de radio que iba de costa a costa.
2: Mandando una carta.
1: Claro, sí, y después hablaba después en el programa. Y ella en Seattle, para que sea una idea, es como si acá se llamara el programa Insomne en Ushuaia y la chica está en Jujuy. Entonces, él estaba en Seattle, que es la costa oeste, bien al norte, cerca de Canadá, y ella estaba en Nueva York.
0: Pero esa, la radio los unía.
1: La radio los unía. Esa película fue tan impactante, lo que generaba su famosa escena final, el Empire State, que esa película generó que esa dupla se volviera a repetir años más tarde. Sleepless in Seattle, es decir, Sintonía de Amor, es del 93.
0: Tienes un email, ¿no es?
1: Cinco años después llegó Tienes un email. ¿Sí? Ya situado directamente en la ciudad de Nueva York, donde son dos personas. Ella es una chica que tiene una librería especializada en chicos, una librería infantil especializada en chicos. Él es uno de los dueños de un conglomerado que, entre otras cosas, tiene una cadena de librerías. Mira. Gigante, y le ponen a una cuadra de la librería que ella tenía dirigida al público infantil un monstruo
0: de esas cadenas,
1: y ellos se conocen y se odian. Todos sabemos cómo termina, ¿no? Esas series, esas películas, esas historias en las cuales un hombre y una mujer se odian. Muchas veces se dice del amor al odio hay un solo paso, y al revés también. Entonces terminan enamorados porque además ellos tenían crisis con sus respectivas parejas. De todas formas, él pone la librería y se lleva puesta la librería infantil.
0: O sea que esa parte nunca se recupera.
1: En ningún momento saca dejan en pie la librería infantil.
0: La contrata como empleada ella y bueno.
1: Porque ya lo decían, ya lo decía en El Padrino, no es personal, son solo negocios.
2: Como dijo Nabil hace un rato.
3: Con las operaciones pasa lo mismo.
1: Y vos podés tener tu librería orientada al público infantil, pero de repente te agarrás parte del conglomerado que es tuyo. Así que, mamu, mirá, vamos para adelante.
0: ¿Y el amor? Bueno, ¿dónde queda el amor?
1: El amor está en el aire.
2: En el email.
1: Love is in the air. Bueno, tienes un email, una película del año 98. La pueden ver en Netflix. También la pueden ver en YouTube, al igual que Sintonía de Amor. Sintonía de Amor la pueden ver en YouTube, pero no en Netflix. Sintonía de Amor la pueden ver en Prime Video. Y si no, también, ya te digo dónde, la pueden ver en Google Play. Google Play, pues, lo tenés que pagar un alquiler de esa película, como cuando íbamos al videoclub, pero claro, no te la dan física, sino que la
0: ahora
1: ves.
0: Ahora es virtual.
1: Es virtual.
2: Sí, pero ahí la diferencia de las otras plataformas que pagas mensualidades, en Google pagas la película que querés ver y nada más.
1: Exacto.
2: En YouTube también, de hecho, hay algunas películas que son de alquiler y te las habilitan por un par de días.
1: Y después recuerden, todos, seguramente casi todos, tienen una cuenta de la principal billetera virtual que conocemos, la de que es amarilla. Bueno, es Mercado Libre. Digo, Mercado Libre tiene Mercado Libre Play.
0: Mira, que también te permite ver películas.
1: Puedes ver las películas gratis.
0: ¿En serio? ¿Eso también llegó? Sí. No te puedo creer.
1: ¿Pero con tener vos una cuenta?
2: ¿En el dispositivo o en una tele?
1: Si vos podés. No sé si hay plataforma para descargar, porque tenés que descargar la billetera virtual.
2: Ah, ok.
1: Billetera.
2: No te deriva a otra plataforma.
1: No. Mirá, pero vos. Pero si vos tenés una cuenta en Mercado Libre.
2: Sí.
1: O sea, vos la podés replicar lo que ves con tu celular en tu televisor.
2: Claro.
1: Eso se hace. Y si no, bueno, lo ves en tu televisor, no va a ser la mejor forma de verlo, pero es una manera. Y ahí, por ejemplo, tienen para ver Twin Peaks. Digo, una gloriosa serie.
0: Chromecast también es otra aplicación,
1: claro,
0: ¿no?
1: Chromecast es un aparatito. Ah. El Chromecast es un aparato que te convierte tu televisor en un Smart TV.
0: Ajá.
1: Hay varios, Chromecast, Roku.
0: Ah, mira.
1: Bueno, a mí me obligaron a decirlo, ¿eh? No me vengan a cobrar porque no tengo un mango. Y más allá de lo que decían alguna gente, yo no cobro de esto.
0: No. Claramente.
1: Como que tengo una mochila, de una me la regalaron.
2: Claro. No, son las alternativas para poder encontrar alguna joyita, alguna película, algo que quizás no está en las plataformas más de moda, o tener la alternativa a esto.
0: Bueno,
2: al
0: Cinear,
2: bolsillo.
0: Ya que estamos hablando de todas,
1: sí, claro,
0: Cinear
1: que sí.
0: Tiene un montón de películas buenísimas,
1: sí,
0: también,
1: obvio,
0: ¿no? Y eso sí es de acceso totalmente gratuito, solo que tenés que registrarte.
1: Un usuario y una contraseña. Y listo, no pide más que eso.
0: Bien.
1: Y eso es lo maravilloso también de cinear, que ves un montón de cine clásico argentino, cine más nuevo también, series, pero tenés grandes, hermosísimas películas. Yo sé que no hace falta que yo se lo repita a los oyentes de Folclórica, que es gente que sabe. Sí. Y el oyente de Folclórica sí. se destaca también por eso.
0: Sí.
1: Pero hay mucha gente que le tiene tirria al cine argentino. Dice, mirá, no, tenés un montón de películas para ver. En la década del 50, años dorados del cine argentino, se hacían clásicos de la literatura universal
0: sí.
1: en el cine argentino. Por ejemplo. ¿Sí?
0: Qué bueno.
1: Por ejemplo,
0: bueno.
1: La Dama de las Camelias. Búsquenla, porque está para
0: es
1: ver
0: cierto.
1: Con actores argentinos. Hecha en Argentina. Uh-huh. ¿Sí?
0: Bueno, me encanta.
1: Van a encontrar de todo. Películas románticas, películas de acción, thrillers, para encontrar de todo. ¿Sí? No, no le tengan miedo al cine argentino porque...
0: Denle una oportunidad a los que todavía
1: pero
0: no se la dieron.
1: Hay, sí, hay películas hay malas, sí, claro. ¿En qué
2: como
1: cine no hay películas malas?
2: En,
1: claro,
2: en todo. ¿En qué país, sí. en todo caso, no hay películas malas?
0: Sí. Bueno, vale,
1: pero bueno, ahí les dejo algunas comedias románticas lindas para ver llorar a Meg Ryan.
0: Me hiciste viajar sí. En el tiempo, a mi juventud.
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Bueno, avanza nuestra tarde y el compromiso lo tenemos asumido. Les preguntábamos qué querían escuchar en nuestro lunes de románticos, lunes de lentos. Respondieron con los pedidos y devolvemos escuchándolos. El primero de ellos es Amor Profundo.

0: Jaime Ross, versión en vivo de Amor Profundo, pedido de...
1: Por Miguel. Miguel, no sé, sí, que además le gusta mucho la música uruguaya. A Miguel, ya le tenemos calado el... ¿Por dónde va su elección musical?
0: Bueno, tenemos los pedidos para cumplir hoy con lo que nos han escrito en cada una de estas tardes, en cada uno de estos mensajes. Nos pedían de Argentino Luna, si no me equivoco, fue el pedido del patagónico Diego. Nos había escrito pidiendo Samba para decir adiós.

Pedido de Diego, Argentino Luna, con Samba para decir adiós. Estamos cumpliendo con cada uno de sus pedidos en esta tarde de lunas románticos. Carlos nos saludó, nos dejó su mensaje y nos contaba que Fábula de Amor le hace acordar a su compañera de baile, y la escuchamos en la versión de Sergio Galleguillo.

Pedido de Carlos, Fábula de Amor, en la versión de Sergio Galle, Guillo y Los Amigos. Seguimos cumpliendo con los pedidos en esta tarde de Románticos, porque hace un ratito nada más nos llegaba el mensaje pidiendo la zamba, como las de antes, y tenemos para escucharlo en la versión, en la voz de Guillermina Becar Varela.

0: Pedidos que cumplimos en este lunes de románticos. Nos llega mensaje de Javier de Plaza de Mayo, romántico, con añoranza y nostalgia, serenata para la tierra de uno, de Walsh, dice Javier. Bueno, gracias Javier por este mensaje, por escribirnos. Hola, muy buen lunes mis queridas Emi, Colo, Navi, a toda la honorable oyentada de Folclórica, hermoso programa, estoy disfrutando hoy, felicitaciones. Les pido por favor un saludo especial para mis maestras de la primaria, para Ana María y para Gladys de la ciudad de Santa Fe, y a toda la promoción del 77 que son fieles escuchas del programa. Muchas gracias, dice Noemí de Caballito, el saludo para ellas. Y qué lindo el contacto todavía con la promoción del 77 y las seños de la primaria, un amor.
1: Divino, divino.
0: Preciosa la versión de la samba como las de antes, no la conocía, muchas gracias. Bueno, me alegro que estén ahí escuchando, pendientes de sus propios pedidos. La versión que escuchábamos recién era la de Guillermina Bécar Varela, y nos queda un pedido más para cumplir, que nos escribían hace un ratito, nos pedían Cuando llegue el alba, y esta es la versión de la Sole.

0: Pedido de Vivi, cuando llegue el alba, de Figueroa y Belloso, en la voz, en la versión de la Sole, que agrega Armando, dice, qué buena versión la de Soledad. Gracias, dice Vivi también. Y las agradecidas somos nosotras, todo este equipo. Gracias, Sandri, gracias, Paula, gracias, Colo, gracias a todos los oyentes. Y antes de despedirnos, vamos a cerrar este gran lunes romántico con el romántico de los románticos.
1: Sí, que además fue registrado un día como hoy, así que de alguna manera para celebrar y evocar a esos artistas, a ese compositor, ese autor, y a una de las versiones más pedidas, sí, yo diría, ¿no? Cada vez que hablamos de esta obra, la mencionan, ¿no? Indudablemente ella aparece. ¿A quién me estoy refiriendo, Nabila?
0: A la voz de la querida, recordada Gina María Hidalgo.
1: Bueno, nos vamos. Hasta mañana. Pásenla lindo. Sean felices dentro de lo posible. Los esperamos mañana a la 1 con unos matecitos y algo más.

Buenas tardes, chicas del amor. A ver, el amor es un sentimiento noble. No existe el amor prohibido. Si hay amor, no hay prohibición. Existen, sí, amores que se vencen. Y quizás la falta de sinceridad para terminar con ese amor y empezar con otro. Claudio Rabino de Flores.

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0: Canciones inolvidables de nuestro folclore. A finales de la década de 1990,

Facundo Cabral y Jorge Cafrune se encontraban en el Uruguay. Cafrune le propuso que le escribiera un tema. Y entre copas y un ambiente bohemio, Facundo Cabral tomó su guitarra y compuso el tema espontáneamente en un bar, sin borrador previo. Escuchemos la versión cantada por Jorge Cafrune.

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1: No soy de aquí ni soy de allá fue grabada por primera vez en 1970 y se convirtió en el himno indiscutido de la carrera de Facundo Cabral. Escuchamos la versión cantada por su autor. No.

No soy de aquí ni soy de allá ha sido interpretada por muchos artistas en estos más de 50 años de existencia. En 2026, Milo J realizó una nueva versión de la canción junto a Juan Quintero. La escuchamos.

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0: país, buenas tardes, país. Aquí estamos, buenas tardes, ¿cómo están? ¿Cómo están? Bienvenidos, bienvenidas aquí a esta gira nacional en Radio Nacional Folclórica La Casa. Bueno, muy contentos, estamos aquí de ingresar nuevamente después de un fin de semana ajetreado de descanso en la sanería y mimos familiares. Espero que haya sido así, de parabienes para todos quienes nos escuchan. Les presentamos en sociedad. Muy buenas tardes, Mariana Fossati, la extrañé.
1: ¿Cómo le va? ¿Ah, sí?
0: ¿Sí?
1: Ah, mira.
0: Yo no la extrañé, tengo que comenzar con...
1: Y bueno, confesarlo. Bueno.
0: ¿Cómo andás?
1: Está bien extrañarse,
0: sí,
1: un poco, ¿no?
0: Sí, mínimo. Dos semanas y sí, ya entré, con cariño. ¿Cómo anda?
1: Muy bien, muy bien, muy bien.
0: Muy bien. Hoy es 29, el día de los ñoquis.
1: Sí,
0: ¿y de?
1: ¿Y acá?
0: Bueno,
1: nada,
0: no,
1: nada sobre la mesa.
0: Y después de aguinaldo, también.
1: Sí.
0: Sobre todo las jubilaciones terminadas en 0-1.
1: ¿Habrá alguien que está haciendo ñoquis o comiendo ñoquis ahora?
0: Sí, yo creo.
1: ¿Vos decís?
0: Que, y sí, porque es una comida que algunos respetan la tradición.
1: Sí. Hay que poner un billete abajo de uno de los platos.
0: Sí, y no usar ese billete durante
1: mucho o de todos tiempo. No me acuerdo cómo es eso.
0: El que quiera más plata pone, es como la quiniela, la redoblona, pone 10, va a venir 100.
1: Nos pero, pueden tal vez desaznar de la tradición de los ñoquis, o cómo es la tradición de los ñoquis en cada una de las familias.
0: Ah, me encantaría.
1: Porque viste que las tradiciones se van modificando de casa en casa, de barrio en barrio.
0: Sí, sí, sí, para uno, esto, hoy no come fideo, sino sí, pero era ñoquis, mamá.
1: Es lo mismo.
0: Bueno, ponele abajo el plato 2 pesos, 100, 10 pesos. ¿Hay de 10 pesos todavía? Sí. Hay todavía, sí, todavía.
1: No sé, vos decís.
0: 20 pesos.
1: De 10 pesos.
0: Sí, hay
1: hasta
0: todavía.
1: Hasta 100 estoy viendo yo, 20 también.
0: Pero viste que hay menos.
1: Sí,
0: hay
1: sí,
0: menos,
1: bueno,
0: hay
1: y que vale menos. Vale poquito.
0: Sí,
1: muy poquito.
0: Sí, muy poquito.
1: Mi mamá tenía una manera de reformar las tradiciones.
0: Atención.
1: Según su conveniencia. Por ejemplo, mamá, es Semana Santa, no podemos comer empanadas de jamón y queso. Sí, sí, jamón se puede.
0: Ah,
1: era raro. ¿Eh?
0: Muy
1: era
0: bien,
1: como,
0: santa.
1: Se iba acomodando según su conveniencia.
0: Ah, está muy bien. Dijo en una parte de la Biblia que jamón
1: sí,
0: se puede.
1: Sí, jamón sí, porque no sé qué pavada me decía, claro. Y yo me lo creía. Decía, ah,
0: jamón,
1: sí, pero jamón sí,
0: sí,
1: no un bife, poner.
0: Claro, no, bife nunca. Bueno, vamos a hablar de las tradiciones del 29. En los controles, como siempre, nuestra querida Sandra Viera, ahí manejando toda la musicalización. Nuestra productora, preste pronta siempre, Daniela Rodríguez, hoy con novedades. Porque hoy, señoras, señores, tenemos música en vivo por ser lunes. ¡Vamos! ¿Quién nos visita?
1: ¿Quién? ¿Lo podemos decir?
0: Sí, ya sí. ¿Cómo no? Hoy nos visita la Charo Bogarín.
1: ¡Wow!
0: ¡Atención! Qué producción, ¿eh? Viene la Charo, obviamente recordamos las producciones de Charo junto al grupo Tonolet,
1: sí.
0: Y después de manera individual, una solista maravillosa, cantando también en lengua cuom.
1: Actriz también.
0: Ah, sí, una gran actriz, la hemos visto en películas, en documentales,
1: sí.
0: Charo, bellísima mujer y aparte canta muy bien, tiene un estilo muy particular, Charo. Hoy, y encima es la esposa de un querido amigo, Juan Palomino.
1: Ya
0: que estamos. Bueno, pero como
1: hay que decirlo,
0: gente buena se
1: digámoslo,
0: junta con gente buena. Así que bueno, eso por un lado. Y teníamos dentro del... Bueno, hoy, Don Juan de Dios le dio.
1: Sí,
0: Filiberto. El señor José Luis de Dios, nuestro musicalizador.
1: Sí.
0: Don Juan es el de Castaneda.
1: Juan de Dios Filiberto,
0: bueno,
1: Don Juan de Castaneda y José Luis de Dios.
0: José Luis juntos. De Dios ha preparado una música hoy para marear al público, porque pensaron que todos los días íbamos a hacer los lunes Cuyo, los martes el centro, los miércoles el litoral. No, esto lo hablamos con Mariana el otro día. Entonces,
1: sí,
0: para marear al oyente, hoy vamos a empezar con la música sureña. Las ajá, canciones que ha preparado José Luis de Dios.
1: ¡Ja! ¿Tenemos música
0: sureña? Sí, no sabés. Y qué tema, ¿eh? Verbel es un cachito que voy a contar.
1: Acá lo
0: mínimo,
1: veo.
0: Mínimo. Hoy, así que atención con la gente del sur. Gente del sur de nuestro país que nos está escuchando. Porque hoy van a estar regocijados tirándose así panza arriba. Por otro
1: en
0: lado...
1: En la nieve.
0: Si hay nieve.
1: No, no hay nieve, ¿no?
0: Claro,
1: hay poca
0: poquita nieve.
1: Nieve,
0: sí. Sí. Hay, ¿eh? Dependen... Ha nevado aquí, nos dice, sí. Bueno, en esa parte, ahí tirado.
1: En la nieve.
0: En la nieve, haciendo angelito. Sí. Qué lindo.
1: Ah, qué ves, mira vos.
0: Mira qué lindo.
1: Te imagino, Sandra Viera, haciendo angelito en sí. la nieve.
0: Pues sí, tranquilamente, ella es muy lúdica. Otra de las cosas que nosotros tenemos al chaqueño palavecino sí, como uno de los referentes sí. de nuestra música folclórica. Bueno, ha salido alguien nuevo dentro de la escena que es el chacrero Palacio Vino.
1: ¿Cómo?
0: El chacrero Palacio Vino. Parece ser que es un viene acá al piso.
1: ¿Es un invitado?
0: Es un invitado especial también. Temprano lo vamos a tener porque la Charo. ¿A qué hora viene la Charo? Claro, antes los papelones lo hacemos antes. Viene sí. él, porque él parece
1: que.
0: ¿Y
1: qué es un productor agropecuario? ¿Qué es?
0: Es vendedor de lotes, chacras, casa quinta, y pero es también le hace el folclore.
1: Guarden las billeteras.
0: Le hace el folclore, entonces, bueno, parece sí. que ha traído una chacarera, aparentemente va a cantar.
1: Ah, es un artista es que un además vende lotes.
0: Vende lotes, casa quinta, casa con pileta.
1: Sí.
0: Terrenitos y
1: baldíos,
0: todo, galpones,
1: desarrollos,
0: todo inmobiliario. Sí. Y bueno, casi que está entrando como un posible auspiciante.
1: Ah,
0: el
1: bien.
0: Chacrero Palacio Vino en un rato. Nuestro teléfono ya está en pantalla, prende el televisor sí. y le va a aparecer este número.
1: 4999-0987, ese es el contestador.
0: Claro.
1: Ahí tienen 30 segundos que nos pueden contar la cantidad
0: la vida.
1: De cosas en 30
0: un
1: segundos.
0: Un salmo bíblico.
1: Y si no, si son gente más moderna.
0: Claro,
1: más práctica.
0: Más de celular.
1: El WhatsApp, 11-3109-5896. Ahí nos escriben o nos graban un audio cortito.
0: Mandarle saludos que dijeron que iban a estar las tres escuchando la pizzería Génova acá en la calle Corrientes. Gonzalo, uno de los mozos que es amigo de Cristian Herrera. Sabíamos que estábamos acá y dice, bueno, mande saludo para la pizzería. Se come muy rico y hay unas promociones especiales como para venir así pipón a
1: muy
0: charlar
1: bien.
0: Hasta las 6. Sí, he quedado así como explotado. Señoras, señores, yo creo que estamos. Estamos para arrancar esta gira nacional hasta las 6 de la tarde. Y qué mejor que con Marcela Eijo, ¿puede ser? Y Jujuy Mujer.
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0: Era de nuevo dúo pa' que salga la cueca. Antes el dúo Orellana Luca y Samba del Caminante, de los hermanos Ríos. Y Marcela Eijo comenzaba musicalmente este programa con Jujuy Mujer de Carrizo y Soria.
1: Mira vos. Ahí va recién los dos dúos y Marcela Eijo que tocaba solita. Tres dúos tuvimos, casi tres dúos. Bueno, lindo este folclore que comenzó, ¿eh? Comenzamos con un folclore, con canciones nuevas, musicalizando José Luis de Dios. Hoy es 29, recién Marian tiró esta premisa para el oyente. Si respeta la tradición del 29 de los ñoquis.
0: Pero nada, se ve todo, que no,
1: o tan silencioso.
0: Nadie come ñoquis.
1: O muy lunes también, que el lunes cuesta arrancarse, ¿sí? Despabilarse los lunes.
0: O están comiendo los ñoquis y no pueden ni agarrar el teléfono para mandar un mensaje.
1: A esta hora, viste que cada vez se come más tarde. Sí. No sé si se respeta en tu casa los horarios. Mi casa de golpe se arma como a comer y es como nadie pone la mesa. Hay
0: salen
1: como
0: corriendo.
1: Roles, salen todos.
0: ¿Y quién cocina?
1: Y ahí tenemos que dividir los roles, porque está cocinando siempre la gallega.
0: Ah.
1: Y en realidad...
0: Entonces el que duerme, disculpame,
1: que yo
0: espero que ella no esté escuchando.
1: Sí.
0: ¿Sos vos?
1: ¿En qué sentido?
0: Y porque si ella cocina, vos tendrías que poner la mesa.
1: Claro, eso es lo que siempre hago, pero yo espero la orden.
0: Ah.
1: Que nadie pone la mesa, ¿cómo no? Si ya estaba yendo. Es como una orden implícita.
0: Sí.
1: Ahora estamos tratando de esta semana ya cambiar los roles, donde vamos a... mixturar ese... Estoy aprendiendo, ya estoy con recetas de YouTube para ver qué recetas nuevas. La del 20, no sé cómo serán los ñoquis, si es fácil la receta. Creo que es harina y agua, ¿no?
0: Y papa. Hay algunos que lo hacen sin papa.
1: Pero
0: con sémola. Bueno, hay...
1: ¿Maicena no?
0: ¿Cómo es? No sé. Para mí se le pone sémola.
1: Ah,
0: papa. Para mí fundamental, hay unos que se hacen de masa solamente.
1: Sí.
0: Pero... si me dan a elegir
1: con papa
0: entre tú y la riqueza, me quedo con los ñoquis con papa.
1: Con papa, sí. Ay, qué re... pero la papa está hecha el ñoqui, ¿no? No es que el ñoqui con papas.
0: No, es un puré.
1: Ah, no te puedo creer.
0: Sí.
1: Mirá vos lo que aprendo en este programa.
0: Increíble.
1: Bien, no sabía. ¿Y usted le hace la comida? ¿Le hace la comida? Sí, pero
0: la comer,
1: cocina.
0: Sí. Y poco.
1: Poco, también.
0: Soy desorganizada, como que me falta un ingrediente y ya no puedo cocinar.
1: Ah, no. Claro, no es que se arregla con las cosas que hay.
0: Hay
1: siempre
0: gente que es más creativa.
1: Sí.
0: Yo,
1: en eso,
0: flojita.
1: Floja. Sí, me pasa lo mismo. Así que capaz que la elección de la carrera que hemos... No las manos,
0: sí.
1: No la usanza en las manos, sino en el...
0: Bla bla bla
1: para que otro cocine. Bueno, señoras, señores, continuidad musical. En instante llega el chacrero Palacio Vino, ya les dije. Y tenemos la selección sureña,
0: sí,
1: que es para chuparse los dedos después
0: sur
1: de los ñoquis.
0: Espectacular, ¿eh?
1: Así que en un ratito con eso, ¿no? En un rato. Estaba ganando, recién vamos al fútbol, dos segundos,
0: sí,
1: porque la contienda dentro de la cuestión mundialista, que nos remite sí o sí, porque el viernes tenemos el partido, no hablamos del sábado, ganó Argentina, nuevamente, un trámite, prácticamente.
0: ¿Un trámite?
1: Bueno, más o menos, pero jugaron.
0: Metieron un gol igual, ¿eh?
1: Sí. Pero bueno, pero sabíamos que ese partido, lo dijo Zarratea, que... nos iba a ser bastante más,
0: sí,
1: fácil. Sin embargo, el viernes ya tenemos a Cabo Verde, que es un equipo africano que viene muy bien, es como una de las sorpresas del Mundial.
0: Sí.
1: Por lo cual, estamos un poco más
0: ojo al
1: con
0: piojo.
1: Digamos, contenidos, ¿no? Por decir, no podemos cantar victoria. Es un
0: 1-1 Brasil-Japón ahora.
1: Empató Brasil.
0: Está empatando.
1: Mirá, en 5 cuadras te empatan los brasileños.
0: Empatando, ¿podés creer?
1: Y están las opiniones divididas, que lo hablamos recién en producción.
0: Sí.
1: Porque algunos me decían, no, que gane... Yo te voy a decir lo que opinaba, que gane Brasil por una cuestión sudamericana. Pero automáticamente me vilipendiaron y me dijeron, pero vos estás loco, que gane Brasil. Si somos muy enemigos de Brasil. Pero a mí en la lógica sudamericana me... Pero es verdad que tenemos la compulsa, Brasil y Argentina es muy fuerte en el fútbol. Entonces no, algunos quieren que gane Japón, que lo saque. ¿Qué pasa con el empate?
0: ¿Qué pasa?
1: Ah,
0: ¿hay que desempatar?
1: Hay que desempatar. A piedra, papel o tijera en el medio de la cancha, sí o sí. Que ahí será cuestión de ver, ¿no? ¿Qué hace, ¿no? ¿Quién hace mejor la piedra? ¿Quién hace mejor el papel? ¿O quién hace mejor la tijera?
0: A veces vos tirás un papel, decís, mirá, qué flojito, tiró un papel. Y el que te tira una piedra, ya lo mataste.
1: Lo mataste. Y otra de las cosas que en esta nueva modalidad, de, aparte del VAR,
0: sí,
1: es el pan y queso,
0: sí,
1: que puede ser otra importante de las definiciones, ya no por penales, sino piedra, pero tijera o pan y queso en el centro de la, sí, cancha. Están ahora analizando los directores técnicos quién tiene el pie más grande de los brasileños y de los japoneses. Los japoneses por lo general tienen el pie más chico, pero esta podría ser la compulsa al final del encuentro. Así que estamos expectantes.
0: Increíble la información que tenés.
1: Precisa, siempre, sí, precisa. Siempre. ¿Les parece que ahora, para edulcorar la tarde, porque ellos son del folclore que nos gusta, así, sí, como para escuchar en el sillón, en el sofá?
0: Romanticón.
1: Con las piernas en la mesita ratonera.
0: Ratona, sí, sí. ¿Y si no tenés mesa ratón?
1: En un cajón de manzanas.
0: Bien, me gusta.
1: Pero también es la pose para escuchar y disfrutar de este folclore romántico. Los Nocheros nos traen a esta hora La Clave de Sol.

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0: Ahí estábamos escuchando, qué lindo, ¿eh? Primero a Daniel Gañarás, finalizando, ¿no? Con esta triada, honores de Daniel Gañarás, antes La Sole con Kilómetro 11 de Cocomarola y Aguer, y Los Nocheros, que empezamos así como tranquilo, La Clave de Sol junto a unos niños cantores. En un ratito vamos a meternos con un caboverdiano muy particular que seguramente lo conocen. Recuerden que el viernes Argentina en el Mundial juega contra Cabo Verde. Aquí nosotros sabemos, nos enteramos hace muy poquito, lo conocíamos, pero mucha gente que no lo sabe, que hay un caboverdiano muy, muy conocido dentro de la liturgia religiosa en nuestro país, muy conocido. Así que después de la tanda les comento de quién se trata este caboverdiano que hizo historia aquí en Argentina.
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15:48 en todo el país. Vamos a hablar de este caboverdiano que hizo historia en Argentina. El Negro Manuel. Ahora me dice, ¡ay, sí! Nació en Cabo Verde, fue traído como esclavo en el siglo XVII, trabajaba en la estancia de Celaya, de que la imagen de María no quiso moverse. Desde allí no volvieron a separarse. ¿Quién era el Negro Manuel? Guardián de la primera imagen de la Virgen de Luján. Murió en 1688. El próximo viernes, la selección argentina tendrá el primer partido de su historia frente a su par de Cabo Verde y será nada menos que por los 16avos de final del Mundial. Si bien en nuestro país hay una nutrida colectividad caboverdiana, en la zona sur del Gran Buenos Aires, varios siglos atrás, un oriundo del archipiélago africano hizo historia en Pilar, el Negro Manuel. Oriundo de Cabo Verde, Manuel tenía apenas 8 años cuando fue sacado de su tierra natal por los invasores portugueses y vendido como esclavo en Brasil. En paralelo, en 1630 arribaron desde Brasil al puerto de Buenos Aires 2 imágenes de la Virgen María que debían ser entregadas en una hacienda de Sumampa, perteneciente a Antonio Farías de Sá, un poderoso vecino de la zona conocido como Córdoba del Tucumán. La carreta que debía llevarlas también transportaba mercaderías y africanos que iban a ser vendidos en Potosí. En un tramo del recorrido, sus conductores decidieron pasar la noche en la estancia de Los Rosendo, ubicada a orillas del río Luján en la actual Celaya. Aquella finca era propiedad de Bernabé González Filiano, dedicado al tráfico de esclavos, y de su mujer Francisca Trigueros, viuda de Rosendo. Precisamente en esa estancia vivía y trabajaba Manuel. Lo que siguió es historia conocida. El otro día, cuando el carruaje debía continuar su camino hacia Santiago, ocurrió lo que se conoce como el primer milagro de la Virgen de Luján, debido a que los bueyes no quisieron avanzar con la imagen. El hecho fue interpretado como el deseo de María, luego conocida como Nuestra Señora de la Concepción del río Luján, de quedarse en estas tierras, y fue Manuel el servidor asignado para cuidarla. De ese momento, Manuel se convirtió en un protector tiempo completo. Vivía en la ermita construida para la Virgen y empleaba su tiempo no solo en mantener limpio el espacio, sino en fabricar velas para que siempre estuviera iluminado. Así fueron pasando los años hasta que, tras permanecer 40 años en Celaya, la imagen fue adquirida por doña Ana de Matos, quien le ofreció al padre Oramás trasladarla a cambio de 200 pesos a su hacienda ubicada del otro lado del río Luján. Decidido a no separarse de la Virgen, el esclavo, ante la negativa del dueño de la estancia de desprenderse de él, se presentó ante la justicia argumentando que no tenía otro amo a quien servir que la Virgen Santísima. La frase que lo inmortalizó fue: "Yo soy de la Virgen, no más". La sentencia fue a su favor, aunque doña Ana no hubo que pagar para lograr su liberación. Doña Ana, Luego de casi 60 años de devoción, el Negro Manuel falleció en 1688... Su cuerpo fue enterrado detrás del altar mayor del santuario, construido por Ana de Matos, para venerar a la Virgen, donde se encuentra la basílica actual, muy lejos de su Cabo Verde natal. Así que, digamos, en una suspicacia, en un deseo muy argentino, ¿qué vamos a decir? Que el Negro Manuel, poniendo una picaresca en este relato, ¿por quién irá a hinchar este Negrito Manuel, no? Por Cabo Verde, su origen natal, o por Argentina, Bueno, quedan las libres interpretaciones de nuestros oyentes y de nosotros mismos aquí. El caboverdiano Negrito Manuel, recordándolo aquí en esta tarde. Vamos con una casualmente dedicada a la Virgen. ¿Qué le parece? A ver, ¿con qué nos sorprende nuestra operadora?

0: Manuel Ascenso aquí cantándonos La Virgencita de Luján para toda la gente, ¿no?, que nos escucha en todo el país, principalmente a la comunidad de los lujaneros, las lujaneras que están sintonizando 98.7. Y quien se proclamó en su momento, en pos de la beatificación del Negrito Manuel, fue nuestro recordado Papa Francisco. El Papa Francisco dejaba este mensaje hace no tanto tiempo.
1: Quiero estar cerca de ustedes, acompañando al movimiento Misioneros de Francisco, que en este momento inaugura o bendice el Paseo Histórico Cultural de la Virgen de Luján. Nuestro anhelo es acompañar en este lugar la memoria y la devoción de la Virgen de Luján. Acompañar la paciencia del Negro Manuel. Paseo por la historia y por la vida del Negro Manuel. Los acompaño, los bendigo. Que la Virgen los cuide. Que el Negro Manuel interceda por todos ustedes. Y adelante con esa fe sencilla, con esa fe que es la fe que recibimos de nuestros padres, es la fe de nuestro pueblo. Es la fe que cambia la historia. Que la Virgen de Luján los cuide. Que el Negro Manuel les indique el camino. Muchas gracias.
0: Qué lindo escucharlo, ¿eh? Escucharlo siempre, querido Papa Francisco. Bueno, y claro, si ustedes visitan hoy el santuario, ahí detrás del altar mayor, el santuario construido por Ana de Matos para venerar a la Virgen, ahí se encuentra el cenizario donde muchos tenemos ahí personas que amamos. Mi mamá, por ejemplo, está ahí en el cenizario de Luján. Ella amaba a Luján con todo, y yo me quedo ese amor junto a mi padre. Siempre que vamos a visitar Luján, vamos al cenizario a rezar un poquito por la mami. Ahí está casualmente el Negrito Manuel, para quienes quieran visitar las distintas vírgenes que hay ahí y casualmente visitarlo al Negrito Manuel.
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0: Cantaficino de Veras de Ariel Ramírez y Brascó, y Miguel Brascó en la voz de Ángela Irene, antes Jorge Cafrune y de Aníbal Sampaio, Quillororo, y comenzábamos esa tríada musical con Melania Pérez, que hacía El viaje de la pastorcita, de Don Sixto Palavecino.
1: Pero ahora, qué lindo, ¿eh? ¡Oh! ¿Cómo se ha armado la tarde?
0: ¿Está llegando alguien? ¿Tocan el timbre?
1: Ya está llegando el chacrero Palacio Vino. Él es un nuevo artista que ingresa acá mientras nosotros estamos preparando con las guitarras y
0: creo
1: que
0: hay
1: guitarras, bombo, todo bueno. va a cantar.
0: ¿Le voy a abrir la puerta entonces?
1: Sí, por favor. Después, tanda y ya viene. Hagamos entrar al invitado.
2: Gracias. 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
0: Esa es la voz de Peteco Carabajal, seguramente ustedes ya lo reconocieron. Homero Carabajal. Ahí está Martina Urrich, ¿cómo le va? Y Ricky Chazarreta Carabajal.
4: Esto es una primicia total, no lo hemos contado en las redes, pero estamos a punto de sacar

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0: Ahí estábamos escuchando al señor Rojas, ¿no? De fondo. Claro, claro, Jorge, es inconfundible esa voz que trina a esta hora de la tarde. Bueno, creo que merece un aplauso. Llega desde, no sabemos si, muy cercano de aquí, me dijo que no es de tan lejos, Mariana. Sí. Así que lo vamos a recibir con un aplauso, creo que se merece, porque es el primer artista de acá de Capital Federal. Realidad, es de Palermo, él no es de...
1: ¿De Palermo? De Palermo. ¿Nacido en Palermo?
0: En Palermo, Soho. Así que no, pero tiene raíces...
1: Ya me da desconfianza.
0: Pero tiene raíces del interior profundo, de este interior... Porque tiene algún familiar, algo así, me contaba. Vamos a recibirlo con... Subimos la... Tenemos una chacarera para recibirlo. Cualquier chacarera del monte o chacarera... De Palermo Soho. Yo tengo escrito una chacarera fashion.
1: ¿De Palermo Soho?
0: De Palermo.
1: ¿Cómo se llama?
0: La chacarera fashion. Pero esa la vamos a, en algún momento la cantaremos. Ahí estamos. A música.

0: Recibir aquí al chacrero, ¿no?
1: Hola. ¿Cómo estás, amigo? ¿Cómo estás, Abelo? ¿Cómo estás, Mariana?
2: ¿Qué tal? Encantada.
1: ¿Cómo estás ahí?
2: Público. Sandra se llama.
1: Sandra, la operadora.
2: Daniela.
1: Daniela. ¿Cómo estás, Daniela?
0: Bueno, bienvenido. Es realmente un, podríamos decir, un placer mínimo.
1: Bueno.
0: ¿Y dónde, usted de dónde viene?
1: Yo vengo de Palermo, pero vivo en Palermo, pero tengo mis orígenes del interior, parientes y bueno.
0: Sí, perfecto. Y aquí es la primera vez, en nacional nunca.
1: Oh, impensado, como dicen los artistas, cada vez que llegan acá, impensado estar en esta radio con todos los oyentes, paisanada. Yo soy vendedor de lotes, por eso soy el chacrero Palacio Vino.
0: El chacrero, o sea, no el chaqueño palavecino.
1: No, soy el chacrero Palacio Vino, yo vendo lotes.
2: ¿Es un solo apellido? ¿Es Palacio Vino Palacio, o Palacio Vino todo junto?
1: Todo junto.
2: Ah.
1: De los Palacio Vino de la zona de Cuyo. Por eso es que se me pegan las tonadas.
2: Ah, porque usted tiene mucha tonada para ser de Palermo.
1: Pero es que se me ha ido pegando de tantos viajes, tantos recitales. El único vendedor de lotes que si no le gusta el lote le cambio el horizonte. Vendo lotes, casas, chacras con pileta, galpones, molinos. Si usted tiene plata yo le encuentro la tierra. Si no tiene plata le encuentro un cuñado que le salga de garante.
0: Bien. Hoy
2: sirve, me sirve.
1: Tierra no fabrican más, pero clientes distraídos siguen haciendo. Yo nací en el campo, no. Yo nací aquí nomás en Fitzroy. Pero les digo una cosa, cómo ha cambiado el gaucho.
0: El gaucho ha cambiado, es verdad. Notamos que ahora se ha modernizado más la zona gauchesca.
1: Antes un gaucho se levantaba a las 4 de la madrugada. Hoy se levanta temprano porque tiene una videollamada con el agrónomo a las 7 de la mañana. Antes el gallo hacía kikiriki, ahora hace team, reunión por Zoom. Antes el gaucho salía a caballo, ahora sale en camioneta 4x4 y todos dicen, la necesito para andar por el barro. Mentira. La camioneta conoce más el estacionamiento del supermercado que el barro. Hay camionetas que nunca pisaron un charco, pero tienen dos calcos de montañas para hacer creer que cruzaron los Andes.
2: Cuántas verdades, ¿no?
1: Antes el gaucho llevaba facón, hoy lleva cargador portátil porque se queda sin batería, entra en pánico. Antes se perdía el caballo, ahora se pierde el wifi. Antes el perro juntaba las vacas, ahora las junta un dron. Imagínese un viejo gaucho diciéndole al nieto, mi hijo, que es un mosquito, no abuelo, están arriendo. Antes había silbido, hoy hay aplicaciones para saber si va a llover, otra para medir el suelo, otra para el viento, otra para el ganado, falta una que tome mate por uno. Antes había pulpería, hoy hay café gourmet en medio del campo, te sirven café de Colombia, leche de almendra y medialunas veganas, yo pregunto, ¿y el mate? No, mate no trabajamos, te dicen, cerrá todo, la pucha que lo tiró. Antes, ¿cómo ha cambiado todo, Fossati? Palacio. Antes el molino usaba agua, ahora el molino tiene paneles solares, internet, cámara y contraseña. Hasta las vacas necesitan usuario. Y yo he traído para hoy, como vendo lotes, si usted quiere comprar un lote...
2: No tengo plata.
1: Pero le puedo hacer un descuento.
2: Ni cuñado, nada, no sé. ¿Cómo no, podemos hacer?
1: ¿Sacar créditos ahora?
2: No, tampoco, soy insolvente.
1: ¿Alguno que quiera comprar un crédito, una chacra? Yo le traje o para sea, la pública.
2: Acá es raro, difícil.
0: Puede decir que acá no podemos.
2: Y acá adentro.
1: La productora no tiene platita guardada, encanutada de otros tiempos mejores.
0: Bueno, ¿qué trajo? ¿Va a cantar? Porque hasta ahora es medio moplo.
1: No, yo traje la chacarera del loteado. Vamos a poner la música. Mi traje, mis músicos, le presento al bombito. Alias, culo trampa, ñoño.
0: Fuerte el aplauso para
2: ñoño. Trampa, ñoño.
1: La guitarra me acompaña aquí. Cardumen, alias, chiquitito, alias, bombacha de pitufo. Y ya está, con esto vamos a hacer este trío. Le voy a cantar la chacarea loteado. Cuando suene cuando quieran, a la cuenta de... 1, 2, 8. 1, 2, 8. Venga. Chacreño Palacio Vino, gracias por el tiempo. Ahí va, métale violín, chango. Se va la primera. Se acabó el tiempo del sulky. Ahora viajo en un avión. Soy Chacrero Palacio Vino. ¡Hel!

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0: bravo, ¿no?
1: ¿Cómo canta este hombre?
0: Gracias. Gracias, querido. Gracias. Bueno, mi primera visita, creo que la última.
2: ¿Va a volver?
0: Yo no sé, si me invitan de nuevo, que estaremos con los músicos.
2: Hay que preguntarle, Palacio, ¿usted qué dice?
1: Yo creería que por ahora vamos a esperar un tiempito.
2: Bien.
1: Gracias, gracias. Gracias, Palavecchio.
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0: Era Sumapazzi de José Larralde y Gualito Quenaides, sí. Antes Marcelo Toledo haciendo La Causaleña y el Chango Espaciuc y de su autoría Tierra Colorada.
1: Ponemos con Tania Torre ahí de Cortina, 16:29 minutos, en un rato va a estar con nosotros, tenemos música en vivo porque llega Charo Bogarín, tiene presentación, viene a hacer un recorrido por sus canciones mixturando las lenguas nativas con el folclore y la electrónica, así que va a contarnos y creo que nos va a cantar en vivo, María, ¿no?
0: Ajá,
1: dijeron
0: no sé.
1: Que sí, trae un...
0: ¿Hay posibilidades de cante en vivo? La miramos a Daniela.
1: Daniela, sí, dice.
0: Dice que sí.
1: Sí,
0: va a cantar. Sí, contá con él.
1: Muy bien, muy
0: contá
1: bien.
0: Con él.
1: Ella cuando te afirma algo,
0: sí,
1: es así. pasa por lo general. Bueno, vamos a ir ahora al recorrido de nuestra música sureña.
0: Sí.
1: Hoy tenemos un compilado preparado por José Luis de Dios, no el Don Juan de Castaneda, pero es prácticamente la misma experiencia y sapiencia en el terreno musical. José Luis de Dios musicaliza esta emisora hace muchísimos años, más de 100, y hoy va a preparar una música sureña. ¡Qué hermoso! ¿Con qué vamos a comenzar? Vamos a ir desarrollando este itinerario de artistas del sur.
0: Sí, vamos a comenzar con un clásico, que es Hugo Jiménez Agüero, que no nació en la Patagonia, nació en Balcarce, en la provincia de Buenos Aires, en el año 1944, pero que en su recorrido se estableció en Río Gallegos y después en Esquel, allí en la Patagonia Argentina, y se convirtió en un gran cantor y en un gran autor de la música de la Patagonia, tal vez de los más conocidos, de los más difundidos, junto a Marcelo Berbel. Falleció a los 67 años, allí en las cercanías de Bahía Blanca, allí por Mis Pagos, y ha dejado una obra que, por ejemplo, tiene obras como Chaltén, un clásico, clasicazo. Y vamos a escuchar de él Por el Tucutucu.
1: Hermoso.
0: Hugo Jiménez Agüero.

0: Qué bárbaro, qué hermosa esta música sureña, por favor, qué lindo, ¿no? Meternos en ese paisaje sureño de los vientos, de la, de un poco la, dicen que el hombre más del sur es un poco más cerrado, no por poco amistoso, sino de pensar mucho, ¿no? De tener como esa tranquilidad que la da el sur, el paisaje, ¿no? Quizás.
1: En las grandes extensiones, claro, ¿no? Claro. Este Hugo Jiménez Agüero que escuchábamos, que había nacido en la provincia de Buenos Aires, pero que se estableció allí primero en Río Gallegos y luego en Esquel, que era locutor.
0: Era locutor,
1: sí,
0: claro que sí.
1: Fue locutor de radios allí en Santa Cruz. Y editó su primer disco en el año 1979. Falleció, como decíamos, en un accidente automovilístico en la Ruta 3, cerca de Bahía Blanca.
0: Nos vamos a ir a un segundo artista y me gustaría que, en la lógica natural de la continuidad musical, me cuentes un poquito de este muchacho que aquí en la ciudad de Buenos Aires lo hemos visto con el pelo largo, algunos lo recordarán por alguna foto para la revista Entertainment, donde él en Stapserini ha estado alguna época, se cortaba, bueno, era conocido por el pelo largo y la gente lo empezó a ubicar. La prensa era nuestra conocida Silvia Majul, cordobesa, quien había sido prensa también de Mercedes Sosa. En un momento lo toma él y dice, ahora sí vas a cortarte el pelo, y creo que le corta el pelo y empieza como, no me hace reír porque me acuerdo mucho de esa época.
1: Año 1900 no sé cuánto, nació en Río Turbio, en el suroeste de la provincia de Santa Cruz, un 28 de noviembre, pero en el año 2016 lo conocimos a través de su primer trabajo discográfico, que fue grabado aquí en Buenos Aires, en los míticos estudios Ion. Se llama ese disco Al Sur del Cielo, donde presentó 10 obras, 7 que son de su autoría en letra y música, y 3 en coproducción con el Chucu Rodríguez, un artista santacruceño, con la colaboración de Peteco, de Milena Salamanca, de Eduardo Guajardo, otro sureño que vamos a escuchar en un ratito, y de Carlos Moscardini, además de la participación de Osvaldo Bayer. Vamos a escuchar algo de ese disco,
0: ¿cómo no?,
1: de Ariel Arroyo, se llama Santa Cruceño.
0: A ver.

0: santacruceño es lo que escuchábamos por Ariel Arroyo, artista nacido allí en Río Turbio.
1: En este bloque de día lunes hemos elegido la zona del sur de nuestro país y en este caso nos vamos a dirigir al dúo Los Hermanos Verbel, Hugo y Marité, podríamos decir uno de los máximos referentes musical de la Patagonia Argentina, hijos del célebre poeta Marcelo Verbel. Comenzaron a difundir la cultura y los paisajes del sur en la década del 60. Su legado marcó un antes y un después en el folclore neuquino. El dúo originalmente estuvo conformado por Hugo y Néstor Verbel. Tras la trágica muerte de Néstor, su hermana Marité Verbel se incorpora a la formación en 1972, consolidando la emblemática agrupación que llevó la música de la región a nivel nacional. Casualmente, de los hermanos Verbel, vamos a escuchar Dulce Limay.

0: Los hermanos Verbel y Dulce Limay, parte de esta selección musical patagónica que estamos compartiendo.
1: Estamos respirando ese aire patagónico, ¿no? Que ese paisaje que vos conocés bien, porque sos un poquito más de acá, de Bahía Blanca, pero esos paisajes te son, por ejemplo, estos fríos, yo creo que a la bahiense no le hacen mella, para nada.
0: Lo que sí, no le llegues a decir a una persona de la Patagonia que Bahía Blanca es la Patagonia, porque se pudre todo.
1: Se pudre todo.
0: Porque hay gente que piensa que son bahienses, que piensan que están a las puertas de la...
1: No, para nada. Pero el frío...
0: Falta un montón.
1: Claro, pero ese frío les llega.
0: Sí, por supuesto, al alma.
1: Sí, por eso es muy común salir en la zona esa con el resguardo del que anda en bicicleta, con la
0: diario.
1: Guía o la guía T en el pecho.
0: La guía T es un poco pequeña.
1: Bueno, la guía de teléfono de antes, que uno guarda para los hijos.
0: Te vas poniendo los papeles.
1: Te vas poniendo, o maples de huevos.
0: También. Rubén Patagonia, hacia ahí nos vamos. Otro emblema de la música patagónica.
1: Conocí, qué amoroso.
0: Era el nombre artístico de Rubén Chauque, así se llamaba. Nacido en Comodoro Rivadavia, allí en la provincia de Chubut, en el año 1956, y fallecido después de varios años de tener problemas de salud, a principios de este 2026, el 15 de enero.
1: Poquito.
0: Sí, fue un militante de la música de la Patagonia y de las causas de los pueblos de la Patagonia. Su infancia transcurrió en Cañadón Perdido y en el barrio General Mosconi, ahí en Comodoro Rivadavia.
1: Claro.
0: Estudió en la escuela agrotécnica, como sucede también por esos lares. Aquí en las grandes ciudades no es tan común, en las ciudades de las diferentes provincias del país, las escuelas agrotécnicas tienen muchísima importancia. Participó de bandas locales con un repertorio que tenía que ver con el rock nacional y con algunas canciones de la música popular cuando era muy joven, y de a poquito se fue comprometiendo con la música de su región y a reflejar en esas canciones, en ese repertorio, la problemática de los pueblos originarios y de la gente de su tierra. Vamos a escucharlo haciendo Alma Sureña.

0: Rubén Patagonia y Alma Sureña, un camino que siguen sus hijos Jeremías y Juaniep Chauque con el grupo Pegu, que siguen haciendo música de la Patagonia. Estuvieron este año, poquito tiempo después del fallecimiento de Rubén, en el Festival de Cosquín, haciendo un homenaje a su padre.
1: Qué bárbaro, qué lindo. Música del sur, nos vamos a ir ahora a tu lugar, Mariana, Bahía Blanca.
0: Sí.
1: Tiene como protagonista a Gabriela Carel, nacida en Bahía Blanca, provincia de Buenos Aires, como en realidad su nombre artístico es Gabriela Carel. Ella es Cap de Boscoc. Es una cantante y compositora de folclore, palabras simples y frescas, va tejiendo ideas de gran profundidad, brindando su mensaje, describiendo el paisaje, su gente, pequeñas historias, canta la naturaleza, el amor, la amistad, la vida, realzando valores, la identidad, como también denuncia sus verdades, ¿no? Sin ser de sus padres artistas, se creó entre la música y la danza durante su infancia y adolescencia. Ha tocado el piano, cantado en coros, participado de una murga, también de talleres literarios, y ha bailado danzas folclóricas. Así llegó a estudiar el magisterio de música, del que egresó en su ciudad natal. A los 19 años consigue su primer trabajo profesional en la música, escribiendo canciones para la revista Maestra Jardinera de Editorial Ediva. Muchas de sus canciones para chicos se difundieron en gran parte de Latinoamérica y España, y algunas de ellas se tradujeron a otros idiomas como el portugués, el italiano y el polaco. Desde el 2003 se muda a Rawson, capital de Chubut, junto a su esposo y sus dos hijos. Allí fundó un coro de niños jóvenes con más de 100 integrantes. Aquí vamos a escuchar aquí parte de su cancionero, de la bahiense Gabriela Carel. Esta canción es una historia. Se llama Mensajero Rural.

0: Era Gabriela Carel con Mensajero Rural.
1: Qué lindo.
0: Y algo que tiene tanto que ver con Radio Nacional también, que son los mensajes al poblador.
1: Exactamente.
0: Aquellos que comunican a muchas regiones de nuestro país, donde no hay señal de celular, claro, donde es muy difícil comunicarse, aunque no lo creamos, eso sucede. Sí. Y la radio allí cumple un rol fundamental.
1: Maravilloso esto que estás contando. Y es así, más en el sur incluso. Mayormente también en el sur pasa esto. Seguimos con la continuidad, nos abocamos ahora al sur de nuestro país. Ahí estamos ubicados geográficamente con los paisajes del sur.
0: Eduardo Guajardo es el artista que vamos a escuchar ahora.
1: Me encanta.
0: Hijo de un mendocino que trabajaba en la mina de Río Turbio. Allí nació él y desde muy chico empezó a escribir sus propias canciones. En el año 1979 participa del Festival Juvenil de Puerto San Julián, donde a los 12 años obtuvo el primer premio como solista vocal. Sin embargo, ya desde el primer grado cantaba en público, pero a los 14 años ya empieza a cantar sus primeras canciones compuestas en letra y música. Dice él que lo hacía con mucho pudor en ese momento, pero de a poquito fue empezando a mostrar esas canciones que mechaba también con algunas obras del Gato Océs y de Hugo Jiménez Agüero, a quien ya hemos escuchado.
1: Tal cual.
0: Vamos a escuchar entonces a este cantorazo que hace más de 40 años viene recorriendo la senda de la música patagónica. Y autor, ¿no? Por supuesto.
1: Autor. Prestemos atención a la letra de esta canción. Es maravilloso, es un paisaje maravilloso, es antropológico lo que cuenta acá. ¿Te parece?
0: Eduardo Guajardo.

0: Fajardo y qué va a pasar un obrero.
1: Fuerte, ¿eh? En el confín donde la tierra se hace pausa, el viento sur dibuja su canción, besando glaciares de nieve impoluta y bosques que abrazan el alma y la voz. Allí donde el cielo se vuelve turquesa y el frío es un manto que sabe verdad, la estepa se viste de inmensa grandeza y el agua del río reclama el mar. Es un viaje de piedra y misterio donde el cóndor vigila el confín, donde el fin del mundo es un nuevo principio y la Patagonia no tiene fin. Nos vamos ahora a la agrupación un poco más cercana, porque son oriundos de Quilmes. En realidad, el dúo folclórico que vamos a escuchar ahora, Sur Adentro, formado en la provincia de Buenos Aires por los músicos María Valeria Palermo, oriunda de Tres Arroyos, y Pablo Roseló, oriundo de Quilmes, interpretando un vasto repertorio de raíz nacional que abarcan los diferentes ritmos del país. En este caso, han elegido para la selección de música del sur de nuestro país Rogativa de Lancomeo. Sur, y claro, de Loncomeo.
0: Loncomeo.
1: Exactamente, ahí vamos.

0: Era sur adentro y la rogativa del Oncomeo.
1: Que, claro, exactamente. Estos bailarines que se sacuden vigorosamente la cabeza al ritmo del cultrum, que es este ritual de danza, ¿no? El Loncomeo, originario de las culturas Tehuelche y Mapuche. Muy lindo.
0: El que pertenece al pueblo Tehuelche o Aoniken es Oscar Payaguala, el último artista que vamos a escuchar. Nacido en Pico Truncado, en Santa Cruz, lleva más de 50 años de trayectoria, haciendo también un repertorio propio, canciones que son de su autoría, recorrió con ellas parte del país, hizo giras por Sudamérica, por Europa, por Estados Unidos y Japón. Uh-huh. Obtuvo un montonazo de premios nacionales e internacionales, como el Cóndor de Plata. Tiene más de 30 discos grabados y 4 libros editados. Wow. 50 años de trayectoria para Oscar Payaguala.
1: Qué lindo.
0: Que sí, va a cantar Venga a la Patagonia.
1: Vamos con eso.

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0: 17:15 minutos en todo el país. Estamos con la operación técnica de Berenice Vieto, quien recién nos ponía a irradiar esta hermosa canción Araruna, porque Charo tiene esa particularidad que te mete en su mundo, ¿no? Bueno, te subyuga con esa voz que decís, pero ¿en qué está cantando? Lo que esté cantando, que es una lengua que ahora nos va a explicar, nos abraza la tierra. Bienvenida, querida Charo Barín. ¿Cómo estás?
1: ¿Cómo te va, Cris? Muy bien. La verdad es que qué bueno que te haya gustado la canción.
0: Me encanta todo lo que haces.
1: Es como un canto de cuna, un canto infantil en la lengua tupí-guaraní, que es de la región de Brasil, y es parte de mi nuevo disco, cuarto álbum, que empecé a presentarlo en diciembre del año pasado, o sea que está recién salidito, que es un álbum que tiene 9 cantos indígenas, la mayoría de territorio argentino, pero también este canto en tupí-guaraní de Marluí Miranda, de territorio brasilero, y también hay un canto en H. Guayaquí de territorio paraguayo, porque bueno, los guaraníes nos expandimos por todos estos territorios, regiones culturales.
0: Aquí estamos con Mariana. Mariana, ya se conocen hace un tiempo
2: de cruzarnos por aquí,
0: por acá siempre, ¿no?
2: Sí.
0: Y Charo, esta en particular, contanos sobre, porque siempre hay público que se renueva,
1: sí.
0: Como dice Legrand, tomo una frase de Legrand, pero a Charo la conocemos mucho desde su expedición con Tonolec y todo este canto, y después la etapa solista.
1: Exacto.
0: Recién me sorprendía, fuera de aire le decía, está tocando el cuatro, pero inicialmente fue el instrumento charango. El charango.
1: Exactamente, sí, para la gente que está ahí del otro lado y no me conoce, bueno, en el año 2000 yo empiezo con la música, con mis incipientes 30 años, 28 años, y el género musical que elijo en ese momento junto a mi compañero de Tonolec, que algunos escuchan, seguramente lo tienen y otros no tanto, hacíamos una versión de Indio Toba de Félix Luna y Ariel Ramírez, era la fusión de estos géneros de música electrónica con música folclórica y nativa. Pero sí, la música electrónica es como esta que recién escucharon, son paisajes, no es una música que te ensordece, no es una música invasiva, sino que se trata de manera orgánica y se fusiona en Tonolec con el charango, con el bombo legüero, aquí en la Charo, como en esta canción que escuchábamos, Araruna, que el arará es el guacamayo. Es el ave de plumaje azul, rojo y amarillo, y es un diálogo araruna entre la niña o el niño que le está cantando a ese ave de plumaje exótico y mágico. Y en la Charo, bueno, sí, incursiono más hacia el sonido de América Latina, después de todo mi trabajo de 15 años con Tonolec, de tierra adentro, y elijo este cuatro que puede ser de la región de Colombia o de Venezuela, es de la zona llanera. ¿Por qué? Porque a las cantautoras, compositoras, los instrumentos y sus sonoridades nos van señalando un camino y nos van inspirando canciones y nos incitan a emociones también. Entonces, a partir de La Charo en 2017, que bueno que ya llevo 4 álbumes editados, claro, como solista, uh-huh, ese es mi compañerito de viajes.
0: ¿Y dónde abreva Charo? Porque claro, vamos a contar un poco tu linaje, tu ascendencia, de
1: guaraní.
0: ¿Dónde viene guaraní? Vos naciste en Clorinda.
1: En Clorinda Formosa, que de ahí somos 2 nada más, como el orgullo de nuestro territorio, de nuestro pueblo fronterizo. Una, quien les habla, que ha logrado trascender un poquito el territorio. No. Y el otro es Samba, de Paca Paca. Mira vos.
0: Ah,
1: a un dibujito Samba, animado lo hicieron de Clorinda Formosa. ¿Puedes creer? Yo no podía creer, sí, que le dieron el nacimiento al dibujito animado este en Clorinda. Así que sí. Yo nací en la frontera de Argentina con Paraguay, en Clorinda Formosa, y desde los 5 años criada en el Chaco, o sea que en Resistencia Chaco yo hice mi primaria, secundaria, estudié periodismo, estudié danzas clásicas, y bueno, a partir de la década de mis 30 años en adelante es que me dedico de lleno a la música.
0: ¿Podrías haber elegido no solo otro género, sino hablar de otras historias? Elegiste hablar de lo más genuino, que es el ser humano, lo que tenías para decir, ¿no?
1: Sí, Charo, tenía de mi
0: para
1: sangre,
0: decir, de tu sangre.
1: Porque cuando yo empiezo Ya empiezo de grande, ¿no? Porque hay gente que incursiona en la música a los chicos desde pequeños, en el folclore, desde adolescentes, y yo ya había hecho toda mi carrera de periodista de mis 20 a mis 30 años, entonces empiezo también con otra conciencia a componer, a elegir qué tipo de música hacer, y es ahí donde yo digo, bueno, quiero abrevar en el folclore más profundo para encontrar eso que tanto anhelamos los artistas, que es la voz propia, ¿no? Y que parece que lo vas a encontrar de un año para otro, pero te toma décadas y a veces toda la vida encontrar, y a veces quizás ni la encuentres, ¿no? Pero está bueno encontrar los referentes. Y mis referentes empezaron a ser las mujeres indígenas que cantaban del coro Toba, del coro Comche, la Lapí, de Resistencia Chaco. Y empecé a aprender los cantos de estas mujeres. Y ahí me conecté con mi sangre indígena. Y mi tía me dijo, que vive en Clorinda, mi tía Nelly, Charo, vos sabés que tenés sangre guaraní, que tu abuelo fue cacique guairaré de la zona del Guaira, de la parte de la región central de lo que es territorio paraguayo. Y entonces ahí yo dije, qué lindo encontrar esta matriz para seguir, ¿no? Esta columna que es decir a través de mi sangre, de mis orígenes, y entender los pueblos originarios y su música también como parte del folclore, no solamente el gato, la chacarera, el chamamé, que también son bien nuestros y de nuestros territorios, la chamarrita, sino ir un poco más allá. Y en el año 2000 el terreno se hizo propicio para que muchos músicos, treintañeros en ese entonces, empezáramos a fusionar los géneros. Y ahí lo tenías a Santaolalla fusionando el tango con la electrónica. Claro. Y ahí aparece Tonolec fusionando los cantos indígenas en lengua toba, guaraní, con la música electrónica. Y así tantos otros proyectos.
0: Yo me he llevado una sorpresa viendo por las redes, ¿no? Lo bien que te ha ido en Europa, por ejemplo, en otros países, cantando estas lenguas, y la gente lo ha recibido de una manera, así como recibieron el tango o el chamamé, por ejemplo. Sí. Cuando Tonolec tocaba, mucha gente atenta, porque las canciones tienen como una, no sé, es una cuestión de timbre, de raíz muy interna, así como el, no sé si podés decirlo, lo gutural que significan las, sí, las danzas. Uh-huh. Te llega, vos escuchás una canción y notás que te va envolviendo una atmósfera que tiene que ver, para mí, ontológicamente, con otras vidas.
1: Sí. ¿No? Con tu ADN nativo, ¿no? Con algo, sí, profundo, ¿no? Que por ahí estás cantando en lengua guaraní, en lengua com, en lengua huarpe, huichi o mapuzungún. Y el canto te atraviesa, ¿viste? Y te atraviesa no por el sentido de la razón, no como cuando agarrás una letra y entendés el castellano porque lo estás leyendo y es literal. No. El canto originario es metafórico. Entonces, la metáfora ya empieza desde el sentir mismo de esa canción, Araruna, que escuchábamos recién, sí, en Tupí Guaraní. Te atravesó la canción y te llevó a un estado que seguramente es el estado propio de esa canción, porque es una niña, un niño cantando a ese arará, a ese ave de plumaje mágico y exótico. Y eso tiene el canto originario, que es más allá de un entretenimiento, te lleva a un estado también de repliegue y de conexión con tu ser. Me parece que es eso. Tiene mucho más allá de la forma musical, es una filosofía, es una forma de vida. Y quienes propagamos el canto en lenguas originarias o componemos en lenguas originarias, sabemos de esa conexión.
0: ¿Será por mi origen? Lo que hablaba fuera de micrófono, papá es formoseño, entonces indudablemente que esta música me la ha contado. Yo hace bastante tiempo, escuché Camisa Botequé, que seguramente la conoces, en un artista que también con lengua originaria, uh-huh, y me emocionó y no sabía qué decía. Pero digo, es inexplicable, es como lo está diciendo Charo. Te llega y te traspasa, sí, sin la literalidad que tiene la prosa, sí, en castellano,
1: sí,
0: por ejemplo.
1: Sí, te despierta una fibra.
0: ¿Pero por qué es
1: sensible?
0: Eso, es por esto, ¿no? Es por...
1: Y yo creo que es por el concepto de qué significa un canto en lenguas originarias. Un canto en lenguas originarias significa tu territorio, así como el folclore o como lo siente un chamamé alguien. Pero sí, acá tenés el aditivo de que no entendés la lengua en la que se está cantando. Entonces vas más profundo todavía. Y son cantos que se usan para las reuniones, para las celebraciones. Son cantos chamánicos para curar, para sanar. Entonces creo que es esa filosofía que muchas veces uno quiere encontrar en los mantras o en los cantos hindúes o en los cantos de India, de China, los asiáticos. Sí, sí. Bueno, los tenemos acá también. Lo que pasa es que fueron tan poco propagados que no sabíamos que acá también teníamos esos cantos para reflexionar, cantos para meditar, cantos para encontrarnos con nosotros mismos. Y eso tiene el canto indígena.
0: Qué hermoso lo que estoy diciendo, Charo. Trajo nada así para quedarte escuchando, te embriaga, con razón. Le mandamos un beso grande a Juan Palomino,
1: sí,
0: que lo quiero un montón.
1: Te mando saludos también, sí. te requiere y te conoce. Dice, mandale saludos a Cristian, que me acuerdo mucho de él.
0: Claro, la mujer lo ha embriagado seguramente cuando te canta así.
1: Con el canto guaraní, con el canto... bueno, de hecho, Juan va a estar este viernes, porque bueno, a la gente no le contamos, pero ya les adelanto la noticia. Sí. Como buena periodista, voy a estar este viernes, después del Mundial, ¿no? De que juega Argentina, tocando acá en Devoto, en Café Berlín, el mítico Café Berlín, a las 21:45. Las entradas por League Pass, todavía quedan lugares, así que los esperamos para celebrar, porque seguro que vamos a ganar.
0: Sí.
1: Y ahí lo tengo de invitado a Juan, que a Juan le gusta mucho recitar, y le gusta mucho recitar a Nicomedes Santa Cruz. Entonces, generalmente hacemos un canto que es de Jaime Torres y de Tute, y hacemos un Toro Mata, que es de la zona, es un canto afroperuano.
2: Bueno, su papá estuvo mucho tiempo trabajando acá en la folclórica.
1: Claro, don José, que nos dejó hace, ya va a ser casi un año, el 6 de julio. Muy querido José. Y bueno, Juan también tiene esa misma voz, ese vozarrón del papá. Así que va a estar este viernes en Café Berlín acompañándonos desde su recitado. A todos estos cantos, bueno, de mi último álbum que se llama Areté, más los de los viejos álbumes, que donde está también el homenaje a Mercedes Sosa, hacemos versiones de León Gieco, de La Colina de la Vida, Razón de Vivir, de Víctor Heredia, La Masa, de Violeta Parra hacemos, de Silvio Rodríguez, ¿no? La Masa, sí. De Violeta Parra, Gracias a la Vida o Volver a los 17. Más los cantos de mi autoría, por supuesto.
0: ¿Y la formación como
1: trío?
0: En trío.
1: Hacemos un power trío con Juan Sardi, que es productor de mi último disco también, que toca los ronrocos. El ronroco es lo que toca también Santa Olalla. Sí. Bueno, hay pocos que tocan el ronroco y que encima lo tocan bien. Patricio Juan Zulli, Sardi. Bueno, este.
0: Sí.
1: Este cuatro. Y mi charango. También pasaron por la mano del Pato
0: Sullivan.
1: Sí, muy querido el Pato. Aparte tocó con Tonolec, tocó conmigo. Sí. Yo lo quiero mucho al Patricio. Pero bueno, en Ronrocos va a estar Juan Sardi y en la percusión Lucas Elguero, que también es parte de la mitológica Bomba de Tiempo y que también formó parte de Tonolec, ¿no? Yo, así como a los músicos queridos y que dan todo por el proyecto de uno, me gusta tenerlo siempre cerca. Y bueno, Lucas Elguero es parte de este proyecto, como lo fue de Tonolec. Así que en Power Trio, yo tocando el 4, el bombo legüero, cantando, por supuesto.
0: Estamos ahí nosotros como dos nenes mirando a un 4 que está acostadito. Está como arrullado por la funda. ¿Ya debe estar afinado?
1: Ya está afinado, sí.
0: A mí sí. Es un placer tener como en la primera platea a la Charo, a Charo Bogarín, que está con su 4. ¿Qué nos va a regalar y les va a regalar?
1: Y podemos hacer formoseña, ¿no? Hablando del lugar de origen y dedicado a vos.
0: Muchas gracias.
1: Y a tu padre, que era
0: papá,
1: formoseño. Sí. Esta canción de mi autoría. Ah, pero debería tener auriculares, ¿no?
2: Sí, yo ahora
1: Ahora, para la gente que estamos acá. Sí.
0: Este es más largo.
1: Bueno, Formoseña es un canto que escribí para mi tercer álbum de estudio, que le da nombre a ese álbum. Y bueno, es un canto.
2: Está muy fuerte.
1: Está un poquito fuerte, ¿no? Es un canto al ritmo del shotis.
2: Mientras nos movemos y vamos moviendo los auriculares.
1: Sí. Esto es vivo,
2: ¿estamos
1: señores.
2: Bien?
1: Sí, está perfecto. Entonces, vamos con Formoseña para ustedes.

0: ¡Qué linda canción! Pero fuera de broma, qué lindo.
1: Y al ritmo del shot, ¿no? Porque hay que elegir, cuando uno compone canciones, también vos decís, bueno, pero ¿a qué ritmo lo voy a hacer? ¿No? Lo hago como una canción rioplatense, lo hago como un chamamé, lo hago como una samba, una chacarera. Y elegimos este ritmo que es bien litoraleño, que es el shotis, sí. Te invita a bailar. Y bueno, y tiene que ver con la letra también, ¿no? Que es como muy... muy divertida y, sí. Y con esa luminosidad de los cantos infantiles.
0: De los cantos
1: también,
0: infantiles,
1: ¿no?
0: Sí, tal cual. La poesía, viste que tiene un... Me acuerdo que en la época me había puesto a estudiar poesía y me contaban sobre la rítmica que tiene cada poesía, viste, cada autor tiene un ritmo para escribir. Tu rítmica interna te hace escribir. ¿Cuál es el motor para componer?
1: Generalmente el motor para mí, para escribir mis canciones, tiene que ver con el amor. Siempre aparece la figura de un amor. En el shotis este también aparece un hombre que viene con su sombrero, caminando a la vera de un río. Pero también aparece toda estos colores de la vida misma, como que estar cantándole a un bebé, a un niño, que aparezca el gallo, la fauna, la flora del lugar. Y esa es la pulsión para mí, ¿no? Como tratar de ser sensible al paisaje de donde uno es, cantarle al paisaje y con esos colores.
0: Qué maravilla, qué maravilla. Estamos, y este Formoseña se llama, ¿no?
1: Formoseña.
0: Sí. Hermosa canción, este es un hit.
1: A la gente le encanta. Esa es la parte en donde en los conciertos en vivo la gente empieza a mover los hombritos.
0: No quise hacerme el shalaco, que el otro día hablamos, el shalaco, un bailarín que era muy movedizo, pero este invita a una cosa
1: tribal. Totalmente.
0: Hermoso, hermoso. Entonces este viernes vas a presentarte después del partido, atención, porque hay que ir.
1: Sí.
0: Después del partido de la selección a celebrar ahí a Berlín, que es hermoso. Lo hemos hablado de esto con
2: Mario. Sí, en la Avenida San Martín, 6656, 21:45.
1: Exactamente, ahí les esperamos. Cualquier consulta, la gente que está ahí escuchando y le gusta cómo canta la Charo y tiene Instagram, bueno, lacharo.oficial es mi Instagram y ahí está todas las noticias. Hay videitos subidos también de otras canciones donde estoy cantando, si la gente quiere averiguar más. Y si no, en el Facebook, La Charo, también ahí estoy. Hay gente que solamente usa Facebook, entonces, bueno, hay que tener para todos los gustos.
0: Exactamente, ¿no? Para toda aparte, creo que el Facebook es una cuestión generacional.
1: Es más generacional,
0: ¿no?
1: Sí,
0: me han dicho eso, sobre todo con el tango, que siempre... los más grandecitos.
2: Tenés que estar ahí también.
0: En el Facebook.
2: Para cubrir todo.
0: Charo, el show más o menos dura una hora y media.
1: Exacto, sí. Dura compactito, una hora y media. Los 9 cantos indígenas se presentan en una media horita y después
0: ¿vas
1: los otros...
0: Perdóname, Charo,
1: sí,
0: ¿vas explicando?
1: Se explica. Así como te expliqué el canto de Araruna, no sé, aparece un canto del Pehuen, por ejemplo. Que es el canto a la Araucaria en lengua mapuzungún, hablamos de ese árbol, entonces lo demás lo dejás librado a la imaginación de la gente.
0: Porque aparte, claro, el Charo, al ser periodista y tan didáctica en su verborragia, te va con, vos tenés la capacidad, aparte de cantar, del rol artístico, que es tu piel, vas contando, vas relatando con una periodista... ¿Qué momento va a pasar? Eso me encanta.
1: Sí, y agradezco al periodismo eso también.
0: Sí, ¿no?
1: No en vano ejercí durante 10 años y el periodismo gráfico, la palabra, me gusta mucho. Así que también en los discos, este areté, que significa tiempo verdadero en lengua guaraní, tiene un disco, un vinilo, y en el vinilo están todas las letras de las canciones, de los 9 cantos indígenas, y alguna gente tiene... bandeja de vinilos y otra gente se los lleva para coleccionar o porque le inspira tanto tener esos cantos indígenas y sus letras, que no hay muchos trabajos realizados tan específicos, digamos, ¿no? De decir,
0: no,
1: quiero cantos...
0: Perdón, una recopilación de Leda, por ejemplo, de Valladares, ya hace mucho tiempo, pero después próximo
1: claro,
0: pero, a esto...
1: Y los cantos de que recopiló Leda están en castellano.
0: Claro.
1: ¿No? Después hay otras cantoras.
2: Sí, son más coplas, otro
1: claro,
2: tipo.
1: Claro, de... son coplas, el canto con caja, la vidala, la chaya, pero son en castellano generalmente. Puede haber alguno en lengua quechua o quichua, como dicen en Santiago del Estero, pero son los menos. Pero algo específico de cantos indígenas no abunda.
2: Y si no hay cantoras, no sé, mapuches, por ejemplo, Beatriz Pichimalén.
1: Anaí Mariluán, Karina Carriqueo, que aporta un canto en lengua selknam de los onas, un canto de cuna que está en mi disco. En el norte tenemos a Emma Cuañeri, al coro Comchelalapí. Emma Cuañeri aporta dos cantos a este disco, que son dos cantos chamánicos. Su padre era chamán Piogonac y curaba con estos cantos. Entonces ella aporta el canto ancestral y yo en esa misma canción pongo letra mía también en lengua com. Pero uno es un canto para curar, para sanar, en lengua com, de Emma Cuañeri, y el otro es un canto de iniciación para las niñas, que cuando se convierten en señoritas, las abuelas y las madres le esperan afuera de la choza o de la casa y les cantan Yalole, que significa mi hijita. Y el canto es Yalole anañagan, Yalole anañagan, Yalole anañagan, Yalole anañagan. Hey ya, hey ya, hey ya, ho. Hey ya, hey ya, hey ya, ho. Hey ya, hey ya, hey ya, ho. 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Ese es un canto para iniciar a las niñas en su adolescencia.
2: ¿Y cómo fue el trabajo de juntar todo este repertorio, elegir las canciones
1: fue
2: para
1: de
2: este
1: años.
2: Disco?
1: Vos sabés que empezó un poquito antes de la pandemia. Yo también, para la gente que está ahí del otro lado, soy actriz. Claro. Protagonicé la serie para TV y el largometraje Soy Aimé Painé, la cantora mapuche tehuelche. Cuando hice de Aimé, en el 2017-18 tuve que aprender los cantos en lengua mapuzungún, recurrir a las abuelas para que me digan cómo se pronunciaba en mapuzungún. Yo ya había cantado en lengua com, lengua quechua, lengua guaraní, pero no en mapuzungún. Así que empiezo a hacer versiones de esos cantos en tehuelche y en mapuzungún y queda ahí. Y después inclusive nace Legado, que es el homenaje a Mercedes Sosa, mi segundo disco. Nace Formoseña, el tercer disco. Y recién en el cuarto disco, años más tarde, sale este trabajo que tiene que ver, ¿no?, con un tiempo también de maceramiento de esos cantos, de cómo uno los aprende. Los cantos de mapuzungún los aprendí así. En el trayecto fui encontrando a cantoras como Emma Cuañeri, de la comunidad Com de Formosa, que ella es chaqueña también. A Karina Carriqueo, cantante mapuche tehuelche. Ellas me aportaron una un canto, otras dos cantos. Escribí yo también mis cantos. Hay un canto guerrero en lengua tehuelche que es precioso. Está este canto de Araruna.
0: ¿Ese lo vas a hacer, el de el
1: claro,
0: guerrero?
1: No queda ningún canto en lenguas originarias afuera.
0: Una pregunta medio personal, pero nombraste el sur, Aymara Rovera, ¿la conoces?
1: Y es la directora de Soy Aimé. De Aimé Painé, sí, sí, sí, sí, sí. Una es la directora de...
0: Tuve un momento, la conocí mucho.
1: Claro, a gracias a ella yo me introduje al universo de los cantos en lengua mapuzungún, porque ella me dice, vos tenés que hacer de Aimé, sos muy parecida y aparte sos cantante. Entonces, buscar a una actriz que no sepa cantar y que después tenga que doblar un canto indígena, pero vos lo llevas en la sangre, entonces lo tenés que hacer vos.
0: Me acuerdo de ese proyecto, ahora me viene claro con
2: ¿Está disponible para verla?
1: Sí,
2: la
1: yo creo que
2: serie.
1: Está en una plataforma que todavía quedó, que la gente ponga en internet Soy Aimé o Aimé Painé con Charo Bogarín, y ahí vos ya lo vas a buscar, así que vas a ver si está
2: disponible. Ahí voy a buscarla, mientras tanto, mientras
1: Pero así
2: charlamos.
1: Como actriz me tocó estas lindas protagonizar estas experiencias. Después Miguel Ángel Roca también es otro director que después de hacer Aimé Painé me convoca para otro protagónico, que es Martina Chapanay, una guerrera huarpe, donde tenía que montar a caballo, sacar mi cuchillo, mi faca, se le dice, ¿no? Facón.
0: Sí, un facón.
1: Y pelear, eran unitarios contra federales, y ella que bregaba por la libertad, una mujer empoderada, ¿no? Me tocó siempre hacer estos protagónicos en el cine y en la televisión, de mujeres referentes de las comunidades indígenas, que esas historias también son historias que no se cuentan,
0: invisibilizadas
1: totalmente, y que está muy bueno. Que y a mí eso también
0: te llama,
1: me complementa con esto de la música, ¿no?
0: Es la gran responsabilidad que también viene con vos también, porque pienso, una vez con el Chango Espacio hablábamos esto, que en algún momento decía la música entretiene, y el Chango bien decía, no, la música no es entretenimiento, es una pulsión cultural. Lo que claro. Vos haces tiene como un valor enorme cultural, lo que haces con tu música, con esta revalidación de los cantos originarios, es hermoso. Te felicito.
1: Gracias, Cristian.
0: Tanto, porque te subyuga, te mete en su clima. Bueno, y este viernes vamos a vivir eso. A mí me gustaría, si es posible, una más. No te podemos molestar por
1: un
0: una más.
1: Un cantito más.
0: ¿Puede ser un cantito? ¿No te molestamos?
1: Lo podemos hacer. Areté, que es Areté, el canto que da nombre. Es un canto que lo compuse con la lideresa de la comunidad Aché Guayaquí de Paraguay, trabajando yo con las infancias y llevándole los cantos en Budá Guaraní, que son los cantos de la provincia de Misiones, de los guaraníes de Misiones. Ajá. Trabajando con esas infancias en Paraguay, donde ellos cultivan la yerba mate bajo sombra, o sea, sin veneno, sin glifosato, todo conceptual. La lideresa escribió parte de esta letra en Aché Guayaquí y después, y yo le puse la música a este canto infantil que se llama Areté, Tiempo Verdadero, un poquito en lengua Aché Guayaquí, un poquito en lengua Mbuá Guaraní, y van a escuchar al principio de la canción de Areté, de Tiempo Verdadero, que aparecen el coro de niños de Iriapú, de la localidad de Misiones, de Puerto Iguazú. Así que bueno, Areté para ustedes.
0: Claro, gracias.

0: Bueno, como un ensayo para este viernes.
1: Totalmente, la antesala de lo que va a ser este viernes.
0: Hay mucho ensayo, ¿no?
1: Sí, el día anterior también justo estamos ensayando, van a estar los chicos, viene Juan Sardi de Mar del Plata, Lucas Elguero, va a estar en el ensayo de Juan Palomino para hacer sus recitados, porque seguramente lo va a hacer con el Toro Mata y con la Sabana Esperanzada de Jaime Torres. Así que va a ser una celebración.
0: Qué hermoso, Charo, te felicito.
1: Muchas gracias.
0: Nos has hecho pasar un momento hermoso.
1: Ustedes a mí también, muchas gracias.
0: Te agradezco mucho, te agradecemos mucho. Uh-huh. Y el tenemos que estar el viernes.
1: El viernes hay que estar ahí.
0: Hay que estar.
1: Sí, preparamos una mesita para ustedes y se vienen a celebrar también, sí. Qué tanto.
0: Hay que estar, hay que acompañar a Charo, porque me encanta, subyuga, y la gente que espero que trasunte el aire, que esto llegue con esa calidez que tenés a todos los hogares que nos están escuchando, no solo acá en Buenos Aires, en Gran Buenos Aires, en el interior, que pueden venir para acá. 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Después del partido de la selección, 21:45 ponemos.
1: Exactamente, así que saquen sus entraditas, no teman, porque no van a poder ver el partido perfectamente. Y después se vienen a Café Berlín a tomar un rico vino con unas empanadas, claro. Y a celebrar con mucha música, que seguro terminamos bailando cumbiecitas todos en Café Berlín.
0: Adquirimos las entradas, atención, la gente decime.
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0: Live Pass, o sea, se escribe para la gente que está Live Pass, doble S. Directamente ahora se meten Live Pass y ya sacan la entrada, así no tienen que ir corriendo ese día.
1: Exactamente, ahí los esperamos con mucho amor, con mucha música.
0: Muchísimas gracias, Charo, por este paso. Nos encontramos prontito.
1: Así sea.
0: Vamos, Charo Boarín aquí en La Folclórica. Vamos, Charo.

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0: El dúo La Chilera y según me brotan las coplas antes, La Bruja Salguero y Bruno Arias y Amanecidos de Ramiro González.
1: No pueden decir que no hemos dado todo. Hoy tuvimos la tuvimos música del sur de nuestro país.
0: Sí.
1: Tuvimos la visita de El Chacrero, ¿era?
0: Sí.
1: Palabra Llovino. Y cerramos con la Charo.
0: Impresionante.
1: Muy lindo lunes, ya como adentrándonos en la despedida prácticamente.
0: Sí,
1: nos quedan
0: ya
1: algunos.
0: Estamos yéndonos.
1: Pero pasó rápido y no lo notó.
0: Sí.
1: Fue como un rápido.
0: Sí.
1: Como un tren.
0: El tren.
1: El tren rápido ese que no para en Castelar. Bueno, agradecemos en las segundas nupcias a nuestra benemérita operadora, que es.
0: Berenice Vieto.
1: Claro, gracias, Berenice.
0: Con un suéter, pero de novela. ¿Eh?
1: ¿Dónde consiguió ese suéter?
0: No
1: vamos a contarle al oyente.
0: ¿Dónde conseguiste? Tiene porciones de pizza y chops de cerveza. Esos son los dibujitos que tiene el suéter, que es amarillo y negro.
1: El dúo perfecto. ¿Dónde no se consigue acá
0: esto? No, eso para mí no habla en castellano.
1: ¿Habla
0: en inglés?
1: Habla castellano. ¿Qué zona será?
0: No sé.
1: De diseñador. Esta ropa ella es de diseñador. Como la Charo, que vino también con diseñador,
0: sí,
1: ¿no?
0: Sí.
1: Que estuvo piropeando a nuestra productora, que dice que va a ahorrar el aguinaldo, va a comprar uno de los ropajes de
0: el
1: Charo.
0: El saquito de la Charo.
1: Qué lindo, ¿no?
0: Después sigan las redes de la folclórica, porque en unos días seguramente, o mañana, no sé, va a estar subido el video de la Charo cantando acá.
1: Ah, muy bien, qué bien la producción.
0: Porque Daniela Paola Rodríguez se encargó de filmarla.
1: Siempre, como al cuerpo a tierra, ella filma, viste, hace unas tomas raras, muy bien, como un francotirador. Gracias, Daniela Rodríguez. José Luis de Dios es quien ha musicalizado todo este espacio maravilloso de 3 horas. Mariana Fossati es aquí, ella.
0: Sí, yo.
1: Y, bueno.
0: Estoy tranquila, estoy bien. Estamos preparados, hemos entrenado mucho.
1: Muy bien.
0: Y bueno, estamos concentrados.
1: Muy bien, ya preparándose para el viernes.
0: Sí.
1: Ya estoy. Ya está, para ingresar.
0: Estoy en la concentración.
1: Perfecto. 3 minutos. ¿Qué hacemos? ¿Un tema musical o ya nos despedimos?
0: ¿Tenemos un tema de 3 minutos o nos podemos despedir y nos vamos escuchando?
1: Como haciendo un trencito.
0: Sí.
1: ¿Con qué, por ejemplo?
0: Y, a mí me gustaría. ¿Qué dice la.
1: Sombra enamorada, dice ella, elige.
0: Ella, y
1: al
0: porque
1: azar.
0: Ella se enamora, es así.
1: Ah.
0: Grito del monte.
1: Bueno, vamos con ese entonces.
0: Grito del monte interpretando Sombra enamorada.
1: Es más, podríamos gritar antes de irnos.
0: No sé si es necesario.
1: Okay.
0: Cristian Palacios, ¿usted ha estado bien?
1: Yo estoy muy bien, gracias a Dios. Hasta mañana, si Dios quiere, a las 15 horas con Gira Nacional. Ya llega Norberto Pacera con la continuidad musical de la gran Nacional Folclórica. Chao.

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Muy buenas tardes, muy buen comienzo de semana. 4 minutos pasaron desde las 6 de la tarde hasta las 7. Los vamos a acompañar en el regreso por Nacional Folclórica, nuestro Identidades de cada día. Hoy nos acompaña Sandra Viera en la operación técnica. Y vamos a tener una tarde de música con 2 canciones por intérprete, recordándoles que pueden comunicarse con nosotros a nuestro WhatsApp, el 11-3109-5896. Y en el comienzo, Cabales.

nos traían todo el año Salta y fortuna, fama y poder. El tema de recién de los propios Chicos de Cabales, el anterior naturalmente de Peteco Carabajal. Hay buenas noticias para América Latina. Paraguay le está ganando en el Mundial a Alemania por 1-0. Y se la bancan los guaraníes, es así, se la bancan siempre. Allí en Paraguay se les estaba complicando el partido, pero bueno, una contra, un córner y está facturando por ahora Paraguay en este dificilísimo partido frente a Alemania. Nosotros seguimos con música. Ahora llega Enrique Espinosa.

El gran Enrique Espinosa nos traía Tú de Roberto Cambaré y antes Paisaje Sureño también de Cambaré. Diecinueve minutos han pasado desde las 6 de la tarde hasta las 7. Los acompañamos aquí en El Regreso por Radio Nacional Folclórica 98.7. Les recordamos las vías de comunicación. Pueden dejarnos mensajes en nuestro WhatsApp, el 11-3109-5896. -5 la temperatura en la ciudad de Buenos Aires, humedad del 55% y cielo ligeramente nublado. Para mañana martes, mínima de 7, máxima de 14, algo nublado durante toda la jornada. El miércoles, con cielo de parcial a mayormente nublado, mínima de 4 y máxima de 14 grados. Siguen bajando las mínimas hacia el día jueves, 3 grados. La máxima 12, parcialmente nublado durante toda la jornada. En un ratito les vamos a dar el pronóstico para el fin de semana. Les comentamos que terminó el primer tiempo entre Paraguay y Alemania. Sigue ganando Paraguay por 1-0. Ahora, la Bruja Salguero.

0: La Bruja Salguero en la tarde de Nacional Folclórica, cuando pasaron 31 minutos desde las 6 de la tarde, con Vuelvo al Sur, de Pino Solanas y Astor Piazzolla, y antes, Caminito del Indio, de Atahualpa Yupanqui. Vamos a ir una breve tanda y al regreso, más música hasta las 7 de la tarde.
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minutos nos quedan de programa. Seguimos con la música. Ahora vamos a escuchar a un grande que se nos fue hace poquito tiempo, Raúl Barbosa.

Empata Alemania el partido con Paraguay, están 1-1. Una jugada medio extraña, la verdad, una peinada de un alemán en el área grande, parece que le roza a un jugador paraguayo y se le mete al arquero Gil. 1-1 entonces está ese partido entre alemanes y paraguayos cuando van 55 minutos, es decir, 10 minutos del segundo tiempo. Otra que nos dejó hace poquito, otra gran artista, llega ahora Melania Pérez.

Y ahí estaba la gran Melania Pérez, con tonada de los compañeros y recién el huayno del olvido. Cinco minutos finales de nuestro programa de hoy, aquí en el regreso por Nacional Folclórica, nuestra identidad desde siempre. Lo vamos a cerrar no con dos canciones, no nos queda tiempo, pero sí con una. Se trata de La Luna y por supuesto es del grupo Aire.

Monte, llegamos al final de nuestro programa de hoy. Ya se viene Campo Folk con César Tapia. Le agradecemos a Sandra Viera que nos acompañó desde la operación técnica y regresamos mañana a partir de la hora 18. Chau, hasta entonces.

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Hola, hola, ¿cómo están? Bienvenidos, bienvenidas a esta nueva edición de Campo Folk a través de La Folclórica, a través de 98.7. Aquí estamos con toda la pasión por lo nuestro, atravesando el comienzo de una nueva semana, ya en la recta final de este mes de junio. Nosotros compartiendo toda esta información que te traemos de lunes a viernes con la actualización de la información agroindustrial y también, obviamente, la mejor música folclórica, como es habitual, 24/7 aquí en esta radio. Mi nombre es César Tapia, en la operación técnica, la trupe de operadores, como siempre, que nos acompañan. Agradecemos también a la producción general, Daniela Rodríguez, está en la locución, Mariana Fossati, y en la musicalización, José Luis de Dios, y en la producción ejecutiva, La Pastelera Agro. Aquí estamos para comenzar este día lunes. Un lunes que vamos a meternos, como es habitual, con lo que tiene que ver con la ganadería, algo muy particular para el comienzo de semana. Vamos a hablar en un ratito en los títulos, pero después vamos a ahondar un poco más sobre ganadería. Por un lado, para productores, la ganadería es lo más importante, pero el otro eslabón, de la cadena, la otra punta, como se habla habitualmente, que son los consumidores y qué está pasando con la carne en la República Argentina y la exportación. Bueno, de todo eso vamos a hablar. De la carne vacuna, ¿sí? Después podemos explayarnos un poco más, pero tenemos que ser concreto de qué carne, porque cuando se habla de carnes, damos por sentado que estamos hablando de carne vacuna y no es así. Carnes pueden ser varias. Así que, bueno, de eso vamos a profundizar en el día de hoy y también vamos a estar hablando de otros temas que tienen que ver con las propuestas que se impulsan con la sostenibilidad en las prácticas laborables. Atención con este dato porque es muy bueno que lo podamos abordar desde ese lugar. Así que en un ratito nada más vamos a hablar de todo eso aquí en este Campo Folk. Pero ahora es momento de arrancar con la apertura musical y a la vuelta sí empezamos a desglosar cada uno de los títulos.

Bien, y así comenzamos el Campo Folk del día de hoy en esta semana. Decíamos que vamos a ahondar un poco sobre la cadena productiva de la carne en la República Argentina. Vamos a ir de atrás para adelante, vamos desde el consumidor y en un ratito nos vamos a comunicar con Víctor Tonelli, un analista ganadero de muchos años, para entender la actualidad de la producción ganadera en la República Argentina. Bueno, algunas noticias hablan que parece que los precios de la carne, aún con menos oferta, el mercado enfrenta a un consumidor local que está más selectivo. Habla de mayo, que ha mostrado el mayor ritmo de actividad en la faena. Los indicadores acumulados del año continúan exhibiendo un mercado que está en retroceso. Yo no sé si el mercado en retroceso, lo hemos hablado el otro día aquí, voy sumando un comentario. No sé si el mercado por ahí puede estar en retroceso. Lo que está, el mercado es más diversificado, se acostumbró a otras cosas, y el mercado, bueno, lo que a lo mejor está retrasado, si tiene que ver más con la economía, el bolsillo, es algunos productos selectivos. Estamos hablando quizás de la carne, hablamos de un asadito, hablamos de algo, un diferencial. Pero en el día a día creo que ya hubo cambio de hábitos, y si no lo permite de esa manera, cambio de hábitos no solamente con la carne, sino también con otros productos, ¿no? Se fue sustituyendo y eso tiene que ver con eso. Aún con menos oferta, la carne vacuna enfrenta un consumidor más selectivo, que habla de este punto en la Argentina, según lo ha evaluado un informe del mercado ganadero de Rosario Rosgán. Lo que dice es que aún cuando mayo mostró un mayor ritmo de actividad en la faena, que venía un poquito más retrasado, los indicadores acumulados del año están continuando exhibiendo, un mercado en retroceso. Los datos, que son provisorios y elaborados sobre la base de los animales remitidos, obviamente, y que anticipan para los primeros 5 meses del año una merma del 11% respecto de igual periodo de 2025. Y por otro lado, que si bien la producción de carne por animal faenado viene mostrando una leve mejora, todavía no alcanza para compensar una retracción de semejante magnitud. Es lo que dice el informe desde este lugar. Bueno, en los últimos días estamos recibiendo muchas noticias que tienen que ver con las aplicaciones que tienen que ver con los productos fitosanitarios. Bueno, días atrás hablábamos de lo de Pergamino, lo que sucedió allí en Pergamino, el tribunal que absolvió a los productores, que hoy por hoy hay dos personas que eran miembros de la Municipalidad de Pergamino que tienen allí una sanción que por ahora no es total, pero que está ahí para publicarse. Y el máximo tribunal norteamericano, porque se habla de glifosato en este caso, hay un fallo de la Corte Suprema de Estados Unidos que pone un punto final a las miles de demandas. El máximo tribunal norteamericano ha determinado que el herbicida Roundup no requiere etiquetas de advertencia por cáncer, dicen. La decisión representa un fuerte precedente para las reglas de juego del agro a nivel mundial. Esto no es un dato menor, porque lo venimos hablando con diferentes municipios a nivel provincial, a nivel nacional, cómo se trabaja con las aplicaciones en nuestro país, los cuidados que hay que tener, la concientización. Hemos hablado muchísimo acá, porque sigo opinando que esto es por causas compartidas. No es ni de uno ni de otro, es por causas compartidas lo que va sucediendo, y aquí la sociedad sí tiene que hacerse cargo de eso. En un fallo que ha sido histórico, pone punto final a este litigio judicial que llevan décadas y donde la Corte Suprema de Justicia de los Estados Unidos ha desestimado las demandas contra lo que tiene que ver con el glifosato en líneas generales, y genera de esta manera al sistema un alivio de insumos agrícolas y la industria química que la sostiene. Esto sigo recalcando un punto más.
aquí podemos tener un producto u otro. Puede ser más inofensivo o más ofensivo. ¿Cómo lo aplicás? Si a vos te dan un insecticida para moscas y lo tirás en el ambiente arriba, una cosa, ahora si te lo tirás en la cabeza, obviamente que el efecto va a ser otro. Entonces, acá está el punto principal en el cual se tiene que debatir. Si hay malas aplicaciones, si se aplican donde no se tiene que aplicar, obviamente que por más que haya fallos que contaminan o no contaminan, hay que ver cómo se aplican cada uno de ellos. Bueno, estos son los datos que hay que tener en cuenta y son algunos de los títulos que queríamos recargar en este día. Bueno, por otro lado, sobre el abigeato que viene dándose en algunos lugares y que también lo venimos siguiendo, bueno, en los últimos días, y acá hay un punto particular, porque los medios que están relacionados al campo, la gran mayoría lo han publicado, ¿sí? Hay otros que lo han dejado pasar por arriba nada más. Solamente cuando, estamos acostumbrados en la Argentina, cuando le roban a alguien conocido, ¡ay! Todos ponen el grito en el cielo. Ahora, cuando hay un productor que le robaron 50 animales, ¿pero cuánto tiene ese productor? ¿Tiene 10.000 animales o tenía 50 animales y le robaron todos los animales a ese productor? Es importante para todos. Ese es el punto. Ahora, si porque le roban a un influencer, nosotros vamos a poner el grito en el cielo y vamos a parar la máquina de producir en la Argentina porque le robaron a un influencer que después parece que, no sé, si todavía el juez cerraron la causa, ¿por qué la cerraron? Nadie sabe. Ahora, se armó un lío barbo y parece que había que parar la máquina productiva del mundo porque le habían robado a un influencer que después no se supo cómo fue. Bueno, esto es lo que sucede. Esto también no tenemos que hacer cargo nosotros, porque le roban al pobre paisano que vive al lado tuyo y a vos no te importa nada. Ahora le robaron un influencer y estás levantando el grito en el cielo por influencer. Vos te pones en lugar vos, en vez de acompañar a tu paisano que está al costado, al campo de tu pueblo, de tu ciudad. Esa hipocresía en nuestro país sigue estando a la luz y la verdad que nosotros lo manifestamos, o yo lo manifiesto de este lado, no quiero involucrar a nadie más, lo manifiesto porque lo vemos día a día, la hipocresía que vos tenés del otro lado. Digo, vos, aquel que no tiene nada que ver, no, pero hay gente que sí, que está compartiendo que esto. ¿Cuántos van a compartir la noticia que está acá, que la están publicando? ¿Cuántos la van a compartir? El 0,0001% de la cantidad que se reprodujo cuando le robaron a la otra persona. La verdad que ese es un punto. Pero, bueno, lo importante es aquí que ha actuado la patrulla rural y que lo han podido recuperar. Así que ese es un buen dato, que haya actividad y que esto no vaya por encima. Porque estamos hablando de 49, 52 animales, los que sean, estamos hablando de arriba de 50 millones de pesos, 60 millones de pesos, no, según el peso que tengan cada uno, pero está ronda ahí si no es más. Por lo menos el piso es ese número. Bueno, estos fueron los títulos del día de hoy. Nosotros nos tenemos que ir a una pequeña pausa musical aquí en La Folclórica, escuchando nuestra música de raíz, y ya volvemos con las voces autorizadas para entrevistar en este Campo Folk.

0: Campo Folk atravesando este día, en este comienzo de semana, con toda la pasión por lo nuestro, como es la característica de la folclórica. Y poneme buen folclore porque tenemos que saludar a otro hombre que no sé si es fanático, no sé si es así, pero le gusta. Señor Víctor Tonelli, ¿cómo le va?
1: ¿Qué tal, César? Sí, me gusta, pero no tanto como a vos.
0: Es verdad, es verdad. Es verdad, es verdad. Tu pasión es la ganadería.
1: Así es, pero también el folclore.
0: Está muy bien, está muy bien, está muy bien. Bueno, estamos contándole a la gente, estamos con el analista ganadero Víctor Tonelli. Charlamos de esta manera porque, bueno, después de haber compartido muchos viajes y haber estado en varios lugares de la Argentina, que nos da la posibilidad, bueno, ya tenemos algunos gustos conocidos. Bueno, Víctor, hablando de esas giras que recordábamos en tanto tiempo, de ir al Chaco, de ir a Corrientes, de ir a todos los lugares con las charlas, y siempre te trataban de muy optimista, y hoy ese optimismo se ha vuelto realidad.
1: En realidad, digamos, el optimismo para mí es parte esencial del ganadero en general, ¿no? Porque claro, como cuando toma decisiones el resultado lo va a ver varios años después, si no tiene un mínimo de optimismo no tomaría decisiones, ¿no?
0: Total.
1: De modo tal que yo creo que es parte del ser ganadero. Ahora hay fundamentos para estar contentos y pensar que estamos en una nueva era de la ganadería. Uh-huh. Y tiene que ver fundamentalmente con la explosión de la demanda mundial, el crecimiento de la demanda mundial, que prácticamente ha dejado a todos los países productores y proveedores de esa demanda cortitos de oferta, ¿no? Uh-huh. De modo tal que hoy estamos viendo un crecimiento de demanda que tal vez hace algunos años no esperábamos en esta magnitud, y como la oferta no se puede ajustar en términos biológicos, no hay forma de responder tan rápido, los precios hoy están realmente altos, insisto, en todo el mundo, y afortunadamente Argentina, conectada al mundo, hoy lo puede aprovechar, ¿no?
0: Claro. ¿Qué es lo que ha pasado, Víctor?
1: Básicamente ha crecido exponencialmente la demanda en países no tradicionales, que antes comían carne vacuna de lo que podían autoabastecerse. Estoy hablando de China, de Sudeste Asiático, de Medio Oriente, de Norte de África. Y bueno, y a partir de una mejora en el poder adquisitivo de sus habitantes, empezaron a demandar carne vacuna. Y cuando ahí hay miles de millones de habitantes demandando, bueno, te sacan todo lo que tenés disponible.
0: Claro.
1: Y los países productores, entre los cuales está Argentina, que es el quinto exportador mundial, uh-huh, bueno, nos hemos quedado prácticamente sin oferta disponible para poder acompañar esa demanda, ¿no? Así que esto nos ha llevado a una posición, a todos los países productores, a, claro, lo que se llama un inicio de ciclo de retención, que para los próximos años prevé oferta restringida y precios altos.
0: Claro, claro. Víctor, también, a ver, para la gente que a lo mejor no está tan relacionada al campo y que, lo decíamos al comienzo del programa, a lo mejor ve el último eslabón, que es en la carnicería o el plato definitivo, cuando se preguntan, bueno, si se va a exportar mucho, no va a quedar carne para la Argentina, que va a aumentar el precio, todo lo demás. Tenemos que hablar también de que venimos de años de políticas que han atentado mucho, y que hoy no solamente es porque la exportación está firme, sino que también ese rodeo de las más de 50 millones, tomando referencia, fue seriamente afectado con las políticas, ¿no?
1: Totalmente, César. La verdad es que yo para no hacerla tan compleja, uh-huh, y remover
0: sí.
1: tristezas, ¿no? Pero perdimos 10 millones de cabezas de ganado cuando apareció el señor Guillermo Moreno, hoy presunto estadista en las redes, uh-huh, y prohibió las exportaciones y le quitó absolutamente todo el estímulo a la producción, y perdimos 10 millones de cabezas. Claro. Sobre 60 millones que teníamos, nos fuimos a menos de 50, ¿no? Uh-huh. Y eso, bueno, es bueno recordarlo para que no se vuelvan a cometer los mismos errores. Pero digo, ya parados hoy en el año 2026. La realidad es que en los últimos 3 años, debido a sequía fundamentalmente, diría, perdimos 3,5 millones de cabezas, habíamos recuperado a 55 millones, hoy estamos en 51 millones y fracción. Claro. Y claramente parte del negocio ganadero, del estímulo de productores, tanto al mercado interno, que sigue siendo el 70% de la oferta disponible, el total de la oferta disponible, como la exportación, son los que traccionan, generan el precio que le da estímulo y sustentabilidad al sector, en un negocio que requiere mínimo de 3 a 3 años y medio para que el ciclo se cumpla, ¿no? Desde la gestación del embrión hasta que la carne está disponible para la venta.
0: Claro, claro. Sí, simplemente lo hacía a modo de que tengamos memoria, ¿viste? Porque somos de memoria cortoplacista nosotros, los argentinos, a veces, simple a modo de eso. ¿Cuál es el desafío de acá en adelante? Digo, porque es la misma carne que se está produciendo en líneas generales, que se habla tanto de la palabra el marmolado. ¿Es lo mismo lo que se produce para el consumo interno, que como bien decía, el 70%, que lo que se produce, la carne que se produce para la exportación?
1: Mira, vos tenés distintos tipos de carne según la categoría del animal al que mandás a faena, ¿no? Hay claro. un volumen no menor de carne que proviene de vaca, los vientres, la madre, digamos, de rodeo, que llegan a una edad y a una instancia donde ya no pueden seguir produciendo, como sería la gallina del puchero, digamos. Claro, claro. Y eso básicamente cuando se faena, que no es un volumen menor, va todo exportación con destino a manufactura, es decir, hacer hamburguesas o mucho va a China para otro tipo de cocciones y de usos culinarios, ¿no? Claro. Y después tenés, sí, la carne de mayor calidad, que solemos enviar a Europa para restaurantes de alto nivel y otros mercados, y eso proviene de las mismas categorías que se usan en la Argentina, pero con mucho más peso, es decir, el mercado exterior te pide como mínimo en kilos vivos, para que uno lo correlacione, te pide como mínimo 100 kilos más de peso que para los consumos internos, cuyo consumidor está acostumbrado a comer un animal más chico, ¿no? Claro. Más chico me refiero de peso, no tanto de edad, con la misma edad se pueden tener 100 o 150 kilos más. Y la terneza, el sabor y todo lo demás, obviamente, si la edad es similar, la raza es similar y el sexo de esa categoría es similar, las calidades son compatibles. Pero ahí sí, yo te diría, en términos de diferenciación, la exportación pide animales más pesados, y eso está siendo hoy, gracias a esa demanda del exterior que está tan buena, que estemos creciendo en el peso por animal faenado, lo cual con menos cabeza faenada vamos a mitigar de alguna manera parte del faltante metiéndole más kilos a los animales que van a faena, ¿no?
0: Claro, claro. Víctor, y el gran desafío en la Argentina, porque en su momento cuando se dio en esa cría, en esa ganadería, que a lo mejor esos campos pasaron a ser agricultura, porque la agricultura, el número, y porque eso daba retenciones y obviamente se incentivaba otras cosas, digo, ¿se puede recuperar más campos para la ganadería o crees que va a ir mucho más a la producción de feedlot?
1: Mira, yo creo que es una combinación, ¿no? Hoy hay ganaderos que son ganaderos puros, que están en zonas cuyos suelos no les permiten hacer una agricultura rentable para cosecha de grano, pero te diría, hay un número muy, muy importante de productores que los llamamos mixtos, que hacen agricultura y ganadería, y que aprovechan parte de la cosechado en agricultura para transformarlo en carne, que hoy es un gran negocio, ¿no? Por lo menos muy buen negocio. De modo tal que yo no sé si vamos a tener un cambio en la superficie destinada a uno y otro negocio, porque la agricultura bien hecha en suelos que así lo permiten son muy eficientes, pero te diría, seguramente va a haber mucho más utilización de los productos de las cosechas, los granos o los silajes u otro tipo, todo lo que es la fibra que queda, para ser transformado en carne, y eso le va a dar un valor adicional a todo el sector, ¿no?
0: Claro, claro. Y, a ver, la gran noticia la ha dado, a lo mejor, en esta ocasión, Estados Unidos, por la apertura, por los cupos. Digo, ¿ves, avisorás por otro lado que vaya a haber más apertura con esta mirada que hoy tiene la Argentina?
1: Sí, sí. A ver, este año tuvimos dos noticias extraordinarias. Uh-huh. La primera, el acuerdo Mercosur-Europa, que estuvo 25 años encarpetado y finalmente salió. Claro. Y eso para la Argentina y para el sector de las carnes en particular ha sido fantástico, porque nos permite ingresar a Europa sin pagar un 20% de arancel en casi 30.000 toneladas, que es un montón, y cada tonelada vale cerca de $20.000, así que ahí nomás tenés un ahorro potencial de $120 millones por año por no pagar aranceles. Uh-huh. La otra gran noticia es que el gobierno negoció con Estados Unidos ingresar 80.000 toneladas, claro. Teníamos 20.000 libres de arancel, ahora entramos 100.000, y esas 100.000 no están pagando el 26,4 de arancel,
0: claro,
1: sobre
0: claro.
1: un valor de 8.000 y pico de dólares por tonelada. Ahí tenéis otros $100 millones de ahorro.
0: Claro.
1: Y bueno, y la otra gran noticia es que estamos por ingresar a Japón, que son, de alguna manera, Japón y Corea son, siempre le decimos, la joya de la corona, porque uh-huh. son esos países que pagan muchísimo por carne de calidad, como la que tenemos nosotros. Y bueno, ya se ha aprobado el último escollo, que es el protocolo sanitario, así que se espera que en el segundo semestre podamos ingresar a Japón también. Así que yo diría, aplauso de pie al trabajo que está haciendo Cancillería, la Secretaría de Agricultura, de alguna manera todos los digamos, funcionarios que se dedican al mercado internacional. Están haciendo un gran trabajo.
0: Claro. Con respecto a ver si tenés una mirada con respecto a este acuerdo Unión Europea y Mercosur, porque se habló mucho de el tema sanidad, se habló mucho de la superprotección desde ese lugar. Para la ganadería, hay que tener mucho cuidado con eso, teniendo en cuenta, bueno, las medidas que se han tomado con aftosa también, digo, en líneas generales.
1: Mira, yo te diría que en líneas generales, y sobre todo después del COVID, el COVID ha sido un antes y un después, como lo fue la vaca loca para aquellos
0: claro.
1: que no peinan canas como yo,
0: claro.
1: porque ya no tenemos pelito. Fue un cambio trascendente en el cuidado y en los requisitos. Uh-huh. El COVID también lo ha sido. Y hay muchas reglamentaciones y pedidos que dan los países. Europa es el más extremo, pero Argentina está en condiciones de cumplir todo.
0: Claro.
1: Y yo siempre en la charla les hago referencia a que no tenemos que andar protestando si tu cliente te pide todo otro o cual otro información que podés cumplir, porque al final de la película el que paga y que pone los billetes para llevarte el producto son ellos y tenés que cumplirles, ¿no?
0: Claro.
1: Y Argentina está muy bien preparada para cumplir. Uh-huh. No veo que tengamos mayores problemas. Hay otros países que sí los tienen, y que a lo mejor no les va a ser tan fácil responder esas nuevas demandas, pero el mundo te pide cuidado ambiental, el mundo te pide bienestar animal, el
0: claro,
1: mundo te
0: claro.
1: pide que no haya trabajo esclavo para uh-huh. los niños, etcétera, uh-huh. etcétera. Y la verdad es que Argentina no lo tiene,
0: claro.
1: de modo tal que no veo limitaciones en esa línea.
0: Claro. Víctor, como siempre es un placer charlar con vos. Gracias, como siempre, por esta disposición que tenés para con nosotros y compartir todos esos conceptos de esas canas bien peinadas de tantos años y tanta sabiduría. Vamos por la sabiduría más que por otra cosa.
1: Bueno, César, un fuerte abrazo, gran cariño como siempre.
0: Dale, gracias a vos. Chau, chau. Víctor Tonelli, analista ganadero, hablando aquí en este campo folk de las personas que vienen trabajando hace muchísimo tiempo y que han visto pasar todo. Por eso hablábamos de esta situación. Hoy de la ganadería, sí, en una buena situación de recomposición, más que nada, con algunos datos a aquellos que han podido quedar. Muchos han quedado en el camino. Este es otro dato, hay que tenerlo en cuenta. Muchos productores que deben estar desde el otro lado dicen, yo no pude aguantar. Algunos que sí, pero algunos otros se tuvieron que entregar. No daba, no daba, no daba, no daba. Alquilo el campo, y que lo siembre alguien y listo, me quedo en mi casa. Si en ese momento era eso. Digo, que lo traigamos a la memoria, ni siquiera lo sacamos de lo político. Digo, sí, porque hay medidas que se toman y verdaderamente hay una pata política, pero el otro lado, ustedes tienen que saber, o aquel que no está relacionado tanto con el campo, tiene que saber que en su momento hubo una posibilidad donde tenías que sembrar y te pagaban un alquiler 100, y vos, si lo trabajabas al campo, sacabas 50. ¿Qué ibas a hacer? ¿Qué ibas a hacer? Si no es fanático de la ganadería, de la agricultura, y querer defender tu campo, te ponías a alquilarlo, y esto lo hemos visto nosotros en carne propia. Es decir, ¿qué querés que haga? Después te entregaban el campo todo roto, sin alambrados, todo lo más. Pero bueno, en su momento era no trabajar, quedarte en tu casa y ganar el doble. ¿Pero por qué? Porque se le daban ciertos beneficios a una agricultura que traía divisas para, con las retenciones, poder mantenerla. Vos producís, me dejás las retenciones a mí, producís todo y exportás. El número daba, claro, la soja a $600, obviamente que era otra cosa. Muy bien, momento de una pausa musical aquí y ya regresamos con más Campo Folk.

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6: Y aquí continuamos en el programa del día de hoy con toda la información del mundo agroindustrial en este Campo Folk. Y en el comienzo del programa te decíamos que teníamos un tema interesante para abordar sobre prácticas laborables sostenibles. Esta es una propuesta que fue impulsada por el RENATRE y que queremos ahondar sobre este tema porque la Argentina viene trabajando sobre la sostenibilidad desde varios aspectos, pero desde las prácticas laborables me parece muy interesante poder hablarlo. Está en línea con nosotros Rodrigo Esponda, quien es delegado de RENATRE en Buenos Aires Norte. ¿Cómo estás, Rodrigo? Buenas tardes. César Tapia te saluda.
7: Buenas tardes, César. Un saludo para vos y la audiencia.
6: Bueno, gracias por atendernos. Bueno, a ver, contanos de qué se trata este... ya no es proyecto, ya es una realidad, ¿no?, que se empieza a poner en práctica.
7: La verdad que sí, César, ya está en práctica, ya hay empresas certificadas, por suerte, y hay otras que estamos en tratamiento de certificación, y además, por supuesto, nos viene muy bien la oportunidad que nos da vos de difundir y de contarle a todo tu público, a toda la audiencia agropecuaria, de esta certificación que ofrece el RENATRE. El directorio del RENATRE hace mucho tiempo viene trabajando, ya en el año pasado viene trabajando y entendiendo que hay muchos productores que hacen las cosas bien, que hay mucha gente en el campo que hace las cosas bien y que hay que estar al lado de los que hacen las cosas bien. Entonces he decidido emprender esta certificación, que no es más ni menos que decirle a ese productor, entregarle una certificación con toda la normativa de la ley, de que cumple con todo lo que tiene que ver con las normativas laborales vigentes en la Argentina. Que la verdad que es un montón, pero es un premio al que hace las cosas bien, pero además es un trabajo conjunto que hizo RENATRE con la OIT y con la Unión Europea, donde también satisfacemos las necesidades de mercados internacionales con respecto a este tema.
6: Claro.
7: Hay normativas que en el mundo que ya están pidiendo, no solamente que los productos están pidiendo, van a empezar a implementarse, según dicen, y si no se implementan en el breve momento, va a ser en el corto plazo, que hablan de productos que vengan de lugares de deforestación, y también habla claramente del trabajo decente. Porque como vos decías, la sustentabilidad, que en la Argentina se trabaja mucho, hay que meterle la plata social y en eso es donde están trabajadores y empleadores trabajando juntos.
6: Claro. Y esta propuesta que ustedes impulsan y que ya está en marcha, ¿cómo las empresas pueden articular? ¿De qué manera? A ver, ¿hay una empresa del otro lado? ¿Hay alguien que quiere articular para poder llevar adelante? ¿Ustedes hacen de nexos? ¿Cómo se articula?
7: Mira, es muy importante lo que me preguntás. La certificación es gratuita y voluntaria. Eso es lo más importante de todo para destacar. O sea, el productor que quiera certificar se tiene que acercar al RENATRE. Y nosotros, en forma gratuita, vamos a llevar adelante la certificación. Pero el productor que está registrado en Renatre entra a la página de Renatre y dice, me quiero certificar. Hay un link donde habla de la certificación de prácticas laborales sostenibles, él ingresa ese link y le va a llegar una planilla con toda la documentación que nosotros necesitamos para certificar.
6: Claro.
7: Si él está dispuesto y cree que es oportuno y que está en condiciones de hacerlo, no remite esa planilla con toda esa información. Nosotros la chequeamos con toda la expertise y la información que tiene el Renatre, y si esa documentación está ok, hacemos una visita a campo. Uh-huh. Y automáticamente, si todo da bien, como nosotros creemos y estamos trabajando, se entrega esa certificación, que es anual. Claro. Si en alguno de los puntos se tuviera que hacer alguna modificación al productor, se le dan 60 días para que haga esa modificación y podamos volver a insistir con la certificación. Con lo cual, me parece que son puntos importantes y quiero resaltar nuevamente lo de voluntario y gratuito.
6: Claro.
7: El productor que quiera certificar se acerca. El que no le interesa, no tiene nada que hacer, lo sigue como si nada.
6: Claro, claro. ¿Por qué yo debería certificar? ¿Qué beneficios le puede traer al productor? Más allá de que, como bien decís, ya hay una intención, quienes están queriendo mejorar día a día desde lo productivo, pero también desde todo lo que lo rodea, siempre está a lo mejor relacionado a todo lo que vaya haciendo como noticia. Pero si yo soy productor del otro lado, ¿por qué debería o por qué, qué beneficios me podría traer?
7: Mira, primero lo que vos decías, el hecho de mostrarle a todos tus vecinos y en todo uh-huh. el pueblo y en todos los lugares donde nosotros estamos que hay gente que hace las cosas bien.
6: Claro.
7: Y vos sos uno de esos.
6: Claro.
7: Lo cual no es menor, porque la verdad que nosotros vivimos con una estigmatización de que en el campo está todo mal. Y por supuesto que hay cosas malas y que hay que mejorarlas, pero
6: Totalmente.
7: Hay muchas cosas que también están bien.
6: Uh-huh.
7: El segundo es que cuando los mercados internacionales, que se iba a poner en vigencia este año la resolución 1115 de la Unión Europea, pero se pasó para el año que viene, cuando esa resolución esté en vigencia, hay productos que van a requerir de esta certificación o de otra certificación que diga lo mismo, que va a ser mucho más onerosa, la nuestra es gratuita, recuerdo, y vas a tener la oportunidad de ingresar y aprovechar esos mercados teniendo la certificación. Cuando otros mercados lo pidan, ya vamos a dar un paso adelante y vamos a estar primero y vamos a ganar oportunidades. Y además, desde el registro estamos trabajando fuertemente con unidades financieras, con los bancos, básicamente Banco Nación, Banco Provincia de Buenos Aires, con distintos ministerios en generar beneficios para los que tengan esta certificación. Por ejemplo, la provincia de Córdoba estamos trabajando para que se incorpore buenas prácticas, lo mismo en la provincia de Santa Fe, estamos trabajando con el Ministerio de Agroindustria y la provincia de Buenos Aires también para que se puedan incorporar buenas prácticas, y todo esto redunda en un beneficio económico para el productor. Con lo cual, no solo es la satisfacción y el gusto de hacer las cosas bien, sino que el que certifique, estamos trabajando para llevarle beneficios mucho más tangibles en el corto plazo.
6: No, no, sin dudas. Recién hablábamos también especialmente de la ganadería, el boom que se ha dado en el último tiempo y también lo que tiene que ver con los acuerdos comerciales de Unión Europea, Mercosur, sin dudas que estar integrado por todo el proceso de la cadena productiva, ya sea en la cual tengamos, hoy por hoy se está dando este tipo de certificaciones y todo lo sostenible que podamos ser, esa inserción en el mundo, como bien decís, no, nos va a mantener estar lo más cercano posible y como entidad, obviamente, brindarle esas herramientas, ¿no?
7: Sí, para nosotros es muy importante. No, uh-huh. Por supuesto que el registro no deja de hacer sus tareas básicas y diarias de fiscalizaciones, de control, de seguimiento.
6: Sí, claro.
7: Pero me parece que también esto es un cambio importante para el registro, para decir que, bueno, trabajamos en el control, pero también hay que hacer las cosas bien, lo queremos premiar y lo queremos acompañar. Porque no es justo, ya tiene una competencia leal enorme con el que trabaja sin hacer las cosas bien. Y encima uh-huh. no es justo que siempre se le pegue al burro manso.
6: Claro.
7: Entonces decir, bueno, que los organismos, hoy es el Renatre, pero la verdad que todos los organismos del país deberían estar viendo la posibilidad de decir, che, sigamos controlando, pero hay que hacer las cosas bien, busquemos premiarlo, porque hay que incentivarlo, que
6: claro.
7: hay que mostrarlo, hay que ponerlo de manifiesto y decirle a la sociedad que hay muchos que hacen las cosas bien. Que hay otros que no, insisto, y no, uh-huh. quiero, no quiero que parezca que en el campo está todo bien. No, hay muchas cosas a mejorar. pero también hay muchas cosas para festejar.
6: No, totalmente, totalmente. Y esa política con una mirada a nivel nacional es ejemplificadora, porque sucede a nivel nacional. Parece que hoy tener un título de estudio es mucho menor que cualquier otra cosa, y que ser, tener el objetivo por delante, da lo mismo que estar haciendo cualquier otra cosa. Me parece que ser ejemplificador desde ese lugar es muy importante. Y por último, Rodrigo, más allá de lo que venís mencionando del seguimiento y el trabajo del RENATRE para que los trabajadores tengan un mejor servicio desde ese lugar, ¿cómo se ha analizado en el último tiempo? ¿Cómo lo analizan ustedes? ¿Cómo está?
7: Claro, nosotros vemos dificultades. La verdad que tuvimos, hay muchas zonas que han tenido buenas cosechas, se habla de años récord, más allá que todos sabemos que hay zonas que la pasan mal, pero uno habla de lo general y no hay caso contra, ¿no?
6: Claro, claro.
7: En general ha sido un buen año agronómico, pero eso ayudó que no haya quebrado, César. Claro. La verdad que el aumento de costos ha sido tan brutal que si no hubiésemos tenido un año excepcional hubiese sido muy difícil. Con lo cual tenemos que tratar de ver cómo, el anuncio de baja retención, que para mí tiene gusto poco y además tampoco me da la certeza que se van a hacer, sino que veremos en el tiempo si pasa, porque queda atado a variables que nada tiene que ver con el productor.
6: Claro.
7: Y la baja de impuestos que es tan necesaria para poder invertir más, por sobre todo las cosas esas para poder expandir las fronteras agropecuarias.
6: Claro, claro.
7: Estoy convencido que la limitante en la tierra argentina no es la agronomía, la limitante es la cantidad de impuestos que tenemos encima. Entonces, hay zonas que por el equilibrio fiscal no permiten producirse.
6: Claro.
7: Claramente, hay un lugar que pueda producir 1.000 kilos de trigo, es imposible sembrarlo,
6: claro,
7: porque te van a pagar los impuestos. Pero resignamos la posibilidad de sembrar 1.000 kilos de trigo, de cosechar 1.000 kilos de trigo en Argentina, lo cual es un error grande. Por eso digo, nuestras fronteras tienen que ver con cuestiones burocráticas y estatales y no tienen que ver con nuestra capacidad de producir o con la tecnología que hoy disponemos para producir. Por lo tanto, debemos empezar a pensar cómo hacemos para bajar esos impuestos, cómo hacemos para expandir la frontera, cómo hacemos para que nuestro país sea más federal y que tenga la mayor cantidad de producción posible, porque producir trigo en un pueblo no es solamente trigo.
6: Claro.
7: El trigo es un almacén, es una gomería, es un ferretero, es un dinamismo que se le da que necesitamos producir más, siempre con sustentabilidad, siempre con responsabilidad, tanto agronómica como social, pero tenemos que producir más porque podemos y sabemos hacerlo. Tenemos que tener gobiernos que en el tiempo, yo no digo que mañana, pero que en el tiempo nos den esa oportunidad de hacerlo.
6: Claro, claro. Voy a sumar a esta reflexión que hacías, Rodrigo, con respecto a lo puntual que imagino que ustedes lo deben encontrar, porque el productor es muy temperamental, ¿no? Si está bien, va para adelante, si no está bien con estas cosas, vos vas y le vas con las prácticas laborables sostenibles y por ahí te dicen, y la verdad la estoy pasando mal, la verdad no tengo ánimo, no quiero meterme en esto, y sabemos que si el productor está bien y tiene baja de impuestos y está acompañado, sabe que puede apostar a cambiar su tractor, a cambiar su maquinaria y a sumarse a las nuevas prácticas que el mundo impone. Pero también tiene que ver con ese estado de ánimo, ¿no?
7: Lo entiendo y lo vivo y lo comparto con vos, César,
6: claro,
7: permanentemente.
6: Claro.
7: Lo que digo es que hay que tener paciencia y hay que informar que estamos a disposición para hacerlo.
6: Claro.
7: Hay algunos que tienen un tiempo y otros otro tiempo y distintas necesidades.
6: Totalmente.
7: Y como siempre decimos, hay muchos productores que hoy hablan de la Unión Europea,
6: claro,
7: cuando no saben si el camino va a estar en condiciones para poder llegar a los chicos a la escuela, es bastante lejano.
6: Total.
7: Por eso que también hablamos con bancos, con distintas entidades para generar beneficios mucho más rápidos y visibles al productor agropecuario y que ese entusiasmo llegue antes.
6: Claro.
7: Porque entendemos que la infraestructura en Argentina está muy venida abajo, que las necesidades son muchas, y que al productor a veces es difícil poder llegarle con estos temas, que nosotros creemos muy importantes y que además lo vamos a seguir trabajando y vamos a tener la paciencia necesaria para que la mayor cantidad de productores se sumen. Pero entendemos que las prioridades son otras y que hay muchos productores que la están pasando mal, que tienen un montón de dificultades y que tienen que pensar en el día a día en muchas cosas pero bueno, el registro es de los empleados y empleadores rurales. Claro. Nosotros trabajamos para llevarle beneficios a los dos, y en ese sentido el directorio ha decidido implementar este proyecto. Y si me das un minutito, sí, te cuento que tenemos otro proyecto que también es interesantísimo,
6: a
7: que
6: ver,
7: está ya en vigencia y está puesto, se llama PER, que es el Programa de Empleo Rural.
6: Ah, mira.
7: El programa de empleo rural, nosotros desde todas las delegaciones y de sede central hicimos hasta el momento,
6: sí,
7: 4.300 generaciones de perfiles laborales de trabajadores rurales.
6: Qué bueno.
7: En el corto plazo vamos a estar arriba de 7.000. Te digo, en el corto plazo, mes y medio, dos.
6: Muy bien.
7: El productor que está registrado en el registro entra al portal y pone ahí su anuncio de necesidades laborales. Y el registro de todos esos perfiles saca, elige los,
6: selecciona
7: las condiciones,
6: claro,
7: el preselecciona la expertise, la zona, uh-huh, las condiciones de educación, las experiencias laborales, y le manda los perfiles a ese empleador. Y el empleador ahí ya decide de forma voluntaria e independiente si quiere contratar o no le sirve contratar a la persona. Pero va a tener en el portal del RENATRE, en el corto plazo, 7.000 currículos conformados para poder elegir la necesidad que tenga, desde La Quiaca a Tierra del Sur del Fuego.
6: Qué bueno.
7: A ver, el país va a estar cubierto.
6: Claro. Los dos datos importantes, Rodrigo, para dar. Primero, cómo el productor se puede sumar a las prácticas laborables sostenibles. Eso es entrando a la página del RENATRE directamente.
7: Exactamente. Todo está en nuestro portal.
6: Bien,
7: todo,
6: perfecto,
7: está en nuestro portal. El productor que está registrado en RENATRE entra al portal y ahí tiene la posibilidad de acceder a las,
6: bien,
7: prácticas laborales sostenibles.
6: Bien.
7: Como tiene la posibilidad de ingresar al PER.
6: Bien, y al PER puede entrar, y ustedes, el empleador, porque ya me vengo la pregunta del otro lado, ¿el empleado lo registran ustedes o los empleados se pueden ellos presentar su currículum?
7: Nosotros los perfiles los elaboramos nosotros personalmente,
6: bien,
7: cada,
6: bien,
7: uno,
6: de todos,
7: y están conformados.
6: Perfecto.
7: El empleador lo que hace, el productor lo que tiene que hacer, entrar y decir, necesito un tractorista en Villa María, Córdoba.
6: Claro.
7: Nosotros agarramos la base, decimos Villa María, Córdoba, tractorista, tal edad, tenemos, uh-huh, 100, tenemos 10, tenemos 3.
6: Perfecto.
7: Le mandamos al empleador los 3 currículum.
6: Perfecto.
7: Y ahí en adelante sigue la relación entre ellos.
6: Sí, sí,
7: y
6: sí.
7: Ahí deciden si se genera la relación laboral o no.
6: Claro, claro. No, la pregunta iba por si hay tractoristas en este caso, es un puesto elaborable, cómo se podía postular y cómo podía entrar ahí. Obviamente ustedes lo seleccionan de los que están siendo, los que están registrados en el RENATRE, ¿no?
7: Nosotros hoy estamos cargando todos los perfiles de los que han cobrado la prestación por desempleo. En el corto plazo, te diría,
6: claro,
7: antes de un mes, van a tener la posibilidad de los trabajadores que estén sin trabajo,
6: excelente,
7: nosotros nos hayamos relevado, de poder incorporar su currículum como para que esté a disposición ahí también.
6: Claro, porque a ustedes también le aparece el pago de desempleo y todo lo demás. Rodrigo, excelente información, gracias por el tiempo, y bueno, a disposición todo lo que sea para comunicar desde ese lugar, ¿sí?
7: César, agradecido soy yo, te agradezco a vos que siempre estás cerca del campo, te hemos visto por el pueblo, por Junín, más de una oportunidad,
6: sí,
7: así que
6: sí,
7: te agradecemos muchísimo, que siempre estás recorriendo, que siempre estás dando vueltas y con mucha incertidumbre y con muchas ganas de preguntar y de informar, así que te agradezco un montón la oportunidad que me acabas de dar.
6: Por favor, abrazo grande, Rodrigo, que estés muy bien y nos seguimos comunicando. Chau, chau. Rodrigo Esponda, delegado del RENATRE, Buenos Aires Norte, con buena información a tener en cuenta, atención a aquellos que se quieran sumar al RENATRE y que se puedan sumar también como trabajadores registrados, sobre todo eso, los registrados que tanto necesitan hoy en el campo. Pequeña pausa musical y ya volvemos para la parte final.

Muy bien, y estamos llegando al final del programa del día de hoy, agradeciéndoles a todos ustedes por habernos acompañado en esta nueva edición de Campo Folk, la producción general a cargo de Daniela Rodríguez, a toda la troupe de operadores como siempre que nos acompañan, en la musicalización José Luis de Dios, producción ejecutiva La Pastelera Agro, gracias, mi nombre es César Tapia, nos vamos a reencontrar mañana a las 19 horas con un nuevo Campo Folk, ahí abordamos mañana la información y además sumamos los días martes, recuerden que hablamos del criollismo en líneas generales. Nos reencontramos mañana. Chau, gracias.

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canciones inolvidables de nuestro folclore. La Chacarera del Rancho fue compuesta por Adolfo Ábalos para el

La Chacarera del Rancho tiene versiones de muchos artistas folclóricos. Es una celebración a la vida rural y a las tradiciones del noroeste argentino. Escuchemos Chacarera del Rancho por Los Nocheros.

0: origen santiagueño que lograron llevar al folclore a la fama desde 1942 y se mantuvo activo por más de 60 años de carrera.
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0: Escuchamos la versión original de su chacarera del rancho por los hermanos Zambrano.

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Canciones inolvidables de nuestro folclore. La famosa Zamba La Nochera fue publicada